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Buena canción de la mano de Better Than Ezra. Estabas escuchando Good aquí en La Máquina del Tiempo. Jueves tremendo. Ya casi a mitad de agosto, ¿eh? Sí, señores. Ganas de disfrutar, ¿no? Esta época del año es para disfrutar a Cher.

Así celebramos las canciones en este jueves, la música con Cher haciendo Strong Enough. Uy, por favor, Last Dance. Temazo del enorme Donna Summer.

0: Era Donna Summer, estabas escuchando este Last Dance aquí en La Máquina del Tiempo, en el Club Retro. Se quedan con nosotros otro número uno, otro imborrable de la mano de Gloria Gaynor.
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0: Esto es I Am What I Am, desde la película La Jaula de las Locas.

Gloria Gaynor haciendo este I Am What I Am, canción que formó parte de la banda sonora de la película La Jaula de las Locas. ¡Qué temazo! Uno mejor que el otro. Otro tema también de película, en este caso de la película Volver al Futuro. Esto es The Power of Love, Huey Lewis and the News, en la máquina del tiempo, desde la banda sonora, te decía, de Volver al Futuro. Disfrutamos y bailamos.

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rockear chicas, rock and roll girls, dice este grosso John Fogerty aquí en el Club Retro, 13 de agosto de 2026, disfrutando de este jueves que tiene un montón de canciones, tiene muchas sorpresas realmente, una música que no se olvida, una música que se vive acá todos los días. Mano de Piedra, aquí

Gloria Estefan diciendo 1, 2, 3, por favor, qué manera de bailar, ¿no? Al ritmo en aquel momento de Miami Sound Machine, ¿no? Y Gloria Estefan, pura energía, puro baile, pura manera de vivir un jueves repleto de buenas canciones. Te quedás con nosotros, ¿sí? Nos queda mucho todavía. También canciones de rock en tu idioma y mucho más. Estamos en Instagram como el Club Retro.

eran Los Amigos Invisibles haciendo Viviré para ti. Qué buena canción, qué pegadiza, ¿no? Aquí estaba sonando en el club en este jueves. Mientras tanto, otra más. Ella es una grande. Esto se llama Buenos Aires. Una de las grandes voces de la actualidad. Con autoridad, la señora

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será gloria. Estabas escuchando la música de la enorme y recordada Laura Branigan. Cuántas canciones, cuánta energía, cuánta fuerza aquí en el Club Retro, en la Máquina del Tiempo. Comunícate con nosotros en Instagram, en Facebook. Ahí nos encontrás también como el Club Retro. Seguimos celebrando la vida, celebrando que hoy es jueves y que realmente tenemos unas canciones bárbaras, como por ejemplo este temazo que se llama Easy Lover de Phil Collins y Philip Bailey.

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Otra canción tremenda, editada en marzo del 2026, de la mano de Take That. Era You're a Superstar, ¿eh? De la mano de Take That, sí. Tema del inicio de la nueva ola para el trío de Gary Barlow, Mark Owen y Howard Donald. Obviamente se lo extraña a Robbie Williams, pero bueno, en este caso fue reemplazado por James Scott. ¿Seguimos? Burning Down the House es esto. ¿Sabes quién es? Sí, la.

Estabas escuchando Conociendo Rusia, haciendo Te lo voy a decir, esta canción del disco titulado Jet Love, editado en el año 2024, una balada pop rock que tiene una fuerte impronta a los años 80, ¿no? Producida por Nico Cotton, y una canción que narra esa, cómo va transitando un corazón que está herido hacia que, un nuevo momento de una vida, ¿no? Donde se vuelve a enamorar. Que se vuelve irresistible todo esto con el paso del tiempo, ¿no? Estamos en el club, estamos en la máquina del tiempo. Un jueves increíble. Suena el rock en tu idioma.

Estamos escuchando a El Matón Policía Motorizado. Estamos escuchando este tema que también fue uno de los temas que consolidaron a la banda en todo el mundo en el año 2017. Esto era El Tesoro, ¿sí? Buena canción, un

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Qué lindo que suena, ¿no? Este grupo son The Bleachers haciendo Dirty Wedding Dress, ese vestido de novia sucio, editado no hace tanto tiempo, el 10 de marzo del 2026, una canción que representa el sonido que está inspirado en New Jersey, muy Bruce Springsteen, ¿no? ¿Qué les parece? Sí, ¿no? Tiene algo, el uso del saxo, la armónica, los violines. Bueno, ahí estaba esta canción del grupo Bleachers sonando en el Club Retro. Hacen referencia directa a la boda de Jack Antonoff con la actriz Margaret Qualley allá por el año 2023. Nosotros seguimos en el club, seguimos celebrando. Hoy es jueves.

Era Steve Perry haciendo Sherry. Qué manera de disfrutar de buena música. Si amas a alguien, déjalo libre. If you love somebody, set them free. Estás en el club, celebra con nosotros. Hay buenas canciones en la radio.

If you love somebody, set them free, decía por allí The Police, la música con el gran Sting en las voces. Mientras que, señoras y señores, seguimos escuchando canciones increíbles. Ahora, rock en español.

Eran los Vándalos Chinos, sonando aquí en el club, en la máquina del tiempo. Una canción mejor que la otra. No te muevas de la radio, seguí vibrando con nosotros en este jueves las mejores canciones.

Sar haciendo esta canción llamada Así es el calor, este clásico de los abuelos de la nada, ¿no? Con un ex abuelo como productor y también como director, y la banda El Sar. Estás en el Club Retro, jueves espectacular.

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Michael Jackson decía: quisiera comenzar algo, y lo que estaba generando, ¿no? Un artista súper, súper crack, completísimo. Bueno, del rey pasamos a la reina, algo que venimos haciendo ya hace varios días. Ella es Madonna y esto se llama Into the Groove. Disfruta.

Versión extendida, versión realmente increíble de la reina del pop en esta última parte de nuestro programa. Era Into the Groove. Estabas escuchando a la enorme Madonna en el Club Retro, en la Máquina del Tiempo. Festival de canciones. Sí, fiesta de hits en este jueves.

Era Gina Easton, estabas escuchando Strap para poner punto final a un programa que tuvo absolutamente de todo. Me encanta hacer el Club Retro, aunque a veces uno está con la garganta ahí a media máquina, le ponemos la mejor garra. Qué lindo jueves que tuvimos. Si Dios quiere, mañana, como todos los días, volvemos a encontrarnos en donde, acá, en la radio, en el Club Retro, en la máquina del tiempo. Gracias por elegirnos. Muy buena vida. Nos escuchamos mañana. Mañana con otro programón, pero nos despedimos con un hit.

0: de 1991, Roxette, Falling Like a Flowers, Jardín Ormix.
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1: Escuchamos a Celine Dion, The Power of Love, tema de 1993. Brian Love Mix.

0: Viejo clásico, una nueva versión. DJ Dungy in session.
1: Cierran ahora los Pet Shop Boys con New York City Boy de 1999. Almighty Definitive Mix.

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Viernes al fin, se termina otra semana y llegó el momento de aflojar un poco, subir el volumen y disfrutar de buena música. Soy Santiago Altieri y comienza el Ranking Latino. 2 horas para arrancar el fin de con el mejor ritmo. Quédate.

En el ranking vamos con el puesto 17. Llega uno de los íconos en la música en Colombia, llega Juanes en ranking latino con uno de sus últimos lanzamientos.

0: 25 años de carrera solista lleva Juanes, uno de los grandes acá en Ranking Latino. Pasaba con su lanzamiento Hagamos Que.
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0: Seguimos avanzando y llegamos al puesto 16. Mejores enemigas, Ángela Leiva y Eugenia Quevedo.

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La villa entre Ryan Castro, Capo y Gangsta. Acá hay uno de los protagonistas, Ryan Castro, que produce música urbana en Medellín desde el 2017 y actualmente está muy presente en todas las listas internacionales.

3 posiciones desciende esta canción de la puertorriqueña Kany García.

Que yo fui, dice Cani García, un artista que registra álbumes de estudio publicados de manera ininterrumpida desde su debut oficial en el 2007.

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0: Entramos directo al top 5 en República Dominicana.
1: 5 5 5 5 5 5.
0: Puesto 5, Dai Dai, Shakira y Burna Boy.

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Vamos a darle un vistazo al top 5 de Paraguay en ranking latino. 5 5 5 5 5 5. Puesto 5, Lo poco que yo quiero, Morat y Silvestre Dangond.

0: Me enamoré de ti, dice la versión entre Luciano Pereyra y Sebastián Mendoza. Este último artista es uno que cuenta con 2 décadas de trayectoria continua en la música tropical argentina.
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De esta manera cerramos una nueva edición de Ranking Latino. Gracias por acompañarme durante estas dos horas. Yo soy Santiago Altieri, te deseo un excelente fin de semana y te espero mañana para disfrutar juntos una nueva edición XL del Big Show de Ranking Latino. Chau, chau.

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¿Qué tal? Bienvenidos a una nueva entrega del Mega Radio Top Show. Música para no parar durante 120 minutos. Buenas canciones, Sebastián en la playlist, DJ Class en el remix. Mi nombre es Ulises Check y tu radio show, buen amigo. Dejamos un poquito de este revolean brasilero funky mix DJ Snow.

0: La fenómeno de Meghan Trainor en Subí el Volumen. Y ahora Clem Bendit, Raider B. Jesse Klein acompaña a este temón del 2014, Subí el Volumen.
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0: La Electric Light Orchestra para Last Train to London, último tren a Londres, clásico, subí, se abrimos.
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0: enorme, tremenda versión de Ghostbusters Mix que presentó DJ Class.
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0: Ale Lerner, Roger King. Después de ti.

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1: Bueno, tras que venimos, de vicio.

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2: Poté Vaso. Ciro y los Persas. Tan solo. En vivo para el 2014. Ahí va.

0: no tan solo los Piojos, Ciro y los Persas en realidad para esta versión del 2014.
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0: Taylor Swift, Shake It Up. Mismo año, 2014, fue un éxito mundial.
2: Two,

Recargamos. Recargamos. Y volvemos. Fatality. Esperanos un touch.

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0: Seba Yatra, Melancólicos Anónimos. Estamos llegando al final de este Subí el Volumen. Gracias por haber estado una vez más junto a nosotros escuchando buenas canciones. Seba en la playlist, DJ Class en el remix. Mi nombre es Ulises. Chequi, tu radio show, buen amigo. No, no, Seba. Seba.
1: ¿Y esto?
0: Seba.
1: ¿No me lo pagas?
0: Y no, no paga nunca. Olvídate. Polima Boscos para. Bueno, Ultras.

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11: Mira, Chan, sube un poquito ahí el micrófono. Le tengo que decir un par de cosas que ella no quiere escuchar.

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Lo dijo Ana Belén. Ahora empieza el tiroteo. La orquestación, el arreglo, es de 15 jones. Los otros días, alguna vez de estas que nos encontramos, te hice escuchar a este negro, que no es negro, es negro pero es albino. No es que la vereda de enfrente sea en el único sitio donde lo programan, pero muy poca gente programa Salif Keita. Esto es en un homenaje a un señor llamado Cole Porter. Porque el tema es Begin to Begin, en este arreglo.

Sí, te la voy a traducir. ¿Conoces el día del quinoto? Francés, Malí y ahí. Pekín.

Salif Keita, arreglo de King Gijones. Bejín de Pekín. Otra vez, debo aclararte por las dudas. Me gusta mucho este conjunto. Coro.

aparecimos por estos lares. Con alguien como Cesárea Évora. Para que no digan que el portugués ha muerto.

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1: Mafalda Arnaut.
0: Bendita,
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0: Gilberto Gil, el ministro de Cultura, parecido a otros ministros de Cultura, pero este es de verdad, fue primero secretario de Cultura de Río y después ministro de Cultura cuando un obrero metalúrgico fue 13. Gilberto Gil, medio como este es el paralelo con Palito Ortega. Este tipo arrancó con las mismas simplezas,
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0: envejecimiento parecido. A la vuelta del tiempo dijeron la verdad, George Ben no era un pavote. Barbarella, George Ben.

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1: 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No es que me vuelvan loco. Una canción de amor cuando se te va, tu enamorada, tu enamorado. La puede cantar un coro. Sí. Pero es una hermosísima canción de amor en el momento del abandono, porque lo más importante que le dice es: no te vayas, quédate acá donde miércoles.

0: Barco quieto, ay mamá. Parecido y diferente, este es el sitio. Vereda de enfrente, plus, plus, plus, plus. Uno de los últimos refugios. Tal vez uno de los últimos refugios.
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0: Le Dernier. ¿Cómo?

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José Feliciano y su viola, Ángela. El violín de Stéphane Grappelli. La guitarra de Baden Powell. Homenajeando el instrumento de un alambrecito. Ese es Stéphane Grappelli.

porque no está la viola adelante, le mandan orquesta. Me parece que voy a hacer trampa.

zurdo y orejero. Vení, va por Baden Powell. Y además el viejo le puso Powell porque era de los Boy Scouts. Oílo.

Lo que pasa es que él no puede cantar lo que escribió Vinicius. Todo este lío para que sople.

Qué instrumento raro la flauta jeta, ¿eh? ¿Y esto qué es? Bella flor. Este es el animal, Richard Galeano.

con ese raro sinte que le mete ahí el otro. Eddie Lewis se llama ese, por si lo querés buscar. El del acordeón, no, Richard Galliano.

Y niño prodigio, después se volvió grande. Manolo, hacete cargo. Niño prodigio que después se volvió grande. Claude Bollin. Barroco y jazz. Barroco and Rhythm and Jazz.

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0: Las manos arriba, porque hoy es viernes. No, si estás manejando, no lo hagas a eso. Solo canta, ¿eh? Amigos, bienvenidos. Bienvenidos a todos en este día viernes. Aquí estamos en Sin Mordaza Radio para acompañarte en este fin de la semana. Bueno, hay mucha gente que por ahí el fin de semana sigue trabajando. Así que, bueno, a ellos también. Fuerza, que tú puedes, ¿eh? Tú puedes. Así que vamos, que hoy es viernes, ¿eh? Bueno, hoy viernes, llegó el viernes y por supuesto lo recibimos con toda la energía. Bienvenidos a este nuevo encuentro para compartir música, información, compañía y por supuesto una buena dosis de alegría. Que este viernes nos encuentre con muchas ganas de disfrutar, de agradecer lo que tenemos y abrirnos a todo lo lindo que todavía puede suceder. Así que dejemos atrás las preocupaciones por un ratito, pongamos una sonrisa, vamos a permitirnos vivir este día con mucho entusiasmo. Subí el volumen, no importa, está lloviendo fuera, no importa, ponete un piloto, ponete una capuchita, prepara el mate y quédate con nosotros porque acá comienza una nueva mañana para compartir juntos. Buen día a todos, buen día a toda esta cadena de frecuencias que componen Cadena O, buen día Rosario, buen día San Lorenzo, buen día Cañada de Gómez, buen día Firmat, buen día Melincué, buen día Casilda, buen día Venado Tuerto, buen día Rufino, buen día San Javier y toda la costa, buen día Colonia Macías allí, a María Elena que nos está escuchando siempre firme, a San Justo, también a Sil, buen día a Rafael, a Sunchales, a Taliba, a Lema, buen día San Cristóbal, buen día Vera, a Margarita, buen día Tostado, buen día Reconquista, buen día Avellanedas, buen día Santa Fe. Aquí estamos en este día viernes, todo el equipo preparado. En noticias está allí Darío Gómez en la música y en la operación técnica. También está allí Donkey, como
1: gracias,
0: siempre.
1: Nico, que tenga buen día.
0: Exacto, Nico, porque saben que Donkey se llama Nico. Así que bueno, buen día a todos. Mi nombre es Karina Pérez Colombo. Amigos, así comenzamos Sin Mordaza Radio hasta las 9 de la mañana. Hola, Dari, ¿cómo va?
2: ¿Cómo te va, Karina? ¿Qué tal? Buena mañana para vos, para todos. Pero bueno, no tanto para todos.
0: ¿Está... ¿Por qué?
2: ¿Y por qué vos le decís buen día a todos? Sí. Algunos deseale un poco el mal, que les vaya mal este fin de semana.
0: No, nunca, jamás. Aparte estoy...
2: A los de Colón, a los de
0: Boca. No, a ellos hay que tirarle mucha energía. A Unión, a Colón, por supuesto, a los dos. Mucha
2: empató
0: energía.
2: Empató Central ayer en Rosario, anoche. La tiene complicada contra un equipo brasilero fuerte, así que bueno, vamos a ver qué pasa la próxima
0: Mucha
2: semana.
0: Mucha gente,
2: ¿eh? Encima le echaron a un jugador, está complicado la cosa. Sí, Central siempre llena la cancha, eso está descartado. Pero bueno, hay que desearle mal al equipo, al Corinthians, que tengan un mal fin de semana. Que se esguince la estrella de ellos, que se esguince el tobillo, que se hizo algo. Ay, pero bueno, un viernes, ya estamos promediando ahora sí el mes de agosto. Y se terminó la caña con ruda. Viste que en Santa Fe hubo gente que celebró la caña con ruda este fin de semana pasado.
0: Pero es que es todo el mes.
2: Déjate hinchar.
0: Claro, es todo el mes.
2: No. Es no, el pri-
0: sí, no, sí. No me jodas el kiosquito que yo estoy vendiendo caña con ruda. Es todo el mes.
2: Aprovechen, recordemos la fiesta de la caña con ruda hasta octubre.
0: Agradezcamos a la Pacha.
2: Paren un poco.
0: Sí, está bien, hay que agradecer a la Pacha. Todo lo que tenemos es gracias a la Pacha.
2: Menos mal que Maduro está preso porque ya arranca Navidad, sino como los años pasados. En septiembre, ¿te acordás que adelantó la Navidad para septiembre?
0: Sí, qué loco.
2: Bueno,
0: ¿eh?
2: Y bueno, acá nosotros con la caña con ruda la vamos a llevar hasta enero. Si queda todavía y hay mucho por vender. Así que, como hicieron acá en el Chanquito y todo, dice, llovió, no importa, no hay problema. Dice, pero che, pero ya no se toma, y, igual.
0: No, viste que ellos dicen que todo el mes. Todo el mes hay que tomar caña con ruda. Bueno, vos vas al Chaquito y todo el año te da caña con ruda.
2: Anónimos. Ah, no, eso
0: Jesús,
2: no.
0: Te recibe Jesús. Es cierto. Se llama
2: sí,
0: Jesús.
2: Sí, se llama así. Se
0: pero aparte
2: así.
0: Tiene el pelo largo. Bueno, Jesús, un Jesús re moderno.
2: Y pero usa franciscanas, creo.
0: Sí, usa franciscana, pero se tiñe. ¿Viste? La última vez estaba teñido rosado el pelo. Ahora no sé cómo estará.
2: De rosado.
0: Sí. Es muy particular ese Jesús.
2: Debe ser del Inter de Miami.
0: Ahora capaz que está de celeste por el Mundial. La verdad que no sé cómo anda Jesús. Bueno, hace bastante que no voy.
2: Pero bueno, han pasado muchas cosas en todos los ámbitos. Vamos a contarte, sobre todo la expectativa. Hay muchos eventos este fin de semana en la provincia. En el caso de Santa Fe, con los suramericanos, están todos ahí como locos que que viene la antorcha, llegó la antorcha.
0: Ya está.
2: Y que no llueva más porque se va a apagar. No, estamos
0: al horno. Muchos eventos el fin de semana por el Día del Niño y por los juegos. Y
2: claro, viste que... que le llaman el Día de las Infancias ahora.
0: Claro, por supuesto, así es lo correcto.
2: El Día del Niño, déjense echar.
0: No, el Día de las Infancias. Por... Claro, todas las infancias tenemos.
2: Claro, sí. Y con eso inventaron las jugueterías, nos están vendiendo un juguete.
0: Estamos complicadas, las jugueterías están complicadas.
2: Están muy parecidos al tema de la caña con ruda. Quieren hacer el Día de las Infancias hasta noviembre, mediados.
0: Primero empezábamos con el fin de semana del Día del Niño. Después claro. Ya el mes del niño.
2: Sí, ahora ya
0: y ahora creo que vamos a hacer el bimestre del niño. Sí.
2: Más o menos por ahí. Pero bueno, un fin de semana, inclusive van a cobrar los docentes el tema del...
0: El aumento.
2: Por planilla complementaria, así que es un fin de semana muy esperado dentro del sector de los...
0: Sí,
2: el sector de
0: los empleados públicos. Podés invitar a almorzar a tu familia, a todos.
2: Sí, a cuenta de...
0: Claro, sí, sería así.
2: Bueno, pero tenemos tiempo, hasta las 9 de la mañana vamos a hablar un poquito de todas esas cosas.
0: Por supuesto, mientras tanto te cuento que en toda la provincia estamos teniendo lluvia, menos, podría decirse bien en el sur de la botita nuestra, porque en Florencia tenemos 12 grados la mínima, una máxima de 19, con lluvias, estaría saliendo el sol después a la tarde, en Reconquista lo mismo, tenemos una mínima de 12, una máxima de 17, con lluvia en este momento y con sol hacia la tarde, así que bueno, Calchaquí también está con 10 grados, la mínima 16 de máxima, con lluvia, en Tostado 10 grados, la máxima 16 con lluvia, Ceres 10 grados también, la mínima y la máxima 16 con lluvia, San Javier 10 grados la mínima, la máxima es de 18 con lluvias. Aquí en Rafaela cerquita 9 grados la mínima, 15 la máxima con lluvia. Y en Santa Fe 9 grados la temperatura, la máxima 16 con lluvia también. 48 minutos nos separan de las 6 de la mañana hasta las 9. Nos quedamos con vos.

0: Como me gusta. 10 minutos para llegar a las 7 de la mañana. Bueno, te cuento entonces, como te decía, la temperatura en Santa Fe, 9 grados, la máxima 16. En San Jorge, 8 la mínima, 14 la máxima, también con lluvia. En Rosario, 7 grados, la mínima, 14 la máxima, con lluvias. Venado Tuerto por ahora y Rufino no tendrían lluvia, pero sí tienen una mínima de 6 y se espera una máxima de 13. Por ahora, estas dos localidades, por lo que vemos aquí en el pronóstico del tiempo, por ahora no tendrían nada de lluvia. El resto de la provincia estamos con lluvia y pronóstico de lluvia. En algunos, allá en el norte de la provincia, tendrían la suerte de tener un poquito de sol. Ojalá nosotros tengamos este fin de semana sol, que cambie este pronóstico que nos viene diciendo que vamos a tener lluvia. Esperemos que cambie. Lo que no cambia son las cosas que pasan en el mundo, sobre todo con Donald.
1: Sí, así es. De hecho, incluso el vicepresidente en las últimas horas ha sido noticia, el Baines, el vicepresidente norteamericano, porque dijo que en este momento Estados Unidos la prioridad es la baja de los combustibles. Yo te contaba a principios de semana lo que ha pasado con la inflación en Estados Unidos, en Brasil, y a pesar de que tienen una desaceleración, a lo contrario de la Argentina, que ayer se dio el índice de inflación y lo hablaremos en unos minutos, ellos ven con gran preocupación por el impacto social que tiene. A ver, déjame decirte bien rápidamente para que se entienda claro qué pasa. Ellos el martes 3 de noviembre tienen elecciones intermedias, como si fueran las que tuvimos antes acá en el año pasado. Eso provoca que, bueno, no hay cambio presidencial, pero sí en el Parlamento. La Cámara de Representantes, la Cámara de Senadores, lo que sería para nosotros diputados y senadores, y por lo tanto es clave en la gestión para Donald Trump. Vos vas a escuchar mucha gente que dice, no, Donald Trump no tiene ninguna chance de ganar. Todo. La pregunta es, hay que entender bien cómo es el sistema americano, el norteamericano, y que la mayoría de la gente no va a votar. Cuando digo la mayoría es porque mucho más. Normalmente en una elección intermedia pueden estar en el 30, 32, 35% como máximo de la gente que va a votar.
0: ¿30?
1: Sí.
0: ¿Es cuando, nada?
1: Para nosotros, para ellos muchísimo. A la gente no le importa. La gente va, de hecho, históricamente ha pasado en Estados Unidos, que va a votar normalmente cuando tienen que votar el alcalde, sería el intendente para nosotros, o lo que sería el jefe de policía.
0: Mira.
1: O los fiscales, que también tienen algunos, no
0: ellos
1: todos.
0: Tienen acceso a votarlo.
1: Sí, entonces, en esos casos, las cosas que la tienen más cercana, recordemos que es un país que tiene casi 330 millones de habitantes, y en muchos casos tenés que anotarte para ir a votar. No es que vos vas
0: no estás en un
1: a,
0: patrón como nosotros, en no, un padrón.
1: Por ejemplo, se hace un día martes, es laborable normal, no es que viste acá lo hacen el domingo, no,
0: claro.
1: Se para todo. Y, allá no, es un día un día normal, donde la gente toma el tiempo de ese ir. Si vos estás trabajando y decís, che, voy a votar, te dan una hora para que vayas y votes. Depende del estado, es la forma de votar. Normalmente lo hacen en todos los estados de manera electrónica. Y bueno, y a las elecciones intermedias no le dan mucha bolilla. Por eso los porcentajes estos de votación, ¿no? Entonces, cuando vos mirás incluso, que sí, las presidenciales va mucha más gente a votar, cuando ves el resumen del porcentaje que termina votando un presidente, te agarrás la cabeza. Vos decís, che, no tiene representatividad. Para ellos sí. Porque es de la gente que quiere votar. Hay mucha gente que ni le importa quiénes son los diputados, los senadores, ni sabe ni quién es el presidente. Vos decís, bueno, Donald Trump tiene mucha visibilidad, pero muchos dicen, ah, mira quién es el presidente. Y vos decís, ¿cómo? Pero no van a... No. No existe la conciencia cívica que por ahí tenemos en la Argentina. Pero déjame decirte que teníamos también, porque vos mirás qué pasa con los últimos procesos electorales.
0: Sí, cada vez más menos.
1: Nosotros en la última elección en Santa Fe fueron a votar menos del 50%. ¡Epa!
0: ¿Menos del 50?
1: Claro.
0: Ah, yo pensé que habíamos llegado al 50 y pico.
1: No, incluso en algunos distritos donde sí se superaron esos porcentajes fue donde había elecciones municipales.
0: La fuimos bajando de 70.
1: Claro.
0: 65, 60.
1: No, es increíble. Y, bueno, también es cierto que en el medio hubo una elección de convencionales con la primaria, que se hizo en forma conjunta, después las generales.
0: Mucha gente confundida.
1: Y después vinieron las elecciones nacionales. Sí. Fue una cosa el año pasado bastante complejo. Bueno, en síntesis, ellos tienen la mira eso. ¿Por qué digo esto? Porque el ánimo social por el tema del combustible en un país donde todos usan auto. Porque si vos no tenés auto, no te puedes manejar en Estados Unidos. No tienen un sistema de transporte urbano como los colectivos. Sí existe, pero es malísimo, con muy escasa frecuencia, nadie toma, muy poca gente toma el colectivo. Esa es la verdad. Entonces, te imaginas que vos vas a cargar, te dice, che, aumentó el galón, ¿cuánto? Porque allá, ¿cuál es la diferencia? No tenés en la estación de servicio alguien que va y te pone y te pone.
0: Claro.
1: Allá.
0: Vos te servís.
1: Directamente es autoservice, como muchas estaciones de servicio en Argentina ahora que está cambiando. Pero no, a nadie se le ocurriría eso. Vos vas, pones la tarjeta, cargás, listo, te vas y seguís. Cuando vos ves el nuevo precio y puse esto que por la guerra. Ah, ¿qué me importa la guerra? A mí que no me aumenten la nafta. Por ahí pasa claro. Todo. Entonces, por eso el vicepresidente ayer dijo que es la prioridad para el gobierno norteamericano. Y vos decís, ah, entonces no era el tema del arma nuclear, pasó a segundo plano. Todo va para vos, ¿viste? ¿Viste cómo las cosas cambian y con el tema de las elecciones y todo? ¿Eso qué significa en términos reales? Si la prioridad es esa, ¿el nuevo objetivo de Estados Unidos cuál será? Tener un acuerdo con Irán. Porque si vos tenés un acuerdo con Irán, la lógica es que descienda el precio del barril de crudo.
0: Claro.
1: Esto es lógica pura. Regla de tres simple. Si vos estás interesado en que baje el precio del combustible en el surtidor, no te queda otra que acordar con Irán. Bueno, no sé, ¿en qué términos? Problema de Donald Trump y el premier y la gana que tiene Donald y de Irán, pero eso ese es el objetivo de ahora. Pero lo que más tenemos, lógicamente, que en el plano internacional hay varios otros, hay mucha difusión sobre este tema de la utilización de estos guantes que operan como picanas, son unos guantes especiales para arrestar migrantes en Estados Unidos. En los últimos días trascendió mucho la historia de esta chica que estaba trabajando. Hay muchos programas que llevan a jóvenes, básicamente mujeres, a cuidar chicos a Estados Unidos, que es una forma de ingresar.
0: Ajá,
1: para obtener la visa. Entonces, normalmente ocurre que muchas de estas chicas, cuando van allá, descubren o les gusta o lo que sea, o quieren quedarse en Estados Unidos, aplican para una ampliación de la visa y seguir trabajando y después se quieren quedar.
0: Obvio, sobre todo son jóvenes aparte.
1: Sí, sí, y a partir de eso, porque lo más difícil es cómo ingresar legalmente. Si vos vas a ingresar legalmente, la lógica es, vas por turismo, te quedás y bueno, si te agarran y te deportan, sí. Y si no, bueno, en el caso de estas chicas que está muy popularizado, porque no es que van chicas de Argentina, van chicas de todos lados, y ingresan de esa forma, y el gobierno de Estados Unidos, que es tranquilo, que sabe todo y tiene hasta el rastreo de cada uno de ellos, ha tomado mucha difusión por lo que pasó con el caso de esta chica argentina y todo lo que tuvo que pagar $10,000 para recuperar la situación, porque ya estaba justo en un cambio migratorio, tenía los papeles.
0: ¿Vamos a recordar el caso de la chica?
1: Sí, que la detuvieron en medio de todo el tema del mundial, la metieron presa, dice que la trataron muy mal, que como una delincuente. En Estados Unidos, si vas preso, siempre te tratan como un delincuente, sí. Eso no sería la excepción. Y ella dice que, bueno, sí, se le había vencido la visa y estaba aplicando para un cambio migratorio.
0: Claro.
1: Mientras en Estados Unidos, bueno, tu visa no está vigente,
0: no
1: agárrate, Catalina, vas en cana de frente mar.
0: Claro.
1: Por los medios, o sea, por ahora lo que tuvo que hacer es, poniendo esta balaganza, puso $10,000, recuperó su libertad y sigue el trámite migratorio para ver si la echan o no. Esto es así,
0: sí.
1: Sí. En el medio de todo esto, la policía anti-inmigrantes está con estos nuevos dispositivos que son guantes que tienen una descarga eléctrica, como una picana. Básicamente lo que hacen es, te tocan así, te agarran y te inmovilizan. En vez de usar la taser, que es la más habitual, la que tiene incluso la provincia de Santa Fe, no todos, pero hay pocas, Córdoba tiene muchísimas más, pero en Estados Unidos son muy, muy, muy utilizadas. Básicamente,
0: ¿es menos invasiva la pistola?
1: Bueno, si tenés una descarga eléctrica, lo mismo. No importa si es con cablecito, sin cablecito, te agarran de esto, es terrible. Tiene una descarga eléctrica. Pero bueno, lo que pasa es que queda claro que Estados Unidos sigue con esta política de que Donald Trump la ha promovido siempre, ¿no? En su primer mandato, ahora también. Así que esto también acá alcanza mucha difusión. Bueno, hay muchos otros temas, pero no tengo tiempo, porque quiero hablar de los temas nacionales y ya tocó el sonido de la hora. A ver, lógicamente que en el plano económico hay dos temas centrales. Primero, ayer en el mercado cambiario no hubo grandes cambios. 1.515 terminó igual el tipo de cambio en el Banco Oficial. 1.540 el Blue, 1.527 el MEP, 472 el Riesgo País, prácticamente no se movió. Entonces, ¿qué pasa? La verdad es que el tema de ayer pasa por el índice de inflación, que se dio a conocer y lógicamente fue 2.1, superior al mes anterior que había sido 1.9. Y cuando vos mirás el análisis de los datos, lo primero es que fue culpa al final de todo el tema del rubro recreación. Y, a ver, la recreación, la cultura, las vacaciones de invierno, llámalo como quieras, fue el sector que más subió, al orden del 5%. Déjame decir también paralelamente que esto no alcanza a la mayoría de la gente, porque la mayoría de la gente no se va de vacaciones en invierno. Y en muchos casos alguien me podrá decir que sí, que si tiene chicos los lleva a algún lugar. Sí. Pasa lo de siempre, así como pasa con el Día del Niño. Entonces, a mí me llamó la atención el caso del Día del Niño, y voy a hablar, no quiero dar el nombre y el apellido, de una juguetería muy famosa que justo el Día del Niño empezó a hacer promociones a 3 días de... ¿Cómo las promociones? Viste que son generalmente después. Claro. Con lo que no vendiste, haces la promoción.
0: No, ahora ya venimos haciendo promociones antes, 15 entonces, días antes ya.
1: La pregunta es entonces, ¿no será que remarcaron demasiado?
0: No, es por el Día del Niño.
1: ¿Pero cómo vas a alargar la promo? Justo eso, y después la semana que viene, todo lo que no vendiste, ¿qué haces?
0: No, se terminó la promo.
1: Y lo volvés a vender en Navidad, o sea, que se terminó la
0: promo. Sí, se terminó la promo. Aprovechá la promo.
1: Porque es cierto que a mí me llama poderosamente la atención que Recreación y Cultura haya aumentado 5% respecto al mes anterior. Es mucho.
0: Es mucho.
1: Está bien, alguien me lo podrá explicar. Estaba la película del cine, pero no todo el mundo va a cine.
0: No, cada vez más menos.
1: Bueno, por eso. Entonces, viste, pero vos decís, che, 5%. Bueno, lo que más aumentó fue recreación y cultura, restaurantes y hoteles, la salud 2,5, comunicación 2.4, y después equipamiento y mantenimiento para el hogar estuvo el 2.1, transporte 1.09, educación 1.9. En el caso de educación es entendible, porque bueno, lo que se repone el cuaderno es que si los chicos escribieron mucho, si no, no debería aumentar. Bebidas alcohólicas y tabaco, 1.9, por debajo de la inflación, o sea que ustedes son negocio.
0: No, pero las fotocopias, los apuntes son carísimos.
1: Sí, sí, y prendas de vestir y calzado por debajo 1.3, es decir, hubo deflación con respecto al mes anterior. Esto es lo que significa que los muchachos no vendieron nada y tuvieron que hacer ofertas, ni más ni menos que eso. Bueno, ahora, en las próximas horas, se dará a conocer el índice de inflación en la provincia de Santa Fe. Hay que decir que en el caso del INDEC Nacional, toma los índices, no todas las provincias miden, Santa Fe es una de las provincias que mide, y que eso sirve y es clave sobre todo para hacer la comparación después del acuerdo paritario en la provincia de Santa Fe, a ver qué va a pasar con este acuerdo semestral. Así que ese sin duda es uno de los temas. En el plano económico, la otra noticia fue el anuncio que hizo ayer YPF sobre estos 51.000 millones de dólares, que es la mayor inversión en la historia argentina y la mayor inversión en YPF, porque hasta ahora con el RIG no llegábamos a 42.000 millones, algo así. Te imaginas que viene uno y pone 51.000 millones, que es una fortuna de plata. La verdad es que es una inversión que hacen, por un lado, YPF, lógicamente, es para la exportación de gas, para hacerlo más fácil y sencillo para que se entienda, pero en el medio hay una petrolera estatal italiana y una petrolera de Emiratos Árabes, que son los que están en esto. A ver, nadie puede desconocer lo que ha pasado con Vaca Muerta, que es atractivo en todo el mundo. ¿Por qué? Porque lo estamos viendo, incluso con lo que pasa con la guerra de Ucrania y Rusia. Uno de los mayores impactos que tuvo la Comunidad Europea fue que la mayoría de los países, incluido y principalmente Alemania, le compraban gas a Rusia. Cuando se armó el conflicto, Rusia dijo, che, no le vendo más.
0: Claro.
1: Salieron desesperados a buscar gas, tuvieron que empezar a buscar lugares alternativos porque se quedaban, porque tenían una dependencia total. No solamente Alemania, sino el resto de los países de la Comunidad Europea. Entonces esto de dónde pueden sacar energía, básicamente, porque el gas es energía, es un tema central. En este caso, nosotros en Argentina, que somos uno de los principales productores de gas, con una particularidad, durante tantos años hemos tirado el gas al aire.
0: ¿Cómo al aire?
1: Y viste siempre que tenés un amigo, che, mirá los gases que te estás tirando. No, perdón, ese era otro tipo. No, a ver, ¿por qué razón? Porque no teníamos la forma de transportarlo. Entonces vos decís, ¿por qué es tan caro? ¿Por qué? Bueno, en la Argentina, fíjate, muy simple. Acá en Santa Fe nosotros hablamos de llenos. ¿Por qué de llenos? Porque nosotros tenemos gas natural, a pesar de que toda la ciudad no tiene.
0: No.
1: En muchos lugares utilizan gas envasado.
0: Y en toda la provincia.
1: Y en todo el centro norte.
0: Claro.
1: Utilizan todo. A ver, te doy un ejemplo. Algo que acá es habitual, el sistema de transporte, taxis y revises. Todos tienen gas, autos con gas.
0: Sí.
1: Anda a ver en cualquier otro lugar, todos tienen combustible. ¿Por qué razón? Porque no existe más que el gas envasado. En Zeppelin, en garrafa de 10 kilos, 15, llamable, un sí. tubo de 50, lo que sea. Pero bueno, entonces vos decís, che, somos un país que produce tanto gas y no podemos darle gas a nuestra gente. Sí, somos así. De hecho, ese es el problema. Este es el cambio en parte de Vaca Muerta. Por un lado, la cuestión de petróleo. YPF importaba petróleo, digamos las cosas como son. Hoy está exportando, pero importaba. ¿Por qué? ¿No había petróleo en la Argentina? No estábamos dispuestos a sacarlo. Y en el caso de gas, como el gas sí o sí se generaba y todo, había que largarlo al aire, porque nosotros no teníamos ni la tecnología para envasarlo ni transportarlo. ¿Y qué hacíamos? Cada vez que llegaba el invierno, entre otras cosas, comprábamos gas. ¡Epa! Que venían barcos. Y somos uno de los principales productores de gas del mundo. ¿Viste? Es que son las incoherencias. Cuando vos empezás a contar, si se lo contás a un extranjero, no se agarra la cabeza, no puede creer. ¿Cómo van a tirar el gas al aire? Sí, eso es lo que ha hecho Argentina durante años. Bueno, ahora hay estas empresas que quieren ser partícipes con ellos, que están pidiendo la aprobación del RIGI, que tiene que ver con los beneficios tributarios, básicamente, ajá, en una inversión en el tiempo de 51 mil millones de dólares. Ojalá se concrete, pues, ¿en qué me toca a mí? ¿Qué va a pasar? ¿Me llevo algo? Todo, bueno, si entran 51 mil millones de dólares, la lógica es que mejore la situación del país en general, no de vos en particular. Pero bueno, en todo caso, después hablamos un poquito más de eso. Aparece, lógicamente, el tema de la cuestión política, la reunión de ayer de los dirigentes de La Libertad Avanza con el PRO, y entonces queda claro acá que se viene lo que en algún momento se suponía que ya hemos hablado. Esto dice que ladran Sancho, señal que cabalgamos, era sí. ladraban por acá, pero después estaban poniendo los huevos por otro lado. Todo hace suponer que va a haber acuerdo en la provincia de Buenos Aires, en la ciudad autónoma de Buenos Aires, con el PRO, y vos me decís, che, ¿y el resto de los lugares qué va a pasar con todas las otras? Bien, gracias. Ah, entonces vos me decís que Macri le interesaba más eso que otra cosa. No me vas a hablar temprano, que es un viernes a la mañana.
0: Por ahí empezamos por ahí, después seguimos. Arrancamos allá en Buenos Aires y después seguimos.
1: Bueno, por ahora queda claro eso, más allá de los coletazos de las reuniones políticas y lo que ha pasado en las últimas horas. Ayer hubo una presentación que la mayoría de los medios no le prestó atención, excepto los propios, lógicamente, sí, que se hizo en el aula magna de la Facultad de Derecho en Buenos Aires, donde el grupo Infoba estaba Daniel Haddad.
0: Sí.
1: Viste que ahora está en candidato, que no se sabe qué estoy pensando.
0: Y ahí
1: que
0: estamos. Esto, otro.
1: Se mandó, gastó una moneda.
0: Ajá.
1: Estaban todos, no faltó nadie. De hecho, ayer hicieron la presentación de lo que va a ser el cortometraje de un encuentro entre San Martín y Sarmiento que hubo, que no fue tan... La mayoría de los historiadores no tenían, sí, la menor idea. Surge a partir de una investigación que se hizo y entonces ellos llevaron a hacer una película, un documental, un cortometraje. Pero la verdad es que lo hicieron con inteligencia artificial. Ahora, yo vi los anticipos que ellos mostraron, ¿no? Mamita. Los directores de cine se quedan sin laburo, a menos que se transformen en esto.
0: Sí, es terrible.
1: Cuando vos ves el laburo que hicieron los tipos, es impresionante. Es impresionante lo que logran por medio de la inteligencia artificial. Sí hay que decir que utilizaron actores a la hora de poner la voz, el doblaje.
0: Claro.
1: Y entonces hay gente muy conocida, como Arturo Puig, que Arturo Puig y Leirado, Juan Leirado, son los dos centrales de Sarmiento y San Martín. Yo vi el anticipo porque hay que verlo y sí, la verdad que es sumamente interesante. Lo van a presentar oficialmente en su página web, en YouTube, en el resto de las plataformas, el 17, el lunes.
0: Uh-huh.
1: Así que a los que nos gusta la historia y todo,
0: claro,
1: esto,
0: obviamente vamos a estar atentos.
1: Vamos a estar para mirarlo. Ahora, paralelamente hizo una presentación en la Facultad de Derecho en Buenos Aires. Mamita. Estaba el Círculo Rojo, el Rosita, el Medio Bordo, estaban todos, no quiso faltar nadie, todos los sectores políticos.
0: Mm.
1: A ver, estaba desde Mauricio Macri hasta los jueces de la Corte, el Rafaelino estaba presente, nadie se lo quería perder. Impresionante la gente que juntó de la política. Gobernadores había un 6, 7, no el nuestro porque estaba en Chile, pero el vecino acá enfrente estaba, Nacho Torres estaba impresionante lo que juntó de todos los del arco político. Sí. Estaba Jorge Britos, estaba no, el Círculo Rojo, te aseguro que no faltó nadie. Impresionante la cantidad de gente. Bueno, hicieron un avance en avant-premier, habló él, ya viste, y la verdad es que cuando vos ves eso, pues sí, a ver, estoy viendo quiénes estaban. Tinelli, bueno, que no tiene que ver con la política, y sí. Y después, santafesinos poco, estaba Scaglione. Yo los que vi de santafesinos, solamente dos. Estaba el ministro de la Corte, Ricardo Lorenzetti, que es de Rafaela.
0: Sí.
1: Y Gustavo Scaglione, que es el dueño de Canal 3, Canal 5, Telefe, Buenos Aires, de Canal 13, Santa Fe, bueno, por todos lados. Que esta es la parte donde no hacemos tantos amigos. Él los nombre, dice que es él el dueño.
0: Obvio, sí, okay, obviamente. Listo.
1: Bueno, se entiende, ¿no? Y después estaba, bueno, estaba todo un círculo rojo. Y en este había gente de La Libertad Avanza, había gente del kirchnerismo más duro, digamos, de todos lados, de Guado, de Pedro, de todos lados. Increíble la cantidad de gente que convocó. Y estaba exultante Daniel Haddad. Yo dije, ahí larga la candidatura. Del mundo empresarial no faltó nadie. Estaban todos, embajadores. Impresionante. En todo caso, después hablamos un poquito de eso, porque lógicamente que esto tiene que ver mucho con las cuestiones políticas. En el medio de todo esto, aparece, lógicamente, el tema de los nuevos videos que se agregan de Izaurralde.
0: ¿Otra vez?
1: Sí, otra vez sopa, pero le hicieron unos nuevos videos que comprometen un poquito más en Izaurralde. Todos los objetos de lujo y los dólares que aparecen. Entonces, el tipo se ve que no creía en los bancos. Y yo no sé a cosa que se queden
0: guardaba
1: con la mía.
0: Todo. Pero qué manera físico de ganar plata ese señor. ¿Pero qué era? ¿Qué tenía? ¿Qué negocio tenía?
1: Atracción por los verdes. Entonces vos ves, y parece que antes de que hicieran el allanamiento cambió todo, hasta la grifería, porque no coincide lo que encontraron con lo que están en los videos. Pero, ajá, mamita, vos ves los videos, una cosa de los ladrillos de dólares, todo de 100 dólares. Cara grande, ¿eh? Nada de cara chica, tampoco es cuestión de...
0: ¿Qué será? Quizás además de ser político será productor agropecuario, levanta cosecha. Viste que cuando uno levanta la cosecha tiene dinero.
1: No, pero la que la liberaron es a la chica Clerici.
0: Ah, sí, Chocha. Esa, dijo, Chocha. ¡Olis! Y apareció en las redes.
1: A ver, lo que pasó con ella, finalmente ella dijo, miren, yo soy escort. No era el Ford Escort, que te acordás que hace unos cuantos años se difundió. Ella dijo, yo lo mío, soy acompañante.
0: Claro.
1: Porque la investigaban como que era testaferrera en Izaurralde.
0: No, ella era figura pública, no figura pública.
1: Lo que pasa es que le encontraron que tenía 600 mil dólares más otra. Ella también tenía una moneda. Dijo, no,
0: pero la chica trabaja.
1: Y ella dijo eso, yo me lo gané con sudor de mi frente.
0: Con sus OnlyFans.
1: Y encima dijo, yo soy escort, soy acompañante.
0: Claro.
1: Finalmente la investigaron por todos lados. Y salió libre de culpa. Esta no.
0: Claro.
1: Cobra por sus servicios.
0: Claro, y ya
1: dijo la verdad.
0: Que sacan fotos, promocionan publicidades, claro.
1: Ah, yo soy un mal pensado.
0: Claro, pero
1: yo había agarrado
0: vos sos re mal pensado, porque la chica
1: yo había agarrado por otro
0: promociona
1: lado.
0: Perfumes, promociona viajes, promociona carteras, promociona maquillaje. Mirá. De eso vive la chica.
1: Mirá vos, bueno, claro. Bienvenida al mundo.
0: Nicolás Ñera, ¿no?
1: Sí, son tres hermanas.
0: Bien, sí. De San Nicolás, de los Arroyos.
1: Muy bien. Bueno, pero ahora ya ni van a San Nicolás. Antes iba mucho, la mamá era la que regenteaba todo ese San Binipim.
0: ¿Cómo regenteaba?
1: Perdón, se me escapó.
0: Se te escapó.
1: Sí, se me escapó.
0: Te lo pido por favor, que lo que querés decir bueno, che, hablando... es que mamá manejaba toda la parte de los negocios,
1: claro,
0: con las empresas y demás.
1: Era la CEO. La CEO de la mini pyme, más que mini pyme, mamita, la pyme que agarró.
0: No, manejaba la caja, mamá, nada
1: qué
0: más, pero porque las chicas, a ver, necesitan
1: sí,
0: un representante
1: no
0: para
1: la
0: las empresas.
1: Sí, a veces
0: las
1: no
0: cara, las caras eran las chicas.
1: Bueno, hablando de San Nicolás, viste, pues está por todos lados esta señora Mabel de 62 años que dio a luz a su primer hijo, que se le puso nombre David.
0: Mabel y, se llama, ¿en
1: sí,
0: serio?
1: Tiene 62 años.
0: ¿Con qué necesidad?
1: Ella dijo que siempre tuvo el deseo de tener un hijo y nunca había podido tenerlo. Entonces, ¿qué hizo este tipo? Lógicamente, una vez que ya no menstruaba más, hizo este tipo de fertilización con un médico de Rosario. Y que, bueno, tuvo un embarazo controlado, salió todo perfecto. Ella estaba en perfectas condiciones de salud y dio a luz este hijo que le puso de nombre David. Y lógicamente que vas a escuchar testimonios a favor y en contra por el tema de la edad. Tiene 62 años. Cuando este chico tenga 60 va a tener 82. Es lógico, si la matemática no va mal. Pero bueno, no es habitual que este tipo de casos ocurran. Pero bueno, ella salió, hizo declaraciones en los medios, dijo que las madres se tienen que animar, todas las que quieren tener hijos y qué sé yo.
0: Señora, hay un montón de niños que están necesitando que en hogares y demás pueda acompañar. Usted no es necesario que con 60 años tenga un hijo.
1: Que ser madre, y en este caso, no, esa fue la forma, lógicamente, que una inseminación in vitro, que no era con óvulos de ella, porque ella no ovula más, y que no espermatizó de otro donante, y de esa forma, bueno, y se transformó y salió en la tapa de los diarios.
0: Imagínate, con
1: otros salen en Marbella con Isa Urralde. Ella decidió también de San Nicolás salir de otra forma y tuvo un hijo a los 62 años. Y encima apareció, éramos pocos, uy, qué tarde que es, apareció, pero después lo voy a contar, entonces, apareció un primo lejano.
0: ¿Un primo lejano? ¿De la señora?
1: No. Del senador.
0: Ah, ¿en serio?
1: Sí, es un hombre de 46 años.
0: ¿Y del mate feo?
1: Que toma mate con bombilla. Mate cocido con bombilla. Bueno, sí. Apareció un primo que tiene 46 años, que se filmaba ahí con el teléfono con otro, manejando el auto y tomando whisky. Jack Daniels, estaba la botella así, le mandaba, ¿no lo viste los videos?
0: No lo vi.
1: Y entonces, lógicamente, bajaba la ventanilla y decía, si nos matamos.
0: Ah, re loco, mal.
1: Ah, totalmente.
0: Y el nuestro. ¿Estás seguro que es nuestro?
1: Yo, para mí, que este tipo es primo de Dolzani. Qué sé yo. Pero bueno, en el medio de todo esto, estaba manejando por la ruta 2.
0: Y vos te levantás a las 4 de la mañana para leerte todos los diarios. Y mira, Dios santo, cómo le erraste.
1: En fin, bueno, ¿qué se le arregla? Ahora le quieren suspender la licencia de conducir.
0: De conducir, de trabajo, que lo saquen de todos lados.
1: Y bueno, como Dolzani se queda sin vacaciones. ¿Por qué? Porque no va a tener licencia. En fin, hablamos de las cosas de Santa Fe en un rato.
0: 18 minutos nos separan de las 7 de la mañana.

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0: 36 minutos nos separan de las 7 de la mañana. Ya estamos en comunicación con la Agencia Provincial de Seguridad Vial. María Mercedes Pombo Mechi, ¿cómo estás? Buen día.
1: Hola, ¿qué tal, Cari? Buen día para todos. Muy buen viernes. Bueno, jornada nuevamente, con estas lloviznas que no se van, no se van.
0: No.
1: Están ahí molestando cuando caminamos, cuando conducimos algún vehículo, así que calzadas húmedas, banquinas muy inestables, muchas de ellas en muy mal estado, de modo que muchísima cautela tenemos que seguir pidiendo. Bueno, ya hace varios días que venimos sí. con este panorama. Lamentablemente no podemos decir que ha salido el sol, así que no. A salir con cuidado. Parece que fin de semana tenemos también este pronóstico, así que mucha cautela. Sabemos que el fin de semana por ahí aumentan también el movimiento, aumenta la cantidad de vehículos, de modo que muchísima precaución, salir con tiempo y disminuir la velocidad es la principal recomendación ante este contexto tan adverso, ¿no?, para la conducción.
0: Sí, sí.
1: Por otra parte, datos para seguir pensando, datos lamentables, 2 personas fallecidas entre ayer y hoy por siniestros viales ocurridos en el departamento Castellanos, en la zona de Josefina. Un siniestro ocurrido ayer en lo que es la autovía de la ruta 19 en jurisdicción de Josefina, con un camión y un automóvil, que dejó una persona fallecida, y otro siniestro ocurrido durante esta madrugada, que se acaba de liberar hace minutos el tránsito en lo que es ruta 19 vieja, en la zona de Josefina también. Así que, bueno, lamentablemente nos tenemos que quedar con estos datos para seguir pensando y ver qué podemos modificar desde nuestras actitudes, o sea, por más que nos parezcan pequeñas. Por otra parte, en la jornada de hoy vamos a tener un corte también en el departamento Castellanos. Hablábamos de esta alcantarilla que se desmoronó entre Virginia y Moisés Ville. Aquí hoy se va a cortar el tránsito para poder reparar esta alcantarilla, para que la Dirección Provincial de Vialidad pueda trabajar. Así que pedimos respetar las indicaciones en la zona. Por otra parte, información importante para el fin de semana, precisamente para mañana, se van a estar colocando 2 pórticos en la autopista Brigadier López. Un pórtico en sentido hacia la ciudad de Rosario en el kilómetro 7 y otro pórtico en sentido a Santa Fe en el kilómetro 1. Primero se va a estar colocando el del kilómetro 7, que va a implicar un corte ya desde el kilómetro 14, que se va a desviar el tránsito en la ruta hacia la ruta nacional A012. Y el pórtico que se va a colocar luego va a estar en el kilómetro 1, como decimos, y el tránsito se va a estar desviando en la mano que va hacia Santa Fe en el kilómetro 0 hacia la 34 o hacia la 11. Así que mañana a partir de las 13 horas va a ser un día bastante complicadito en la autopista Brigadier López, con demoras, con desvíos. Pedimos también respetar las indicaciones de la Guardia Provincial. Se viene un fin de semana largo, muchos emprenden algún viajecito, hacerlo con tiempo, teniendo en cuenta las condiciones meteorológicas adversas que tenemos. Y bueno, pensar que no importa si llegamos un poquito más tarde, lo importante es llegar sanos y salvos.
0: Bueno, muy bien. Eso es lo que vos decís, es para resaltarlo. Tranquilos, mucha tranquilidad este fin de semana largo. Mucha gente, como vos dijiste, va a salir a las rutas. Pero bueno, pedir con muchísimo precaución, tranquilidad, paciencia, menos celular en mano.
1: Exacto.
0: Así que para que realmente evitar todos estos accidentes lamentables que estamos viendo cada día.
1: Tener en cuenta, Cari, la información esta de la autopista, porque sabemos que es zona de camiones, de cordón industrial, y bueno, por más que fin de semana largo, por ahí aumenta un poquito la gente que va y viene entre Rosario y Santa Fe o las localidades aledañas a ambas ciudades. Así que tener en cuenta que mañana a partir de las 13 va a estar bastante complicadito.
0: Exacto, hay que salir entonces con tiempo, más tempranito. Están avisados.
1: Están bueno, avisados.
0: Bueno, Mechi, buen fin de semana largo y nos volvemos a escuchar el martes.
1: Por supuesto, así será. Enorme, enorme abrazo. Buen fin de semana para todos y a cuidarse.
0: Tal cual. Bueno, buen fin de... Así pasaba desde la Agencia Provincial de Seguridad Vial, María Mercedes Pombo Mechi.
2: Especialmente que no dulcineen.
0: ¿No qué?
2: No dulcineen.
0: ¿Por qué no dulcineen?
2: El senador. Dice que toma mate, va con el teléfono, encima desafina, o sea, completo. Va,
0: ya
2: completo.
0: Le buscaste el... Me
2: y
0: encanta
2: además,
0: la
2: tengan
0: palabrita.
2: Cuidado, vaya mirando por los espejos retrovisores, no sea cosa que lo crucen a Dolzani.
0: No, no, bueno, pero si lo pueden cruzar, pero va con chofer, no maneja.
2: Esperemos.
0: Sí, esperemos que no, no. Él va a respetar las cosas, dijo. Bueno, va a respetarlo en la ley.
2: Me alegro mucho.
0: Hijo, tranquilo, vuelvo a hacer todo, vuelvo a hacer los cursos, vuelvo a rendir, no, no, no hay ningún problema, si no pasa nada. Nada,
2: no, cuando estuvo en el Senado, le preguntaron, dijo, yo puedo recuperar la licencia cuando quiera. Ayer salió Torre a decir, no, tiene que hacer el curso, garpar lo que debe, tiene... Es un proceso, ¿no? Pasa. Es que él dijo, pensó que no, voy y ya está. No, no, no es...
0: Para un poco loco.
2: Bueno, ya está. Bueno, hablemos un poquito de las cosas de la provincia en el medio de todo esto. La verdad que hay muchos temas, muchas cosas que han pasado en las últimas horas, pero hay un tema central que me parece que es importante mencionar, al menos porque se dio a conocer el nuevo índice de los resultados escolares, que es elaborado por Argentinos por la Educación. Hace muchos años se viene elaborando, y entonces la pregunta, ¿qué pasó con Santa Fe? Habla de la escuela primaria y qué está pasando, inclusive con el tema de la deserción escolar en el, digamos, en el nivel inicial. Bueno, ya es la escuela primaria. Antes le llamábamos inicial, ahora tenemos el jardín, pero antes, en nuestra época, no era obligatorio el jardín.
0: Claro, era solo el que era obligatorio era preescolar.
2: Sí. ¿Y vos fuiste a preescolar también?
0: Yo hice jardín, preescolar, primaria, secundaria.
2: Ah, cuando yo fui, ni preescolar teníamos.
0: Mirá. ¿En serio? No se va a hacer.
2: En el Sarmiento no nos mandaban en esa época. Andá a reclamarle a él.
0: ¿Vos sos de Sarmiento?
2: Sí, estuve.
0: Ay, qué lindo, me encanta Sarmiento. Fui a un campamento, me cagué. Morí de frío, hermoso Sarmiento. No, pero es lindo lugar, lindo lugar.
2: No, pero no soy de Sarmiento, pero...
0: Sos malo.
2: Soy de la época de esas escuelas, ¿no? Bueno, a ver, ¿qué pasa? A nivel nacional, 94 de cada 100 alumnos comenzaron el primer grado en 2020 y llegaron a sexto en 2025 sin repetir ni abandonar. Es un muy buen dato.
0: Sí.
2: Acá hay dos o tres políticas que se contraponen, porque vos tenés por un lado quienes dicen los chicos no tienen que repetir nunca en la escuela primaria, y hay otro que dice que sí, que si no saben los contenidos tienen que no pueden pasar. Entonces yo, otros de los que abonan la primera teoría te dicen no, porque le generás un estrés tan importante que después vas a tener consecuencias en los años superiores, porque lo hace sentir diferente, porque los otros lo tratan, mirá, el burro este no pasó, y qué sé yo, y reciben bullying. El bullying y demás. Entonces, están esas dos concepciones hasta hoy latentes, y entonces unos están, depende del que lado estés, unos van a tener una mirada y otros. De hecho, fíjate en la provincia de Santa Fe, con la anterior gestión, que tenía, entre otras cosas, que inclusive no querían la repitencia en el nivel secundario, o el medio, por así decirlo. ¿Por qué razón? Porque ellos decían que si los chicos repetían el nivel medio en la escuela secundaria, lo que pasaba, según ellos tenían testeado, es que en muchos sectores directamente abandonaban el sistema escolar.
0: Sí, porque les está costando mucho a los chicos.
2: Entonces, ¿qué pasaba? Dice, ¿los excluías por los próximos años? No. En algunos pasos, prácticamente para el resto de su vida. Porque después no completaban el ciclo medio, y por lo tanto quedaban excluidos hasta del ámbito laboral, que le decía, che, iba a decir, título de secundario, no tengo. Ay. Entonces empezaba, bueno, por eso hay una pelea con esto. La nueva gestión dijo, no, se implanta la repitencia. Pero esto no es solamente acá. En el ámbito académico se discute y mucho, y también en el resto de los países, justamente con respecto al tema de la comprensión o no de los chicos de lo que adquieren en este proceso, donde para muchos, mamita, estoy viendo ahí pasan algunas motos, alguna que me despeinó casi.
0: ¿Viste?
2: Y eso que lo estamos viendo acá por la pantalla. Vayan un poquito más lento, si no se termina el mundo.
0: Terrible, comandante.
2: Qué bar. Bueno, a ver, que ya me hizo perder.
0: Estabas hablando también de las repitencias. Entonces, que hacen que abandonen los chicos.
2: Es esa discusión que se da, según la mirada que uno tenga, es la percepción que va a tener. ¿Los números estos sirven? Claro que sirven para analizar, porque hay un número clave que es la comprensión de los chicos, de los conocimientos que reciben. También es cierto que históricamente en muchos ámbitos la mayoría de las familias dejan la educación para que vayan y vengan educados de la escuela. Y de hecho, permanentemente hay padres que dicen a la maestra, yo no sé qué hacer con el chico, ocúpese.
0: Ah, mira, esa frase es terrible.
2: Yo no sé qué hacer, ya no me hace caso, no hace, y pretende que le haga caso al maestro. Claro. Y estoy hablando de chicos de edad temprana. Ahora, ¿qué pasa en la provincia de Santa Fe? En el caso de Santa Fe, el 96% de los estudiantes llega a sexto grado en el tiempo esperado. Es decir, que el nivel de repitencia es inferior a años anteriores. ¿Cuál es el problema que tenemos en Santa Fe? Que en Santa Fe alcanza el 50% en el indicador que combina la trayectoria en tiempo esperado y desempeño satisfactorio, tanto en lengua como en matemática. ¿Qué significa? Que los chicos terminan la escuela primaria, por así decirlo, y uno de cada dos no entiende ni lo que lee, ni los cálculos matemáticos. Uh-huh. Entonces, cuando vos ves ese informe, vos decís, ¡epa! Están los chicos en la escuela, llegan a fin de año, pasan de año, terminan el ciclo primario, en el caso de Santa Fe, 96% extraordinario. Vos mirás el ranking nacional y está perfecto. Ahora, cuando te enteras que el 50% de esos chicos no comprenden lo que lee y no saben hacer unas cuentas simples de matemática, la cosa es diferente. Porque comparativamente, vos mirás, a ver, yo miro Chaco, en el caso de Chaco, vos mirás que tienen el 30% algo así de comprensión y demás. Pero cuando vos mirás, 33 tiene.
0: ¿Y Santa Fe?
2: 50, pero Córdoba tiene 67. Es decir, que en Córdoba los chicos comprenden más los textos y saben hacer cálculos matemáticos muy por arriba de Santa Fe. Entonces, con perdón de del Chaco, porque encima tengo familiares en el Chaco, pero nosotros no nos podemos comparar con el Chaco. Estamos mejor que en el Chaco. Comparémoslo con Córdoba.
0: Claro.
2: Que estamos en la región centro, que tenemos índices muy parecidos, en cuanto a productividad y demás. Ahora, cuando vos te medís con Córdoba, mamita, estamos muy abajo de Córdoba. Y entonces esto sí es realmente preocupante. La pregunta es siempre, ¿qué está pasando con el sistema educativo santafesino?
0: Lo grave que se está, que nunca pasó, que se está alfabetizando sí, bueno, en el secundario.
2: Entonces, eso es lo de grave. Hecho, yo hablo permanentemente con profesores en la facultad acá en la UNL, y sí, todos me dicen, porque vos no hablás, a ver, la UNR tiene una deserción en el primer año de la facultad, del 55%. Vos decís, ¡epa! ¿Qué pasa? ¿Por qué? Y los profes te dicen, yo estoy hablando de datos de la UNR,
0: sí.
2: Pero ahora te hablo de lo que me dicen los profes acá en la UNL, me dicen, los chicos no comprenden lo que leen. Eso viene de arrastre, porque estos chicos, si el 50% de los chicos que terminan la primaria no comprenden un texto, eso lo llevan al secundario. Y después termina... Yo me acuerdo haber hablado con un rector de la Universidad Nacional del Litoral bastante sobre este tiempo, a partir de una medición que ellos hicieron, donde detectaban que, lógicamente, llegaban a la casa de estudio y los muchachos, ¿qué querés? ¿Cómo no iban a salir más si no entendían ni lo que leían? Entonces leían una vez, volvían, releían otra vez y seguían sin comprender. Había un problema de base, que tampoco la universidad puede porque va a un ritmo diferente de lo que estaban acostumbrados. Entonces eso sí o sí terminaba con un problema grande de deserción. Y yo sigo hablando de esto y todavía no conté nada y ahí el mundo sigue girando. En medio de todo esto, a ver qué pasó. Se armó un lío bárbaro en Pueblo Estero. Viste que en esta época también hay los viajes. Antes se le llamaba viaje de estudio. Sí. ¿No? Cualquier cosa medio de estudio. Ponele,
0: sí.
2: Porque si van a Bariloche, que es el viaje de estudio, ¿qué estudio?
0: Claro, es un viaje de quinto, ya de estudio no es más, sí. ¿Eh? Porque ya estudio, yo recuerdo que me fui con una planilla re densa, no de quinto, pero el séptimo, nos llevó una planilla para que hablemos del ecosistema donde estábamos, teníamos que ir completando esa planilla. Imagínate, muy jodida la maestra. Sí, obvio, porque después teníamos que rendir con eso. Nos bajaban la nota si no completábamos esa planilla.
2: Querían ir a bailar a picos.
0: No, terrible. Tristísimo.
2: Bueno, ¿qué pasó? Claro, estaban los padres, estaban a punto de salir a subir el colectivo y los padres empezaron, me imagino que le habrán hecho el alcotest. ¿Cómo?
0: ¿Cómo?
2: Claro, le hicieron el alcotest al chofer.
0: No puede ser.
2: Y todo se armó el lío ahí en plena madrugada. Bueno, dijeron, sí, che, hay que hacer, los padres están pidiendo. Y bueno, empezaron los padres a pedir, apareció un alcotest, le hicieron, le dio positivo al chofer.
0: ¿En serio?
2: La verdad es que tampoco le dio tanto, es 0.12. ¿Cuál es el tema? el que el 012 para una persona común no hubiese representado mayor inconveniente. Ahora, sí para un chofer de transporte.
0: Claro.
2: Porque en ellos el índice es cero. ¿Qué pasó en el medio? Claro, ¿sabes? Los padres cómo se pusieron. Cambien el chofer. Empezaron sí. a los gritos, tuvieron que cambiar el chofer.
0: Sí.
2: Y el chofer, ¿qué dijo? No dijo nada, Muti, por el foro. O sea que estaba hasta las manos. Se ve que había un chupetín previo, porque si no hubiese saltado.
0: Ahora,
2: no,
0: yo pregunto.
2: De ninguna manera. O si no te dicen. Fue un ¿cómo se llama? Un caramelo con licor.
0: Claro, claro. Mira qué me pasó a mí.
2: No dijo nada el chofer. Se ve que había mandado una cosita y bueno, le dio positivo. Tuvieron que cambiar el chofer, así que
0: hasta está
2: que no
0: muy
2: cambiaron
0: bien.
2: El chofer,
0: bueno,
2: le hicieron
0: la ecotest.
2: No, pero esto fíjate que surge a partir de la necesidad de los padres de reclamar que esto se haga,
0: claro,
2: cuando la verdad
0: está
2: es
0: bien.
2: Que las empresas de transporte que son contratadas para estos viajes de los estudiantes, de mínima tendría que decir, señores, vengan para acá, vengan dos padres, vamos a controlar si el chofer está
0: claro,
2: en condición.
0: Claro, es lo que corresponde, sí.
2: Eso es.
0: Las cubiertas también, yo me recuerdo cuando mi hijo
2: iba
0: a la escuela, algunos papás iban y miraban las cubiertas.
2: Bueno, pero es para darle seguridad
0: sí,
2: a los padres que depositan la confianza en una empresa que han contratado y le mandan a sus hijos. Así
0: sí,
2: que
0: sí.
2: Por eso lo celebro en ese ámbito, ¿no?
0: Sí,
2: y yo sigo hablando del cohete y ahí el programa sigue y mientras tanto creo que está Toti ya, así que después hablamos.
0: Nos vamos al norte de la provincia para recibir a Toti Díaz desde Reconquista. Buen día, Toti, ¿cómo va?
3: Pedrito Chupete, el que maneja.
0: No. terrible.
3: Son terribles. Bueno, muy buen día para todo el equipo y por supuesto para la audiencia. Estamos en 12 grados de temperatura. Se mantiene el clima como hace ya 48 horas. De a rato llovizna, está el cielo totalmente cubierto aquí en la ciudad de Reconquista. Dos temas en este caso para abordar en este primer contacto de la mañana desde el norte. El primero de ellos está relacionado a lo que veníamos informando. Ustedes saben que desde el Ejecutivo Municipal se instruyó 4 sumarios administrativos con separación del cargo suspendido por 30 días sin goce de haberes de 4 agentes municipales. Esto se hizo a través de una, también se dio a conocer a través de una conferencia de prensa por parte de 2 secretarios, uno de ellos Nicolás Andrigo, el otro Guillermo Romero Mansur. Nicolás Andrigo es secretario de Control Público y Constanza Arzamendia es concejal de la ciudad de Reconquista por el justicialismo. Ayer, en la sesión pública del Consejo Municipal de Reconquista, la presidenta del Consejo, Katia Pasarino, presentó un proyecto de ordenanza requiriendo informes sobre el tema parquímetros. Bueno, pidieron un cuarto intermedio para analizar algunos aspectos. Bajaron 6 artículos de esa ordenanza o de ese proyecto de ordenanza y terminó siendo aprobado, pero por supuesto retiraron 6 o 7 artículos de ese proyecto. Eso es lo que pasó en el cuarto intermedio. Pero pasó otra cosa en el cuarto intermedio. Ustedes saben que una de las personas, también como dato a este tema de la investigación, una de las personas que está siendo investigada, porque, bueno, aparentemente desapareció dinero del parquímetro, de las oficinas de parquímetro, y que estaba al frente de la oficina de parquímetro, es quien hoy es pareja de Daniel Bailat, concejal de la ciudad de Reconquista, para que se entienda. Esto pasó, según lo relató en sesión pública Constanza Arzamendia, durante el cuarto intermedio. Lo escuchamos.
4: Yo quiero que una vez finalizado el sumario, que el concejal venga y presente las pruebas donde nosotros hemos hecho una persecución política o lo que me ha dicho recién en el cuarto intermedio. La verdad que yo ya estoy cansada de estas acusaciones a la ligera, sin tener ningún tipo de prueba y solo por ser la mujer de alguien que abrió un sumario, ¿qué era lo que correspondía? Ahora venga y me tenga que aguantar estas cosas de parte del concejal.
0: Epa.
3: Bueno, eso pasó cuando luego del cuarto intermedio se trataron 2 temas más y pidió la palabra al cierre antes de que se haga alisamiento a la bandera. como se hace siempre cuando se cierra la sesión del Consejo, Constanza Arzamendia. Más tarde hice algunas consultas sobre este tema y todos los caminos conducirían a que Constanza Arzamendia es muy, muy probable que haga una denuncia penal por lo que se considera y que consideró ella aprietes dentro de, o estas expresiones desafortunadas que tuvo Daniel Bailat, habida cuenta de que, bueno, Nicolás Andrigo es el esposo de Arzamendia y es una de las personas que pidió la instrucción del sumario para su pareja, digamos, ¿no? Así que, bueno, todo un quilombo de aquellos. Indudablemente esto huele más a campaña política, pero bueno, no deja de ser picante lo que pasó ayer en el Consejo Municipal. Otro tema, vuelta de página esto, porque el intendente de Reconquista, Henry Vallejos, está analizando la posibilidad de que María Aide Maggio deje la Secretaría de Desarrollo Humano y, digamos, asumiría otra función dentro del municipio. Repito, María Aide Maggio, esta es una información no oficial aún, pero bueno, de buena fuente, ayer hice las consultas, me dijeron que, bueno, que María Aide estaría cumpliendo otra función dentro del municipio y dejaría desarrollo social. No hay renuncia aún todavía en la mesa de Vallejos por parte de la funcionaria y las especulaciones ahora indican que podría Constanza Arzamendia pasar al Ejecutivo a hacerse cargo de desarrollo humano y habría corrimiento entonces de lista en el Consejo Municipal y en este caso el corrimiento de lista correspondería que Verónica Leme sea concejal, pero estas son versiones extraoficiales aún, especulaciones que giran en torno a esto que está evaluando Henry Vallejos en el Ejecutivo. Nada más por ahora, 12 grados la temperatura, está de a rato lloviznando, el cielo totalmente cubierto en la ciudad de Reconquista. Gracias por el contacto, como siempre, todas las mañanas aquí desde el norte de la provincia de Santa Fe.
0: Muy bien, buen fin de semana, Toti, nos volvemos a escuchar el lunes.
3: Bueno, igualmente, que la pasen lindo. Chau, chau.
0: El martes, nos volvemos a escuchar el martes. Bueno, desde Reconquista, Toti Díaz, 8, pausa.

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0: 8 minutos nos separan de las 8 de la mañana y le damos la bienvenida a Raúl Ramis. Buen día, Raúl, ¿cómo va?
1: Hola, Karina, buen día, Darío, a los compañeros, a la audiencia de Cadena O. Bueno, muy bien. Bueno, Cari, algunos se van a sorprender de lo que les voy a contar, pero ustedes saben que el otro domingo, tenemos turismo de carretera en el autódromo del Club de Volantes Entrerrianos de la ciudad de Paraná. Pero hay una novedad. Siempre los que se adelantan a hacer la cola para obtener los mejores lugares, ¿viste? Es la gente que va y se pone a la entrada del circuito para obtener los mejores lugares, porque después arman, ¿viste? O los gazebos o esa especie de atalaya para poder que con los que se hacen, ¿viste? Los revoques de las casas.
0: Ajá.
1: Los andamios.
0: Sí.
1: Bueno, arman de ese tipo de atalaya de 2-3 pisos y entonces desde un lugar bien elevado pueden ver todo el desarrollo de la carrera.
0: Ah, bueno, mirá.
1: Ahora lo que es, sí. Y es común eso, 8, 10, 12, 15 días antes van y alguien, porque son grupos, ¿viste? Alguien va al sacrificio, deja un vehículo ahí, entonces viene el primer lugar en la fila cuando abren el autódromo. Creo que se abre los jueves para que ingrese el público. Obtienen los mejores lugares, bueno, pero no es este el caso es que ahora creo que desde hace uno o dos días ya hay en la zona de boxes parte del material de los equipos, porque los equipos casi todos los, bueno, hay la mayoría de los corredores del turismo de carretera está en muy buena posición económica, pero además tienen equipos muy fuertes y entonces casi todos los equipos tienen autos, no solo en el turismo de carretera, sino en el TC Pista. O sea que traen el motorhome, o sea lo que le llaman la cabina, donde están los pilotos. Hay equipos, por ejemplo, como Ursera, que alquila su butaca en un equipo, pero él lleva un equipo para él y su familia, y después hay otro equipo a veces para algunos invitados que lleva, más uno para traer equipamiento, o sea, tres camiones impresionantes, ¿no? Y no es la excepción. Hay equipos, por ejemplo, que traen especies de motorhome dormitorio para que los mecánicos no tengan que salir, ir y venir a los hoteles, que es un incordio, porque entonces hay que levantarse muy temprano, los sábados y los domingos, o cuando se quedan a trabajar muy tarde a la noche, ¿viste? Igual toda la parafernalia para hacer la logística de la comida, ¿no? Casi todos tienen cocineros, ayudantes de cocina, una camioneta de asistencia que va tanto jueves, viernes como sábado a hacer las compras a la localidad más cercana, porque tenés que comprar carne, tenés que comprar pollo, fruta, verdura, la leche para los desayunos. Te olvidé que hay trabajando mucha gente. Hay equipos que tienen 5 o 6 autos. O sea que lleva mucho personal a la carrera. Bueno, lo cierto es que para redondear esto, ya hay camiones de equipos en la zona de boxes, en el autódromo de Paraná, que seguramente si el tiempo acompaña va a haber mucho público, aunque la CTC sostiene que ha caído la venta de entradas, y parte de la caída de la venta de entradas tiene que ver y coincide con los domingos que corre Franco Colapinto con la Fórmula 1. Una cosa que es muy difícil de probar, porque en el contexto social y económico que vivimos, ¿cómo sabes si un tipo no fue para quedarse en la casa a ver la carrera, o no fue porque no alcanzaba el dinero, porque las entradas son muy caras y porque moverse hoy entre nafta, peajes y comida es muy costoso, ¿viste? Es un análisis un poco simplista ese. Y algunos porque también muestran un cierto hastío con este tema que hay en la ACTC de que están abiertos los reglamentos. Entonces, carrera a carrera, van retocando el reglamento, a uno le dan, a unos le sacan. Y entonces la gente ha empezado a darse cuenta de esto y ha mermado. Le ha mermado en lo que va de los últimos años a valores históricos un 20% la venta de entradas a la CTC, a las competencias. Así que bueno, veremos. Este fin de semana corren las TC Pickup en el Autódromo de La Plata y corre el Moura y el TC Pista Moura. Ya le dije que no sería de extrañar que por ahí aparezcan con esta denuncia que ha hecho Politano algunos de oficiales de justicia a ver, hacer algunas comprobaciones en el autódromo propiedad de la familia Mazzacane. Así que me despido de ustedes hasta el próximo lunes, Cari.
0: Bueno, hasta el próximo martes. El lunes vamos a te vamos a dejar descansar.
1: Muchas gracias. Muchas gracias por la generosidad. Saludos a la audiencia. Entonces, buen fin de semana largo para todos.
0: Sí, por favor.
1: Y imploren a los dioses del Olimpo que salga el sol.
0: Te iba a decir eso, justo, ¿eh? Bueno, a cruzar los dedos, diría Riverito, para que salga el sol, que cambie el clima. Chau, chau. Chau, chau. Así pasaba Raúl Ramis. Bueno, anduvo Alejandro Aguada por Rosario. ¿Ah, el sí? Actor, sí.
2: El actor, yo pensé la hermana.
0: No, Alejandro Aguada, porque Santa Fe otro paso da para unir educación, literatura y producción audiovisual en una miniserie que es Golgana. El segundo capítulo de la producción titulado El Hijo del Bocha va a ser protagonizado por el reconocido actor y va a comenzar a rodarse a fines de septiembre en Rosario. Así que bueno, allí estuvo el ministro de Educación, José Goiti, y donde, bueno, contaron un poco sobre este proyecto, sobre este segundo capítulo de esta miniserie Golgana, este proyecto que articula todo esto que te dije antes, y bueno, esta obra que reúne historias atravesadas por el fútbol, sus protagonistas y los vínculos que se construyen alrededor de clubes, barrios y pueblos de la provincia.
2: Bueno, dos o tres cositas para comentar. Sí. Primero, es el Día del Niño el domingo.
0: Sí.
2: Porque ahí me mandó Marcelo que el decreto restituyó, hay un decreto firmado por Milei que restituyó el nombre oficial.
0: Exacto.
2: Así que chau, nombre de las
0: infancias. De las infancias, ya no es más Día de las Infancias, es Día del Niño, por Dios.
2: Es el Día del Niño por el decreto presidencial 562, ya del año pasado, que se declaró Día del Niño el tercer domingo del mes de agosto de cada año.
0: Él le importa nada.
2: Primer domingo, primer día es a caña con ruda. Y tercer domingo, ahí sí nos cambió, porque cuando éramos chicos siempre el domingo el Día del Niño era el primer domingo.
0: Y aparte viste que estaba la cancioncita. La canción. Primer domingo de agosto, día. Bueno, sí. No vamos al sur de la provincia.
2: Así que ahí dice el presidente que es Día del Niño.
0: Ahí está. Bueno, nos vamos al sur de la provincia, nos vamos a Rosario para darle la bienvenida. Maxi Clansec, Maxi, ¿cómo va? Buen día.
3: Cari, ¿qué tal? Buen día, buen viernes para todos. Muy bien, ¿cómo anda usted?
0: Pero muy bien, acá esperando nomás, haciendo cadena de oración para que salga el sol el fin de semana largo.
3: Ah, bueno, una mujer de mucha fe, evidentemente.
0: Sí, por supuesto. O sea, ya habilitamos la cadena de oración y todos los oyentes también se pueden sumar.
3: Pídanle, bueno, ustedes no sé si lo conocen aquí, al Padre Ignacio,
0: sí,
3: a Aneda, a todos, porque necesitamos un milagro.
0: Tal cual. Pero bueno, ¿qué va a ser? Bueno, ¿qué está pasando por Rosario? Contanos.
3: Bueno, te cuento que además de aquí, obviamente que no hay sol, está intentando empezar a llover, pero bueno, no, amaga y todavía no hemos tenido lluvia en estos últimos días.
0: Bien.
3: Bueno, a ver, agenda policial y judicial, lo más destacado, contar que un joven de 24 años fue detenido ayer por la tarde en Moreno al 1900, bajo sospecha de ser el autor del travesticidio de Gabriela Banach, cuyo cuerpo fue hallado, recordemos, el martes en el edificio donde vivía, allí en Cerrito al 600. En el departamento de la víctima faltaban algunos elementos. El arresto de Juan Gabriel A fue realizado en la vía pública. Muy importante fue el apoyo del sistema LINCE, una vez más. La audiencia imputativa será en las próximas horas. Con este procedimiento ya son, escuchá bien, Cari, sí, 733 casos resueltos con la intervención del LINCE en la provincia de Santa Fe. Sin dudas hay un antes y un después, ¿eh?
0: Sí.
3: Se resuelve muy rápido. Fíjate que con solo algunos días se pudo detener al presunto autor, hay que decirlo de esta manera, hasta que no esté llevada a cabo la audiencia imputativa. Pero es todo muy rápido, es difícil escaparse.
0: Sí, un paso enorme.
3: Sí, un paso enorme, realmente. Bueno, después de dar cuenta de pasada las 0:30 de hoy, detuvieron a un menor de 17 años con 96 dosis de cocaína en Deliot y las vías férreas. Circulaba por la vía pública con una bolsa de nylon. Cuando lo quisieron identificar, quiso huir, pero sin éxito. 17 años, con 96 dosis.
0: Por Dios.
3: Y después, de última hora, este es un informe preliminar, 10 allanamientos en la madrugada de hoy en Barrio Las Flores. 13 detenidos, aproximadamente 3 kilos de cocaína sin fraccionar, es decir, en el ladrillo, y armas de fuego que se secuestraron. También contar que en la mañana de hoy va a haber una audiencia imputativa importante en el Centro de Justicia Penal para Ezequiel Riquelme. Recordemos que fue detenido el viernes pasado en un condominio de alta gama en zona norte, sindicado por ser el organizador en la calle de la banda que lidera su padre desde una cárcel federal. Así que veremos qué arroja esta audiencia imputativa, bueno, en una semana que ha sido bastante, bastante movida, Karina.
0: Uh-huh. Bueno, vamos a ver qué pasa este fin de semana largo.
3: Y bueno, el fin de semana largo pasa y mucho, así que esperemos que esté tranquilo.
0: Esperemos, y que salga el sol. Bueno, Maxi,
3: principalmente, sí.
0: Que tengas un lindo fin de semana largo, porque el martes nos vamos a volver a escuchar.
3: Así es, buen fin de para todos.
0: Así pasaba desde

0: ahí en la Unidad Regional 2 se quedaban con una cosita de combustible.
1: Ajá. La Regional 2, recordame dónde
0: está. Está sobre la ciudad de Rosario, ahí sobre Ovidio Lagos, cerca de Circunvalación.
1: Ajá.
0: Ahí está la Regional, como si fuera la 1 acá, en Santa Fe. Bueno, sí. Está toda la Regional 2, que es grandísima, y sobre todo porque es toda la policía de Rosario.
1: Claro.
0: Lo que había pasado en ese momento es que se descubrió, a partir de unos datos que salieron desde adentro, lógicamente, como siempre pasa, se ve que algunos muchachos decidieron contar lo que estaba pasando con el manejo del combustible.
1: Ajá.
0: Había muchos autos que no estaban en funcionamiento, que estaban fuera de servicio, pero no sabía cómo gastaban combustible. Es una cosa que humeaban.
1: ¿What?
0: Bueno, en la vida real no gastaban combustible, si estaban parados, ¿no? ni cubiertas tenían. Pero vos mirabas los papeles y era una cosa que gastaban combustible.
1: Patrullaban como locos.
0: Pero no te imaginás.
1: Ajá.
0: Y había otros autos que no paraban en todo el día, 24 horas, meta y meta, no paraban nunca. Y la gente decía que ni los veía a los patrulleros, pero en los libros figuraban que era un encanto, como la vuelta al mundo daba. Sí. Bueno, cayeron en preso todos, de hecho el jefe de unidad regional, cayeron en total no sé cuánto, 20 y pico de personas, todos los del comando radioeléctrico, todo porque se quedaban con una cosita en connivencia con una estación de servicio que está a metros de la unidad regional 2. Una causa que armó mucho revuelo, porque a mí me llamó la atención que se mirara solamente en esa unidad regional, que no pasara solamente un caso aislado en Rosario. El fiscal José Luis Caterina, que está a cargo de esta investigación, dio a conocer los montos millonarios que va a pedir en el juicio oral y público a cada uno de los efectivos policiales imputados en esta causa que llega a juicio, ¿no? Escuchá más o menos para ver los montos. Le pide 12 años de prisión al jefe de la unidad regional, un efectivo muy conocido, Daniel Acosta, y tiene que pagar una multa de 242 millones de pesos. Escuchá bien otra vez, que no se te atraga.
1: No, se atragante. Se me atravesó el mate cocido.
0: El mate cocido con bombilla. Ya chocó uno, ¿no? Acá. Cuando escucho esto.
1: Ya frenó de golpe, sí. Y choque en cadena.
0: Fíjate ahí.
1: A ver, no. ¿Cómo es?
0: 12 años de prisión pide para el ex jefe de unidad regional, sí. Y tiene que pagar una multa de 242 millones de pesos. El secretario privado de Acosta, 14 años de prisión y 174 millones de multa. Uh-huh. Le ganaron a Dolzani esto.
1: ¿Qué? No le alcanza el crédito del banco.
0: Mónica Juana Bianconi, que es la dueña de la estación de servicio, 8 años de prisión y 356 millones de pesos.
1: Mucho.
0: Daniel Alberto Reynoso, que era el encargado de la estación de servicio, 6 años de prisión y 25 millones de pesos. Este era el... Trabajaba en la estación de servicio. El jefe del comando radioeléctrico, Diego Santamaría, 7 años de prisión y 54 millones.
1: Pero el encargado, que le descubrieron que también iba en
0: Coima,
1: pero
0: no, bueno,
1: si es empleado, vos... tiene que hacer lo que le dice la jefa.
0: Y bueno, por eso
1: es complicado.
0: Por eso la jefa, la dueña, 356 millones, claro, y el 25 millones.
1: Claro.
0: Se ve que le quedaba una cosita, una chispita.
1: Por eso, hay algo raro ahí también.
0: Una chispita, claro. Le quedaba algo, ¿no? Porque lógicamente que vos tenías que tener a alguien en la estación de servicio que firmara que cargaste.
1: Por supuesto.
0: Si tenías los patrulleros ahí que no funcionaban, no tenían ni cubierta, estaban arriba unos tacos, y vos como estación de servicio tenías, sí, vino acá con tacos altos, y ¿qué iba a decir? ¿Qué? No, que tacos, ni alpargata tenían los patrulleros, que tacos altos. A ver, Santa María, te dije, 7 años de prisión y 54 millones de pesos. El jefe de la brigada motorizada, Héctor Saucedo, 7 años de prisión y 36 millones de pesos. El jefe de la brigada de orden urbano, Juan Pablo Pigossi, 72 millones y 8 años de prisión efectiva. El ex jefe de la división logística, Roberto Blanco, 6 años y 8 meses y 12 millones de pesos. Fabián Fantín, que era de Caballería y Perro,

0: Pero viste, los perros y los caballos acá usaban combustible. Eran perros raros. Se ve que olfateaban y los caballos usaban combustible.
1: ¡Qué joda!
0: Claro, porque te imaginas que el jefe de caballería y perros, 5 años de prisión y 18 millones de pesos. Eran todos adictos los caballos.
1: No, pero...
0: ¿Qué sé yo?
1: ¿No será para transportarlos?
0: Hacían los caballos, vos los veías así ahí cuando estaban en el Parque Independencia para los partidos de fútbol y empezaban así los caballos. Hacían así, ¿qué hacen? Aspiran combustible.
1: Viste, encima es lindo el olor al combustible.
0: Sí. Adrián Val, ahí está, viste, están pidiendo, quieren nafta los caballos.
1: Dame más.
0: Este también, de caballería y perros, 5 años de prisión y 13 millones y medio de pesos. Los perros de estos no sé qué, no corrían, volaban.
1: Dios.
0: Los largaban así, tipo jauría, ¿viste? Salían los perros y levantaban vuelo. Era una cosa increíble, claro, si estaban alimentados de combustible.
1: Por Dios.
0: Los perros ni se tiraron, pero se
1: nos reímos, usaban... pero es tristísimo.
0: De Edgardo Roldán, Roberto Sandoval, Franco Cuesta, todos están justamente involucrados en esta... A ver, en castellano. Eran facturaciones fantasma.
1: Dios mío.
0: Uno tiene que poner... 20 millones de pesos, el otro 7 millones de pesos, otro 9 millones de pesos, todos así. Y después están Gustavo Adrián Bazán, Juan Alberto Villordo, Fabián Becerra, Diego Luna, Javier Arce, Fernando Ceballos, Juan Manuel Herrera, Mario Brez, que eran los encargados de las cargas, los jefes menores. En ese caso, más o menos están entre 3 y 12 millones de pesos cada uno.
2: Por 12 lo tanto, trillones, 819.500.
0: Es una cosa increíble. El jefe de la unidad regional, 356 millones de... Ah, no, esa es la que la dueña del estacionamiento, de la estación de servicio. Y el jefe de la unidad regional, 242 millones de pesos.
1: Es mucha plata. ¿Pero van presos o van a poner una multa?
0: No, esa es la multa, aparte de los 12 años de prisión.
1: O sea, que van presos y además tienen que pagar.
0: Eso es lo que pide el fiscal. Vamos a ver qué dice el tribunal.
1: Ah,
0: van a un juicio oral y público. Una cosa es lo que pide el fiscal, otra cosa es lo que se concede. Esta es la lista que salió de lo que está pidiendo el fiscal. Recordemos que en muchos casos hubo negociaciones para hacer un juicio abreviado.
1: ¿Y ahí quién pone los abogados? ¿A los policías?
0: Cada uno tiene bueno su abogado. Si no tiene, lo pone el abogado defensor, el oficial, lógicamente. Bien. ¿No? Algunos tienen abogados personales y otros no, otros se los pone el Estado. Lo que pasa es que estaban hasta las manos, o mejor dicho, hasta el cuello estaban.
1: Claro.
0: Sí. Y además, ¿cuál es el problema? Porque ¿cómo? El tema era el perfume. Caen todos por el perfume.
1: ¿Cómo por el perfume?
0: Un olor a nafta, tenían los vagos terribles. ¿Te imaginas que con todo eso era
1: no es que usaban todo el mismo perfume de Natura?
0: No, dijeron, ay, mira, debe ser eso los árabes.
1: A los árabes,
0: viste,
1: claro.
0: Que están de moda.
1: Sí, son fuertes, penetrantes.
0: Y bueno,
1: sí.
0: Y un olor a nafta tenían los muchachos, era terrible. Así que salió esto, vamos a ver cómo termina. Yo lo tomo así porque no hay otra forma de
1: decirlo. Sí, vamos
0: a
1: reírnos porque la verdad que es tristísimo.
0: Lo único dan ganas de llorar, porque recordemos... Insisto, esto pasó en la Unidad Regional 2 de Rosario, cuando en algún momento se decía, ¿qué pasa si hacen esos controles similares en el resto de las unidades regionales? Son 19 en total. Las historias que yo conozco sobre esto.
1: Dios.
0: Acá en Santa Fe también. Vos me estás tirando la lengua y yo
1: no,
0: para
1: nada,
0: a recordar.
1: Nunca, jamás.
0: Yo me acuerdo de un caso acá. Estaban en donde está el Ministerio de Seguridad.
1: Sí.
0: Bueno, ahí estaba la en su momento... y también donde está la comisaría primera,
1: sí,
0: está sobre primera junta.
1: Primera junta, sí, entre...
0: Había un colectivo que no sabés cómo andaba, era una cosa impresionante, lo habían pintado 3 o 4 veces.
1: Sí.
0: Una vez los fui a conocer. Bueno, yo fui ahí y me contó una...
1: Colectivo de la policía.
0: Sí.
1: Ajá.
0: Y digo, che, a ver el colectivo ese que estaba en la causa... Estaba todo arrumbrado, no funcionaba hace añares. Le habían cambiado como 4 o 5 veces. El motor, el tapizado, lo habían pintado, todo, mentira, era todo una estafa.
1: Y
0: nunca lo habían sacado, si
1: no
0: funcionaba. Le habían robado la batería, las cubiertas, adentro de la comisaría primera.
1: Dios.
0: Atención, mirá que... Y bueno, sí, y fui un día y me dice, hermano, luego, mirá, este es el colectivo, de no saber lo que era.
1: Qué triste.
0: En los papeles... Tenía problemas, le arreglaban el cigüeñal, le arreglaban la dirección.
1: Todo eso y el...
0: Nunca le habían hecho nada, pero aparecían las facturas, lógicamente, con connivencia, con una casa de repuestos muy conocida de esta capital.
1: Sí, y no solo de todo ahí, de repuestos de pintura, de
0: claro, claro,
1: mecánica.
0: Sí, no sabés cómo lo tenía en un violín. Cuando vos lo fui a conocer, era un desastre. Ay, bueno, ya está.
1: Ay, qué
0: ¿listo?
1: Lindo.
0: ¿Estamos? No cuento más.
1: Ay, Dios
0: este,
1: mío.
0: Esta es la parte donde ahora me cierran el teléfono varios, los azules.
1: Preparate.
0: Que eran amigos.
1: Fuiste vos, Fuiste vos. Bueno, mensajes que llegaron a través del 342-5596-596, terminación 8236. Dice, bueno, dice, no hacen caso, tengo la solución, chicote, cinto, ramita, ojota, bife. No, eso era con respecto a los límites que hablábamos. Y después tenían pinchados los tanques de combustible los patrulleros, por eso mucho gasto de combustible.
0: No, el problema era que se iban a incendiar todos. Y
1: claro.
0: Perdían tanto combustible.
1: Claro.
0: Terrible.
1: Hasta eso, peligrosísimo. Sil de San Jutmari dice, al encargado le quedan unas gotitas en el pico del surtidor. Sí, totalmente. Bueno, Gastón dice, bueno, nos manda buen día, unos matecitos, después nos manda una info con grafía, donde va contando todo lo que sale durante los años, lo que fue cambiando con Massa y lo que salía con Milei, los productos. Y después dice Marcelo Verdún, dice, hola, arrufó copos de nieve muy chiquititos. Epa. Y también en Suardi. ¡Ay, Jesús, qué frío!
0: Mirá, ese buen dato.
1: Dios, 31 minutos pasaron de las 8 de la mañana.
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0: 45 minutos nos separan de las 8 de la mañana y le damos la bienvenida a Carlos Delicia. Buen día, ¿cómo va?
1: No, muy buen día, ¿cómo está usted?
0: Pero muy bien, porque es viernes. Bueno,
1: es viernes y tenemos sí. Sábado, domingo y lunes.
0: Sí, estamos chochos.
1: ¿Dónde se va a ir este fin de semana largo?
0: Creo que acá me quedo, pero no importa, lo disfruto igual. No tenemos plata, ver, así que nos quedamos acá.
1: Deme alegría. Sí. Va a haber sol este fin de semana largo, hoy, mañana, pasado. A ver, cuénteme.
0: No sé si entendí el mensaje, la señal.
1: Sí, está el mayor.
0: Ay, sí.
1: ¿En serio?
0: Sí, sí, sí. Tenemos un fin de semana horrible. Pero bueno, no perdemos las esperanzas que capaz... Viste que el tiempo por ahí nos sorprende. Y quizás sí. El sábado mañana tengamos un poco de sol.
1: A ver, Karina. Mientras yo hablo con Darío, usted busque.
0: Sí.
1: ¿En qué parte del país hay un poquito de sol? A ver si podemos ir a un lado. Porque bueno. Lo que yo veo que también me dice, en Reconquista va a estar feo, lo que es.
0: Sí,
1: eso.
0: Toda la provincia.
1: ¿Dónde está el lugar que por lo menos veamos una gotita de sol?
0: No, ahora voy a mirar.
1: ¿Es el Entre Ríos? Sí. ¿El Paraná? ¿Qué sé yo? Vamos a ver para el lado de Gualeguaychú. ¿En algún lado donde podamos ir a tomar un poquito de sol? Digo, para asesorar a la gente. Viste que voy a decir, ¿qué hago 3 días, 4 días encerrado? Bueno, agarré el auto, que sea, te vas a tomar un mate, qué sé yo, a la orilla del río Uruguay, qué sé yo. Pero bueno, no queda lejos, son 200 kilómetros.
0: No.
1: Una locura.
0: No, es por verdad. Eso te digo.
1: Entonces, dígame, búsquelo que mientras yo hablo con Darío.
0: Dale. Tema. Ahora mismo.
1: Y después
0: mío.
1: Me recomienda antes de irme porque dale. La verdad que con este programa, ¿qué puedo hacer? Empacharme de serie de Netflix. Es lo único que puedo hacer.
0: No es mala. Dios mío.
1: Bueno, a ver, Darío, tenemos la inflación de este año, de este mes, 2,1 es.
2: 2,1, sí, 2,1.
1: ¿Qué pasó con el famoso 1,9? Era el éxito, a partir de ahora bajamos a cero, ya estamos. ¿Se le están quemando los papeles al gobierno?
2: A ver, cuando vos mirás el índice, el dato que más creció es el tema, el rubro otra vez de la recreación. Dicen que por el tema de las vacaciones de invierno. Que el 5% aumentó recreación y cultura. Sí. Y después lo que están por arriba son restaurantes y hoteles, el 2.8. Los que están por arriba del índice también salud, servicios de vivienda y comunicación 2.4. En el caso de prendas de vestir y calzado, deflación, 1.3 abajo.
1: Sí, es que
2: no vendieron nada.
1: Darío.
2: No vendieron nada.
1: Nadie compra zapatos. Ahora, te digo algo, ahí me pasaron recién un informe de la cantidad de corte de boletos en el AMBA. Mirá, si hay una ciudad que corta millones de boletos por mes, es el AMBA.
2: Sí, claro.
1: Bueno. 20% menos que lleva cortado este mes el AMBA de boleto. Esto habla de la recesión, de la cantidad de gente que deja de tomar colectivo, porque ¿para qué voy a ir si no tengo un mango? Antes la gente, aunque sea, tomaba colectivo para ir al centro, para pasear, qué sé yo, o para poder buscar precio. La caída de venta de tickets de colectivo en el AMBA, que es un lugar donde más se mueve todo. Y que el boleto es barato, Darío. No es un presupuesto como acá. Es regalado el boleto en Buenos Aires. Y con todo eso bajó un 20%. Creo que no hay mejor signo que eso de mostrar la recesión económica que tiene el país, ¿no? Este es un dato muy, muy interesante para analizar, ¿no?
2: Sí, la caída de actividad económica claramente se ve en todo el país. En solamente dos o tres actividades que son las que están excluidas de esto. Pero hay un cambio en las costumbres y lógicamente que influye acá en forma directa y en el comercio es donde más se siente, también en el sector industrial, porque las actividades que mejor les va no dan mucha mano de obra. Este es el tema, ese es básicamente lo que pasa.
1: Tal cual, no logra absorber lo que se va a hablar. Acordate, yo hice una nota con el intendente de la ciudad que está pegada a Vaca Muerta y le decía, hasta la gente, no vengan por acá, laburo para lo que ustedes creen que hay, no hay, son más profesionalizados. Acá el campo paga, dice, a lo sumo 900.000, 800.000 pesos por mes, y una casa vale 1.500.000. Es decir, no vengan. Y yo, ¿qué hace con la gente que viene? Le pagamos el pasaje para que se vuelva. Entonces, no es que uno dice, bueno, de este lado, como decían algunos, como tengo un amigo que ahora que creció y que está en los medios nacionales, pero que arrancó en Sin Mordaza, escribiendo una columnita en la televisión nuestra, que ahora es un gurú nacional, decía, muchacho, hay que ir a vivir a la montaña, se terminó de vivir en la llanura. No es así.
2: No, porque además, amigo, en el caso de Vaca Muerta es mano de obra especializada.
1: Por eso te estoy diciendo, la gente que llegaba al Chaco, me contaba el intendente, gente que podrá trabajar, qué sé yo, en la construcción, que hay un poco de movimiento porque se están construyendo viviendas, el asfalto que hay, pero ya está todo organizado, pero acá el laburo, si tienen que laburar, es al campo para levantar, no sé qué tipo de producción hay ahí, y que, si no sé si era en este Durán, no sé qué miércoles era, dice, pero te pagan 800, 900 mil pesos por mes, dice, y vivir en una casa acá vale 1.500.000 como mínimo, una casita, porque hay una falta de vivienda que la demanda hace que todo cueste caro. Entonces, dice, no vengan, porque tenemos un problema social ya. La ciudad ya creció el doble creció. Y encima todos los días aparecen en la terminal un montón, encima vienen con los hijos. Si vendría una persona por lo menos a buscar laburo y después importa a los hijos o la mujer, dice, sería una cosa, pero vienen todos juntos. ¿A dónde los pongo? Entonces, le pagamos el pasaje para que se vuelvan. Una cosa increíble, pero bueno. Pero digo, el tema de la caída no está la... Después tengo datos después para la provincia, pero los datos que pasa que nos da siempre una de las personas que más conoce del tema laboral, los datos de este mes que pasaron, para que tengamos también comparación que pasa en Santa Fe. Pero vamos a lo que, para terminar el aspecto nacional, la reunión ayer de, digamos, lo que fue Karina con... o la llamada telefónica, no sé qué fue realmente, Darío.
2: No, un encuentro de Karina fue antes de ayer con Macri, ayer la reunión ya fue con...
1: Antes de ayer, creo.
2: Sí. Y en el caso...
1: Y después lo que hubo una reunión entre los POPE del PRO y de la LLA.
2: Sí.
1: Digamos, la Libertad Avanza.
2: En este caso en La Rosada. Y acá,
1: bien, y acá creo que la definición de esa reunión da muestra que Macri, al final, lo único que quería era salvar al primo. Y la provincia de Buenos Aires, que el bastión, no le interesaba Santa Fe, ni Entre Ríos, no le interesaba nada. Decía, yo me quedo tranquilo, sumemos, pero no me toqué a Jorgito, que es mi primo, en lo que es Cava, no me toqué el proyecto de la gente del PRO en la provincia de Buenos Aires. El resto, hagan lo que quieran ustedes, hagan lo que quieran. Viste que al final, Macri, que tanto no, que podía ser candidato a presidente, no le importa un carajo, está muy bien como presidente de esta fundación que tiene la FIFA, que le paga todos los viajes, vive como un rey, con un sueldazo. Así que, ¿para qué se va a meter en política si lo que quiere él es salvar los amigos, nada más? Está demostrado en la reunión que fue, o me equivoco, Darío, lo que
2: no,
1: pasó.
2: No, yo coincido con vos. A ver, de hecho, hay dos datos políticos clave. Uno de ellos es... la que tenía ambiciones de ser jefa del gobierno porteño, sin duda era Patricia Bullrich, y con esto caen sus aspiraciones. Porque en el acuerdo con el PRO, lo primero es sostener lo que tienen. El PRO quiere sostener la ciudad de Buenos Aires. Y en este caso, sostenerlo significa bancar la reelección de Jorge Macri. Y automáticamente se cae la candidatura de Patricia. Primer pérdida, digamos... En la Libertad Avanza. Segundo tema, bueno, es jugar todas las fichas de la provincia de Buenos Aires. En el resto de las provincias, en la Libertad Avanza no va a poner un peso, sí en la provincia de Buenos Aires, y acá, en este caso, con la candidatura del jefe de gabinete, con Diego Santilli, ¿no?
1: Por eso digo, y Santilli, si bien es del PRO, hoy está más casado con Karina que con nadie.
2: Sí.
1: Entonces, es de ellos. Es más de, está bien. Lo que da garantía Santilli que no lo va a joder a Ristondo con los diputados, con los chapas que van a poner, se va a pagar.
2: Sí.
1: Pero va a responder a Karina, no va a responder a Ristondo, eso olvídate.
2: digamos que además es muy amigo, es un amigo personal de Cristian Ritondo, pero quedó claro que fue una mague lo que hizo el PRO. Y el tema es cómo la van a pelear en las provincias, porque
1: ahora no, siempre hacen, es como nosotros decimos acá, los candidatos a gobernadores que se tiran ahora para ser diputados, es la misma. Sí, ya sí, no nos joden más. Ya le dijimos, ya le sacamos la ficha a Macri. Ahora, yo te digo, para ser gobernador de Buenos Aires, si no tiene relación con el Ejecutivo Nacional, es una provincia inviable. Inviable por todo lo que significa de plata. Yo te digo, va a ser un grano importante para el gobierno nacional. Porque van a necesitar poner, ¿viste acá los acueductos que unimos Santa Fe con Córdoba? Sí. Acá vamos a tener que hacer dos largos para de la Casa Rosada a La Plata, para poner la plata que necesita esta provincia por la cantidad de gasto que tiene, y que porque hay un problema estructural de hace mucho tiempo que es real, es que la coparticipación, la más perjudicada, es Buenos Aires, en ese sentido. Lo dicen siempre todos los gobernadores, no importa de qué signos políticos llegaron. Todavía falta armar la famosa ley que salió del acuerdo de la reforma de la Constitución del 94.
2: Sí, claro.
1: Y todavía no se ha hecho.
2: No, es la deuda que tiene la política desde el 94 hasta ahora, ¿no? Sin duda.
1: Exacto.
2: Bueno, entonces, y ayer...
1: La más perjudicada de Buenos Aires, que es un rehén del Ejecutivo Nacional. Un rehén del Ejecutivo Nacional.
2: A ver, ayer, y hablando de la política nacional, que tiene implicancia en todos lados, el que estuvo muy duro fue Mario Ishii. Mario Ishii es un dirigente histórico que fue durante tantos años intendente de José C. Paz, uno de los varones del conurbano en su momento, que hoy es, creo que es senador nacional, senador provincial, senador en la provincia de Buenos Aires, ahí está.
1: Sí.
2: Y es un hombre muy cercano a Cristina, ¿no?
1: Está muy raro.
2: Ayer salió con los botines de punta y puso: el peronismo no puede seguir esperando resultados distintos haciendo siempre lo mismo. Con los mismos dirigentes, las mismas estrategias, la misma forma de conducir que nos llevaron a las últimas derrotas, el resultado será el mismo. Nadie puede pretender conducir eternamente un movimiento sin una autocrítica profunda. El liderazgo no se hereda ni se impone, se renueva con resultados, con participación y con el respaldo de la gente.
1: Eso es para el hijo. Es para el hijo. No se hereda. Eso es para Máximo.
2: Lo que pasa es que yo diría que está más cercano ahí, está muy en contra, de muy cruzado con Kicillof. Pero bueno, pero le pega a todo el mundo y...
1: Acá le pega realmente el liderazgo. Acá no se le da y no hace cosas, es para Máximo.
2: Porque en algunos lugares molestó mucho la foto de las últimas horas, donde aparece la incorporación de Santiago Cunio y de Larry de Clay con Kicillof en la provincia de Buenos Aires. Santiago Cunio es que
1: se cree periodista, dale.
2: Sí, sí, que esto, acá en Santa Fe es muy conocido porque en su momento él tenía las estaciones de servicio de bandera blanca. Sé que dejó el tendal acá.
1: Dejó el tendal, por eso es conocido, porque todavía hay gente que quiere cobrarle.
2: Sí,
1: claro,
2: sí.
1: Vos también, Darío, no. Muy conocida. No, hay un montón de gente que a quien le debe plata, por eso es conocido. Yo acá nunca lo conocí más que haciendo por ese pseudo periodismo barato, revolucionario, de derecha que hace.
2: Ahora se afilió al PJ, pero estuvo por todos los partidos. Hasta en el PRO estuvo, o sea, desfiló por todos lados. Y sé que algunos dicen que lo sumaron para contrarrestar a Moreno, que Moreno es el que más dardo le tira a Kicillof. Y bueno, qué sé yo, las cosas de la interna, ¿no? Pero hay un dato político muy interesante de ayer, que los diarios no reflejan. Y lógicamente por varias cuestiones. De hecho, Clarín pone algo muy chiquitito. Ayer, Infobae, por medio de Daniel Haddad, hizo un encuentro en la Facultad de Derecho, la presentación de un documental, un cortometraje que hizo sobre San Martín, un encuentro entre San Martín y Sarmiento. Y juntó, la verdad, yo creo que ni el presidente ni nadie en la Argentina podría convocar lo que convocó Daniel Haddad ayer. El círculo rojo completo, el rosa, el azul, todos los círculos que se te ocurran estaban. Del ámbito político, del ámbito académico, del ámbito diplomático, los jueces, inclusive santafesinos, muy poca presencia. Lo vi a Ricardo Lorenzetti, el juez de la Corte, que es de Rafaela, a Gustavo Scaglione, uno de los dueños de Telefe y también de Canal 3, Canal 5, Telefe acá en Santa Fe también. Y después estaba desde Macri hasta Guado de Pedro, del ámbito de todo, no faltó nadie. Y en el discurso Haddad hace mención de que en esa época hubo dos periodistas, por Mitre y por Sarmiento, que fueron presidentes. Dijo, esperemos que no haya que repetir eso ahora. Pero bueno, pero vos lo escuchabas a Haddad, y Haddad les tiene unas ganas de meterse en la política terrible.
1: Olvídate, yo te lo dije.
2: Se le cae la baba. Y ayer logró una convocatoria que creo que nadie lograría, porque incluso en la fiesta que hace Clarín, que es una fiesta importante en el calendario anual, lo mismo que La Nación, no juntan todo lo que juntaron ayer. Hay mucha gente que si hace Clarín no va. Y hay otros que si hace La Nación no va. Ayer estaban todos, no faltó nadie.
1: Yo quiero decir algo.
2: Increíble.
1: ¿Vos viste el perfil,
2: la convocatoria?
1: El perfil de Haddad es todo lo contrario a Milei. Viste que él habla despacito.
2: Sí.
1: La vocecita suave.
2: Sí, claro.
1: Entonces, era antítesis lo que la sociedad está viendo con este presidente. El otro dice, no, pero aparte, como te lo dije, es un empresario increíble hoy. Es el portal de noticias de hoy, para el número 2 de Estados Unidos. Ha sido líder, está siendo líder en México, en Ecuador, en todo
2: el mundo. Colombia. El único Colombia, lugar que le está costando más entrar es España.
1: España.
2: Porque ahí vos tenés medios muy fuertes.
1: Bueno, también vos querés con los españoles.
2: Bueno.
1: Tenés que tamarrearlo para que empiecen a decir que hay que mirar también otras cosas. No,
2: bueno,
1: ahí sale el mundo y el país, ¿viste?
2: Sí. Pero hoy el Infobae está primero en Colombia, primero en México, primero en Perú, primero en ahora abrió en El Salvador también, por todos lados. Increíble como el crecimiento. Bueno, pero se ve que el tipo tiene unas ganas de presentarse. Y estaba Jorge Brito también.
1: Claro, pues lo invitó.
2: Lógicamente que estaba Emilio Monzó y estaba... Y que tengo un ANSES, ¿cómo se llama? Que son los dos ideólogos de todo esto. Los operadores son uno es Emilio Monzó y otro el que estaba, el flaquito este que estaba en el ANSES, no me acuerdo el nombre ahora. Se me escapó. Tengo la cara, pero se me escapó. Ya me voy a acordar.
1: Bueno, ya. Ahora, yo te digo, esta película se hizo todo con la inteligencia artificial.
2: Impresionante.
1: Dicen que está muy buena la película.
2: Supuestamente se presenta en todas las redes, en todas las plataformas, el lunes, pero ya la pasaron, ya la mostraron, aguantaron y ya la pusieron en su página.
0: Yo vi solamente... Primero, es obvio.
2: No, pero además...
0: Igual él la tiene que...
2: Lo pone, sí, en YouTube, en la factura él y cobra los derechos él. Sí, eso olvídate. Sí. Pero...
1: Ahí tengo algo para ver este fin de semana, ¿ves? Sí. Voy a poner de ver la película.
2: No, pero es cortita, tiene única... 20 minutos, es tampoco cortito. Está.
1: Bueno, pero a ver, Darío.
2: Hay que verla. Es el encuentro entre Sarmiento y San Martín.
1: Hay que verla, qué sé yo.
2: Sí.
1: Un aperitivo, qué sé yo, alguito, vamos a mirarla.
0: Un aperitivo, qué rico, un vermucito. Bueno, te digo que en Córdoba no más vas a poder ir, ¿eh?
2: ¿En Córdoba no llueve?
0: Hay muy pocas probabilidades de lluvia, son muy escasas y aisladas.
1: Vamos a Córdoba, perdóname. Es acá pasando frontera, San Francisco, hay que ir hasta Carlos Paz.
0: No, ya casi que pasando frontera ya podés, ya cambia el clima.
1: Podemos ir entonces ahí a tratar la laguna esta ahí de
0: Mar Chiquita. Los flamencos, sí, donde están los flamencos rosados.
1: Ya podemos ir una escapadita para allá, mirá qué lindo.
0: ¿Viste?
2: Bueno, muchas cosas acá, Carlos, muchas cosas en la política, mucho que pasó ayer.
1: Contemos.
2: A ver, ayer hubo sesión en la Cámara de Diputados y lógicamente más allá de los temas, el tema central era aprobar el tema de la emergencia hídrica en la provincia, que va a ser hasta el 30 de abril. Sí. Salió por unanimidad. Lo que había salido en el Senado, nadie se va a oponer a eso. No tiene mucho sentido, porque lo que hace es facultar la compra rápida. El Estado, por la ley de administración financiera, si vos tenés que llamar a una licitación, tenés que comprar 100 colchones, tenés que hacer una licitación, publicarlo, el periodo te lleva mínimo y 90, 120 días en una cuestión rápida. En una emergencia, te imaginas, dices, sí, ya te traigo el colchón y se lo lleva a los 120 días, te dicen barbaridades.
1: No, sí.
2: Vos necesitas, en la emergencia, la urgencia. esa es esta herramienta, primero 10 mil millones de pesos, es lo que se prevé que puede llegar a ser realmente un gran problema para la provincia de Santa Fe. Así que esto salió sobre rieles, no hubo mayor inconveniente, ni en el Senado ni en diputados, y está bien, nadie se puede oponer a tener esta herramienta ante una emergencia. Ahora, más allá de eso, la cuestión política fue el eje central, el tema de la reforma electoral.
1: Olvídate, no, pero aparte te digo, no vamos a contar las reuniones que hubo, porque más allá que me las desmintieron en la cara, me sentí tan pavo ayer, tan pavo, me desmintieron la reunión, Granata con Perotti, la reunión, dice que me lo dijo el propio Perotti, no nos reunimos, yo vine directamente acá. Pero vos tenés información más precisa, Darío, contame.
2: A ver, hay que entender que en ese marco hay reuniones formales e informales. Dentro de las reuniones informales, me refiero a esto porque si no vas a decir, che, pero el Partido Justicialista institucionalmente no lo invitaron. No. Acá las reuniones son con los que votan. Para que quede claro. Y lógicamente claro, que eso genera malestar.
1: Los peronistas son los diputados. Lo otro, el partido es una cáscara que está ahí en calle Crespo, nada más.
2: Bueno, eso es lo que está pasando. Entonces ayer hubo una reunión de gente de Unidos, entre medio de dos reuniones, ahí la de Asuntos Constitucionales y la parlamentaria, muy importante, porque digamos que tres pesos pesados de Unidos, de dos partidos,
1: a ver,
2: porque Unidos son, en este momento que hubo Unidos son como 17,
1: sí,
2: pero en la reunión estuvieron de dos partidos solamente.
1: Apa, socialismo seguro, a ver. Ese seguro.
2: Y el otro, el partido gobernante. El resto no participaron del encuentro. Esto, ajá, para bien, que veamos qué está pasando en Unido. Dos del partido gobernante y uno del socialismo se reunieron con uno de los jefes del justicialismo en la Cámara de Diputados de la provincia. Ajá. Un peso pesado. Y ahí hablaron, básicamente, porque en el Unidos quieren tener, o sea, no quieren salir votando la semana que viene un proyecto sin los votos del PJ. Quieren lograr acuerdo, y la forma de lograr acuerdo, acá hay dos o tres temas centrales, no hay mucho más. Después lo otro, son cuestiones técnicas que te pueden gustar más o menos, pero el tema pasa por el porcentaje a la hora de ingresar a la Cámara de Diputados y por el tema de cuántas boletas va a haber en el general. Todo está de acuerdo en que haya paso, eso no se toca ni se mira, nadie ni pregunta porque se da por hecho que va a haber paso. Y además, el tema de la boleta única, de la boleta papel en las cinco categorías en las PASO, tampoco nadie lo cuestiona. Eso está bien. El tema es cómo se divide o cómo entra en la división del sistema DON después de la general. El radicalismo quiere el 5. El socialismo había pedido el 3, hay un proyecto, algunos que decían el 4, hay un proyecto del 3,5 del PJ en diputados.
1: Acordate que va a ser 3,5. Le van a regalar algo al peronismo, 3,5.
2: Bueno.
1: De todas las cosas, acordate, porque ya a los senadores, a los senadores del PJ les regalan la creación del famoso juzgado electoral.
2: Sí.
1: Que fue idea del PJ.
2: Sí.
1: Y dice, Tomás, vos vas a meter este articulito, sentite pago, chau. Y a los peronistas le van a decir, bueno, no es ni 3, ni 5, ni 4, es 3,5 como lo pediste vos, Perotti, Tomás para vos. Y creo que así va a terminar,
2: ¿acordate? Bueno, lo que Carlos dice es en forma risueña, hay que entender, y yo digo para la gente que por ahí no es de la política, que en una negociación, esto es parte. Uno tiene que ceder, si no, no es negociación, si no es una imposición.
1: Unidos. Muy bien, Darío.
2: No, pero...
1: Darío, ¿no crees que candidato?
2: No.
1: ¿Sabes? Te explico, Darío. Vos pegarías muy bien con el nivel que tiene Haddad.
0: No, es verdad. No.
1: Es cierto. Yo soy más explosivo, ¿viste? Vos sos más live, ¿viste?
0: Sí.
2: Pero bueno, pero no hay que asustarse. La gente cuando escucha esto, dice, mirá cómo están negociando y qué tienen. Esto es la política. Sentarte ahí cuando otro no piensa como vos y ponerte de acuerdo. Y vos sabés que tenés que ceder a algunas cosas. Sí. Si vos querés que te acompañen,
3: Bueno, vos sabés que...
1: Esto es como el chico de la pelota en el barrio.
3: Claro.
1: Ah, yo juego si no estoy parado, sale el banco. No, no, me llevo la pelota. Claro. No, me llevo la pelota. Bueno, esto es lo mismo, lo que hace el oficialismo con la cantidad de mayoría que tiene en diputados y en senadores, hace lo mismo. Quiere imponer, pero tiene que darse cuenta que si no, después las cosas, al no salir con consenso y unificada, después tenés un discurso del otro lado, te lo van a reprochar toda la vida después. Como le reprocharon en su momento a Obey por haber sacado el tema la de la ley de Lema.
2: Claro.
1: Exacto.
3: Exactamente eso. Sí.
1: Porque cuando vos imponés mayoría, después bancate lo que viene.
2: Bueno, y eso es parte de lo que muchos no están dispuestos a el tema del costo político que tienen estas cosas con algunos sectores que pueden ser realmente quedar afuera. Pero bueno, faltan horas, faltan muy pocas horas. La semana que viene se vota.
1: Una cosa, Darío. Esta noche
2: Vamos
1: a hacer el programa de la mesa de café y después lo vamos a repetir el lunes porque el lunes no vamos a laburar. Uh-huh. Vamos a quedar todo ni a la mañana ni a la noche.
2: Vamos a mirar el video de Haddad de San Martín y Sarmiento.
1: Vamos a mirar el video de Haddad y yo voy a ver 15 series por lo menos. Aunque sea, capaz me voy hasta San Francisco, veo un poquito de sol.
0: Claro.
1: Son 130 kilómetros.
0: Claro. Obvio, no es tan lejos.
1: Vamos tomando mate con la patrona y vamos tomando mate y nos vamos allá a la laguna. A la laguna de Mar Chiquita.
0: Claro. Y acordate, acá en Santa Fe también hay muchas actividades. Van a inaugurar las luces del puente.
2: La inauguración de las luces del puente colgante, el tema de los cuanticuentos, Capanga.
1: Y ahora en un ratito la presentación que se de la antorcha, no sé qué.
2: Sí, pero la van a hacer con paraguas porque se les va a apagar. Si sigue lloviendo así, se les va a apagar, ¿no?
0: No,
1: nos vemos esta noche.
2: Nos vemos esta noche.
1: Vos, Karina, sí. Nos vemos el martes,
0: por suerte. Gracias. Chao, buen fin de semana. Si pasaba Carlos Delicia, gracias Darío Gómez, gracias Donkey. Allí en la música y nosotros nos estamos yendo. Llegamos al final de este viernes con la mirada puesta en este merecido fin de semana largo con el que también recordamos a nuestro querido General José de San Martín, símbolo de libertad, coraje y compromiso con nuestra patria. Recuerden también, el domingo es el Día del Niño, así que disfruten con nuestros niños, infancias, nietos, sobrinos. Bueno, disfruten con ellos, eso tan lindo que son los niños y realmente vale la pena, aunque sea 5 minutos, si tenés que trabajar mucho, bueno, disfrútalo porque es un buen día. Que estos días sean una oportunidad para descansar, compartir con quienes queremos, disfrutar nuestra hermosa Argentina y, ¿por qué no?, regalarle un ratito de tranquilidad a la mente y al corazón. Así que desde esta radio queremos agradecerles, como siempre, por estar del otro lado, por acompañarnos cada mañana, por elegirnos y por hacer que cada programa tenga sentido. Disfruten, cuídense, abrácense, ríanse y recarguen energías. Que el próximo encuentro nos encuentre con nuevas historias, nuevos sueños y muchas ganas de seguir adelante. Feliz fin de semana largo para todos. Nos reencontramos muy pronto con la mejor energía y siempre, siempre, siempre con la radio encendida y con la sonrisa como estandarte. Mi nombre es Karina Pérez Colombo. Esto fue Sin Mordaza Radio. Buen fin de semana. Chau, chau.

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Soy yo, señores. ¿Cómo les va? Buen día. Digo lo que dice la canción, ¿no? ¿Cómo les va? Qué gusto saber que están allí. Aquí estamos con un equipo de gente listo, dispuesto, predispuesto a compartir 4 horas de estas mañanas que ya van cumpliendo. Estamos en el sexto mes, claro que sí. Es viernes 14 de agosto, se va el 8, ¿eh? Favorito, el 8, todo el 8. ¿Cómo les va? ¿Cómo andan? ¿Todo bien? ¿Cómo anduvo eso? ¿Qué tal esa tarde? Bueno, ¿y cómo se prepara el fin de semana? Con muchas, muchas cosas, con amigos que nos escriben, con gente linda que nos dice, che, ya estamos ahí prendidos, qué lindo eso. Eso nos hace muy, pero muy bien. Bueno, contarles algunas cosas lindas que quiero compartir con ustedes. Dice que cuando dejamos de forzar situaciones, el alma respira con cierto alivio, o con alivio directamente. La vida se acomoda sola, sin empujones ni máscaras, y nos regala la serenidad que tanto buscamos. Pues, en ese instante, cuando soltamos la necesidad de controlar, que aparece la belleza de lo inesperado. Los caminos se abren con suavidad, las personas llegan sin presión y los momentos se vuelven auténticos. Aprendemos que la paz no se conquista, se permite. Y al permitirla, descubrimos que todo fluye mejor. Me gustó esto y quise compartirlo con ustedes. Cuando dejamos de forzar situaciones, el alma respira con alivio. Es viernes, es una manera de predisponer el merecido descanso del fin de semana y puede servir esto que a veces uno prepara, que lo asocia con un determinado tema musical. Amigos, nunca cambiar la esencia por miedo a perder afecto. La vida pierde sentido cuando disfrazas tu alma para encajar en expectativas ajenas. Ser una copia es renunciar al milagro de, escucha esto, de lo auténtico, de tu autenticidad. Y ese vacío se convierte en una herida que no sana. La sugerencia en esta mañana es: sé firme en tu identidad. Tu valor está en lo que eres, no en lo que otros esperan. ¿Estamos? Tu esencia es un regalo irrepetible. Cuídala, protégela, celébrala. ¿Quién te quiere que te abrace tal cual eres? Porque si no, algo no estará bien. Les dejo lo último. El esfuerzo discreto es amor propio. Es una semilla que, tarde o temprano, florece en dignidad y en vida. Entre los temas muchos que hay, afortunadamente, uno dice, mirá, esto me estaba esperando. Y entonces hay una canción que dice y que habla de una puerta. Cuando las puertas se abren, me pareció que este es el mensaje de hoy. Si las puertas se abren. A ver si les gusta.

¿Será cierto eso? Yo creo que sí. Llegamos los ganadores, porque él lo permitió. De eso tengan la seguridad. Señores, bienvenidos. Gracias, de verdad, ¿eh? Gracias. Escuchen un ratito más. Si las puertas se cierran, de algo sabemos.

0: Sí, señor, ese es el deseo. ¿Mm? Cuando bajamos los pies de la cama, decimos eso, ¿no? Que sea tu voluntad. Estar vivos ya es mucho cuento. ¡Salud, amigos!
1: ¡Ay! ¡Michichi!
0: Oh, bueno, ¿cómo, Michichi?
1: ¡Farrito!
0: ¿Cómo?
1: ¿Cómo dice?
0: Es viernes, ¿eh? ¿Se nota?
2: Mantener la calma.
0: A ver, escuchale también a esta, ¿eh?
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dinámica de un señor operador. ¡Qué musicalizador, papá! Nicolás Largo es Nico Donkey. Marcelo La Chancha Medici, cariñosamente, el apodo artístico de todo el mundo. Dice, ¿quién? Marcelo Medici. ¡Ah, La Chancha! Te dicen todo. Es así. Hola, Marcelo. Qué lindo saber que ya están allí, ¿eh? Está todo el equipo completo. Ya está Eduardo Rodríguez, está el Dani Gómez, está Norita Cereza, está Marcelo. Están todos listos para arrancar en esta intentona que arranca ahora y termina, ¿a qué hora, Rivero? A

0: Es verdad, es verdad. Señoras, señores, estamos arrancando. Tenemos un montón de cosas lindas. No sé cómo voy a hacer, la verdad, para cumplir con tantos. Porque hoy es el Día de la Mujer Policía. Así que estamos dando un abrazo grande, grandísimo, a todas las efectivas de la policía. Numerario, así se decía, qué barro, no sé si se sigue diciendo. Es el Día del Trabajador Cerealista en Argentina. Algunas fuentes lo citan el 24 de marzo. Es el Día Mundial del Lagarto. En 1865, Argentina, el Ferrocarril Sur realiza su primer viaje al interior, partiendo de la estación Constitución. En 1948, por decreto del Poder Ejecutivo, pasó a denominarse Ferrocarril General Roca.
1: Y así perder la calma.
0: Bueno, pero tengo un montón de cosas. Vamos a estar con Sebastián, compositor, cantante argentino, integrante del grupo Chévere, Sebastián y los Pobres, y de Carlitos Roland. Así que vamos a hablar con ellos. Te traje un montón de temas claves, pero clave. Vamos a hablar de Sebastián Ortega, guionista, productor, director argentino. Vamos a hablar, ¿saben de quién? De una voz. Para mí fue... Yo creo que le tocó vivir una época maravillosa, pero... Que no tenía hoy la esencia de las redes sociales, y fue una voz impresionante. Estoy hablando de Tony Williams, como Rivero. Tony Williams, cantante de los Estados Unidos, integrante de qué grupo? Los Plateros. La tangueada con la mesa de café, con Eduardo Rodríguez, charlaremos de alguien que nos gusta mucho a los dos. José Pepe Basso y Florial Ruiz, papá, nada más ni nada menos, ¿qué te parece? Bueno, ¿y qué más? En folclore el problema mío. Mirá la cantidad que hay. Cumpleaños de Rubén Izaguirre, Los Nocheros, del Rally Barrio Nuevo, ¿escuchaste? El recuerdo para Hernán Figueroa Reyes, Manuel J. Castilla, La Pomeña, qué cosa maravillosa. Vamos a hablar del Racing Club de Avellaneda, porque un día como hoy... moría un arquero, yo era fanático de él, Agustín Mario Cejas. Lo conocí un día en Unión, nunca más me olvidé. Qué cosa maravillosa. Bueno, la cantidad de cosas. Para que tengo mucho, mucho más. Vamos a estar recordando los nuestros. A Jorgito Maciel, qué persona. Jorge Alberto Maciel, los cuatro del Brigadier. Vamos a estar recordándolo. Ya ven que no sé cómo hacer para cumplir con todos. Un amigo al entrar me dijo, fanático de la música internacional, Rivero. Entonces me di vuelta y dice, no, Rivero. No, francés. Un

0: sensación térmica. Ah. 11, la temperatura real.
1: La 11, la actual, bien.
0: Sí. Ajá. 15, la máxima para este día. Sí. Y ya lo contó Karina.
1: Karina de Los Ángeles.
0: Radio.
1: Karina de Los Ángeles se llama, ¿sabía?
0: Sí. Ah, sí.
1: Sí, sí, es Karina de Los Ángeles, claro. Pérez Colombo. Bueno, justo mira. Entró mamá y le dijo, ya está, basta de ponerle.
0: Claro, la llamaron.
1: Claro, claro, Karina de Los Ángeles, Pérez Colombo. ¿Te imaginas?
0: Basta, claro. Ya está bien, claro, para la nena. Claro, ¿qué más?
1: Claro, ¿qué más? ¿Qué más? Exactamente, ahí pararon de ponerle nombres.
0: Hasta el miércoles vamos a tener este tiempo así, con lluvia. Con nubes, sí. Y el sol va a aparecer espléndido.
1: Perfecto.
0: El jueves,
1: sí.
0: Y ahí vamos a tener temperatura de primavera.
1: De primavera, ¿cuánto?
0: 21
1: grados?
0: De máxima.
1: No te puedo creer, sí. Qué lindo.
0: Prepárense, ¿no? Para el otro fin de semana que va a estar,
1: sí,
0: espectacular.
1: Bueno.
0: Vamos a salir con la malla, con todo.
1: Estaría bueno.
0: Pipi,
1: sí,
0: te
1: contame.
0: Dije, el viento a 10 kilómetros por hora, sí, la humedad 92%, bien alta la humedad,
1: sí.
0: 3425-596-596, para que se comuniquen con nosotros, y tenemos un mensaje acá muy lindo, Pipi.
1: Perfecto, a ver qué dice ese mensaje. A ver, hola, buen día.
0: Sí.
1: Fabián.
0: Buen día, Roberto, Nora y equipo.
1: Hola.
0: Reflexiones de Rivero,
1: sí,
0: que parecieran todas para mí. Gracias.
1: Ah, qué lindo.
0: Y gracias por la grata compañía de todos los días, nos dice Fabián, el primer mensaje que ya ingresó.
1: No sabés lo bien que viene, pero no porque acaricie el oído, sino sabés por qué, porque el objetivo de esas gotitas de esperanza, de agradecimiento, del estar vivo, apuntan a eso, a que le llegue a alguien, uno solo. Que le llegue, habremos cumplido el objetivo. Cuanto más, tengo muchos amigos y amigas, saben que mis amigos, tengo una barra fuerte, grande, que vive en Santoto, ¿no? Así que ellos muchas veces saben más del programa de que yo. Dice, che, eso que dijo Nora de tal y tal cual. Y otro, che, el flaco Rodríguez comentó tal y tal cosa. Digo, te hacen saber que...
0: son escuchas,
1: exactamente,
0: reales.
1: Escuchadores, como solemos decir. Gracias, Nori. ¿Qué te quedó? ¿Algo más? No.
0: www.cadenao.
1: Sí.
0: www.cadenao con H al final, sí, para que nos miren en vivo.
1: Sí.
0: Allí en el icono que dice, miranos en vivo.
1: Miranos en vivo.
0: No te vas a asustar.
1: Bien, exactamente.
0: @cadena o Santa Fe, para que nos lleves en tu celu, baja la aplicación en,
1: sí,
0: tu sistema iOS o Android.
1: Ajá.
0: Y nos llevas con vos en tu celu.
1: Macanudo.
0: A donde quiera que vayas.
1: Perfecto, gracias, Nori, querido. Querida, señoras y señores, está Eduardo Rodríguez, para anticiparnos el fin de semana. Llega, hay fútbol, pasión de multitudes, ¿o no?
2: Sí, señor.
1: Buen
2: ¿cómo
1: día?
2: Te va, Pipi?
1: ¿Qué haces, querido?
2: Para vos, para Nora.
1: Bienvenido.
2: Para todo el equipo y los oyentes, sí, señor, estamos a las puertas ya del fin de semana, que
1: fin
2: en materia
1: de
2: deportes y de fútbol en,
1: sí,
2: particular,
1: sí,
2: con campeonato de primera, comienza hoy, también hay partidos de la segunda división,
1: sí,
2: esperamos por lo que será mañana la presentación de los dos conjuntos de la ciudad, Unión visitando a San Lorenzo de Almagro, que tiene más problemas que los Pérez García.
1: ¿Te acordás de los Pérez García?
2: No, no me acuerdo. Esas son las frases que uno hereda.
0: Sí.
1: ¿Querés que te traiga,
0: sí,
1: mañana,
0: sí,
1: los Pérez García? ¿El lunes?
2: Bueno, el lunes sería bueno.
1: El martes.
2: El martes. Sé de qué se trata, pero yo no lo escuché nunca.
1: Te prometo, ya lo estoy anotando.
2: Anótalo. Sé de qué se trata, pero yo no sé nunca, pero son las frases que uno va heredando.
1: El martes te traigo.
0: Che, el ciclón, la hinchada lo tiene ahí.
2: Sí, tenés más problemas. Sí, que los Pérez García, uno repite la frase, sabe de qué se trata, pero insisto, son frases por ahí, conceptos que uno va heredando.
1: Perfecto.
2: Es una
1: muy breve, una familia argentina, como tantas,
2: sí,
1: que siempre tenía un problema. Pero este aquí, que lo extraordinario de la radio, cuando no la radio, maravillosa, sí, radio, pasión de radio, bella radio, por siempre radio. Era un programa de radio.
2: Sí, claro.
1: Y entonces todo lo que decían, qué sé yo, desde golpean a la puerta y había el sonidista que estaba allí para poner, y entonces el viento. Todo se hacía ahí.
2: Y
1: tengo un teléfono que sonaba. Y entonces,
0: se rompió la cerradura y un problema, no podían abrir la puerta.
1: Exacto, claro. Con sus respectivos efectos, te quiero decir.
2: Claro, sí,
1: lo que fue el radioteatro.
2: Claro. Pero además, ¿sabes a mí que me sorprende de algunas cosas? Primero, después los Pérez García hicieron una película.
1: Sí, claro.
2: Aprovechando lo que era
1: el suceso.
2: ¿Sabes
1: el
2: lo que me sorprende algunos? Después esto lo podemos buscar.
1: Sí.
2: El Glostora Tango Club,
1: también,
2: que
1: también
2: se habla, sí, infinidad de veces.
1: Sí. Yo trabajé con Beatriz Marto, que fue una de sus locutoras.
2: Bueno, ahí tenés. El Glostora Tango Club.
1: También lo tengo.
2: No digo a lo largo de todo su ciclo, pero cuando empezó, creo que duraba 10 minutos. Era algo muy breve.
1: Sí, muy breve, sí.
2: Y mirá después cómo adquirió. Porque
1: qué bárbaro.
2: La fama, la popularidad,
1: sí,
2: porque, insisto, generaciones postreras, posteriores, como la mía, la

0: tuya también, la
1: correcto,
0: de
1: Nora. Correcto.
0: Seguimos hablando del Gostora, Gostora Tango Club, que si sí. vos me preguntás, ¿en qué radio la pasaban? No tengo ni idea.
1: El R1, Radio del Mundo de Buenos Aires.
0: Bueno, ¿quiénes eran los conductores? Sí. Además de Tita Marto, no tengo la... Pero son cosas que van quedando.
1: ¿Viste? Exactamente.
0: Son cosas que van quedando.
1: Para siempre, pero exactamente.
0: Es como aquello, la película Lo que el viento se llevó.
1: Lo mismo.
0: Hay una segunda parte, sí. que no la filmaron nunca.
1: Claro.
0: ¿Dónde corno fue a parar?
1: ¿Dónde? Sin embargo, tiene...
0: Cambié una palabra.
1: No, pero vale, vale.
0: Lo que el viento se llevó, la segunda parte es ¿dónde corno fue a parar?
1: Es una bellísima melodía, Lo que el viento se llevó. Una canción preciosa y la película tremenda, tremenda. Se las recomiendo. Señoras y señores, estamos arrancando. Está el Tata Martino allí en la ciudad de Rosario en esta nueva mañana. Mi querido amigo, celebro que estés allí esperándonos lograr ese ida y vuelta de comunicación. Nuestra pasión desde la radio. ¿Cómo te va? Buen día.
2: Hola Pipi, ¿cómo te va? Muy buen día,
1: querido,
2: para vos y para todos allí en la mesa. Acá estamos, por supuesto, con la información que tiene que ver con el mundo del deporte, lo que ocurrió ayer en el Gigante Arroyito frente a Central, frente a Corinthians, el partido de hoy a Copa Libertadores. Vamos a hablar de lo que va a pasar con Ñuves en el fin de semana y, por supuesto, no nos vamos a olvidar de los equipos de ascenso, Central Córdoba, Argentino y nuestro querido Yupanqui.
1: Perfecto, perfecto, muy bien, muchas gracias. Vuelvo contigo en un rato, 9 de la mañana, 27 minutos, desde luego que tenemos muchas cosas para contarles. Me dice, lo tuyo imperdonable, un amigo. A ver, yo dije, me asusté. Y tienes razón, pero no, acá me recupero, me recupero. Mirá, un día como hoy, ¿sabés quién fallecía? A los 76 años, la reina del sur, la famosa reina del sur. Se llamaba Aretha Franklin, nada más ni nada menos, y para mí forma de esos temas que sí o sí deben estar. Así que prepárate con todo lo que hay. Vamos a estar recordando también a una actriz querida, se fue muy joven, 48 años, fallecía un día como hoy, ¿sabes quién? ¿Saben quién? Mariana Briski. La intérprete, la intérprete luchó 10 años contra el cáncer, se destacó en Cachacha, Video Match, y pone a Franchella y la tira Resistiré. Acá la tenemos, mira lo que es, de esas cosas, a ver si sale, ¿no? Ahí, ¿sí?
3: Sí, ahí está en primerísimo primer plano.
1: Macanudo, y nuestros técnicos operadores, que no son solo operadores, son también switcheros, así que bueno, Darío Gómez, el placer enorme de saludarte, ¿cómo te va? Gracias por estar.
4: Bueno, muy bien,
1: ¿cómo
4: muy
1: andamos?
4: Bien. ¿Cómo andás, Pipi? ¿Qué tal vos? Buena
1: bien,
4: mañana para todos.
1: Bien, con cuántas cosas, ¿no? ¿Sabés lo que me sorprendió? Dicen que en las cárceles de Santa Fe, uno de cada cuatro presos está detenido por delitos sexuales o violencia de género. Y me impactó esa, ¿no? Para ese submundo de cárceles. Y el otro de los temas, fíjate vos, es un tema que seguirá por siempre, por los siglos de los siglos, esperemos que no sea por los siglos de los siglos. El reclamo por el tema del SEOM en Barrio Candioti, Candioti Sur, ahora se trasladó al puerto. Denuncian todo lo que ya sabemos: dársena sobre veredas, costos superiores a 300.000 mangos por mes. Vos me podrás decir, y bueno, loco, el que vive ahí tiene guita. Bueno, sí, independientemente de eso. Pero bueno, y desde luego, mi querido amigo, que Santa Fe, afortunadamente, por muchas cosas que después te cuento, entre otras, preocupación en Desvío Arijón, porque hay un particular que no deja entrar las máquinas. Entonces, por ahí puede entrar el agua. Y no podían entrar, ¿sabes por qué? Porque todavía no estaba declarada esto que hoy estamos diciendo. Entonces, hay preocupación. Declaró la emergencia hídrica Santa Fe, habrá un fondo de 10.000 millones y asistencia extraordinaria a municipios.
4: Sí, a ver, son varios temas y, a ver, muchos. Rápidamente. Primero, tema SEOM. El problema es que ahora ya empiezan otros lugares a protestar y en forma visible.
1: Sí, claro, cada
4: y
1: vez esto, más.
4: Y sí, porque tiene un costo político superior. ¿Qué significa?
1: Sí.
4: La política generalmente...
1: Ya está perdida esa película, para mi gusto.
4: Pero trabaja de otra forma. O sea, normalmente primero... hay siempre rondas de consultas para ver el impacto de las medidas que se van a implementar en la gente. Cuando no lo haces, ahora estamos en una nueva época. Antes la gente era más tranquila.
1: Cierto.
4: No quiero decir sumisa, pero tenía otro tipo de reacciones.
1: Correcto. Coincido.
4: Protestaba, pero de último terminaba aceptando.
1: Sí, señor.
4: Ahora
1: coincido.
4: La gente se manifiesta. A ver, dos ejemplos muy rápidos. Sí. El primero, el que tenemos hace apenas un par de horas. El famoso el tema de la ley de tierras.
1: Ajá.
4: La oposición levantó esa bandera, se armó. La mayoría de la gente nunca leyó la ni sabía de qué se trataba, pero ajá, quedaba el título lindo, que la ley de tierras, que iban a entregar la soberanía y el país. Se le pegó un chirlo, tuvieron que sacar, si no, correcto, no se aprobaba la ley que se aprobó.
1: Tal cual.
4: Donde el reclamo popular hizo cambiar una decisión del gobierno que buscaba aprobación parlamentaria.
1: Uh-huh.
4: ¿Qué significa? Ahí naturalmente hubo un error en la comunicación del gobierno, porque si vos ibas a sacar algo, primero tenías que sondear a ver cómo le iba a recibir la gente.
1: Sí, sí, sí.
4: En el caso de Ucción es básicamente lo mismo. En la previa, cuando esto se discutió en el Consejo, nunca llegó a la gente. La gente no se enteró.
1: Correcto.
4: Porque si se hubiese enterado, quedá tranquilo que hubiese pasado, se hubiese manifestado. Entonces ahora, ¿qué pasa? El daño que se provoca en el ámbito político es superior a lo que se buscaba conseguir.
1: Tal cual.
4: Porque a vos, en castellano, yo lo voy a decir en latín,
1: sí,
4: te están puteando de todos los rincones. Entonces, ese es el problema. A la política no le gusta que eso ocurra.
1: Exacto.
4: Entonces, cuando vos tenés una manifestación que sale en Candioti Sur, que ahora aparece la gente del puerto, que empiezan todos a protestar por eso,
1: se empiezan a sumar los barrios.
4: Y lo puedo decir, che, muchacho, o damos marcha atrás, o ponemos, paramos la pelota,
1: no, pero
4: o
1: esto
4: se
1: no,
4: complica.
1: No, no, bueno, esto no, esto ahí no importa nada.
4: Entonces ahí empieza lo que llamamos comúnmente el impacto o efecto político, que en este caso se puede trasladar al electoral. ¿Cuál es el riesgo?
1: ¿Cuál es el riesgo?
4: Que nosotros en abril tenemos elecciones.
1: Uh-huh.
4: Si esto pasaba al principio del mandato,
1: sí,
4: el
1: sí,
4: año
1: no,
4: pasado,
1: no pasaba nada.
4: Olvídate.
1: No, olvídate, exacto.
4: Porque eso después se diluye.
1: Correcto.
4: ¿Cuál es la diferencia? Que ahora estamos cerca.
1: Uh-huh.
4: Las elecciones en la provincia son en abril, las PASO, en junio, las generales.
1: Sí.
4: Entonces, en la dirigencia política, te doy un ejemplo más gráfico en el caso del ámbito internacional.
1: Uh-huh.
4: Por estas horas, ayer hizo declaraciones el vicepresidente norteamericano diciendo que la prioridad para Estados Unidos es que no se dispare el precio de los combustibles.
1: Correcto.
4: Y que el tema del arma nuclear está en segundo plano. Es decir, perdón, sí, será el primero, ese es el motivo de la guerra.
1: A la final, exacto.
4: Entonces, decir, ¿qué pasó? ¿Qué pasó en el medio? ¿Sabes qué pasa? El martes 3 de noviembre hay elecciones en Estados Unidos, las intermedias.
1: Exactamente,
4: por lo
1: marcha
4: tanto,
1: atrás.
4: Sí, en Estados Unidos toda la vida vivieron en guerra.
1: Correcto.
4: Una guerra más, una guerra menos,
1: sí,
4: no importa.
1: Lamentablemente.
4: Ahora, si a vos vas y te cobran el precio del galón más caro que el día anterior, cambia el ánimo social.
1: Correctísimo.
4: Y las elecciones son el 3 de noviembre.
1: Uh-huh.
4: Entonces vos decís, che, ¿tiene problemas ir la gente a elecciones si hay guerra? No, porque en Estados Unidos toda la vida han vivido en guerra. No les preocupa.
1: Exacto.
4: Ahora, no es lo mismo si cuando vos vas a cargar combustible, te aumenta el precio.
1: Uh-huh.
4: Eso cambia
1: y
4: genera un ánimo antigobierno.
1: Coincido.
4: Bueno, en el caso de Santa Fe, si no se toma el toro por las astas con este tema, que lo podrán explicar, porque en algún momento el funcionario que está en el área dijo, y esto nosotros hacemos lo que dijeron el Consejo. Muchachos, el Consejo votó lo que ustedes mandaron.
1: Claro,
4: porque
1: favor,
4: la forma fácil de sacarse el tema encima es decir,
1: dejen de engañarnos.
4: Ah, esto lo aprobó el Consejo,
1: claro,
4: vayan a reclamar al Consejo. Todos sabemos, a ver, en Pueblo Chico, Infierno Grande,
1: exacto,
4: sabemos cómo funciona eso.
1: Sí, sí.
4: Bueno, me parece que es tiempo que por lo menos que llame a las partes.
1: Correcto.
4: Y que diga, los vecinos vengan para acá,
1: exacto,
4: vengan allá. Y sobre todo ver esto, cómo se resuelve en otras ciudades.
1: Exacto.
4: Si en Córdoba está resuelto de una forma, si en Buenos Aires lo resuelven
1: claro,
4: de una forma, si en Mar del Plata lo resuelven de otra forma,
1: claro,
4: si en La Plata lo hacen de otra forma. ¿Por qué nosotros ser tan extraños si somos igual de carne y hueso que todos?
1: Exacto.
4: Entonces,
1: coincido,
4: me parece que sentar a los vecinos y ver de qué forma se puede llegar a un acuerdo sería lo más prudente.
1: Sí, señor.
4: Ahora,
1: sí,
4: enfrentarte con los vecinos no es lo recomendable y mucho menos
1: claro,
4: en un momento donde estamos pronto a iniciar el proceso electoral.
1: Perfecto.
4: Si en Estados Unidos Donald Trump
1: volvió,
4: va a tener que arreglar,
1: metió marcha
4: porque,
1: atrás, sí,
4: porque le molesta llegar a una elección con el precio alto del combustible, la única forma de bajar el precio del combustible es que él arregle con Irán. No sé cómo. El problema de él. Pero
1: excelente,
4: él tiene que hacer que baje el combustible. Si no, va a perder las elecciones.
1: Absolutamente. La seguimos en un
4: dale,
1: ratito
4: dale,
1: nomás.
4: Dale.
1: Señoras y señores, arrancó la mañana y de qué manera.
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1: Sí, Maxi, estoy contigo, directo, vivo, directo, como siempre, en esta nueva mañana del viernes 14 de agosto. ¿Dónde estás? Buen día, bienvenido, Maxi Kansek.
2: Pipi, buen día, buen día para todos. Estamos aquí en el Consejo Municipal de Rosario.
1: Sí.
2: En minutos nada más se va a llevar a cabo una mesa de trabajo que realmente yo, desde hace varios años que cubro el Consejo, no registro algún antecedente similar, porque van a venir, obviamente, los concejales de Rosario, van a venir diputados y senadores,
1: bien,
2: provinciales y nacionales, todos reunidos bajo un mismo tema de trabajo, los sectores con discapacidad que están atravesando una grave crisis a nivel nacional. Y acá van llegando de a poquito los funcionarios.
1: Sí.
2: Estoy con el diputado Carlos del Frade para conocer detalles de lo que va a ser esta mesa de trabajo de hoy y cómo está la situación. Carlos, buen día. Estamos en vivo para Cadena O, está escuchando todo Santa Fe. Bueno, yo no tengo muchos antecedentes de una mesa como la que se va a llevar a cabo hoy.
3: Me parece excelente. En primer lugar, muchas gracias, muy buenos días para vos, para toda la gente de Cadena O. Lo que sucede es que no se está cumpliendo con la ley nacional. Eso significa que la provincia de Santa Fe hoy tiene una acreencia con el gobierno provincial para cerca de 40 instituciones que dan prestaciones a las personas con discapacidad de 55.000 millones de pesos. Esos son aproximadamente 36 millones de dólares. Es un dinero muy fuerte. Nosotros habíamos propuesto y habíamos presentado un proyecto de ley que es un fondo de emergencia para las organizaciones y asociaciones con discapacidad. Eso todavía no se trató, lamentablemente, en la legislatura, pero es una enorme necesidad de darle prestación a la gente con discapacidad. Yo sé que hay una voluntad muy férrea de parte de la ministra de Desarrollo Social, Vicky Tejeda, que siempre se comunica con nosotros, pero me parece que lo que hoy hace falta para las organizaciones es ese dinero que el gobierno nacional, por extrañísimas razones, no cumple.
2: Bueno, no hay ningún justificativo y no hay explicaciones tampoco.
3: No, la verdad que no. Salvo que empecemos a ver también qué pase con lo que ha pasado con el fondo de la ruta, que se lo terminaron poniendo en mesas de dinero.
2: Bueno, aquí en Rosario...
3: De hecho, hay hechos de corrupción con quien manejaba todo lo que tenía que ver con la discapacidad a nivel nacional.
2: Acá en Rosario, por ejemplo, hay muchas de estas asociaciones sin fines de lucro que están cerrando sus puertas. Vos estuviste en una de ellas.
3: En Alas.
2: En Alas, en la zona sur. Hay muchas instituciones así, a punto de cerrar.
3: Nosotros, aparte, hicimos después una jornada en el Colegio de Psicólogos de Rosario, donde fue muchísima gente y en donde quedaba en evidencia esta imperiosa necesidad. Porque lo que hay que tener en cuenta que una persona con discapacidad solamente se siente persona en esos lugares en donde están y con sus familias. Si cierran ese lugar, dejan de ser seres humanos. Por eso es tan imperativo poner el dinero que necesitan estas organizaciones.
2: ¿Qué van a tratar de hacer en el día de hoy?
3: Vamos a tratar, supongo yo, de sacar un documento conjunto, exigir al gobierno nacional que alguna vez tenga algo de sensibilidad y también a las fuerzas políticas fundamentales de la provincia de Santa Fe que apuesten a este proyecto. El proyecto no es impuesto a la gente, es solamente a las 10 principales portadoras, ¿sabes cuánto? El 1 por mil. Por única vez, el 1 por mil. Y con eso completás esos 55.000 millones de pesos que hoy no tiene el gobierno provincial.
2: Gracias, Carlos.
3: A ustedes, muy amables.
2: Ahí estaba la palabra del diputado Carlos del Frade, con algunos datos siempre precisos, el diputado Pipi.
1: Bien, perfecto, perfecto. Macanudo, vuelvo contigo en un rato, ¿te parece?
2: Cómo no, hasta luego.
1: Chao, gracias, hasta luego. Señoras y señores, la radio. Es viernes 14 de agosto, Nora, metele la temperatura, la humedad, saca la pelota, Cereza, qué bien.
4: Vamos
1: que la hizo.
4: Vamos a ver cuánto hace ahora, se aumentó o no aumentó la temperatura
1: 11.
4: En la ciudad de Santa Fe.
1: ¿Cuánto?
4: 11 grados.
1: Bien, 9 de
4: y 10, la sensación térmica
1: 10.
4: Va subiendo.
1: Macanudo.
4: En estos momentos tenemos 40% de probabilidad de precipitaciones, que es una llovizna leve.
1: Perfecto.
4: Y va hasta las 10 y después a las 11 solo va a haber nubosidad, pero mucha nubosidad. nubosidad.
1: Perfecto.
4: Esto se va a extender a mañana, Piti, sí. Cuando vos hagas tu programa.
1: A ver.
4: El sapito anda sí. con paraguas, porque ¿sí? no quiere mojarse mucho.
1: A ver.
4: Y vas a tener lloviznas también, llovizna, con 17 de máxima y 13 de mínima, pero esto es para mañana sábado.
1: Perfecto.
4: Hoy la máxima 15 grados.
1: Genial.
4: Y la humedad asciende al 91%.
1: Bien, muchas gracias, señoras y señores, unidades móviles que están ahí al toque, como siempre, recién Rosario, ahora Santa Fe Capital. Osvaldo Beder, bienvenido, buen día, ¿cómo te va?
0: Buen día, Pipi, saludos para vos, para todo el equipo. ¿Cómo le va, todo bien?
1: Muy bien, mejor que muy bien. ¿Pasado por agua, llovizna ahora o no?
0: Por el momento no, el cielo encapotado aquí en la ciudad de Santa Fe, pero sí. no pareciera, siempre que digo esto después será alguna tormenta, pero no pareciera que vaya a llover.
1: Ah, bien, bien, perfecto, perfecto.
0: Los números de saquen paraguas, hagan todo lo que... Si dice que no llueve, porque va a llover seguramente.
5: Sí, sí, los sí. números de 15 y 6 no te vamos a pedir.
1: Entonces. No, claro, exactamente.
0: No. Yo juego número y salen letras, así que no.
1: Bien, perfecto. 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
0: Cerca de mi casa.
1: Exactamente, sí. ¿Te fue bien? Simplemente no pagaste un mango, te dieron la tarjeta, ¿correcto?
0: Claro, sí, lo de la tarjeta fue gratuito, sí.
1: Bien, ahora, genial.
0: A ver, voy a decirle que voy de parte de Pipi Rivera si me regala alguna carga.
1: Eso es lo que te quería decir.
0: Una de las dos.
5: Que lo anoten, decirle.
1: Anotalo sí. ahí. Anotalo, exactamente. Y ponele un ladrillo, no te olvides, en el agua. 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Ahora sí, contame todo, cumpa, ¿qué tenés en esta mañana?
0: Bueno, Pipi, actividad intensa en lo que tiene que ver con el gobierno, con el Felipe Micli, que es el presidente provisional del Senado,
1: sí.
0: Está recorriendo mucha obra pública en estos días que Maximiliano Pujaro se encuentra en Chile, por lo cual él está a cargo del Ejecutivo.
1: Correcto.
0: Bueno, va a estar en Castellanos y Güemes, en lo que es la obra del Instituto Superior de lo que es el profesorado número 8 aquí en Santa Fe,
1: sí.
0: que lleva un avance importante. Bueno, va, así como ayer recorrió las obras en el nuevo puente carretero, ahora va a recorrerlo allí en cerca de Boulevard, Castellanos y Güemes.
1: Mm.
0: Y bueno, y después también, más tarde en la costanera, si no llueve,
1: sí.
0: va a venir la antorcha, ¿no? Lo que es los Juegos Suramericanos.
1: Sí, qué lindo.
0: Se va a anunciar la llegada de la antorcha suramericana.
1: Ajá.
0: Con una, bueno, se prepara o se prevé una importante celebración en la costanera santafesina, si es que el tiempo lo acompaña, ¿no? Por lo pronto, por el momento, ahora hay frío, no hay... otra vicisitud climática puede llegar a suspender la actividad oficial por respecto a los Juegos Sudamericanos.
1: Perfecto, perfecto. Bueno, vuelvo contigo en un rato, ¿te parece?
0: Dale, Pipi, hasta la próxima.
1: Chau, hasta luego. Señoras y señores, está Darío y habían quedado cosas para contar, porque la gente hasta ahora espera precisamente todo lo que tenés preparado. Habíamos anticipado algunos temas, pero yo simplemente anuncié algunos, sí, que te sorprenden más que otros.
5: Sobre el tema de la emergencia hídrica, lo que hizo la Cámara de Diputados fue facultar al Poder Ejecutivo a que, sin hacer caso de la Ley de Administración Financiera, básicamente, que acelerar los plazos de la compra. Ajá. Por ejemplo, yo siempre doy, si hay que comprar frazadas,
1: sí,
5: hay gente que está en un centro de evacuados,
1: ajá,
5: y el gobierno tiene que comprar, la única forma que tiene de hacerlo es llamando a licitación pública para comprar 100 frazadas o 1000 o lo que sea necesario.
1: Sí, sí, sí, sí.
5: Y ese proceso se tiene que realizar. Primero, ya hacer los pliegos. hacerlos publicar,
1: sí,
5: dar un tiempo para la presentación de las ofertas.
6: ¿Cuánto tiempo lleva?
5: Y mínimo 90-120 días, siendo claro, expreso y rápido.
1: Ah.
5: Ese proceso, cuando vos decís, che, la gente necesita esta noche,
1: Cafrasada. Exactamente.
5: ¿Cómo haces?
1: ¿Cómo haces?
5: Ante la urgencia, la lógica es que tengas el recurso de hacer una compra directa, o de última, lo que se llama un concurso de precio privado. Che, ¿a cuánto tenés la frazada vos? Che, ¿a cuánto vos?
1: Claro,
5: vos,
1: sí, listo, sí, sí, sí.
5: Acá hay tres empresas, cotizó mejor esta, vamos, baja el martillo ahí.
1: Ajá.
5: Esa forma no la podés hacer a menos que tengas una autorización en caso de emergencia.
1: Claro, claro.
5: Eso es lo que significa la emergencia hídrica. Dice, claro, por esta razón, hasta fines de abril del año que viene, el gobierno va a disponer de un fondo de 10.000 millones de pesos que antes la urgencia,
1: sí,
5: pueda contratar, comprar insumos, qué sé yo, hace falta una topadora.
1: Correcto, por ejemplo.
5: ¿Y la compro? No, porque para comprar la topadora llevas un proceso. ¿Cómo haces?
1: Sí, sí, sí.
5: Te
1: sí,
5: la alquilo a vos. ¿Vos tenés topadora? Vení.
1: Bien.
5: Te alquilo a vos la topadora porque no la puedo comprar,
1: sí,
5: porque eso llevaría un proceso,
1: claro,
5: que lleva mucho tiempo.
1: Sí,
5: entonces,
1: sí, sí,
5: ante la urgencia va a tener ese recurso.
1: Ah.
5: No se opuso nadie, ni en el Senado, en diputados,
1: sí,
5: en toda la oposición,
1: sí,
5: todo el mundo, te aprueba esto.
1: Ajá.
5: Porque, ¿sabes cuál es el mayor inconveniente en esto? Es que la incertidumbre.
1: Sí,
5: vos escuchás,
1: sí,
5: que se viene el fenómeno,
1: exacto,
5: del niño.
1: Exacto.
5: Y vos decís, ¿qué va a pasar?
1: Sí.
5: Y todos dicen, no sé, pero se viene con todo.
1: Bueno, espera, 20 segundos te interrumpo.
5: Sí.
1: Marcelo, atento. Hace un rato me contaban que están trabajando activamente en defensas para reforzar terraplenes, la limpieza de canales, las estaciones de bombeo, la llegada de la corriente del Niño, como bien decís, ya está. Y en Saladero Cabal hay un particular que compró, tiene sus tierras,
5: sí,
1: y no deja ingresar a ninguna maquinaria. Y entonces la gente de la comuna, con los escasos recursos que tienen, tienen la mejor voluntad, hablan el idioma del pueblo, pero no pueden entrar. Y por donde está este particular, podría ingresar el río. ¿Qué se hace ante esta situación?
5: En este caso, como estamos, directamente van a actuar. A ver, vos tenés dos o tres cuestiones.
1: Sí,
5: primero,
1: sí,
5: en el caso de la provincia, tiene los mecanismos y la forma de actuar ante,
1: sí,
5: una caso, una emergencia.
1: Uh-huh.
5: Y sobre todo, mirando bien cuáles son las perspectivas y lo que podría llegar a pasar. Vos,
1: sí,
5: necesitás un informe técnico.
1: Sí.
5: Y después, la verdad,
1: sí,
5: ni te preguntan.
1: Por eso te
5: llegado el momento, porque, olvidarte.
1: Estamos, vos conocés Saladero Cabal, es un hermoso lugar, un lugar pesquero,
5: sí,
1: es un paraíso natural realmente. Pero claro,
4: ya lo resolvieron, ¿eh? Porque la provincia dispuso que efectivos de la Regional Séptima custodien de forma permanente el lugar para que puedan ingresar las máquinas. Ayer comenzaron a ingresar las máquinas.
5: No los dejaban pasar.
4: Entonces
1: esto es de ayer.
4: Ellos tenían un quincho sobre el terraplén.
1: Claro.
4: O sea, más allá de la propiedad privada,
5: sí,
4: tenían.
5: Sí.
4: Entonces no dejaban ingresar.
1: Podemos charlar con Paola Ocampo, que es la presidenta comunal, para que vayamos a... Porque hasta ayer esto... Si esto fue ayer, fresquito, porque hasta ayer todavía estaba este problema. Pero
5: bueno,
1: claro, no se había declarado esto que me estás contando.
5: Sí, a ver, están los recursos. Si a vos te agarra hidráulico, te agarra el Ministerio de Obras Públicas y dice, che, señor, por ahí pasamos o pasamos. Dice, adelante, pase usted. Y si te dice, y si no, pasamos igual. En castellano.
1: Bien.
5: Es así.
1: Es así.
5: Ahora,
1: bien, perfecto,
5: por eso,
1: listo,
5: no
1: listo,
5: conozco los detalles de este caso en particular.
1: Claro.
5: Pero ante una emergencia, lo que pasa, y yo insisto con esto, hay un gran problema que es la falta de certeza.
1: Está bien, está
5: inicialmente perfecto. Se dijo que esto empezaba en agosto y en septiembre.
1: Tenés razón.
5: Y se empezó a correr.
1: Uh-huh.
5: Se empezó a correr. Ahora, por ejemplo, nosotros esta semana tuvimos mal tiempo toda la semana.
1: Sí,
5: y
1: sí,
5: supuestamente hasta el jueves de la próxima semana seguirá así.
1: Sí.
5: Ahora, no hemos tenido lluvia copiosa. Eso no significa que terminó el fenómeno del Niño.
1: Claro.
5: Significa que, bueno, esta semana no se cumplieron los pronósticos como estaban establecidos.
1: Ah.
5: Hay que ver si esto... lo que pasa es que nadie tiene la bola de cristal para
1: correcto,
5: saber qué va a pasar.
1: Exacto.
5: Entonces, lo mejor que uno puede estar preparado es hacer las obras para el tema de los desagües,
1: sí,
5: en
1: sí,
5: cada lugar.
1: Ajá.
5: Ahora, yo lo traigo más al plano personal.
1: A ver.
5: Santa Fe tiene un gran problema, que nosotros no hace falta que venga el Niño. Acá lleven 50, 60 kilómetros, tenemos el agua hasta acá.
1: Correcto.
5: Hasta el cuello.
1: Sí, sí, sí.
5: Y si no, fíjate cómo se inundan tantas calles. Para eso,
1: ajá,
5: hay un montón de cosas que no funcionan.
1: Correcto.
5: Yo siempre arranco con la familiar. ¿Cuántas familias en Santa Fe tienen los pluviales metidos en las cloacas?
1: Correcto.
5: Que están prohibidos.
1: Correcto.
5: Y sin embargo están. Entonces lo primero que vos ves es cómo saltan las tapas
1: correcto,
5: de la cloaca y todo eso. ¿Por qué? Porque cae el agua de la lluvia dentro de la cloaca.
1: Correcto.
5: Ese es un gran problema. Entonces, sí, si vos querés ayudar con el tema del niño y no, bueno, fíjate en no tener conectado en tu casa los pluviales a la cloaca.
1: Exactamente.
5: Eso es parte del problema, ¿no? Sí, y el otro tema es el cuidado permanente, que tampoco pasa y no es habitual, el tema de los desagües. Acá vos ves por la calle y vemos un montón de basura tirada, que después terminan todos en los resumideros, y es un parte de un gran problema cuando llueve.
1: Exacto.
5: No hace falta que venga el niño, con la niña, con lo que caiga. Que
1: claro,
5: es un problema eterno. Pero
1: bien,
5: bueno,
1: perfecto. Uno de los temas. Y el otro que habíamos anticipado, así cumplimos, mucha gente te espera a esta hora como para ir respondiendo. Ayer también nos habían preguntado muchas cosas, que algunas fuimos, digamos, respondiéndole a la gente. Pero otro de los temas preocupantes, ¿cuál es, Darí?
5: Yo creo que acá en Santa Fe, primero, una alegría que fuese que ya se ha separado el suspendido por medio de la conciliación obligatoria el tema del transporte,
1: claro,
5: que fue un alivio porque esto iba a tener un gran impacto.
1: De acuerdo.
5: Segundo, el tema a nivel nacional que impacta en Santa Fe, porque ahora estamos esperando que el IPEC dé a conocer el índice de inflación de acá.
1: Sí.
5: Y alguien me dice, ¿y eso qué influye? Influye por los agentes públicos para saber con el acuerdo salarial que están esperando el fin de semana, porque van a percibir por planilla complementaria el aumento que se otorgó. Así que ese es, yo te diría que esperan más eso que llegue la antorcha. Pero bueno,
1: exacto.
5: Pasame el alias, ¿cómo era?
1: Eso, qué lindo, como te dicen, pasame el alias. Hay un, es como que una bocanada de oxígeno, ¿viste? Qué bueno.
5: Por eso, cuando te dicen, che, mirá que se paga este fin de semana, está depositado, porque ellos dicen, no, porque hay un feriado.
1: Sí,
5: Mañana está depositado en el banco, porque el cajero.
1: Perfecto.
5: Y al mismo tiempo, la mayoría de la gente ahora ya no usa el efectivo.
1: No.
5: Hace las transacciones mediante el sistema de home banking.
1: Exacto.
5: O la billetera virtual o lo que sea.
1: Sí.
5: Mañana ya va a estar depositado, así que no hace falta esperar hasta el martes para ir a cobrar al cajero.
1: Sí.
5: Si vos querés ir el martes, anda el martes, pero exacto, mañana ya está disponible.
1: Listo, perfecto. Vamos, ¿qué tenés? ¿Qué tenés? Aseguran que fue una de las voces más bellas de aquellos años.

Dentro de los clásicos de la mañana hemos buscado al señor Tony Williams. ¿Quién es Tony Williams? Quizás les recuerde, ha pasado ya aquel grupo de morenos, aquel grupo de negro, como se le decía, y no había tanto problema que no le digas negro, que un grupo negro, así llamado artísticamente. Samuel Williams moría un día como hoy en el 92. Se llamaba Tony Williams, cantante de los Estados Unidos, integrante del grupo The Platters, Los Plateros.

Son temas magníficos que responden a una década, no tengo ninguna duda, olvidada. A ver si se acuerdan esto. Lo cantó con otra hermosa mujer. Una orquesta de no menos 15 músicos, para empezar. El tema clásico se llama Amapola.

0: La historia de Tony Williams ha sido magnífica, famosa, pero nunca tan famosa cuando cantaba cosas de Platters. Tony Williams.
1: Only you.
0: Eternos Plateros.

fue tan famoso, pero tan famoso, pero tan famoso, que bueno, aunque se llamaba, no sé, Anderson, qué sé yo, el nombre que ustedes quieran, llamarse Tony o apodarse Tony y tener el apellido Williams era todo un clásico de clásicos. Tony Williams, Eternos Plateros.

Le prometo seguir después, así cumplo con la hora. Porque hay historia de la música que no la puedo dejar escapar. Y este programa es musical, por excelencia. Tony Williams, aunque tiene una gran parte periodística, quiero cumplir con los que nos siguen. Samuel Williams moría un día como hoy, en el 92, cantante de los Estados Unidos, integrante de aquel grupo The Platters. Nunca nadie me explicó por qué, con un solo micrófono, venían 5 integrantes, 4 hombres y una mujer, y sonaban de esa forma. Aunque nosotros sabemos lo que pudo haber pasado en aquella época, no en vano se llamaron números 1, Plateros.

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0: Viva la gente, señoras y señores, que poco se escucha decir, ¿no? Viva la gente, nos pareció que era el título ideal hace, bueno, está haciendo ya 6 meses, claro, en esta nueva propuesta que es la cadena de la provincia, Cadena O.
1: Esas cosas que se hablan en el bar.
0: Esas cosas que se hablan en el bar, dice la canción. Esas cosas que tanto preocupan y mete duda y preocupación. Y la culpa de quién es. Y será porque pagan o no pagan mal. Y todas estas cosas, ¿no? Y entonces siempre en el ABC del periodismo, ¿cuál es? Amén de siempre pedir que te concedan el beneficio de la duda, como regla, indagar, bucear. Y bueno, hay últimos estudios realizados que dan, por ejemplo, que de cada 10 alumnos, por ejemplo, 5 terminan en tiempo y forma el primario y, bueno, calidades de conocimientos, etcétera, etcétera. Quisimos compartir con Darío Gómez este próximo momento, señores, cuando la ex ministra de Educación y actual diputada de la provincia, Claudia Balaguer, ha tenido la amabilidad de recibirnos y para nosotros preguntarle todas estas cosas será un placer. ¿Cómo le va, Claudia? Gusto saludarlo. Buen día, soy Roberto Rivero. Está Darío Gómez también para charlar con usted.
2: ¿Qué tal, Roberto, Darío? ¿Cómo están? Un gusto charlar.
0: Bueno, para nosotros también, cordial bienvenida. Bueno, creo que, a ver, sin anestesia, cuando te dicen, mira, 10 alumnos, de cada 10 alumnos, 5 terminan en tiempo y forma el primario y, bueno, los conocimientos no son los mejores, ¿qué le podemos responder a la gente?
2: Bueno, sí, la verdad que era un problema que tuvimos durante muchos años en la escuela secundaria y lo seguimos teniendo, pero que ahora se traslade al nivel primario es muy preocupante porque habíamos avanzado muchísimo en el nivel primario, con, yo diría, una escolaridad plena, con resultados que en Santa Fe siempre estuvieron por encima de la media nacional, hoy lamentablemente están por debajo de la media nacional, y con grandes desigualdades, ¿no? Bien, nosotros, bien. Recuerdo cuando estábamos en el Ministerio de Educación, habíamos logrado achicar esa brecha de desigualdad entre los chicos más pobres y los que provienen de familias con mayores recursos económicos, se había achicado mucho y con niveles educativos que, como digo, superaban la media nacional en lengua y en matemática, que es lo que en general se evalúa, ¿no? Mm. Hoy esa brecha se ha agrandado y es tremendo, porque si hay un rol fundamental que tiene la educación es igualar para arriba y mejorar. Correcto. La calidad de vida de los chicos y de las chicas.
3: Sin duda. Sí, diputada, buen día. Ahora, de hecho, en muchas ocasiones se habla, de hecho en la legislatura también, todavía estamos en veremos con el tema de la ley de educación, pero a mí me preocupa esto de que cuando uno ve que en Córdoba están por arriba de la media santafesina a la hora de la lectoescritura, que comprenden mejor lo que leen, que les va mejor en los cálculos matemáticos. Correcto. A mí me llama mucho la atención. ¿Qué están haciendo en otros lugares que no hacemos tan bien acá para tener esos resultados diferentes?
2: Bueno, hay varios factores. Primero, un efecto que fue generalizado, global, diría yo, que fue la pandemia, ¿no? Los chicos que hoy se evalúan, que están en sexto grado, han estado los primeros años de la primaria encerrados durante la pandemia y han tenido aprendizajes muy deficientes a esa edad con la virtualidad. Ese es un efecto general. Ahora, ¿por qué Santa Fe está por debajo de la media nacional? Es grave, ¿no? Que no haya continuado políticas públicas exitosas, que han dado buenos resultados. Córdoba tiene esa ventaja. Córdoba, cambian los gobernadores, cambian los ministros de educación, pero ha continuado una política pública de fortalecimiento de la escuela, de inversión en educación, de formación docente continua, de generar incluso escuelas técnicas muy innovadoras que han incluido a muchos chicos de los barrios para que puedan desarrollar una formación importante para un futuro laboral como es una tecnicatura. Bueno, en Santa Fe se han abandonado muchas de estas propuestas que en una época se desarrollaron y lamentablemente no tener una política continua como política de Estado en educación, en procesos que son a largo plazo, o sea, no se puede cambiar todo el tiempo, mandarle nuevas circulares a los docentes, nuevas resoluciones permanentemente, enloquecerlos con lo administrativo, sino hay que seguir una línea pedagógica y de fortalecimiento de la escuela. Bueno, esto lamentablemente no está pasando en Santa Fe y los resultados están a la vista.
3: Ahora, ¿esto es una cuestión de plata o es una cuestión de estructuras, de ideas, de estudio?
2: Es, por un lado, de inversión, por supuesto, de inversión en infraestructura, en equipamiento, en salario docente. No tenemos que esquivarle a este tema, ¿no? Porque un docente mal pago tampoco tiene tantas ganas de estar en la escuela todo el tiempo con buen ánimo y con buena cara. Eso repercute en la educación de los chicos. Y por otro lado, políticas públicas consistentes. O sea, yo defino esta línea educativa. Entonces, la formación docente va en la misma dirección de la línea educativa. El equipamiento que le acerco a la escuela va en la misma dirección, los libros, los materiales bibliográficos, los materiales de los concursos docentes van en la misma dirección. Bueno, Santa Fe ha sido zigzagueante en todos estos aspectos y no ayuda, realmente no ayuda a la estabilidad de lo que se trabaja todos los días en la escuela con muchísimo esfuerzo y hoy con una situación social muy degradada y con muchas dificultades para trabajar con las familias. Entonces, bueno, cada vez se hace más complejo, por eso hago hincapié también en esta diferencia entre las familias más vulnerables y las familias más acomodadas. Esa diferencia también se nota en los resultados educativos.
3: ¿Y en cuánto puede ayudar una ley provincial de educación nueva?
2: Muy importante por varias cosas. Primero, porque se está discutiendo a nivel nacional una ley de educación, de libertad educativa, que va en contra de todos los principios que hemos defendido en educación desde Sarmiento para acá. Y no tenemos protección ante eso. Al no tener una ley de educación provincial, no tenemos protección ante eso. Y por otro lado, una ley de educación estructura y ordena todo el sistema educativo, desde los jardines maternales hasta la educación superior, las tecnicaturas, la formación docente. Es muy importante tenerla, fijar un paradigma educativo allí en la nueva ley de educación, fijar las herramientas, fijar el financiamiento necesario. Todo eso ayudaría mucho, pero mucho a la provincia. Así que esperemos que se logre avanzar durante este año.
3: Yo cambio de tema porque no es cambiar de tema, pero solamente mencionar que la ex ministra, actual diputada provincial, además es la tía de Manu Balaguer, ¿no?
2: Exactamente.
3: El jugador
2: de Manu, es un jugador importantísimo.
3: Sí, jugador de vóley que de la selección argentina, que ha jugado en el exterior tanto tiempo y todo, que es una estrella. Ella es la tía.
0: Mira vos.
3: Y no sé si salió jugadora de vóley o no, pero es
0: en principio, ¿hace usted deporte, Claudia?
2: Muy poco, la verdad.
0: Ah, bueno, está muy bien.
2: Es más del lado de la familia de mi hermano, la cuestión deportiva.
0: No, usted acá tenía todo el derecho de decirle a usted que le importa, pero de cualquier forma, Claudia, digo, teniendo esa figura.
3: Ella es famosa, pero tiene un sobrino famoso también.
0: Exactamente.
3: Muy famoso.
0: No, justamente a propósito de famosos y lo que da la popularidad y el marketing y las redes sociales, etcétera, Claudia, ¿se extraña, digamos, ese lugar como ministra de educación en su momento?
2: La verdad que yo lo disfruté muchísimo, hicimos transformaciones muy importantes, estuvimos muy cerca de los docentes y de las escuelas, así que fue una experiencia maravillosa. Estar en la legislatura es diferente porque uno, claro, si bien sigue estando cerca de la gente y llevando propuestas y llevando demandas, no es lo mismo el proceso de construcción, es mucho más efectivo, obviamente, desde el Ejecutivo.
0: Bien.
2: Así que, bueno, y en su momento, Manuel, lo ayudamos mucho también con un programa de finalización de la secundaria para deportistas, claro, porque los deportistas de alto entrenamiento tienen dificultades a veces para poder cumplimentar presencialmente todo el horario que demanda una escuela secundaria. Claro, así que hicimos para todos los deportistas de alto entrenamiento una secundaria mixta con proyectos, que fue muy interesante en su momento.
3: Sí, Claudia, y yo quiero preguntar una línea sobre, empezó a discutirse en la Cámara de Diputados, en las comisiones esta semana, el tema de la reforma electoral. De qué va a pasar con el piso, cuántas boletas se van a votar, y yo la he visto en las redes sociales muy crítica sobre este tema. ¿Qué es lo que están planteando ustedes desde la Cámara con respecto a eso?
2: Sí, muy crítica, porque entendemos, junto con muchos especialistas que estuvieron precisamente ayer en la Cámara dando su posición de las universidades, que se está debilitando la democracia en Santa Fe. Eso nos preocupa mucho. Aumentar el piso electoral para barrer a las minorías parlamentarias significa barrer muchas voces y barrer la representación ciudadana. O sea, nosotros decimos un piso alto, más cuando ahora está votando tan poca gente, va a impedir que mucha gente del interior se sienta representada. Sí. Porque realmente va a ser un número que solo va a representar a las grandes ciudades. Y por otro lado, decimos unir las boletas, nos hace recordar mucho a lo que fue en su momento la boleta sábana y lo que sigue siendo a nivel nacional, ¿no? Que un claro. solo candidato arrastra todos los poderes del Estado. Bueno, creemos que es un retroceso, que en Santa Fe tenemos una democracia interesante, con cinco boletas únicas para elegir de manera independiente cada poder del Estado, y a su vez con pisos electorales razonables. Claro. Cambiar esto para nosotros es atrasar y volver al pasado.
0: De acuerdo, Claudia, es un placer charlar con ustedes, por supuesto, para una mirada de lo que fue, de lo que es y de todo lo que puede mejorar con esa nueva ley y otras propuestas que ojalá en una próxima nota ya digamos, bueno, tenemos buenas nuevas, ¿verdad?
2: Esperemos que sí, estamos trabajando para eso.
0: Bueno, un abrazo grande, gracias por recibirnos, ¿eh?
2: Gracias a ustedes, un abrazo grande.
0: Hasta cada momento. La ex ministra de Educación y actual diputada de la provincia, Claudia Balaguer, en diálogo con nosotros. ¿Qué te quedó?
3: No, solamente decir que en el caso de Banu Balaguer, que yo hice alusión a ella, porque acá en Santa Fe es muy conocido porque él fue jugador de Villadora, salió de acá.
0: Claro,
3: pero además jugador de selección argentina, juega en Europa hace muchos años, una estrella, y salió de acá, de Villadora.
0: Qué lindo.
3: Sí.
0: Señoras y señores, ella salió de una familia excepcional. Su padre, pastor bautista, empezó a cantar en el coro de la iglesia. Nadie podía creer lo que lograba. Aretha Franklin. Para mí, una de las mejores, lejos. Aretha Franklin.

Señoras y señores, se iba la reina del soul, Aretha Franklin, cuando tenía 76 años. La reina del soul fallecía en su casa de Detroit, rodeada por su familia. Aretha, la reina del soul, fallecía a los 76 años, decía, según confirmaba su representante.

0: con un estilo realmente espectacular. Respect, otro de los temas, o mejor dicho, el tema por excelencia, elegida por esa gran cantante de gospel. Era una época maravillosa que te llega de cerca, Marcelo, porque las compañías discográficas de las cuales de alguna fuiste de su difusor llegaban y los cantantes morenos, los negros, cantaban en forma. Era un tiempo maravilloso, ¿no? Pero con todas las letras. No sé si se repitió esa época. Yo me acuerdo que había una compañía discográfica que era la famosa Motown.
1: Motown.
0: ¿Te acordás?
1: Sí, claro.
0: ¿Cómo andás? Buen día, buen día.
1: Muy buen día, muy buenas, buenas para todos. Sí, sí, hubo una época como la hay hoy.
0: ¿Sí?
1: Sí, la hay hoy en poner algunos estereotipos de personas, por ejemplo, Disney.
0: Sí, sí, tenés razón.
1: Las famosas muñecas que aparecen Barbie negra, Barbie rubia, Barbie hindú, Barbie esto.
0: Correcto.
1: En esa época también era una forma de abrir un poco la cosa para todos los mercados, el mercado afroamericano, el mercado muy, muy inglés. Bueno, y las compañías discográficas son las primeras que te miden esas cosas.
0: Tal cual.
1: Hay dos puntas que son los primeros que miden lo que pide el mercado.
0: Sí, sí, sí.
1: Las
0: sí.
1: discográficas y la industria del cine.
0: Sí.
1: Entonces, viste, son los que abren la cabeza, por así llamarlo, a aceptar, como en una época en Estados Unidos, vos nunca se te hubiera imaginado de escuchar a Adriano Celentano.
0: Por ejemplo.
1: Entonces abrieron el mercado europeo o el mercado latino cuando coincido vieron que en Miami hubo una invasión latina. Todo eso lo hacen las discográficas estratégicamente.
0: Vos sabés que la letra de esto que ponía el Donkey recién en el aire, Respect, que es el tema por excelencia de Aretha Franklin, una emblemática versión del 67, Aretha Franklin reclamaba allí dignidad, igualdad, reconocimiento y respeto absoluto para las mujeres y para la comunidad afroamericana en plena lucha por los derechos civiles, ¿no?
1: Claro.
0: Es decir, había sin duda alguna un reclamo. Acá se mal llamó y eso. ¿Te acuerdas cuando De Piero decía que era
1: música de protesta,
0: etcétera? Bueno, aquí había un tratamiento distinto. Fíjate vos, claro, con aquellos grandes cantantes.
1: Claro, ¿no? Claro, porque además Esa etnia también empezó a ser empresa,
0: sí,
1: y también eran sus propios empresarios. La Warner Unity King, Reino Unido, tenía un estereotipo como empresa.
0: Exacto.
1: Y la Warner en Estados Unidos tenía otro.
0: Sí.
1: Entonces, se nutrían de todo esto que vos decís.
0: Claro. Uno lee, yo soy uno de ellos, y a dos por tres vuelvo. Porque, y también los años te pueden jugar una mala pasada, que de confundirlos.
1: Claro.
0: No existe una sola mejor voz oficial. La mejor voz es tal, no. El título depende del gusto personal y del estilo musical, ¿no? Sin embargo, te contaba, las últimas, compré un libro que está muy bueno, que tiene sus años, que gracias a Dios lo conseguí, porque alguien me había dicho, de esos grandes que te antecedieron, me dice, mirá, las letras, según lista de expertos y estudios científicos, suele destacar a figuras legendarias como esta. Aretha Franklin, la reina del soul, y por ejemplo, ¿sabes quién? Whitney Houston.
1: Claro.
0: Por su poder y técnica. Y Freddie Mercury, reconocido por su impresionante rango vocal y modulación. Fíjate qué casualidad. Yo personalmente hoy cuando encontré que fallecía Tony Williams, la voz de Los Plateros, a lo mejor él no tuvo esa suerte de dar en esta especie de época, de décadas, donde bueno, las redes sociales juegan un papel fundamental, los equipos de prensa también, pero digo, imposible elegir una voz, ¿no?
1: Imposible, pero vos fíjate, te estás dando afroamericanos y un hijo de un hindú, que es Freddie Mercury.
0: Por ejemplo, claro.
1: ¿Viste? O sea,
0: sí,
1: hay una apertura de cabeza
0: en
1: cuanto a la elección de los artistas. Y además, bueno, te olvides que Aretha Franklin y Whitney Houston

0: vienen del gospel.
1: Del gospel, claro, el gospel, el que
0: es un canto religioso, te guste o no te guste. Sí.
1: No, correcto, pero digo, sin embargo, tenía la particularidad de hacer gustar a eso.
0: Claro. Mirá,
1: Aretha en especial, un día charlando hace poco, en realidad ya tiene su tiempo, cuando los Palmeras estaban en pleno momento, me llamó la gente de la revista Rolling Stone. Estoy hablando de nada más ni nada menos la revista por excelencia.
0: Claro.
1: A Rolling Stone. Entonces me dice, ¿te animás a escribir algo de los Palmeros? Yo, sí, con mucho gusto. Bueno, empezamos a charlar. Terminamos hablando de eso. Elegida número uno por la revista Rolling Stone, con una fuerza emocional a propósito del gospel, como era Aretha Franklin. Y hubo otras morenas, otras negras que cantaron impresionante. El caso de Roberta Flack, el caso de Whitney Houston, el caso de tantos otros temas, ¿no?
0: Sí, claro. Mm. Viste, bueno, buscaban abrir el mercado por todos los puntos.
1: Correcto.
0: Ahí es donde aparece el marketing.
1: Sí.
0: El marketing. Sí, señor. O sea, el poder o la factibilidad de manejar mercados haciendo estudios de mercado.
1: Correcto. Exacto. Marce, ¿qué tenemos en el mundo del espectáculo?
0: Muchas cosas. Vamos a empezar para darle tiempo a la gente a que vaya a la pantalla y entre a nuestro streaming.
1: Sí.
0: Primero te voy a tirar una nota para después ponerte un video.
1: Dale.
0: En esta semana, ajá, alguien terminó el secundario.
1: Sí, lo vi, tenés razón.
0: ¿Pero vieron la foto de la mamá?
2: Sí.
1: Vi la mamá. Me impactó.
0: ¿De qué estamos hablando? También. ¿De qué estamos hablando?
1: Cristian Castro.
0: El video. De Cristian Castro. Terminó el secundario, le entregaron el título, fue Verónica Castro a su graduación con la famosa bigotera que tenía Sandro.
1: Por Dios.
0: Y el tubo de oxígeno al lado.
1: Qué bella mujer, ¿no? Qué bella.
0: Hermosa,
1: qué
0: medio litro, mujer. Pero hermosa.
1: Sí. No en vano le decían corchito erótico.
0: Corchito erótico, la verdad. Bueno, eso por una parte hasta que la gente se posicionara en nuestro streaming. Pero ayer a la tarde yo les pasé al grupo un video realmente, Eduardo, te toca de cerca,
3: por favor,
0: porque es de fútbol, muy emotivo. Por favor.
1: A ver.
0: Escuchen.
1: Está Leo Messi. Allí, sí, señor.
0: Miren, solo aplausos.
1: ¡Qué bárbaro!
0: Miren la gente, el delirio que provoca.
1: Por Dios, ídolo de
0: ídolos.
1: Miren
0: la gente. Se vuelve loca la gente. Y todavía no entró, está ahí con el árbitro al lado.
1: ¡Qué bárbaro!
3: No fue titular en este partido, es el primero que juega
0: después del fallecimiento. Mirá la locura de los pibes. La locura de los pibes y la remera del Leo.
1: Se abrazan entre ellos. Ahí entra el ídolo de ídolos.
0: La verdad que Leo en las redes sociales y dice, vale la pena emocionarse, y la verdad que sí.
1: Qué bárbaro.
0: Imaginate lo que sintió ese pibe allí, después de todo lo que vivió en poco tiempo. El Mundial, la muerte del padre.
1: Cierto.
0: Y al toque entró.
1: Habrá que prepararlo porque son golpes muy fuertes,
0: Marcelo. Son muy fuertes.
1: Son golpes.
3: No son golpes solamente, es algo que él lo dice en la nota. Él ahora por primera vez tiene otra obligación y muy grande. Él, la obligación que tenía en su vida profesional, digo, era jugar al fútbol. Sí. Ahora, si va a seguir jugando al fútbol, tiene otra obligación, todo lo que le hacía el padre. Messi es una empresa, muchachos. Es
1: una empresa
3: gigantesca.
0: Gigantesca.
3: Y él nunca se ocupaba de eso. Era el padre
1: con
3: los hermanos.
2: Yo insisto con esto. A mí me parece que el papá ha dejado a alguien, ha preparado a alguien para que administre toda esa fortuna, es tremenda fortuna.
4: Yo me ofrecí.
2: No me
4: confirmaron.
3: Seguramente lo que dice no era cierto, porque además una sola persona, el padre, no puede manejar todo.
1: Claro,
3: Messi,
1: empresa,
3: con el padre dormía con los ojos cerrados.
2: Claro.
3: Con los otros va a tener que dormir un tiempo con los ojos abiertos.
2: Ahora,
3: la tentación es muy grande, muchachos.
1: Sin duda. ¿No? Es así.
2: Él lo dijo en una entrevista no hace mucho, antes del Mundial. Dijo, ahora también estoy comenzando a ser un poco empresario, estoy comenzando a aprender.
3: Eso lo dijo en una entrevista
2: antes del Mundial, una de estas streamings que
4: yo me ofrezco.
0: Me deja que te lleve el bolsito.
3: ¿Puedo ir a una noticia antes que dio?
1: Sí, dale, decime.
3: Marcelo, 1981, me acuerdo porque 1982, porque es el año que San Lorenzo está en la B, y como rompía todas las canchas, por la gente iba, jugaba muy seguido en la cancha de Boca. San Lorenzo, creo que con el Porvenir, no recuerdo bien, en la cancha de Boca, en la vieja cancha de Boca, palco de prensa.
1: Sí.
3: el tapón erótico, como es que decías,
0: sí, Corchito, Verónica Castro,
3: Corchito, Castro. Con Jorge Martínez.
0: Ah, claro,
3: era su pareja.
0: Claro, totalmente.
1: Terminó echando
3: la patada. Es bajita de verdad.
0: Sí, bajita de verdad.
3: Ahora, un rostro. Qué además, 82, imagínate de cuántos años.
1: Angélica.
3: Pero además, imagínate si hoy todavía tiene belleza, más allá de esta foto.
1: Sí,
3: imagínense, foto hace 50 años.
1: Claro, señor, y es la cara, la otra cara que nos espera a todos sin diferencias. Sí. Sin excepciones.
0: Hablando de fútbol y hablando de Boca.
3: Para que se quede tranquila Nora y Jorge Martínez.
1: Terminó echando pedazos, ¿sabías?
2: Está viviendo en la casa del teatro.
1: Una altura, me acuerdo. Sí, lo vi, muy buen actor, lo vi varias veces. Por esas cosas, ¿viste?
3: Actor y modelo, porque.
1: Actor y modelo, claro.
3: Durax. Durax era él.
1: Es un león vendiendo Durax. Claro, eso era el eslogan. Claro.
0: Una que también te toca. Vienen elecciones en Boca.
1: Sí.
0: Una de las candidatas a vicepresidenta a enfrentarse con Riquelme.
1: ¿Quién?
0: Claudia Villafañe.
2: Ya lo desmintió y está malísima. Lo desmintió Claudia Villafañe, la vi ayer en el programa de cocina que está en Canal 13 de Buenos Aires. Dijo, de ninguna manera. No, pues, claro. Nunca, ¿por qué no me preguntó el periodista de espectáculos que lanzó esa información?
1: Bueno, pero ella coquetea, con la gente del espectáculo. Aguantatela. Aguantatela, Nora. Ella coquetea con todo el mundo del espectáculo. El mundo del espectáculo no se casa con nadie.
2: Claudia Villafañe es una persona que nunca ha sido una figura del espectáculo. No.
1: Así que nunca. Perdón.
2: No.
1: Es la primera vez que escucho que Claudia Villafañe no es una figura pública y que no estuvo en el mundo del espectáculo.
2: Sí, pero nunca estuvo, ni siquiera nunca presentó a su pareja. ¿Cuántos años?
1: Bueno, es una mujer de bajo perfil. Es que no necesariamente tiene que presentar su pareja para ser mujer del espectáculo.
2: No,
4: Tontín,
2: estuvo en
4: Tontín, pobre, sí. Claro, puso Maradona.
1: Viene
4: siempre venía acá a Santa Fe.
1: Claro.
4: Representante de Helvecia.
1: Por eso seguí. Por eso.
2: Es de Helvecia, claro, es de la localidad de Helvecia.
1: Si vos me decís, seguí agregando cosas del mundo del espectáculo, estar en un programa de televisión, si no sos mujer del espectáculo, bueno.
2: Pero lo que te quiero decir, Pipi, que siempre fue una mujer de bajo perfil, que nunca fue Claudia Villafañe de Maradona. Ella jamás utilizó ni siquiera el apellido Maradona. Ella siempre fue Claudia Villafañe. Jamás. Estuvo, sí, en MasterChef y ahora está de vez en cuando en este programa de cocina, porque le gusta mucho cocinar.
4: Sabe que vendría Cadena O.
2: Y ayer la vi, donde ella desmintió absolutamente.
0: Anoche, para terminar el tema. Anoche, 10 de la noche, yo de este lado, del otro lado, el que acaba de...
2: Su pareja.
0: Jorgito, Tayana.
1: Ah, mirá.
0: Che, Claudia se va a postular de vicepresidenta. ¿Es verdad? Me hicieron del otro lado.
2: Claro. Bueno, ella salió de mentira ayer.
4: Es un hombre que tiene mucho peso.
1: Amigo, pero por favor, qué duda tenemos. Por favor, vende por su
0: boca.
1: Vende por su imagen que otra que Villafañe. ¿Villafañe de quién? ¿Villafañe de...? ¿Cómo llega ella? ¿Quién la conoce? ¿Por intermedio de quién? De la figura que solo podemos compararla con Messi, por ejemplo.
3: Sí, seguramente. Yo me quedo con aquellos que dicen que ha sido una excelente madre. Creo que es el capital mayor que tiene. Uh-huh. Dicen, estoy hablando por boca de otro.
1: Exacto.
3: Creo que ayer o antes de ayer, Darío, yo te decía, entre estos candidatos que aparecen Haddad. Ayer Haddad lo vi en una nota donde dice, no, nada que ver con la política. Que no se va a meter.
4: Dice que a fin de año se instala a vivir en la Argentina y que él... Ahí después va a decidir. Todos te dicen lo mismo. Primero se miden.
3: Yo vi otra nota.
1: Perfecto.
3: Él dijo que no, y con el que sí comienza un proyecto es con Marcelo Tinelli.
1: Te dejé vos regulando.
3: Con Marcelo, y te digo más, la idea es hacer un programa parecido a los comienzos de Marcelo, que haya deporte y humoristas. Deportes y humoristas.
4: Bueno, hicieron ahora un programa que se transmitió por Infobae durante el Mundial.
0: Claro.
4: No le fue bien.
3: Hizo mención a eso.
4: No le fue bien. Y más o menos estaba en 7, 8, 10 mil. Y misteriosamente, por esas cosas de la varita mágica, un día empezó a tener 120 mil.
1: ¿Qué te imaginás?
4: Lo denunciaron de los votos.
1: Correcto.
4: Dijeron barbaridad.
1: Sí, señor. Bueno.
4: Pero lo que pasa es que no está en un canal, está en el formato, en la página de Infobae.
1: Exactamente. Bueno, la última del mundo del espectáculo.
0: No, te iba a traer, pero lo vamos a hacer con tiempo. Perfecto. 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

0: Quédate 20 minutos para las 10 de la mañana. Hola, amigo. Recorriendo las rutas del país con Cadena O. Quisiera pedirte, si es posible, un pedacito del tema One de Johnny Cash. Tomá, mi amigo, para mi compañero de ruta Sergio, que hoy es su cumpleaños. Abrazo, excelente producción, como cada mañana. Héctor Brugnoni, de Laguna Paiva, recorriendo todos. Él se orgullece con orgullo, digo, enorgullece, diciendo: che, yo soy Catango, yo trabajo en las vías. Héctor Brugnoni, ahí va.
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0: Johnny Cash, Juan.
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0: Toda una gloria de la música country, Johnny Cash. Un abrazo, Sergio, feliz cumpleaños. Otro Héctor Brugnoni, gracias por estar. Me voy contigo, Alejandro Lescano. Linda música, pero queremos cumplir con todos en esta mañana. Ale, vivo, directo a las 10:41. ¿Cómo te va? Buen día, bienvenido.
2: ¿Cómo te va, Pipi? ¿Cómo andás?
0: Bien, buen querido, día. Bien, muy bien.
2: Buen día para todos. Bueno, ruta, lo que decían, lo que hablaban, mucha ruta.
0: Sí.
2: Por el tema musical para el compañero de ruta.
0: Exacto.
2: Vamos a tener mucha ruta este fin de semana.
0: A ver, contame.
2: En un ratito nos vamos a Rosario. Te cuento y les cuento a todos.
0: Sí.
2: Ya sabrán, se está viviendo la previa de los Juegos Sudamericanos en la provincia. Y bueno, hoy en Rosario hay una activación para lo que tiene que ver con los eSports, que también forman parte de los Juegos Sudamericanos. Los Sudamericanos eSports es la parte virtual de estos Juegos Sudamericanos, así que allí vamos a estar relatando carreras de simuladores, carreras virtuales, en lo que será la fiesta rosarina, con un muy buen show que se va a desarrollar hoy en L2 Arena de Rosario.
0: Sí.
2: Primera parte de los viajes de este fin de semana, Pipi.
0: Bien.
2: De Rosario, donde a las 6 de la tarde van a estar las PC Pickup girando.
0: Ajá.
2: En la zona de la ribera, de
0: Rosario,
2: en la zona costera, en la zona aledaña al Monumento a la Bandera.
0: Ajá.
2: Eso será a las 6 de la tarde. Después a las 7 viene la presentación formal oficial de la carrera del fin de semana, que es el cierre de la etapa regular para las Pickup. Y la primera visita al Autódromo de Rosario también.
0: Sí.
2: Es muy importante este fin de semana.
0: Sí.
2: Bueno, de allí, después, una vez que culmine todo eso, vamos vía terrestre hacia Termas de Redondo, porque tenemos nuevo garzón este fin de semana, así que van a poder seguir lo que vamos a hacer nosotros desde allí a través de la televisión pública.
0: Exacto.
2: El sábado a las 3 de la tarde.
0: Bien.
2: Las 6 de la clase 1, y el domingo desde las 2, el domingo al mediodía, pero en este caso a través de la señal de Deporte B.
0: Sí.
2: Todo lo que sean las finales del cierre de la etapa regular del nuevo car show con 125 autos en el circuito internacional de Termas de Riondo.
0: Qué
2: así
0: bueno.
2: Que este es el menú para el fin de semana, que incluye muchas actividades solamente,
0: sí,
2: que tienen que ver con todas las disciplinas, porque no solamente lo real en pista, sino que también arranca hoy con lo virtual, con estos sudamericanos y eSports.
0: Claro, bien. Negrazo, ¿quiere decir que te vamos a ver por las pantallas de Canal 7, por supuesto?
2: Sí, señor, el viejo y querido Canal 7, Pipi.
0: Claro.
2: Mañana sábado a las 3 de la tarde ahí vamos a estar.
0: Bien.
2: Y además tenemos previsto hacer la apertura de la transmisión a las 3 de la tarde en punto.
0: Qué bueno, qué bueno.
2: En el Museo del Autódromo, seguramente lo conocés.
0: A ver, no, vos sabés que no, es pendiente, lo tengo ahí, lo tengo en eso, contame.
2: A la gente que no lo conoce como vos, te cuento.
0: Sí.
2: Por ejemplo, está en exhibición un Benetton de Fórmula 1 en el Museo de la Termas de Riondo, entre otros autos, una Coupe Fuego de Juan María Traverso, motos de...
0: Sí, lo he visto por imágenes, claro. Sí, muchas veces, pero claro, verlo ahí es otra cosa, ¿no?
2: Está el Mach 5 de Meteoro, un auto de...
0: Sí, sí, me acuerdo.
2: Bueno, ese también está ahí. Bueno, la verdad que es
0: muy lindo, che, ¿no? Qué lindo.
2: Y está en el ingreso al autódromo, así que vas al autódromo, lo conoces, vas al museo, disfrutas de las termas. La verdad que es un lindo paseo para hacerlo. Y
0: sí, claro. Vos sabés que en la barra de amigos, uno de esas barras lindas que a Dios gracias se mantiene por los autos, se llama SPAC, es la Asociación Santafesina Propietaria de automóviles de colección, y seguimos reunidos a 2x3, y el amigo Morini, que a lo mejor lo conoces, el hijo de Pedro Morini, un día me dice, venite, tenés todo pago, solo que tenés que venir con el auto, claro. Y son una pila de kilómetros. Y bueno, habíamos armado una barra linda para poder ir, bueno, finalmente no se hizo, pero es cuota, créeme, pendiente, lo tengo ahí pendiente, en los pendientes.
2: Concretalo, porque es un muy lindo paseo, está muy fea la ruta, tengo un cuidado de los que vayan para la curva 34 para el norte,
0: sí.
2: Está muy, muy fea, de Sunchales para el norte, es muy mal el estado de la ruta 34.
0: Qué peligro.
2: Me dicen amigos, yo no lo hice, pero sí. Me dicen amigos de Tucumán, que van a Salta permanentemente, que hay unos 10 kilómetros intransitables por la 34 a la altura de Rosario de la frontera, una ruta nacional muy importante.
0: Negrazo,
2: muy, muy malo.
0: Estaba pensando la cantidad de miles de kilómetros que haces cada vez que llega el fin de semana, de verdad.
2: Bueno, vengo de contaba la semana pasada, gracias a Nora, porque el pronóstico cumplió, es 0 grados, 1 grado bajo cero el domingo.
0: Contame, fue tremendo, ¿no? Claro,
2: en Tuay hicimos unos 2.000 kilómetros en el fin de semana, porque entre ida y vuelta, y más los traslados allá, son 2.000 kilómetros.
0: Sí.
2: Este fin de semana, otros, calculos, 1.800, 1.700, así que imagínate.
0: ¡Qué bárbaro!
2: Fin de semana ya son casi 4.000 kilómetros.
0: Sí.
2: Se viaja mucho.
0: Qué lindo.
2: Es hermoso.
0: Sarna con gusto no pica, ¿no es así, Eduardo Rodríguez?
3: No te quepa la menor duda. Sarna con gusto no pica, y esta es la profesión que abrazó también.
0: El negro, sí.
3: Con
0: sí.
3: mucha vocación, yo siempre digo lo mismo. Nos tenemos que perfeccionar, seremos buenos, malos o regulares.
0: Sí, sí, sí.
3: Ahora, el día que nos falte vocación para esta profesión,
0: dedicamos
3: a otra cosa.
0: Claro.
3: Y quería decir, ¿de qué color es el marcador que llevas en el bolso?
2: Negro, por supuesto, es negro, Eduardo.
3: Bueno, ¿qué? Acá nadie pescó la indirecta.
0: Negro, claro, claro.
3: Tantos kilómetros.
4: No, pero no nos vamos a reír.
3: Cuando te levantás, tenés que agarrar un marcador porque se te borró.
0: Pero dice que él tiene una tiza permanentemente en la mano.
3: ¿Qué pasa? Dice que es negro, no se va a notar porque el marcador es negro.
0: Indeleble, ¿no? Pero indeleble, tiene la otra también. Tiene la otra.
2: Es indeleble, pero por ahí se borra.
0: Claro. Bueno, dice Nora que tiene habilitada ya el alias. Porque lo que no te dijo.
4: Pronóstico.
0: Claro, pronóstico que da y acierta.
4: Claro. ¿A dónde va? ¿Termas de Río Hondo?
2: Termas de Río Hondo, Santiago del Estero. Sí,
4: bueno, conozco todo lo que estabas contando recién.
0: Usted conoce tantas cosas, ¿no?
4: Tiempo en termas.
2: Muy viajada también.
0: Exactamente.
4: Termas de Río Hondo. A ver cómo va a estar en Río Hondo. Hermoso, vas a comer unas empanadas tremendas allí.
2: Uy, qué lindo.
4: Muy, muy, muy lindo todo.
0: Qué bueno.
4: Así que vamos a ver. ¿Y por qué no me aparece ahora?
0: Y no sé, bueno.
4: Río Hondo.
0: No creo. Bueno, Negrazo querido.
4: Ya le vamos a buscar el pronóstico,
0: dale,
4: se lo vamos a mandar.
0: Dale.
2: Es porque escuché alias, como estoy seco, no aparece.
0: Es eso. Bueno, ¿qué quería decirle, Darío? ¿Vos querías decirle algo? Amigo querido, que sea una felicísima transmisión. A seguir apostando esto, que lo haces tan bien. Nosotros cuando te vemos por las pantallas de esto que nos identifica a nivel país, que es nuestro canal oficial, bueno, un placer decir, ese labura con nosotros, ese habla, ese sabe de lo que habla, sangre joven, en fin, todas las condiciones y cualidades habidas y por haber,
2: Gracias, Pipi, gracias. Mañana a las 3 de la tarde de Televisión Pública, así que ahí vamos a estar, y obviamente el cariño y el afecto para todos, como siempre, y el lunes, martes, en este caso, vamos a retomar el contacto.
0: El martes, si Dios quiere.
2: El martes.
0: Salga todo bien, redondito. Felicidades, bueno, fierros.
2: Gracias, igualmente.
0: Chau, hermano, gracias.
5: Venga para mi tierra, Santa Fecina, paisano. Allí los estamos
0: paisano.
5: Los hermanos del oeste.
0: Día del trabajador cerealista para todos los hermanos.
5: Soy gringo, me gusta cantar.
0: El gringo Ratti.
5: Con este acento argentino.
0: Santa Fecinidad plena.

0: Santa Fe.
1: Señoras y señores, este es un autor también nuestro, de Rafaela, el gringo Ratti, su familia, su obra maravillosa. Ojalá tenga definitivamente ese reconocimiento. Es lo que yo insisto por ahí cuando solemos charlar con las autoridades. Es tan lindo cuando, por ejemplo, la televisión a nivel país, porque Cosquín tampoco es aquel Cosquín que usted y yo amamos alguna vez, hoy por hoy es otra, pero cuando nos representan y cuando se enarbola la bandera de la provincia invencible y nuestra querida bota, esa que pisa fuerte siempre desde el sur, desde el centro y desde el norte, deben aparecer estos nombres. En estos momentos el gringo Ratti está en algo muy lindo. A ver si me mandó esto. La Argentina de los barcos.
2: Hola amigos, Julián Ratti los saluda para contarles que quiero llegar así a tu sala, a tu localidad, a tu pueblo, para contarte que la Argentina de los barcos trae imagen, relato y canciones sobre la historia de nuestros antepasados. Los invito a que me acompañen.

puedo asegurar que es un espectáculo dignísimo. La historia de los barcos. Gran, tremendo, tremendo compositor, autor, digno de todo elogio. Lo vamos a tener una de estas mañanas. Es emocionante su canto, su amor. Y cuando canta con la mamá, que debe tener unos 80 y pico de años, ¿eh? Así que bueno, gracias, Julián querido, ¿eh? La verdad es que me encanta. Vamos a completar este momento de Santa Fecinidad. Epa, Perlita Medici. Se iba otro buen cantor santafesino, buena persona, un amigo de todos. Se llamaba Jorge Alberto Maciel, Los Briga, Brigadier.

los Briga, como le decíamos nosotros, los chicos del Brigadier, un recuerdo en aras del tiempo para el Pato Arce, que también se fue muy temprano de esta tierra, y Jorgito, Jorge Alberto Maciel, ese amigo de todos, para recordarlo. Un recuerdo en aras del tiempo para esta música que sigue. Esto se grabó en tus estudios, Marce, una perlita, ¿eh?

0: Un momento fabuloso que vivía el folclore de aquellos días.
1: Mostramos la partida de nuestra identidad con una copa de más.
0: En el 90, 91 aproximadamente. Bueno, un recuerdo para estos queridos amigos. La verdad que sentimos una emoción grande. Jorgito Maciel era muy amigo de Ricardo Cherato, también desaparecido. Triunfador en Televisa, México, y creador de un montón de temas. Hasta aquí, señoras, señores, momento de Santa Fecinidad plena. Rápidamente está el Tata Martino en Rosario. Sí, Tata, te escuchamos atentamente, ¿eh?
2: Acá estamos, Pipi, con la información que tiene que ver con Rosario Central y ayer, que jugó por Copa Libertadores de América. Uh-huh. Empató 0-0 en el Gigante de Arroyito, partido de ida ante Corinthians. Pocas situaciones de gol para los dos equipos. Corinthians jugó con un hombre menos a 10 minutos del final. Partido realmente malo, pobre, peleado, luchado, más que jugado. Ahora Central tendrá que ir a buscar la clasificación a Brasil, tratando de ganar. Por supuesto, de haber empate se define por el punto de penal. Siguiendo con la información de Rosario Central, rápidamente te digo que la Reserva Canalla ganó esta semana, le ganó de local a Banfield en Arroyo Seco 1-0. El domingo ante Barraca Central, el árbitro va a ser Pablo Dóvalo. En el VAR estará Andrés Merlo. Central juega con Barraca el domingo 20-15. Y atención, porque las elecciones que iban a ser en octubre se han pospuesto para el mes de diciembre. Aparentemente en las elecciones centrales habría lista única. Sí. No se presentaría nadie de la oposición. Y rápidamente te comento novedades de la Lepra con Lucas Carrizo, ya como la nueva incorporación. Ajá. Viene de Huracán, va a estar en el banco, quizás titular, porque viene de jugar con el clásico con San Lorenzo el fin de semana, vistiendo la camiseta de Globo. News enfrenta a Deportivo Riestra, que hace su debut en el Coloso, el Guapo. Atención, árbitro para ese encuentro, Luis Lobo Medina, en el VAR Gastón Monzón Brizuela. El partido entre News y Deportivo Riestra se va a jugar el sábado a las 7 de la tarde.
0: Sí, señor, vuelvo contigo en un rato, ¿te parece?
2: Sí, señor, me queda Central Córdoba Argentino y nuestro querido Yupanqui.
0: Yupanqui, sí, señor, gracias, Marce. Ya estoy contigo, Tato. Ahora sí, Eduardo Rodríguez, lo tuyo, viejo.
3: Sí, antes de hablar de Unión, que recordemos, juega mañana frente a San Lorenzo.
0: Epa.
3: Allí en Buenos Aires, eso, ¿no? te quería hacer una pregunta.
0: La que quieras.
3: En esa época no existía el alias. Mandame el alias.
0: Exacto, sí.
3: Pero cuando vos le escribiste a la Rolling Stone, ¿algún número de cuenta, caja de ahorro le mandaste o no?
0: ¿Hubo algo? ¿Cómo se dice?
3: Porque viste, claro, cuando uno pedal te dice, no, Pipita, es una colaboración, vos sabés que la época está difícil.
0: Sí, sí, sí.
3: ¿Hubo algo o no hubo nada?
0: No hubo nada, che. No, el placer enorme de conservar esa revista.
3: Que te llamen de semejante publicación.
0: Sí, sí, la verdad que fue hermoso. Bueno. Los Palmeras siempre han generado...
4: pero no pueden ser tan codo de oro.
0: No es cierto.
4: Para no decir ratón.
0: Muy
4: claro.
3: Y acá te voy a poner un aprieto.
0: Dale.
3: Y después cuando vos quieras.
0: Lo que quieras, vos decime lo que quieras.
3: ¿Cuál fue para vos
0: sí.
3: el mejor momento de los Palmeras?
0: El mejor momento de los Palmeras fue cuando,
3: no fueron pocos, ¿no? Empecemos por ahí.
0: Exacto. Bueno, entonces muy difícil. Ellos vivieron etapas, una mejor que otra. Claro. Y aunque parezca mentira, aunque sea polémico lo que les voy a decir, para mí, la última etapa de los Palmeras, que no compartí, digo, comparado como cuando yo hacía cosas con ellos conmigo, pero la última etapa de Marcos Camino, Cacho Deica, Marcos Camino, porque es la única forma que entiende la gente. Después no podemos de acuerdo quién es el dueño y quién es el dueño, si lo dijo, si no lo dijo. Para mí la última etapa, empezando desde el mismísimo Bombón, desde la última etapa, para mí, si ustedes me dicen, bueno, pero definímelo, para mí la última etapa, ellos llegaron y alcanzaron, para mí, dentro, solemos hablar de los palmares, de los palmares, bueno, para mí,
3: sí, fue esa,
0: la última etapa. Sí. Pero Buenos Aires, el obelisco.
3: Iba a decir, coincide.
4: La sinfónica.
0: La sinfónica.
3: En el obelisco, no en el obelisco, en diagonal norte. Se dice mal.
0: Sí, bueno, perdón.
3: Diagonal. No, pero porque se veía el obelisco.
0: Bueno,
3: pero,
0: escucha, lo que quiero decirte finalmente.
3: Que ahí es cuando se masifican los palmeras.
0: Eso es lo que quería decir.
3: Los palmeras durante mucho tiempo, decir, vos estás equivocado, era más de consumo interno.
0: Exactamente. Ellos hasta que después empezó. Claro, y no fue un determinado programa, no, porque pasión, no.
4: Estuvieron en todo.
0: Ellos se miraron, hasta Marco siempre fue un tipo muy vivo, muy astuto. Es el típico empresario, te guste a vos, no, que se para abajo el agua y ve lo que hay abajo, loco.
3: Es por acá.
0: ¿Me entendés? Por acá hay que ir, esto también hay que decirlo. Después nos ponemos de acuerdo en lo otro, ¿eh?
3: Claro.
0: Si es de Colón, si le gustó, no le gustó, si. Un chascarrillo que le gasto. Lo que digo es que la última vez que charlamos con Marco. Por ejemplo, muy pocos tienen la suerte, lamentablemente, de conocer el libro que Marcos Camino hizo. No hay otro así. Yo no soy un gran lector, pero conozco mínimamente de publicaciones importantes. El libro de los Palmeras es una cosa extraordinaria. Ayer me decía Marcelo Medici, el gramaje de este papel, ¿te acordás de un afiche que me traje? Uh-huh. Si ustedes supieran lo que es, bueno, de ese gramaje. Estoy hablando del peso del papel, la calidad del papel.
4: La calidad.
0: De esa calidad están hechas las páginas del libro. Pero además del contenido excepcional. Termino diciéndote esto porque se hizo largo. Escuchá, cuando ellos llevan la música a otro país, a otros países.
4: Cuando los jugadores de la selección llevan su música también al mundo.
0: ¿Me entendés?
4: Porque
0: decir,
4: en cada equipo donde estaban diseminados en el mundo.
0: Sí.
4: Y tenés razón, Pipi, porque además ellos brillaron y grabaron con todos aquellos jóvenes que hoy están
0: en
4: las redes.
0: Eso
4: están
0: es el
4: en la.
0: Es el cabezón.
4: Tremendo.
0: Claro. Aún les cuento, hemos tenido no un disenso, cientos de disensos, pero sigo reconociendo públicamente.
3: Claro.
0: Cuando yo empiezo en la movida, ese fue mi primer amigo. Ese fue mi primer amigo, el tipo que.
3: Después tengo otra pregunta, pero esto sería para Marco.
0: Te enseñó.
3: Para el cabezón.
0: Sí, lo invitamos un día acá que venga a la mañana.
3: Pero vos podés tener una mirada, pero acá tendrían que responder los
0: ellos,
3: protagonistas.
0: Claro.
3: A ese reconocimiento nacional y hasta mundial.
0: Internacional, sí.
3: ¿Llegaron tarde?
0: Sí. Listo. Sí. Cruel, duro, pero es así.
4: Claro.
3: Sí. Llegar, por lo menos llegaron, pero
0: ¿sabés qué
3: uno
0: pasa?
3: Se imagina, llegaban antes.
4: Sí. Porque el tiempo no perdona.
0: El tiempo no perdona. Y porque ellos mismos, vos no sos el mismo.
4: No sos el mismo. No.
0: Pero ¿sabés qué? Hay una frase de Camino también.
3: Sí.
0: Que lo dice. Todas estas cosas que te estoy diciendo están debidamente documentadas.
3: Sí, correcto.
0: ¿Sabés cuál? Valió la pena.
3: Ahí está.
0: Valió la pena. Te lo van a decir ellos seguramente.
3: Forma,
0: más allá del disenso que puedan tener ahora y que hoy por hoy van por veredas distintas. Hoy por hoy.
3: Sí.
0: Después de un tiempo te digo.
3: Sí, hay que ver.
0: Exactamente. Señores, hasta
3: después
0: aquí.
3: Hablamos de unión.
0: Te pido disculpas. Claro,
3: no, por favor, yo te metí en este tema.
0: Se hizo largo, pero son cosas que mucha gente me lo pregunta.
3: Bueno.
0: Finalmente, les recomiendo ese libro. Ténganlo.
3: O sea, que te pregunté obviedades, entonces.
0: Te quiero decir, viste, la gente por ahí pregunta estas cosas.
3: Es una carrera tan larga que tiene que haber existido un ángulo, ¿viste?
0: Tal cual. No me salía hoy la palabra. Llegaron a la cúspide ellos.
3: Sí.
0: Después nos ponemos de acuerdo si fue tarde o no fue tarde.
3: Claro.
0: Ya vengo.

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0: La provincia se resume en un grito. Es impresionante cómo gusta este jingle, por lo que dice. Viste que por ahí hay jingles que cantan y cantan y cantan. Sí. ¿No? Pero este
1: es pegadizo.
0: Tiene, es pegadizo y tiene cosas lindas. Hay tres cosas que tenemos programadas, pero no te olvides del Dari, que necesito también consultarle algunas cosas. Vamos a seguir hablando de la emergencia hídrica, el fondo de 10.000 millones de asistencia extraordinaria a municipios. Vamos a hablar de todo eso y mucho más, pero ahora... La mesa de café, tan guiada. José Pepe Basso, quien pudiera, maestro.

0: Hablar de José Basso, señores, es también hablar de Florián Ruiz.
1: Tata.
0: Nada más ni nada menos. ¿Sabés qué pasa, Edu? Un día como hoy, en el 93, se iba ese pianista, director y compositor llamado José Hipólito Basso. Yo era un niño, maestro, pero nunca lo olvidé. Maestro, yo era aquel que le sacó los uriburos, esos bichitos inquietos, una noche. Y me dijo, para mi amigo Rivero, que me cuidó durante toda la noche de los uriburos: mientras viva me acordaré, maestro Basso. Que venga ese tango primero, el motivo.
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0: José Hipólito Basso, señores, director de orquesta, compositor y pianista argentino, y este grande también, entre los grandes, llamado el Tata, Florial Ruiz, en Buenos Aires, 17 de abril del 78 se fue, conocido bajo ese seudónimo. ¿Qué decir de esos primeros trabajos que estuvieron relacionados con la tapicería, fíjate vos, oficio de su padre, y con la distribución a domicilio de leche y pan, se ganaban la vida? Señores, la petita guiada hoy tiene que ver con José Pepe Basso y Florial Ruiz.
1: Qué sociedad que hicieron, ¿no?
0: Qué dupla.
1: A mí siempre me gustó, yo al Tata, a Florial Ruiz, lo conocí en aquellos míticos programas de grandes valores del tango,
0: sí,
1: ¿no?
0: Sí, señor, claro.
1: ¿Y sabes lo que siempre me dio de Florial Ruiz? Uh-huh.
0: A ver.
1: Primero, mientras vos estabas comentando todo esto, yo estaba tratando de recordar a alguna otra persona que yo conozca con el nombre Florial.
0: Sí.
1: Que debe haber. Yo no lo conozco, sí, pero siempre sí. El nombre Florial, quizás por el Tata, sí, lo asocié con el tango. O sea, para mí Florial es un nombre que tiene que estar vinculado con el tango.
0: ¿Sabés quién tiene un hijo que se llama Florial?
1: A ver.
0: La polaca Latosinski, que canta tango.
1: Ah,
0: de
1: mira
0: acá
1: vos.
0: De Santa Fe.
1: Mira vos.
0: En su matrimonio.
1: Sí, sí, sí.
0: Creo
1: sí,
0: que
1: sí,
0: es
1: sí,
0: uno
1: sí.
0: de sus matrimonios, con un conocido guitarrista, no sé si lo conoces, un bocho, una eminencia. Tuvo un hijo que se llama Florial.
1: Puso Florial.
0: Pará, y conozco otro más, pará. ¿Sabés quién es Florial también? Espérate, ¿sabés quién es Florial? Bieler. Florial se
1: Ricardo
0: llama. El hijo de Edgardo Bieler de San Justo.
1: Ah, de Edgardo Bieler.
0: Claro. Pichuco le dicen, y se llama Florial.
1: Uh-huh. Claro.
0: Hasta ahí creo que es así.
1: La familia política en el primer matrimonio de nuestro querido y recordado Rubén Godoy.
0: Por ejemplo, claro. Sí, tal cual.
1: No sabía. No,
0: sí,
1: no, no sí. conozco, no
0: sí.
1: tengo el gusto de conocer a la familia Bieler.
0: Sí.
1: Empecemos por ahí. ¿No? Pero yo siempre lo asocio al tango, y cuando digo por qué lo asocio al tango, quizás sea porque al único Florial que conozco
0: es
1: a Florial Ruiz, al Tata.
0: Claro, yo también.
1: Entonces asocio por ahí, ¿viste?
0: Exactamente, tango, señoras y señores.
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0: El amor, que aunque tenga que aprender, nadie sabe más que yo.
1: Ya, ahí dice.
0: Yo anduve siempre en amores.
2: Pipi Rivero.
1: ¿Qué tal?
0: ¿Qué me van a hablar?
2: ¿Qué le van a hablar de amor?
1: Vamos, vamos, que vos también tenés una historia hermosa. Estar enamorado debe ser, Eduardo, querido, amigos, Darío, Norita, equipo. Debe ser la condición más linda, más bella,
2: creo,
1: ¿no?
2: Yo creo que caminás por el aire. Aunque yo digo una cosa, decime un poeta que haya definido la palabra amor. El amor hay que sentirlo, porque vos lo estamos hablando del amor a la pareja.
1: Sí, sí, claro.
2: Sea de un hombre a un hombre o de un hombre a una mujer.
1: Sí, correcto. Sí.
2: Bueno. Sí, pero yo creo que el amor se experimenta, es imposible transferir. Quizás para lo que vos sea amor, no es amor para Nora o para Darío.
1: Exactamente.
2: Pero vos hablame, vos encuentren ustedes un solo poeta... Sí. Que defina qué es el amor.
1: El amor, correcto.
2: Es difícil, ¿no?
3: Nora, yo me vuelvo poeta cuando estoy enamorada.
1: ¿Ah, sí? No me digas, le escribís.
3: Soy poetisa.
1: ¿Qué le escribís? Hablar. ¿Le escribís?
3: Darío.
1: ¿Le escribís?
3: Te voy a tirar con. Te voy a tirar con esto. No.
1: ¿Qué pasó?
3: ¿Por qué? Se mata de risa.
4: 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Si hay que editar algo, no hay ningún problema.
1: ¿Qué es el amor para vos, Darío? ¿Qué es el amor para vos? ¿Qué es el amor para vos? Yo conozco amigos que han estado perdidamente enamorados. Ajá. Perdidamente enamorados.
3: El hombre no es tonto cuando GPS. Se enamora.
4: Fíjate que dice, ya lo dijo José Hernández en el Martín Fierro.
1: Sí.
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3: ¡Epa! Ahí está.
2: Hay un adagio que yo no sé si es árabe.
3: Yo sé como el fierrazo, ¿viste?
2: No, yo no sé si es árabe o qué. Ah. ¿Sí? Pero que es impactante. Te deseo lo peor. Ojalá te enamores. Ojo, hay historias de amor que terminaron muy mal.
1: Sí, sí, por eso. Bueno, Marcelito querido, vamos a seguir 11:19. Ya está Darío también para su columna, pero nos vamos a ir a donde, a la comuna de Saladero, Mariano Cabal. Precisamente está Paola del otro lado. Paola Ocampo es la presidenta comunal. Los otros días decíamos, trabajando activamente en defensas para reforzar terraplenes, la limpieza de canales, las estaciones de bombeo, la llegada de la corriente del Niño, sin duda alguna está. Hablando un idioma que no es fácil, pero que a su vez es una obligación hablar el idioma de la gente. Cuando dicen, mira, sos vos la administradora precisamente de esta localidad. Estoy hablando de Saladero Mariano Cabal. Mi querida Paola Ocampo, el placer enorme de saludarte. ¿Cómo estás? Buen día.
5: Hola, buenos días, Pipi. Un gusto. Bien, gracias.
1: Igual, igual. Bueno, la idea era saludarte en otro momento no tan difícil, ¿no? Me animo a decir aciago, ¿no? Porque esto de estar, no en contra del tiempo, me refiero a todo lo que están haciendo ustedes. Y leíamos, afortunadamente hubo una situación que ya se solucionó. Entiendo yo que quería actualizar esta información referente a algunos privados o a un privado en especial que no permitía ingresar máquinas y demás como para seguir reforzando fundamentalmente las defensas allí en Saladero Mariano Cabal.
5: Pipi, bueno, primero que nada agradecerte el espacio y el acompañamiento hacia esta comunidad. Sí, sí, tal cual como vos lo estás planteando. Tuvimos un inconveniente con un privado que, bueno, se plantó en defensa pública a tomar uso de la misma y no nos permitía ingresar a realizar los trabajos correspondientes, necesarios, mejor dicho.
1: Sí.
5: Estamos hablando de un brazo de defensa lindero al río, nada más ni nada menos, pero bueno, gracias.

0: Darío, bueno, un gusto. Sí, bueno, nosotros a nivel local estamos trabajando ya hace meses en obras, justamente porque desde el momento que se nos informó de este gran fenómeno que se viene acercando, empezamos a concretar obras que habían quedado pendientes de gestiones anteriores. Sin más, desagües pluviales dentro del casco urbano, una obra muy importante que había quedado ahí parada en el tiempo, bueno, la retomamos, ya prácticamente la estamos finalizando, estamos realizando el trabajo de poda también en todo el distrito, ya que también hacía años que no se realizaba, tenemos árboles de gran altura, algunos de más de 20 metros de altura, mira lo que te estoy diciendo, así que es un trabajo, si bien lo arrancamos en tiempo y forma, lógicamente los tiempos no nos están dando por inclemencia y demás, pero bueno, continuamos, estamos un poquito fuera de fecha, lo sabemos muy bien, pero seguimos porque es sumamente necesario, porque sabemos muy bien que este fenómeno va a venir acompañado de grandes tormentas, entonces es fundamental tener la poda correcta para evitar futuros inconvenientes. La limpieza de canales ya se está concretando en su totalidad, la obra de defensa se está finalizando, que es el resguardo de la comunidad en sí mismo, de impedir el ingreso del agua del río, así que nosotros estamos trabajando fuertemente en todo, como bien te digo, en todo lo que sobra, para lógicamente enfrentar este gran fenómeno, ¿no?
1: Paola, aprovecho para preguntarle cómo está la situación financiera y económica de la comuna. ¿Han podido pagar los sueldos, el medio aguinaldo sin inconvenientes? ¿Cuál es la situación hoy?
0: La situación económica financiera de esta administración, de mi gestión, es buena. Desde el momento que ingresé, si bien ingresamos con una comuna en un estado crítico, con déficit, hoy desde el momento que nosotros tomamos gestión, con una buena administración, con los números sobre la mesa todos los días, siempre hemos podido cumplir en tiempo y forma el pago, tanto el pago de sueldos como de medio aguinaldo. Así que en ese sentido no tenemos inconveniente alguno.
1: ¿Cuántos empleados tiene la comuna?
0: Exactamente tiene 11 empleados de planta permanente más contratados.
1: Ajá. Y en algún momento yo no me acuerdo si era el año pasado, recuerdo que se hablaba de las deudas que tenía la comuna, ¿cómo se pudo regularizar eso? ¿Cuál es la situación hoy?
0: Sí, la verdad la gestión anterior nos ha dejado deudas sumamente importantes. Lógicamente adquirimos el compromiso ya con algunas y estamos cumpliendo y bueno, y seguimos trabajando en eso. Pero esta gestión, más allá de ver por los números de la gestión propia, también está cumpliendo con deudas de la gestión anterior, pero como bien les digo, gracias a una buena administración estamos logrando todo la paz.
1: ¿Y el nivel de los contribuyentes que pagan las tasas, en este caso de la comuna y demás, cómo está?
0: Positivo, gracias al acompañamiento de como usted bien lo dice, de cada propietario, estamos lógicamente llevando esta administración adelante. Qué porque bueno. Esos son justamente los ingresos propios que tiene el gobierno local, ¿no?
1: Claro, lo que pasa es que pregunto basado en que hay una caída de la actividad económica, se cobra menos IVA, que es coparticipable, por lo tanto la provincia recibe menos, pero las comunas y los municipios también reciben menos plata.
0: Claro, sí, eso tal cual es así, pero bueno, desde que nosotros arrancamos la gestión, cada vecino empezó a ver lógicamente el trabajo que se está realizando en la comunidad misma y viene y cumple. Entonces, en ese sentido es que nosotros estamos bien, lógicamente coparticipación es justa, la verdad que sí, solo para pagar sueldos de planta y lo demás corre todo por cuenta de los recursos del gobierno comunal, pero gracias al acompañamiento de cada vecino es que tenemos esta gestión en pie.
2: Paola, la verdad que un gusto escucharte, porque bueno, cuando nos conocimos allí en andando por la costa, me hablabas con tanto amor, con tanta entrega de Saladero Mariano Cabal, que digo, caramba, es digno de todo elogio. Es un lugar, además, llevándote a otro terreno, es un lugar, es un pesquero natural por excelencia, ¿no? Y yo imagino la preocupación que también, porque digo, mucha gente sigue estando. La pregunta primera es, ¿cómo está el río? ¿Cómo lo ves? Vos que sos vaquiana en el tema, conocedora del tema, ¿cómo lo ves?
0: Bueno, Pipi, igualmente también es un gusto para mí volver a escucharte, sí, tal cual, como vos bien lo

0: Asís, en la localidad de Santa Rosa nos encontramos, y bueno, de ahí en más el contacto permanente. Mira, en cuanto a lo que me estás consultando sobre el estado del río, y bueno, a mí realmente me preocupa por el hecho de que ha estado ingresando agua, siendo que el fenómeno acá aún no se ha manifestado. Estamos hablando que las grandes lluvias y tormentas pueden llegar recién en el mes de octubre, y ahí va cambiando, pero nosotros estamos en el mes de agosto y ha habido un ingreso de agua importante. Entonces me genera preocupación de lo que se pueda avecinar realmente cuando ingrese este fenómeno.
1: No es para menos, no es para menos. Es una especie de olla, para explicarle a los oyentes, ¿correcto la definición? Es una especie de olla.
0: Es correcto. Estamos como en un pozo. Y ante eventuales tormentas intensas, siempre, como quien diría, hablando en lo criollo, nos zafamos. Pasan por arriba, pero lógicamente tiene sus consecuencias con grandes lluvias. Era para nosotros tan importante concluir esa obra de desagües pluviales dentro del casco urbano, para que el agua corra y, bueno, los desagües de salida estén limpios y las defensas protegidas y demás, porque si al estar en una olla tenemos nuestro beneficio, pero también nuestras contras, ¿eh?
1: Sí, imagino, no es para menos. Pero bueno, uno tiene la oportunidad de ver cómo te manejás, con el amor que le pones a Saladero Mariano Cabal, con tu simpleza, con tu sencillez y con que dice se puede. Porque yo recuerdo cuando empezamos a conversar, te explicaba esto, y decime cómo está ahora la parte financiera, esto que te preguntaba Darío. Y me respondiste siempre con una contundencia, digamos, de tener el toro por las astas, como dice el español, ¿no? Y hablar con auténtico conocimiento de causa. Amiga querida, desearte lo mejor. Ojalá que en una próxima charla me digas, mira, situación absolutamente controlada por ahora, en tanto y en cuanto el niño no llegue con tanta furia, ¿no?
0: Gracias, Pipi, por tus palabras. Sí, totalmente. Estamos trabajando fuertemente del primer día que el gobierno provincial nos informó sobre este gran fenómeno. No paramos y, bueno, sé que si bien solo la naturaleza sabe lo que puede llegar a suceder, porque no está en nuestras manos, pero en cuanto a obras respecta y demás, el gobierno está presente día a día en cada vecino, ¿no?
1: De acuerdo.
0: Eso es sumamente importante. Nosotros estamos trabajando para prevenir.
1: Sí, señor.
0: No para detener, porque no sabemos lo que puede pasar, lo vuelvo a decir, pero sí para prevenir. Lo que está a nuestro alcance lo estamos haciendo.
1: Paola, querida, te mando un abrazo grande, el placer, saludo a la familia y ojalá que nos encontremos prontito, si Dios quiere. Yo tengo una formal promesa de recorrer ese río, ojalá que me lo permita hacer, para mostrar todas esas bondades y ese paraíso natural por excelencia que es Saladero Mariano Cabal.
0: Gracias, Pipi. Igualmente, ha sido un gusto charlar con ustedes.
1: Igual.
0: Siempre a disposición y sabés que acá te estamos esperando.
1: Va a ser un placer. Igualmente. Chao, Pau, querida. Pasala lindo, un abrazo, que se solucione todo. Señoras y señores, la presidenta comunal de Saladero, Mariano Cabal, con nosotros.
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0: Está Osvaldo Beder, sí señor, estoy contigo. Tenemos visitas también en la unidad móvil. Sí, te escucho, Osvaldo.
1: Muy bien, Pipi. Retomamos el contacto porque tuvimos la palabra del presidente provisional del Senado, actualmente a Felipe. Cargo del Ejecutivo, Felipe Miklis. Sí. Le habló de distintos temas, ¿no? Puntualmente el motivo fue la obra, el avance de la obra, el recorrido sobre la construcción de aquí en Güemes y Castellano, en lo que es el edificio del profesorado número 8. Pero habló de distintos temas. Uno de ellos tiene que ver con el ámbito de la política, en este caso electoral, respecto del cuál va a ser su futuro electoral, ¿no? Recordemos que él le quedaría una reelección nomás como senador por San Cristóbal, producto de la nueva reforma de la Constitución. Sí. Y bueno, a ver, le consultó si le gustó este rol, ¿no?, que está teniendo como mandatario. Así que bueno, vamos a ver qué es lo que dice Felipe Miklis en esta nota para Cadena U.
2: Adelante. No, mire, yo estoy trabajando por la reelección de Maximiliano Cuyar.
3: ¿Eso es lo que apuesta el partido?
2: Apuesta Unidos y apuesta la Unión Cívica Radical. Y apostamos todo, porque la verdad que yo eso decía, y no quiero ser, como decimos normalmente, chupa media, pero la verdad que con la juventud de Maxi, ver el empuje que tiene, la capacidad que tiene, la contracción al trabajo, el liderazgo, no es fácil encontrar esto. Entonces, todos nosotros estamos trabajando y digamos para que la gestión sea exitosa, para que pueda dar respuesta a los santafesinos y seguramente tener esta oportunidad de que quien lidera nuestro espacio pueda nuevamente tener por primera vez en la historia, o por lo menos de la historia reciente, un segundo mandato. En lo personal, son estas 48 horas que el mismo gobernador me ha pedido que me haga cargo de esto. Yo no quería. Él me ha exigido, en el buen sentido, me ha dicho, es una ofensa si vos no vas a mi despacho y te reunís con ministros y ves lo que estamos haciendo y demás. Y la verdad que en lo personal le agradezco porque me sirve mucho.
3: Pero todos los que indican a usted como el gran armador de Unidos.
2: Ah, somos muchos. Es un gran equipo. La cabeza sí la tengo. Miren qué cabeza que tengo. Somos un gran equipo. Somos un gran equipo. Que tuvimos mucho, más de 60 años esperando tener la oportunidad de administrar los negocios públicos de la provincia de Santa Fe. Lo estamos haciendo con mucha pasión, con mucha alegría, con mucha responsabilidad. Queremos seguir por este camino con mucha humildad, porque realmente hay, cuando uno ve cómo trabaja el gobernador y todo su equipo, hay muchísima humildad. Y bueno, todos seguimos ese ejemplo.
4: Ahora, ¿el spot lo escuchó? Este que dice Felipe, gobernador.
2: Sí, pero me lo dijo hoy un periodista, lo puedo nombrar, Roberto Caferra de Rosario, por lo menos el jingle que me hizo escuchar, dice, lo hicimos nosotros con inteligencia artificial. Pero el gobernador es Maximiliano Puyar. Confiamos en él para que siga siendo gobernador.
4: ¿Lo convocan entonces también a los que hicieron el jingle para la campaña que viene?
2: Y si nos pueden ayudar para hacer un jingle que le siga a la gente, muera.
1: Bueno, hasta ahí la palabra, Pipi, sí, señor. De Felipe Miklis, bueno, sobre su futuro político y sobre este jingle que salió con justo en los días que le ocupa, estar a cargo del Ejecutivo, un jingle que dice Miklis gobernador.
0: A ver, ¿y lo tenemos por ahí a mano? Sería
1: yo
0: bueno.
1: No lo tengo a mano en este momento.
0: No lo he escuchado, muy raro, se me escapó lo de Felipe, ¿eh? es muy astuto Felipe hablando. Es un tipo, tiene mucha cintura, por ahí, como a todos, cuando nos tocan allá en los manites, salta, pero digo, es un hombre clave. Yo digo públicamente, desde el primer día, que es el papá de la criatura. Y lo digo con conocimiento de causa, ¿no? Es alguien que empezó a trabajar muy, muy despacito en la figura de Felipe Miklis. Te lo digo con absoluto y total conocimiento de causa, ¿no? Así que bueno, nada, ya lo aclaró, pero debidamente no está ese jingle por casualidad, Marce, no lo tenés, ¿no, Donkey? No está. Bueno, lo prometo. Ah, bien, bien, bien, perfecto, perfecto. ¿Lo conocés, Darí, vos, ese tema, el jingle? ¿Lo conocés? No.
5: No,
0: yo tampoco. La verdad es que por eso se me escapó de pronto, viste, que uno aborda otras cosas y ¿vos lo escuchaste, Osvaldito?
1: No, yo tampoco lo pude escuchar. De hecho, fue que me enteré ahí en el momento que habían hecho un jingle con Miklis, bueno, con esta canción, Miklis Gobernador, ¿no?
6: Miklis Gobernador. Sí, pero sí se está hablando mucho en las redes, de la gestión de él, porque dice que hasta ahora no tuvo homicidios, no creció mucho la inflación, lleva un día de gestión, ¿no?
7: Claro.
6: Hay que ver cómo termina hoy esta noche, porque el gobernador llegaría.
0: ¿Cuándo llega?
6: 23:30.
0: 23:30.
6: O sea que tiene gestión hasta las 11 de la noche.
0: Procedente.
6: Por ahora, los indicadores marcan o hablan de una muy buena gestión.
0: Qué lindo sería siempre así, ¿no? Qué lindo sería.
1: Le queda un par de recorridas todavía.
0: Le queda un par de recorridas.
1: Para hacer un par de recorridas por las obras.
6: Sí, todavía puede empeorar, digamos.
0: Sí,
6: pero
0: señor.
6: Viene bien.
0: Bueno,
6: viene bien.
0: Un abrazo grande, un abrazo grande a Felipe. Bueno, vuelvo contigo en un rato, ¿te parece?
1: Dale, Pipi, hasta la próxima.
0: De acuerdo, gracias, 20 para el mediodía. Estoy contigo, capaz. ¿Qué? Capaz.
7: Es un capo, sí.
0: Capo, no, pero yo le dije con A. Capo. Capocha Orellana.
8: Bienvenida familia, en este segmento que se llama El Humor de las Famosas. Primer participante, por favor, tu nombre.
9: Bueno, buenas tardes, mi nombre es Juan Román. Vengo a contar un chiste.
8: Bienvenido Juan Román, adelante.
9: Bueno, resulta que viene un nene corriendo y le dice: mamá, mamá, ¿puedo ir a ver el eclipse? Y la mamá le dice: bueno, pero no te acerques demasiado.
8: Feliz, feliz. Muy simpático, Juan Román. Segundo participante, tu nombre.
10: Hola, ¿cómo estás? Soy Reinaldo, pero me dicen Mostaza. Vengo a contar un chiste fabuloso, me pasó a mí. Resulta que voy al médico. Le digo: doctor, estoy preocupado porque cada vez que tengo sexo escucho silbidos. Y el tipo me dice: lo que pasa, Mostaza, que a tu edad, ¿qué pretendes escuchar? ¡Aplausos!
0: Capocha Orellana, señoras y señores. Norita, estoy contigo y después me voy con el Juan Cabetanín.
7: 3-4-2-5-596-596. Allí Zule, que es Zulema,
0: sí.
7: Dice: hola Pipi, te escribe una abuela fan de Santo Tomé.
0: Hola abuela.
7: Cuando pase los tangos,
0: sí.
7: Pasa Amor Desolado.
0: El martes lo tenés ahí.
7: Por Jorge Falcón.
0: El martes te lo prometo.
7: Gracias,
0: mi querida amiga.
7: Gracias, dice
0: el martes.
7: Zulema.
0: El martes, Zule, no
7: Luis,
0: puedo ahora. Se me escapó.
7: Sí. Luis, por otro lado, dice: hola, buenos días.
0: Se necesitó.
7: Les pregunto a ustedes,
0: sí.
7: Si para el gobernador, nosotros los jubilados, no necesitamos el gran aumento, ¿por qué le dio el aumento a los activos? Después no vengan a decirme que los vote,
0: bueno,
7: dice Luis.
0: ¿Qué más? ¿Qué más? El último,
7: Silvana,
0: que lo tengo en Juanca.
7: Silvana de San Justo, y después vamos a pasar a otros más.
0: Bueno,
7: nos envía copitos de nieve en Suardi, sí. Las bajas temperaturas dejaron hoy viernes una llamativa postal en el norte de la provincia de Santa Fe,
0: mirá
7: en una
0: vos.
7: Zona de Suardi,
0: sí.
7: Suardi, departamento San Cristóbal.
0: Sí.
7: Las imágenes fueron tomadas en un campo de allí, muestran la precipitación de pequeñas partículas.
0: Sí, sí, garrotillas.
7: Bueno, sí, los especialistas dijeron que, como en Suardi, al límite con Córdoba,
0: ajá,
7: está a 100 metros sobre el nivel
0: del
7: mar,
0: sí.
7: No sería extraño que sean copos de nieve.
0: Bueno,
7: esto dice la información. Pueden,
0: sí, sí, vale.
7: Pueden ingresar a www.sinmordaza.com y allí,
0: bueno,
7: está desarrollada toda,
0: genial,
7: la información.
0: Genial. Juan Carlos Betanín en Rosario, señoras y señores. Política internacional. Vos sabés que me acordaba hace instante porque Darío Gómez destacaba eso, ¿no? ¿Cómo hay que poner marcha atrás, por el tema de la política? Todo lo puede, todo lo hace, pareciera, ¿no? Es el arte de lo posible. Estoy hablando de las elecciones en los Estados Unidos que viene llegando, mi querido Juan Carlos. ¿Cómo andas, Betita? Buen día.
11: ¿Cómo andás, Pipi? Haceme acordar antes que terminemos que te diga algo sobre el tango. La hago corta para que tengas,
0: dale,
11: para que no tengas dificultades de tiempo.
0: Tranquilo, tranquilo.
11: Básicamente,
0: sí.
11: Como vos decís, ahora el problema es que para Donald Trump las cosas se complican cada vez más.
0: Más porque, y más, sí.
11: Ahora los iraníes han tomado la iniciativa y ayer el ministro de Relaciones Exteriores de Irán, que tiene un nombre raro, salió a decir que los ataques norteamericanos contra instalaciones de infraestructura energética a Irán, por supuesto, provocaron, sí, contaminación petrolera en la costa iraní del Golfo Pérsico, lo cual es decir, en el estrecho de Hormuz.
0: Sí,
11: el diplomático dijo que los efectos son devastadores, que la contaminación es consecuencia de la agresión militar extranjera, que el daño ambiental en la costa iraní subraya la necesidad de que Irán, como Estado costero, defina e implemente un mecanismo de gestión para el estrecho de Hormuz. No lo dijo, sí, pero lo que estaba diciendo era los norteamericanos que ni que sueñen con el estrecho de Hormuz. Sí. Hoy el estrecho de Hormuz, como en el pasado, permanece bajo la completa gestión y control de la República de Irán, y ningún buque comercial o petrolero puede o podrá tener paso seguro por el estrecho sin el permiso y supervisión de las poderosas Fuerzas Armadas de Irán, dijo el diplomático iraní. Mm. Pero no es lo único, porque empezaron a trascender diferencias esenciales muy importantes con Benjamín Netanyahu y Donald Trump, o entre ellos.
0: Sí, sí, sí.
11: Se reunieron hace un par de semanas en el despacho Oval, yo creo haberles contado, y Trump estaba muy necesitado de conocer cómo le iban las encuestas, porque también Netanyahu tiene elecciones. Y Trump cree que no está ganando. Netanyahu quiere el respaldo de Trump, pero Trump no se lo da. Todavía puede cambiar de opinión, pero están a solo 74 días de las elecciones en Israel, y el tiempo se le termina a Netanyahu, lo cual configuraría para la geopolítica de la región una transformación absolutamente estructural e importante. De hecho, según dicen algunos, aunque no se puede confirmar, hoy Netanyahu se ha convertido en el peor enemigo, según lo ha dicho Donald Trump a gente muy muy cercana a él, que lo consultaron acerca de este tema. Pero no es el único problema que tiene. ¿Vos te acordás que también dijo que iba a tomar Groenlandia?
0: Sí, señor.
11: Bueno, una compañía petrolera norteamericana que está vinculada económicamente a Trump,
0: sí,
11: ha retrasado los planes de perforación en Groenlandia hasta cuando se pueda. Esto lo informó la CNBC, o CNBC, después de que los groenlandeses declararon que no tenían aprobaciones regulatorias necesarias y que no se podía hacer. La empresa se llama Greenland Energy, y su socio en la empresa conjunta 80 Mile, que sería la de Trump, se produce en medio de una presión renovada para que Estados Unidos adquiera Groenlandia, pero que de cualquier manera cada vez se le pone más lejos, porque a cambio de que esta compañía no se instale en Groenlandia, Trump ha decidido darle a X Energy, así se llama la empresa,
0: sí, sí,
11: hasta $1,000 millones en financiación federal para un proyecto en Texas. Si a esto le sumamos que indudablemente hay otros problemas que están aquejando a Donald Trump, el panorama no es precisamente halagüeño para él, y naturalmente que eso tiene repercusiones en el tablero internacional, incluso entre nosotros.
0: Sí.
11: Vos viste que en los últimos días el embajador en funciones, que más parece un presidente que un embajador de Estados Unidos en Argentina, se refirió a China. Bueno, le acaban de contestar los chinos muy duramente, que no se metan, que no tienen nada que hacer en el tema de la instalación de una antena en el sur argentino, y que en todo caso traten de ayudar a la Argentina a salir del barrial donde la puso Estados Unidos. De manera que las cosas para Trump no vienen bien, no vienen bien internamente.
0: Sí.
11: Los demócratas más radicales están ganando elecciones, y bueno, se le complica el panorama interno, además de que el panorama externo lo tiene muy, muy complicado.
0: Bien,
11: pero
0: bien,
11: te dije
0: bien.
11: Que te iba a decir algo de tango. Seguramente ya lo dijiste, porque vos sos una biblioteca en eso. Pero
0: contame.
11: ¿Sabés quién viene a festejar su cumpleaños a Rosario?
0: No, no lo sé, te juro.
11: El señor Raúl Lavie.
0: ¡Epa!
11: Tuyo,
0: ¡qué grande, viejo! ¡Claro! No, no la tenía, la tenía.
11: 9 años de vida.
0: ¡Qué bárbaro!
11: En el Centro Cultural Atlas. 89 añitos.
0: ¿Qué tal?
11: ¿Qué te parece?
0: Qué maravilloso, ¿no? Pensar que algún esos cráneos que por ahí andan, casi digo crotos, le dijeron, no, usted no puede cantar tango. Y bueno, y lo estaba esperando ya.
11: Menos mal.
0: Menos mal. Se lo dije los otros días charlando, ¿sabés? Que la Chancha Medici lo puso al aire, así, tipo sorpresa. Y bueno, y tuve la suerte de decírselo, se reía. Qué buena noticia me das, querido amigo. ¿Se conoce la fecha entonces?
11: El 21, dentro de 7 días, me parece.
0: Ya lo tenemos.
11: Y el 21 en el Centro Cultural Atlas, y se puede comprar si alguien de Santa Fe tiene ganas. Entras en centroticket.com.ar.
0: Excelente.
11: Y te compras la entradita, le sale 40 mil pesos.
0: Exactamente, súper pagable, digo, para los fanáticos que somos, y lo seguimos al Negro Lavie. Betita, buena información.
11: Se viene una tracalada de premiaciones en Buenos Aires, porque
0: sí,
11: en septiembre la Secretaría de Cultura de Nación lo van a distinguir como personalidad emérita de la cultura.
0: Claro.
11: O sea que viene con mucho premio por delante. 89, ¿qué te pasa?
0: Qué maravilloso, una bendición, cumpa querido. Bueno, el deseo de...
11: Abrazo grande, Titi, buen fin de semana para todos.
0: Lo mismo, Betita, cuídate ese frío, que se viene con todo. Juan Carlos Betanín, Ciudad de Rosario, Política Internacional.
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0: Feliz cumpleaños, Rubén e Izaguirre. Canto nochero que llega para recordarnos el amor dentro de ese folclore tan particular. Cantan los nocheros, su voz emblemática, la de Rubén Izaguirre.

Qué lindo, un día especial para escucharlos a ellos, ¿no? Uno nacido en Salta, Rubén Sergio Eizaguirre, ¿eh? Cantor, compositor, integrante, fundador de Los Nocheros en el 86, ¿eh? Y el otro, este, otro estilo, nacido en Frías en el 72, Santiago del Estero, Rally Barrio Nuevo, cantor, autor, compositor, premio consagración allá en Cosquín, temas hermosísimos, samba y acuarela, donde se gesta el amor con el Pica Juárez, el activista y tantos otros, pero hay más cumpleañeros, hay más, ¿eh? Recuerdo en aras del tiempo, Hernán Figueroa Reyes. Disculpe.

0: y no lo entiendo.
1: Esa evocación que estamos haciendo, Hernán Figueroa Reyes, ¿te gusta, Eduardo?
2: Este tema tendríamos que escucharlo todos los días.
1: ¿Qué cosa?
2: Cada vez que empecemos la jornada, de verdad te digo, sí. Hacía mucho que no lo escuchaba.
1: ¿Eh?
2: Es un canto a la esperanza, a valorar lo que tenemos.
1: Exacto.
2: A que todo puede mejorar, por más mal que estemos, ¿no?
1: Sí, señor, efectivamente. Digo porque hay algunas fechas, y esto con todo el respeto. El nacimiento en realidad es el 14 de septiembre del 36. Murió muy joven ese cantor enamorado. Murió el 5 de febrero del 73 a los 36 años. Un accidente tremendo, un accidente de tránsito, fíjate vos. Un recuerdo en aras del tiempo para estos folcloristas que nos han pedido. Algo más. Manuel J. Castilla, perdón. Chapó, maestro.

0: ¿De quién se trata, mi querido amigo?
1: La luna, el trigo que va cortando madura por su cintura, mirando flores de alfalfa.
0: Me encanta. Señoras y señores, nacido en Cerrillos, allá en Los Cerrillos, Salta, Manuel José Castilla, poeta, escritor, periodista. Los libros Copajira, La Tierra de Uno, De No Estar, Bajo las Lentes, en fin, Zamba de Juan Panadero, y con Leguizamón, compuso Zamba de Lozano. Valderrama, La Arenosa, La Pomeña, por Dios, una eminencia.

0: bailar. Yo antiguamente, cuando no tenía esto que se me veía, yo inventaba que la animadora, que la locutora y el periodista bailaban. Entonces vos, la gente dice, deben estar bailando de verdad. Y ahora no podemos mentir
1: eso. Ahora sonamos con la cámara, sí.
0: Exactamente, ahora, claro. Señores, ¿quién más?
2: Qué piano, ¿eh?
3: ¿Cómo?
2: Qué pianista.
0: Se lo dedicaron a la locutora mía. No lo seréis, un día cuando fue ahí, se enteraron que era santafesina. Y entonces ahí nomás la sacaron a bailar. Sí.
1: Y si no bailás con esto, ¿con qué vas a bailar?
0: Y ahí nomás peló San Pañuelo en mano. Y agitando pañuelos te vi, cadencia al bailar, airoso perfil. Y ahí se enamoró la cereza.
1: Es el bombón asesino de las amas.

0: Señoras y señores, simplemente una mención para la cantidad de cosas que hay en el folclore hoy, tremendo, se juntaron todos. Adolfo Ábalos, santiagueño, ¿qué haces? Nada, te ayudo, dicen los santiagueños. Linda, linda selección, Cumpa Medici. Bueno, y el último que tenemos, ¿cuál es? Yo tengo otro más, que para variar me olvidé. ¿La Teresita? ¿Saben quién? Un día como hoy, Agustín Carabajal. Nace en La Banda, Santiago del Estero, Agustín Carabajal, cantor, autor, compositor, fundador de los Cantores de Salavina, con Ramírez y los hermanos Dutu. Tuvieron un accidente, murieron todos, los de Salavina, hace muchos años, ¿no? Pero Agustín Carabajal, caramba, autor con Chazarreta de esta La Telecita, y con Cristóforo Juárez, Pampa de los Guanacos, Rubia Moreno, tenía 41 años, murió muy, muy joven. Che, y el último, que no te lo había notado, porque se me escapa, son tan letritas, tan chiquitas a veces, y otro que se me había escapado, espera.
1: Acá dice 14. Claudio, tremenda música están pasando.
0: Gracias, cumpa. ¿Sabés qué? Las Voces Blancas.
2: Ah, mirá.
0: Las Voces Blancas con Samba Azul. Samba Azul. Queda definitivamente conformado el grupo vocal Las Voces Blancas un día como hoy por tres mujeres y dos varones, iniciados en el 64. Su primer disco fue en el 66 con Samba Azul y Triunfo de las Salinas Grandes. En el 67 son consagrados en Cosquín. La voz de Estela Crisis, aquí Crisis, aquí la conocí, hermana evangélica, escuchen cómo sonaban.
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0: Allí está ella.

0: Señores, hasta aquí este qué momentito, lindo, ¿eh? ¿Te gustó?
1: Sí, son los abuelos de Elegante, creo. Con una escoba, ¿sabes cómo lo agarraron?
0: Qué va. ¿Vos sabés qué?
1: Ya lo que sé.
0: Se, no, es una cosa.
2: Ojos del Rocío.
0: A mí me gustaría que estés vos cuando los traiga, Darín. Porque vos decís, anda, qué exagerado que sos. Hay un grupo de Santo Tomé que se llama Lado A. Lado A. Que después, no sé qué problema tuvieron con... Si ya estaba registrado, entonces le pusieron Lado B.
1: Sí.
0: Bueno, cantan muy parecidos. Muy parecidos.
1: En Rosario hay uno que se llama Madrigal.
0: Ah, sí. Extraordinario. Sí, bueno, sí, lo conozco. Sí, lo
1: sí
0: conozco.
1: Muy bueno.
3: Pero además,
1: bueno,
3: ¿cómo trabajan los resonadores?
0: ¿Viste vos?
3: ¿Cómo trabajan sus cuerdas, sus resonadores?
0: Sí.
3: Y Zaguirre es un cantante que yo siempre lo pongo de ejemplo cuando les hablo cómo tenés que modular, articular. Porque cuando
0: por
3: vos
0: los
3: lo
0: órganos
3: ves
0: resonadores.
3: En el, los órganos resonadores. Cuando vos pongo, lo ves en el escenario,
0: claro.
3: A Zaguirre que da un paso adelante y hace su primera voz en Los Nocheros, es impresionante cómo quienes conocemos un poco de foniatría por nuestra formación.
0: Sí, claro.
3: Es un placer
0: escucharlo.
3: Notar cómo esos resonadores trabajan para llevar esa voz, todo, absolutamente todo. Y cómo se queda por momentos en una palabra.
0: Sí, señor.
3: Son extraordinarios.
1: Estoy recordando que en su momento, yo me acuerdo que acá había un grupo que se llamaba Quinteto Santa Fe.
0: Sí, claro, Quintesencia.
1: Sí,
0: después fue.
1: Exactamente.
0: Claro. ¿Sabés quién integraba?
1: Y bueno, el
0: papá de quien tuvo acá acompañándonos.
3: Coudanes.
1: Ah, bueno, sí. Ah, él estaba,
0: Cabezón,
1: claro.
0: Cabezón, claro.
1: Y estaba también Fernández, que te comenzó con los Midachi.
0: Exactamente.
1: Bueno, él estaba ahí. He escuchado algunas cosas grabadas de ellos, extraordinarias. De hecho, tengo en un pendrive, siempre voy escuchando y escucho.
0: Quintesencia, sí, ¿te gusta? Eran ahijados de Alberto Cortés. Se los recordé a
1: Virginia.
0: A Virginia, que me contó que de vez en cuando se junta con el papá y le mete al folclore. No sabía.
1: Mira qué bien.
0: Sí.
1: Mira qué bien.
0: Así que. El papá de Coudanes.
3: El papá.
0: Claro. Y Fernández. Lo que pasa es que ese Fernández no estaba con Midachi, ¿o sí? Sí, estaba con Midachi.
1: No, al principio, no era Fernández, no me acuerdo, cuando arrancó.
4: Fernández que estaba con Midachi era la oreja. Pero
0: No, tocaba la tumba.
1: No.
0: Tocaba la tumba.
4: La oreja, el único que puede cantar la Marcha de Unión.
0: De verdad, te digo.
4: Orejita, si nos estás escuchando, te damos derecha reja.
3: Hay un mensaje que dice: buen día, Pipi y equipo. Hermosa música todos los días. Yo noto, y los fines de semana pongo esos temas a todo volumen, Daniel.
1: Y no debe tener vecinos, Daniel.
0: Claro,
1: vive solo.
3: Con razón. Sí, sabés cómo se enojan los vecinos.
0: Bueno, señores, detención del programa y después la última hora. Ya venimos.

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0: Sí, señor, en todos lados. Así está la cadena. Oh, Norita, vos primero, así cumplimos con ese PNT y después el Maxi al toque.
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0: Gracias, gracias. ¿Qué tenés? Decime. Maxi, primero dale, Maxi. Después tengo una pila de oyentes y lo tengo. Compromisos que tienen los muchachos también, así que quiero cumplir con ellos para desocuparlos. Me refiero a Darío Gómez, me refiero a Eduardo Rodríguez. Así que voy contigo, Maxi.
2: Pipi, movilización de la bancaria Rosario en calle Santa Fe al 1300.
0: Sí.
2: Aquí está la sede de Nación Servicios, es una dependencia que pertenece al Banco de la Nación Argentina, es decir, del gobierno nacional.
0: Sí.
2: Bueno, despidieron una vez más a dos trabajadores sin causa. Esto ya había ocurrido meses atrás, un tipo de despido que se caracteriza por llamarse goteo, ¿no? De a poquito van sacando a los empleados. Bueno, hablamos con Sergio Rivolta, secretario general de la bancaria Rosario.
0: Sí.
2: Decía lo siguiente.
3: A ver, el viernes 7 de agosto, qué contradicción, ¿no? El día de San Cayetano, que tenemos que defender el trabajo, el patrono del trabajo. La patronal de Nación Servicio echó dos compañeros sin causa. Dos compañeros que uno tiene 11 años de antigüedad, otro 20 años de antigüedad, y con una foja de servicio intachable. Por lo tanto, bueno, hicimos la denuncia en el Ministerio de Trabajo de la provincia, tenemos una audiencia y bueno, y estamos en la puerta de la empresa visibilizando el conflicto y con la premisa que vamos a llevar al Ministerio de Trabajo, que es la inmediata reincorporación de todos los compañeros.
4: Se viene viendo un despido tipo goteo. ¿Cuántos compañeros despidieron ya?
3: Sí, así es. Hace dos meses, en mayo, tres meses, echaron a un compañero, también sin causa. Ahí hicimos la denuncia al Ministerio, participamos de varias audiencias. Se logró la conciliación obligatoria en ese momento. Bueno, después el compañero eligió, optó cobrar la indemnización y seguir otro camino, diríamos. Y ahí habíamos acordado, a nivel nacional se había acordado con el Banco Nación, que es el dueño de Nación Servicio, de que si había alguna reducción de personal fuera mediante retiros voluntarios en serio, con prejubilaciones como están haciendo otros bancos. Y evidentemente no cumplieron, porque el 7 de agosto mandaron dos telegramas de todos los compañeros. Entonces nosotros lo que estamos planteando es una lucha fuerte, un rechazo fuerte a eso, porque vos bien decías, no queremos que esto continúe por goteo. Si abren un retiro voluntario, hay compañeros y compañeras que se quieran ir voluntariamente, no hay impedimento para nosotros. Ahora, que no echen compañeros sin ningún tipo de causa.
2: Bueno, hasta así la palabra.
0: Bien.
2: De Sergio Rivolta.
0: Sí.
2: Pipi, con una situación que empieza a preocupar en la bancaria, porque ocurre en distintos puntos del país.
0: Sí.
2: Donde directamente no es que buscan un retiro voluntario, te despiden y a partir de allí,
0: claro,
2: empiezan a negociar, pero
0: sí,
2: con
0: sí,
2: otras condiciones, ¿no?
0: Sí, sí, exacto, exactamente, sí, señor. Cuyos derechos se van perdiendo los de los trabajadores, lamentablemente, cumpa querido. La clase obrera sufrida, clase obrera trabajadora, sí, señor. ¿Algo más que te haya quedado aquí? Si no, tenemos que despedirnos hasta el martes, cumpa, ¿eh?
2: Bueno, decir, Pipi, que la lluvia se hace esperar. Que el cielo sigue cerrado.
0: Sí.
2: Que cuando salga el sol en Rosario va a ser noticia, y será primicia en cadena.
0: Sin duda alguna. Te queremos preguntar algo con Eduardito Rodríguez.
1: No, acá. Ojo con esa maldad.
5: Max, no.
0: No es maldad,
1: voy a defender a sobrino.
5: Hace cuatro semanas.
0: Sí.
5: Cuatro,
0: Sí.
5: Las tenemos con Pipi aquí anotado.
0: Sí.
5: Que ni nombramos la palabra River.
0: River Plate.
5: No lo vamos a hacer ahora.
0: Por respeto.
5: Te deseamos un muy buen fin de semana.
0: Por respeto a vos, ¿viste?
5: Pero viste qué bien que... ¿Viste cómo te tratamos, querido Maxi,
2: La pastilla de la presión no la tomo.
5: Viste cómo te apreciamos,
0: Por eso, te venimos perdonando hace exactamente cuatro fines de semana, viejo. Por eso te decía, ¿me entendés?
2: Esperen que la chachoneta ya va a arrancar.
5: Vamos, si querés.
0: Bueno, cumpa querido, pasala lindo, che. Cuídate con la chachoneta, traté de... Te mando un abrazo de esos gigantes,
2: Abrazo enorme para todos, buen fin de semana largo.
0: Chao, querido, buen fin de semana, hasta el martes. Me voy ahí nomás con Eduardo, que lo tengo de Unión, sí o sí.
5: Señores, porque Unión en un ratito el plantel comienza a almorzar. Será
0: sí.
5: En Casa Unión para después.
0: Sí.
5: partir con destino a Buenos Aires por vía terrestre. Ajá. Y mañana estar en la cancha de San Lorenzo mañana.
0: Sí. ¿Vos sabés? No, va a ser una caldera.
5: El gasómetro. Claro. Gasómetro uno solo, ajá, Avenida La Plata e Inclán, donde se dice que en un futuro, vaya a saber, ¿no? Creedence Clearwater tenía un tema que decía, algún día nunca llega.
0: Exactamente.
5: Algún día quizás nunca llegue, porque los hinchas de San Lorenzo sueñan con tener otra vez.
0: Correcto.
5: El gasómetro en Avenida La Plata. La cancha que está ahora en Bañado de Flores, algunos dicen Bajo Flores.
0: Bajo Flores.
5: Se llama Bañado de Flores, ¿sí? Ajá. Está cerquita del Bajo Flores.
0: Sí, sí, sí.
5: Le dicen el nuevo gasómetro.
0: Bien,
5: no,
0: bien.
5: Gasómetro uno solo. Uno como solo. 15 de abril habrá uno solo, sí, como Brigadier López habrá uno solo, ¿sí? Uh-huh. Ahora, mañana es un gasómetro, o si vos querés es una caldera.
0: Sí,
5: pero viste esas calderas
0: que vos, me imagino,
5: esto
0: presión,
5: explota en
0: está
5: cualquier
0: explotar,
5: momento.
0: Ajá,
1: 400 por metros cúbicos
5: sí, sí,
1: de gas.
5: Vos la ves a 500 metros, a 500 metros y rajemos.
0: Sí, sí,
5: porque
0: sí,
5: esto
0: claro,
5: cuando explote, claro, revienta todo.
0: Sí, sí, claro.
5: Mañana
0: claro,
5: si Unión hace un gol.
1: Ay,
0: por Dios.
5: Unión, mañana para enfrentar a San Lorenzo de Almagro e intentar amargarle más la vida, siempre en el terreno deportivo.
0: A ver, ¿entiende? A ver.
5: Va a provocaría dos variantes, la vuelta del pibe Ayala en lugar de Pitón y el debut en este campeonato como titular de Estigarribia por Aguirre. Si esto se confirma, mañana los rojiblancos en Buenos Aires para enfrentar al Casla, San Lorenzo, Mancilla, Vargas, Maison Rodríguez, Ludueña y Pitón. Palacios, Mosqueira, Menos y Malcorra, Tarragona y Estigarribia es el partido de las 14:30. Con arbitraje de Rey Hilfer.
0: Bien, señor, ¿te quedó todo a vos? Porque sé que tenés otro compromiso,
5: bueno,
0: ¿no? ¿Pero tenés tiempo?
5: No, sí, después te hablamos de Colón y
0: perfecto,
5: ya con eso vamos completo.
0: Macanudo, Sinorita, decime.
1: 3-4-2-5-596-596.
0: Bien.
1: Mari, desde Vera.
0: ¿Qué dice Marita?
1: La gran cocinera nuestra,
0: mirá,
1: dice...
0: Mirá lo que tenemos ahí, ponchá.
1: Listo, para que vaya al horno. Esas patitas de pollo con manzanas, mirá, y papas.
0: Manzana, qué bárbaro.
1: Todo súper, súper, súper condimentado. ¿Qué es nuestra
0: hoy almuerzo con Nora Cereza?
1: Ah,
0: el sí, señor querido. Eduardo Rodríguez.
1: Sí, querido.
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1: Vamos.
0: ¿Estamos?
6: Sí, yo tengo una sola queja. ¿Por qué o? Porque vos me estás diciendo.
0: No, tenés razón. Perdón.
6: ¿Por qué o?
0: Cambia.
6: Vos me estás atando las manos.
0: No.
6: Pescado así a la pizza.
1: Claro.
0: Perfecto.
6: O matambre todo. ¿Por qué o?
0: Será un placer llevarte.
1: Vamos todos.
0: Escucha, costillitas de cerdo a la barbacoa con guarnición. ¿Te gusta?
6: Y
0: por ejemplo, Elegí uno, elegí un vinito. ¿Está bien?
1: Oh,
0: bueno, mensajes.
1: Hola, Pipi, Norita y equipazo.
0: Hola, hola.
1: Hoy sentí felicidad cuando mostraste las imágenes del gran capital de la manera que fue recibido en el estadio. Me emociona el cariño de la gente hacia Messi.
0: A mí también.
1: Y hablando de música, ¿Cómo estoy disfrutando de este segmento, recordando a Hernán Figueroa Reyes, Rally, las voces blancas?
0: ¿Viste lo que son?
1: Besos enorme.
0: ¿Quién?
1: Nuestra oyente querida, porteña ella.
0: Ah, sí.
1: Cris, desde Buenos Aires.
0: Cris, un besito. Es que Cris tiene un gusto musical, no lo digo porque justo ha coincidido con nuestro gusto también y con lo que dicen las efemérides folclores, el folclore folclórica, es el folclore día por día. Pero digo, es exquisita, le gusta
1: es
0: mucho.
1: Es selectiva.
0: Sí, selectiva.
1: Tiene conocimiento.
0: Sí, sí.
1: Por otro lado, aquí, buenos días. Y quiero saber si andan los colectivos locales. Gracias, sí. Marta, desde Darín, Santo Tomé.
7: Normal, ¿no? Normal.
1: Normal. Todo normal, ya le respondimos a Marta para que se quede tranquila y tenemos mensajes.
0: Dale, hola, buen día.
8: Hola, buenos días, ¿cómo les va?
0: Muy bien.
8: Está muy bien que ella o la mujer de que se trate use su apellido, porque a ella, como a tantas, las reconoció su papá, no su marido. Uh-huh. El marido tiene otras funciones.
0: Seguro.
8: Vamos, chicas, esto es así.
1: Claro, bueno, ahora reconocen el apellido de la mamá también.
0: Claro, claro.
1: Viste que ahora tenés derecho, o tu madre o tu padre te dan.
0: Sí, sí, sí. Claro,
1: ¿otro más?
0: Debe ser por lo de Claudio,
1: Villafañe.
0: Debe ser de Claudio Villafañe. Bien, Macanudo,
9: hola,
0: sí.
9: Hola, Pipi, querido, viernes. Hoy es el cumpleaños de mi querida suegrita.
0: Ah, qué bien.
9: Se llama Lucía Fernández.
0: Lucía Fernández.
9: Pero en la intimidad le decíamos Lucifer.
0: ¡No! Por favor, viejo. Muy fuerte, muy fuerte. Feliz cumpleaños, feliz
1: Marcelo,
0: cumpleaños.
1: Marcelo, la suegra de Marcelo.
0: Sí, muy bien, muy bien. Es mi compañera, mi compañerita de tarea fue la que me contestó así.
1: Sí, Silvina.
0: Silvina
1: de Santoro.
0: Sí, sí, se enojó Silvina conmigo.
1: Sí.
0: ¿Por qué? Y porque yo te dije a vos te dije que Claudia Villafañe era conocida.
1: Claro, por el esposo.
0: Claro, claro.
1: Sí, por Diego Armando Maradona.
0: Exactamente. Bueno, estoy con Darío y también con Totti. ¿Qué querés que hagamos? ¿Voy con Totti primero? ¿Vamos con Totti? ¿Tenés tiempo?
7: Sí, por favor, ningún problema.
0: Bueno, voy contigo en la capital del entusiasmo. Me voy a Reconquista con el Jauca Nigaseño. Totti Díaz. No te presentan así, ¿eh? Pues yo le escucho a otros locutores de acá que te presentan de otra manera. Ninguno te presenta. Señoras y señores, ha llegado a este escenario el Jauca Nigueño Reconquistense. ¿Cómo te va, Totti?
10: ¿Qué tal? Buen día. ¿Cómo les va a todo el equipo?
0: ¿Qué haces, querido?
10: Muy buen día a la audiencia. Respecto a esto de la capital del entusiasmo, tanto le pones acento a eso que acá se volvió otra vez esa frase.
0: ¿Así,
10: capital del entusiasmo, ¿viste? Pipi está todos los días en la radio.

0: sonando, pero no hay nada oficial, que es la de la concejal Constanza Arzamendia. Dicen que podría ir a Desarrollo Social.
1: Ah,
0: y María de Maggio, que tuvo y tiene mucho que ver en la estructura del gobierno de Henry Vallejos, porque es el nexo prácticamente más fuerte que tiene Vallejos con las instituciones intermedias de Reconquista. Así que a tal punto que ha logrado establecer y que se escriba un libro en base a todas las instituciones de la ciudad de Reconquista, justamente por un trabajo que había hecho desde hace ya varios años y que logró que las instituciones tengan mucha tarea también conjunta con el municipio. Así que bueno, vamos a ver cómo define todo esto que está en estos momentos abocado al intendente.
1: Bien.
0: Seguramente en las próximas semanas se va a definir este tema.
1: Perfecto, y si no, también la seguimos mañana, como es habitual, el tema del contacto con Reconquista, los sábados.
0: ¿Hay alguna información? Sí, la seguimos mañana. Bueno, lo que yo te decía ayer,
1: decime,
0: se concretó a través de un comunicado que emitió en el día de hoy el obispo de la diócesis de Reconquista, invitando a todas las organizaciones, a toda la gente, a que comiencen a reunirse para ver qué es lo que se puede organizar respecto a darle la bienvenida al Papa cuando esté en Córdoba, en Luján y en Buenos Aires.
1: Claro.
0: Así que bueno, para ir marcando algunas cuestiones que tienen que ver con... Se habla mucho de un acto, yo te decía ayer, algún acto multitudinario que se pueda gestar en el Complejo Cultural de la Estación o en la Plaza Central de la ciudad, con pantalla gigante y a la hora de la palabra o del mensaje del obispo, bueno, que todo el mundo pueda escucharlo y verlo también, ¿no?
1: Sí, un poco eso.
0: Pero bueno, es una invitación que hace a toda la comunidad del obispo José Massin.
1: Che, bien,
0: hay una humedad, llovizna, y esa humedad y esa llovizna y esa inestabilidad empaña muchísimo los vidrios de los ventanales. Che, qué romántico. Poneme una música.
1: Qué grande. Morandi, a mí me parece que vos estás inspirado. Nosotros ya en Córdoba decís, ¿cómo andas? Y estoy inspirado. Me parece que vos estás inspirado. Sí. Lo que pasa es que ahí...
0: Gianni Morandi, ¿viste con eso?
1: ¿Te gusta Gianni Morandi? Hay un tema que...
0: Sí, me gusta.
1: Otra Gianni Morandi, por ejemplo, tiene un tema romántico que se llama Hay humo en tus ojos. ¿Es así? Sí, o se me escapa. Bueno, y eso seguramente ha sido en vos un disparador romántico, por eso pasás música de ayer, hoy, siempre, ¿no?
0: Sí.
1: ¿Verdad?
0: Sí.
1: Escucha. Sí. Señoras y señores, canta el jaucanigueño.

0: Vos lo tenés al donkey acá, papá. Eso sí, el donkey necesita que le vayas pasando tu alias. El alias.
1: Si no pasa como el tiempo, el sapito.
0: Exactamente. Dice que no te olvides de que si querés te lo pasa. Así que bueno, nada. Esperemos pronto tenerte acá en esa franja horaria que va a ser muy bien recibida.
2: Sí, sí. El lunes está el acto de San Martín acá, en la Plaza General San Martín, bueno, a las 14:15. Claro. Recién lo acabo de recibir mientras estábamos llamando, así que bueno, acto oficial por el general San Martín aquí en la ciudad de Reconquista, en Avellaneda también, no sé si en una escuela o dónde, pero también va a haber un acto y en todas las ciudades, ¿no?
0: A las 20, te recuerdo, a las 20 horas, el sábado 20 horas por el T5 Corriente que se ve en Reconquista. T5 Corriente, se ve mucho en Reconquista a las 20, nosotros vamos siempre a las 9 de la noche, pero hay un cambio en la programación, me dicen que voy a las 20.
2: Sí, el horario, che, lo bien que me hace recordar.
0: Normalmente 9 de la noche, horario central, horario central, prime time, a 9 de la noche, pero este fin de semana, el sábado, voy a las 20 horas, ¿estamos? Así que a prepararse los amigos, porque muy pronto lo ven a Totti Díaz en la televisión de Musicalísimo, viejo, ¿qué me dicen?
2: Sí, vos sabés que me estoy tiñendo, pintando el pelo.
1: Haciendo retoques.
0: Está bien, está genial.
2: Como dijo Medici, me estoy haciendo la toca, todo.
0: Qué grande, Medici. Claro, viejo, él porque se hace la toca todavía, pero bueno, tremendo. Bueno, ¿te quedó algo, cumpa?
2: No, bueno. Mañana nos reencontramos, ¿viste?
0: Sí, te espero.
2: Mañana vamos a tener la palabra del secretario.

0: de turismo, ¿te parece?
1: Dale, me gusta, sí.
0: Porque meta. Están con una oficina móvil que anda muy bien eso y vamos a tener para charlar de
1: perfecto,
0: eso. Así que,
1: perfecto, te espero mañana.
0: Promesa entonces mañana genial. Con eso, a la mañana.
1: Sí.
0: Un abrazo, che, y gracias por este contacto
1: por
0: siempre con la gente del norte.
1: Por nada, dale. Me recuerda lo de Donkey, no te olvides de el alias.
0: ¿El alias?
1: Claro, te va a mandar el alias, dice.
0: Brahma, Donkey.
1: ¿No hay drama? No.
2: Paga la plata.
1: No, la plata, la plata. Es decir, en otro término, guita en mano, exactamente tierra.
3: Punto garpame.
1: Exactamente, punto garpame, no te olvides. Bien, un abrazo grande, querido.
0: Abrazo, chico, un abrazo.
1: Chao, chao, señoras y señores. Ahora lo prometido, aquí está. Sentí, te cambié de ráfaga. Señoras y señores, está Darío Gómez.
4: A ver, hablemos un poquito de un santafesino que está cambiando muchas cosas, a incluso ver. En el país. Porque se trata, viste que en el ámbito de la maquinaria automática, eléctrica, hay una, la vedette es la Caterpillar, ¿no?
1: Cierto, cierto, sí.
4: Hay un santafesino que va a tener que comprar dos o tres en forma urgente, le sobra una moneda como para hacerlo.
1: A ver.
4: Que es un chico acá de Santo Tomé. Si yo te digo el nombre, Iván Raúl, nadie tiene la menor idea de quién estoy hablando, porque no juega al fútbol, sí. Aunque jugó en el fútbol un ratito.
1: ¿Sí,
4: se llama Iván Raúl Bujajeruk Fernández.
5: El influencer. Ah, bueno. El influencer que jugó al fútbol.
4: Sprint.
3: Sí, Bujajeruk, claro.
4: Entonces.
3: Un minuto jugó.
4: Claro, que jugó en Riestra un minuto.
1: Contame.
4: Pero la verdad es que este muchacho ha causado una sensación terrible con el tema de los alfajores.
1: Contame.
4: Sacó un alfajor que se llama Giga. Lo sacó el 13 de mayo, sacó el alfajor. En 48 horas vendió 1 millón de alfajores. No. Es santafesino, acá de Santo Tomé.
1: No te puedo creer.
4: Ahora vive en Puerto Madero, ¿no? Pero además,
1: sí, claro.
4: Además tiene en este momento 5 millones de seguidores en Instagram, tiene 9 millones de seguidores en YouTube.
1: Qué
4: ahora está en Kick, loco. Porque se fue de Twitch porque le daba poca plata.
1: Sí,
4: se fue
1: claro.
4: Para Kick. Ajá. Y está en
1: claro.
4: Pala.
1: Sí, sí,
4: no
1: sí.
4: Solamente eso, sino que ya se calcula, porque tiene un socio, que fue el que lo metió en este negocio de los alfajores, que hizo 2 millones de alfajores, se lo sacaron de la mano, se estima ya que 2,5 millones de dólares de facturación.
1: Por Dios.
4: Es el en este momento, recién salió a la calle, es el segundo alfajor de en ventas de la Argentina. Duplica el segundo, al que estaba segundo, lo duplica en ventas.
1: ¿Cómo se llama el alfajor?
4: Giga. Acá David los probó,
1: ¿sí,
4: fanático, che? Dice que es muy bueno, yo no los probé. Pero es impresionante lo que está vendiendo.
1: Mira.
4: A tal punto que cada vez es más grande el negocio. Y este chico tiene mucha trascendencia a nivel internacional por las cosas. Y por lo tanto ya habla de exportación de alfajores y de merchandising. 2,5 millones de dólares es el lo que están viendo en este momento que van a facturar este año.
1: ¿Te imaginas?
4: Y ya tiene 2,5 millones de unidades vendidas en 3 meses.
5: ¿Dónde produce los alfajores?
4: En Buenos Aires.
5: En Buenos Aires.
1: Qué
4: bueno. Así que es una cosa increíble.
1: Sí,
4: este chico que se llama Sprint. Vale, dicen Sprint, los chicos lo conocen. Nosotros no tenemos la menor idea.
1: No.
4: Nosotros somos los de los tradicionales, los alfajores.
1: Sí.
4: Bueno. De alguna forma este
5: no
4: chico descubrió cómo
5: claro.
4: Los más jóvenes
1: claro.
4: Pueden comer.
5: No.
4: Nosotros somos
5: claro.
4: Más aburridos.
1: Sí.
4: ¿Qué alfajores te gustan? Viste que van a decir
5: Suyar,
4: el este, el otro, el Terrabuzzi.
5: A los chicos que están en las redes y les compran esto, no importa qué sabor tienen, lo dijo fulano
1: y ya está,
5: y eso es
1: la garantía.
5: Lo hizo y ahí está la garantía.
4: Vendió 2,5 millones de alfajores, increíble.
5: Sí.
4: Es de acá de Santo Tomé.
1: Sí,
4: es un chico que recorre el mundo, estuvo en el Mundial, tiene mascota, tiene un robot, un perro que es robot.
1: Che, especial para muchos candidatos, candidatos que ya tiene a Santo Tomé, a la intendencia.
4: Lo que pasa es que este chico, para hacerte una publicidad este chico, tenés que hablar más caro que hacer publicidad en el Mundial o en el Super Bowl.
5: Tenés que ver cuántos seguidores tiene en Santo Tomé.
1: Por ejemplo,
5: porque esto es mundial.
1: Claro, ya sé, pero digo. Por ejemplo, al Palo Oliver, que es un amigo nuestro. ¿Ya probaste los alfajores? ¿Cómo
4: Giga,
1: se llama?
4: Giga.
1: Giga Oliver. ¿Será el Palo? ¿Puede
4: capaz
1: ser
4: que agarre y sale?
1: ¿Puede ser?
3: ¿Le puedo decir algo?
1: Dale.
3: El papá es plateísta en Colón y pasa siempre delante de la cabina nuestra.
1: ¿En serio, che?
3: Y alguna vez le preguntábamos, off the record, ¿no te gustaría ser dirigente de Colón? Dice que las ofertas, el papá del pibe, las ofertas que tiene.
1: ¡Qué bárbaro!
3: Es impresionante.
4: Bueno,
3: es impresionante.
4: No te olvides. No,
3: es un fenómeno ya de hace un tiempo el pibe.
4: Es increíble. Sí, no, pero no te olvides de un dato.
3: ¿Y vos dijiste lo de Puerto Madero en sentido figurado?
4: No, vive
3: en Puerto Madero.
5: Vive en Puerto Madero.
4: Vive una vez por mes, cada dos meses, viene a casa. Sí.
5: Pasea al perro.
1: Sí, espérate, ¿qué otro candidato? El Tato Albizu también es bueno. Es un candidato intendente de intendente. Daniela Cuesta también es otro intendente, candidata.
4: Es funcionaria en la provincia, fue intendenta también.
1: Estoy nombrando algunos santotomecinos conocidos, el Facu Quiroga, el Turco Ali.
4: Sí, también.
1: ¿Me entendés? Vos decís, Ali ahora con alfajores, ¿me entendés?
5: Ali, aquí ahora. Ali, aquí ahora.
1: Mira, qué manija te estamos dando, Ali. Lo peor es que ellos creen que es pauta publicitaria. No, loco. Bueno, ahora sí, me voy. Gracias, Dani, por todo. Chau, compadre. Gracias.
3: Bueno, completamos la información con Colón. Colón juega mañana también. Sí. El equipo no está confirmado. Va a recibir a Patronato desde las 16:30. Una posible formación con algunas variantes: Budinho en el arco, Peinipil, Pierre Barrios, Rasmussen y Castet. La misma defensa del último partido, Marcioni.
1: Sí.
3: Aparecerían como dupla de volantes centrales Muñoz y Toledo. Allende por la izquierda, Lago y Garate. Sería el 11 titular del Sabalero para mañana, con arbitraje de Patricio Llobet, recibir a Patronato de Paraná.
1: Buena tarea periodística.
3: Muchísimas gracias, buen fin de buen Chao. Programa mañana.
1: Gracias, Eduardito. Eduardo Rodríguez, señores, con nosotros.
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1: Señoras y señores, Osvaldito Vedder, vamos a la parte final. Qué rápido se fue todo, qué rápido. Osvaldo, ¿dónde estás?
2: Muy bien, Titi, bueno, me encuentro en lo que tiene que ver con mujeres emprendedoras, sí. Aquí en Primero de Mayo al 3300, porque se va a llevar a cabo, sí, dentro de un rato el lanzamiento de lo que es el programa de movilidad e independencia económica para las mujeres. Va a estar el diputado nacional Pablo Farías, también la representante de mujeres emprendedoras Marisa Escobar, con esta propuesta que básicamente lo que tiene que ver es enseñar a justamente a las mujeres a utilizar plataformas como por ejemplo la Mobify o Uber, todo lo que tiene que ver con las aplicaciones de viaje, a través de qué, de un auto que yo en este momento lo estoy viendo, que es una EcoFord, que es Mobify, que es una autoescuela del futuro. A partir de esto, a partir de este dispositivo, van a brindar estas becas para que distintas mujeres puedan acceder, sí, a aprender, a formarse en este ámbito y poder tener un recurso económico, una salida laboral, y de esta manera también poder independizarse en lo que se puede en la materia económica. Estamos viendo cómo se están fotografiando, están haciendo todo un acto en lo que es la previa de este lanzamiento, que en minutos se va a llevar se va a estar realizando aquí, decimos, en Primero de Mayo al 3300. Pero antes, Pipi, estuvimos en lo que es el lanzamiento de lo que es la antorcha olímpica de los Juegos Suramericanos. Esto fue en la costanera de la ciudad de Santa Fe, porque en la costanera oeste recordemos que está todo cortado producto de lo que van a ser las celebraciones para este domingo 16 de agosto, en donde va a llegar oficialmente la antorcha olímpica aquí a la ciudad de Santa Fe. Pero bueno, hubo un lanzamiento, estuvo la vocera provincial Virginia Cuganes, también el secretario de Ambiente y de Gestión Urbana de la Municipalidad de Santa Fe, Guillermo Ferrero, que habló de esto, pero puntualmente también habló de lo que va a ser otro hecho importante y significativo para este fin de semana, que tiene que ver con la inauguración o reinauguración del puente colgante con su nueva luminaria. Y bueno, en este sentido, y el plan de iluminación, de la ciudad de Santa Fe, hablaba Guillermo Ferrero, lo escuchamos.
3: La llegada de la llama olímpica, y luego vamos a estar haciendo un evento para, como se había comprometido el intendente Poletti, volver a iluminar este puente tan simbólico, tan importante para todos nosotros, los santafesinos. Y bueno, hemos logrado justamente con ese compromiso de lograr antes del sudamericano, con todo su esplendor, ¿no? Nosotros cuando habíamos arrancado, esto se enmarca, ¿no?, en un proceso que nosotros habíamos hecho de iluminar la ciudad, de encender la ciudad, y esto claramente viene a apoyar esa idea de que logremos encender toda la ciudad y también sus símbolos, como es el puente colgante. La verdad que va a ser un show muy lindo y va a estar terminando Capanga luego el recital.
4: ¿Qué característica tiene la nueva iluminación del puente?
3: Mira, en ese momento cuando nosotros habíamos asumido que teníamos el 50% de lo ornamental completamente a oscura, se tuvo que tomar una decisión, o se cambiaba todo lo que ya había, o se volvía a volver a ese sistema que tenía antes, que es de Philips, que es de primera marca, para que ustedes tomen dimensión. El sistema lumínico del puente colgante fue todo importado, la verdad que cuenta con 433 luminarias ornamentales, de las cuales se han reparado 54, y se han reparado todas las consolas de Philips. La verdad que para nosotros, volver a tener el puente colgante es un símbolo de que la ciudad vuelve a encenderse. Venimos rápidamente haciendo todo lo que es el mes de julio, por ejemplo, un reporte de lo que es las luces en la ciudad, que por ahí a los vecinos también les interesa mucho. Llevamos más o menos unos 1.100 reclamos en el mes de julio, de los cuales, fíjense que 1.000 se han reparado en menos de 48 horas. Estamos encendiendo la ciudad, y con este proyecto o este plan que tenemos también, que en 18 meses toda la ciudad esté 100% LED, venimos más o menos en unas 4.000 luminarias hasta el momento ya cambiadas desde principio de año, y ahora a partir de desde ahora hacia adelante nos está quedando Sargento Cabral el mes que viene, que es agosto, y el mes que sigue vamos a estar en Fomento 9 de julio haciendo 100% LED, que fue un compromiso del intendente Poli.
2: Muy bien, Pipi, hasta ahí la palabra entonces de Guillermo Ferrero con lo que es bien. La nueva luminaria que hay en el puente colgante, que se va a inaugurar este fin de semana junto, bueno, con otros eventos que va a haber aquí en la capital provincial, teniendo como epicentro la costanera, tanto este como oeste, sí, de la ciudad de Santa Fe.
1: No me digas que finalmente aguzaste tu ingenio periodístico y conseguiste lo que te pedí.
2: Así es, vamos a escuchar ahora el jingle de Felipe Miquel, gobernadora.
1: Señoras y
2: señores,
1: dale, escuchamos.

0: Usted lo vio, Felipe Misli, gobernador.
1: ¿Qué tal? ¿Qué tal? ¿Cómo lo conseguiste, viejo, ahí al toque? Además, pronunciado correctamente, porque aquí todo el mundo le dice Miklich, el famoso Miklich. Y es más, ni siquiera la J, pero es Michlich. Exactamente, está
2: claro,
1: muy bien pronunciado.
2: Es Miklich. Como ellos dieron a conocer su apellido en la región.
1: Exactamente.
2: Porque ellos son los dueños del apellido y sí, por eso lo pronunciamos de esa manera.
1: Exacto.
2: Y no como fonéticamente debiese ser, ¿no?
1: Exactamente.
2: Desde la región del mundo donde
1: claro,
2: proviene el apellido.
1: Exactamente, sí señor. De cualquier forma, Nori, con todo el respeto, es polémico el tema, ¿no? Porque puede ser, es correcto.
2: Claro.
1: Che, loco, mi apellido.
2: Como Bianchi, viste que Bianchi
1: claro,
2: es un apellido que
1: sí,
2: lo pronunciamos
1: por ejemplo,
2: y es Bianchi.
1: Claro.
2: Pero ¿quién conoce cuando decís
1: no,
2: Bianchi?
1: Claro, sin embargo, por ejemplo, en el caso del Pepe Prestigiovanni, él mismo dice, ¿cómo te llamas? José Francisco Prestigiovanni, dice él.
2: Uh-huh.
1: Cuando en realidad es Prestigiovanni.
2: ¿Quién?
1: Prestigiovanni.
2: Sí.
1: Está bien. Bueno, digo, pero como vos decís, son los dueños del apellido y se terminó.
2: Bien, sí.
1: Más allá de lo que implica la fonética.
2: Uh-huh.
1: Bien, nos estamos yendo, Cumpa querido. Gracias por todo, como siempre.
3: Abrazo grande, Pipi. Buen fin de semana para vos, para todo el equipo. Y bueno, ahora vamos a hacer un single del Pipi Rivero también.
1: Perfecto.
3: Vamos a
1: pero
3: a buscar los acordes.
1: Vos decís, mirá que no tengo. Por ahora no hay pretensión política alguna, pero
3: no,
1: sí
3: no,
1: para.
3: No, un single
1: de
3: Pipi Rivero.
1: Perfecto, perfecto. Cumpa querido, pasala lindo, cuídate y el martes nos estamos viendo porque el lunes descansamos, ¿sí?
3: Por supuesto, Pipi, abrazo grande, buen fin de para
1: chao,
3: vos y para todos.
1: Chao, Baldito. Gracias, querido, señoras y señores. Parte final. Bueno, a ver, Norita, ¿cumplimos con todo nosotros?
2: Cumplimos con todo.
1: Con todo, perfecto. Marcelito.
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4: La cervecería.
1: ¿Estamos? Bueno, estoy contigo.
4: Hoy te prometí que íbamos a un estreno. Que tenía un estreno que tenía olor a Nuevillo. Que en ese momento tenía 13 horas de haber subido. Ahora tiene un poquito más.
1: Dale.
4: Pero ustedes hablaban del amor y del querer y qué
1: sí,
4: difícil
1: sí,
4: que era enamorarse.
1: Sí,
4: o sea, escucha esto.
1: A ver.
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1: Qué linda voz.
4: Cuartetera
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4: ella.
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0: Ellos son de San Pedro y de Campana.
1: Che, qué bueno.
0: Campedrinos y la Euge Quevedo.
1: Qué lindas voces.
0: El arte de querer se llama este tema. Justo para ponérselo a alguien ahí que uno,
1: es, el arte de querer.
0: El arte de querer, una zamba que estrenaron la Euge Quevedo.

0: El arte de querer. ¿Qué tal? Me gustó, ¿eh? Una perlita, che. Una perlita en realidad, ¿eh?
1: Tiene a poquitas horas de haber subido a las redes. Está en la plataforma YouTube. El video es, yo te voy a decir una palabra, que es una mezcla de preciosura con bello. Es una bellosura.
0: Sí, está bueno.
1: Muy bonito el video.
0: Muy.
1: En un color sepia, con velas, muy intimista.
0: Qué lindo, che.
1: Muy bonito el
0: video. La verdad que digno de todo elogio. Bueno, ¿qué más tenés vos? ¿Qué más tenés?
1: Tenemos este fin de semana una pero tracalada de cosas aquí en Santa Fe.
0: Sí.
1: Arrancamos. Fiesta de colectividades.
0: Ajá.
1: 15, 16 y 17. El 16, el evento en la costanera de la llegada de la llama. Y
0: sí.
1: Y el 17,
0: sí.
1: Emanero en Unión.
0: Perfecto. Me voy rápidamente con el Tata Martino, que nos aguarda precisamente desde algún lugar de la ciudad. No, de Rosario, por supuesto.
1: Rosario.
0: Claro, exactamente. ¿Cómo es que dicen los rosarinos?
1: Rosagasario.
0: Exactamente. Estoy contigo, bueno, querido amigo.
2: Profesor Neurus.
0: Tata. Tata, a ver.
2: Debe tener el micrófono.
0: A ver si lo tenés muteado. A ver, Tata, probemos.
3: ¿Ahora? ¿Sí? ¿Ahora?
0: ¿Pronto?
3: ¿Ahora sí?
0: Pronto, sí, señora. Iba en el aire. Ya nomás, te escuchamos.
3: Ahí estamos con la información que debíamos. Central Córdoba, el Charrúa que va a visitar al Centro Español.
0: Sí.
3: Con el arbitraje de Agustín Flores, el lunes a las 5 de la tarde. Argentino, el Saladito, que va a visitar a Atlas con el arbitraje de Iván Mastroianni. El domingo a las 3 de la tarde. Y nuestro querido Yupanqui, que juega hoy, Pipi.
0: Sí.
3: El Yupa visita Puerto Nuevo con el arbitraje de Eduardo Coito hoy viernes a las 3 de la tarde.
0: Sí, señor. Exactamente. ¿Tenías alguna duda vos, Eduardo, en especial?
2: ¿Con el referí?
4: Con el apellido del referí.
2: Del referí.
0: Y bueno.
3: Coito.
0: Así como suena. ¿Cómo suena?
2: Nunca lo había escuchado, dice Eduardo.
3: Con Y.
0: Coito, sí.
4: Pienso en AFA FIFA. No. Pienso en AFA y en la FIFA.
0: Mirá qué casualidad. Cuando vos estás hablando de la AFA, la
4: de
0: FIFA.
4: La FIFA aparece Coito.
0: Exactamente. Y si el flaco Bergesio diría, el flaco Bergesio diría pitará. ¿Te acuerdas que decía?
4: Sí, no, y decía putero. Y decía baba.
0: Bueno, querido amigo, gracias.
2: Pitará Coito y sacará pitón.
0: Es una cosa terrible.
4: Y el que se retiró Tata y el que se retiró del referato, que a Colón le trae muy buenos recuerdos, porque fue el árbitro con el que Colón salió campeón, Pitana.
0: Ah, Pitana. Así que
3: claro.
0: Mira, como en Norita.
4: Árbitro mundialista. ¿Eh?
0: Exacto, en Norita dijimos, pitón como jugador.
2: Claro, pitará Coito,
0: sí,
2: y sacará pitón.
0: Una cosa. Señoras,
2: ¿por qué me haces?
0: Acá son las casualidades. Chau, Tata, buen fin de semana,
3: Buen fin de semana, nos reencontramos el martes y como decía Pancho Ibáñez, todo tiene que ver con todo.
0: Todo tiene que ver con todo. Pero vos también, ¿cómo sabés decir weekend? ¿Cómo es?
2: Happy.
3: Happy weekend para todos.
0: Chau, querido, pasala lindo, Nos vamos.
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0: Va a estar con nosotros este fin de semana. Es una nueva voz en el ambiente tropical. Dijo que traerá visitas. Él se llama Juanca Agüero. Mañana.

0: Juan Cagüero, mañana cierra Viva la Gente el programa musicalmente el Juan Cagüero. Escucha una nueva voz, a ver si te gusta. Me gusta cómo suena, ¿eh?
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0: Juan Cagüero, señoras y señores, el nuevo de la movida tropical. Se llama Juan Cagüero. Ya está en YouTube, en Instagram, en TikTok. Así que te esperamos mañana, Juanjo. Juan Cagüero. Bueno, pero el final. Ah, antes que me olvide, sí, viene el Juan Cagüero y también viene Jorgito Díaz, ¿eh? En la primera hora viene Jorgito Díaz. Jorgito es un dilecto, amigo, con un grupo que se llama Agrupación Cantemos, ¿eh? Raíces que nos unen, voces que construyen, la música que une corazones y transforma encuentros. 1, 2, 3, 4, 5, 6 músicos. Lo estoy viendo, bueno, va a ser un placer recibirlos. Mañana no se pierda la música en vivo, todo es música vivo aquí en los días sábados. Pero no nos queremos ir, no nos queremos ir sin recordar a quien hoy, bueno, nacía, es así, un día como hoy, nace, ¿eh? Claro, estoy hablando del cordobés Sebastián.

0: Daniel Reina, Sebastián.
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0: Acá, en la radio. Compositor y cantante argentino.
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0: ¿Dónde?
1: ¿Cómo?

0: integrante de los grupos Chévere, Sebastián y los Pobres, y del mismísimo Carlitos Rola. Mira que tiene temas famosos, por Dios, Sebastián.
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0: Hay temas famosísimos de este cordobés, nacido un día como hoy. También se fue muy joven, a propósito de la movida tropical.

Sí, señor. Tiene hoy por hoy un hijo llamado Germaín, que siguió sus pasos. El querido Sebastián se fue joven de este mundo, Sí, señor, el popular Dani Reina.

0: Despacito nos vamos nosotros, amigos queridos. Cinco minutos.
1: Acá un oyente pregunta, ¿cuándo te vamos a escuchar cantar, Pipi?
0: En cualquier momento, un día canté y así me fue. Pero bueno.
2: No vamos nada. Queremos bailar hasta mañana.
0: Sí, señor, sí, señor. Mirá que tiene tema. ¿Cómo, dónde, cuándo? Ya movidito, movidito. Baila marimba. No lo pueden parar. 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

0: ¡Cuántos ritmos, señoras y señor! Daniel Humberto Reina, más conocido actualmente como Sebastián. Digo, aunque haya desaparecido, un recuerdo en aras del tiempo. Se fue en el 2017, un 23 de marzo, cantante y compositor, y pasó por un montón de grupos, Grupo Chévere, Carlitos Roland, Sebastián y los Pobres y tantos otros.
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0: Otro Sebastián está cumpliendo años, Marcelito. Sebastián Ortega, el cumpleaños, guionista, productor y director argentino. Sí, señor. ¿Qué más? ¿Qué más? ¿Qué más? ¿Qué más? Sebastián, Sebastián. Sí, sí. Escuchan ahorita.

0: Che, y después tiene otro tema que quiero compartir con ustedes, pero no era un poquito nomás, porque es lento, muy lindo. Le hizo un homenaje hermosísimo a Eduardo Franco de Los Iracundos. Hizo cierto esa canción cuando se juntaron alguna vez en Córdoba o en algún escenario. Escuchá esta letra, muy breve, un pedacito al menos.
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0: Sebastián, señoras y señores, ese cantante que se fue cerca, mejor dicho, muy rápido, ¿no? 23 de marzo del 2000, tenía 63 años, murió en el Sanatorio Allende, hoy Germaín sigue sus pasos. Esta es una linda canción que le hizo a Eduardo Franco, desaparecido, cantante de los uruguayos iracundos. Volverás en ese barco azul. Son todos pedacitos de canciones que ha hecho. Es una muy linda del monstruo, como le decían, todos los éxitos de Sebastián. Amigos, despacito comenzamos a despedirnos ya a la 1 de la tarde. Norita, ¿qué vas a hacer el fin de semana?
1: Descansar. Bueno. Salir a tomar algún café. Bueno. Charlar con amigas, que sí. Hace mucho que no charlamos. Ajá. Ponernos al día. Sí. Hacer cosas tranqui.
0: Bueno, está bien.
1: ¿Sabes qué? Decidí eso este fin de semana largo. Hacer cosas tranqui.
0: Me parece genial.
1: Si aparece algún amor, le daremos la bienvenida. ¿Qué sé yo? Ese, viste que todo puede ser.
0: Todo es posible. Bueno, ¿qué te empieza?
1: Tengo los estiletos rojos ahí. Los tengo preparados, sí, pero, sí, sí.
0: Estileto rojo se quiere poner y quiere poner champán ahí.
1: Claro.
0: Se quedó con esa idea, ¿me entendés? Sí. Y otros amigos míos que me llamaron también.
2: Se me calienta la chichi.
1: No. Se te cayó el romanticismo.
0: Chao, querida.
1: 14 grados, sí, de temperatura. Pipi, vamos a tener mañana sábado probabilidad de lluvias a partir de las 11. Llovizna todo el sábado. El domingo va a estar nublado. Sí. El lunes, sí, feriado, sí, con lluvia, 40-60% de probabilidades de lluvia. El invierno está con mucha nubosidad. Lo vamos a disfrutar igual y que los oyentes también. Perfecto. Los disfrutes. Y vos, buen programa mañana.
0: Gracias, querida. Pasala lindo. Buen fin de semana. Hasta el martes, Nori.
1: Hasta el martes.
0: Chao, hasta el martes. Nosotros venimos mañana normal. Señores, mañana les volveremos a decir, gracias a la muchachada nuestra, ¿no? Al equipo. Gracias, Nico, querido. Gracias, Chancha. Abrazo, ¿eh?
1: ¿Qué
0: gracias
1: van a hacer
0: a todos
1: estos, ¿eh? ¿Qué harán estos?
0: No, estos dos.
1: No, mejor no le preguntemos.
0: Al Donkey no sé. Pero la Chancha...
1: Vos te pensás que Donkey... Yo hace 6 años que lo conozco a Donkey. 6 años ya...
0: Señores, nada más. Gracias a todos. Mañana a las 9 los espero, pero le diré, ojalá hayamos sido dignos. Gracias, buena tarde y hasta mañana a las 9.

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0: nuestro querido DJ Nico. Le digo, hoy es viernes, día de borracho. ¿Por qué? Le digo, Nico, porque hoy es 14, en los sueños 14 es el borracho. Bueno, esa unión es la que me marcó para comenzar este programa, ¿eh? No sé si les parece bien, pero tiene que ver con el viernes. ¿Cómo están, amigos? Bienvenidos a una nueva edición de este Ranking 10x2, cerrando la semana maravillosa que nos tocó vivir, ¿no? Increíble. Bueno, tenemos un lindo programa por delante, ¿eh? No vamos a agrandarnos para nada. Lindo programa el de hoy y tenés que quedarte, porque el Ranking 10x2 amerita que lo escuches de principio a fin. ¿Te quedás? Dale, vamos.
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El puesto número 10 con un descenso, se va para abajo, ya se nos va, impresionante. Bueno, Romeo Santos y Prince Royce no están teniendo la fuerza necesaria como para seguir escalando. Se metieron dentro de los 10 más votados esta semana, pero ya empezó a flaquear. Dardos en el 10.

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0: Tenemos que bajar un poco la energía de este ranking 10x2, pero es porque se han unido estas dos voces, quizás dentro de lo que es la actualidad, bastante románticas, ¿no? Talentosas por sobre todas las cosas. Che, Ruggero con Maxi Espíndola, el hombre de Mía. Bueno, nos traen esta colaboración cargada de sentimiento, frescura, y qué sé yo, cuántas otras cosas más que seguro vos vas a descubrir. La canción se llama Perdón la Demora y es el recomendado de este día acá con vos en el ranking 10x2. Si lo querés, si te gusta, votalo.
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2: Vámonos, vamos.

La canción que ingresó ayer ya está poniéndole absolutamente toda la fuerza. Luciano Pereyra con Qué Locura en esta versión cuarteto, puesto número 9. Yo no quiero olvidarte.

0: Abel Pintos desciende un lugar en este viernes con esta canción, se llama Todo de mí, puesto 8.
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¿Qué onda? ¿Todo bien? Me hacen así, ¿qué? No me hagan esas señas raras. Che, arrancamos este momento de ranking de recordación en este 14 de agosto con un picadito de datos. A ver, ¿qué necesitas para tirar un poco de onda a este 14 de agosto? Bueno, escucha, se cumplen 51 años de un desahogo histórico para lo que es la mitad de Núñez. Vos sabés que en el año 1975, mirá, nos metemos en el fútbol. River cortó una racha, a ver, los hinchas de River van a saber de lo que estamos hablando, una racha maldita de 18 años sin salir campeón, una locura. Bueno, el torneo estaba en huelga, así que jugaron los pibes de la reserva y un tal Rubén Bruno, preguntá. Vos sabés que el hombre clavó el gol contra Argentinos Juniors en la cancha de Vélez para, obviamente, desatar una locura que se venía guardando por casi dos décadas. Así que si tenés un abuelo o un viejo millonario a mano, mandale un mensaje porque seguro hoy se le va a caer un lagrimón. 18 años sin poder coronarse y volvió al triunfo. Impresionante. Bueno, y hablando de esas cosas que nos marcaron la infancia y nos pegan directo en la nostalgia, un día como hoy, pero de 1995, el canal de las pelotas ponía al aire el primer capítulo de una serie que te la voy a nombrar así, pero le pongo un poco de suspenso, a ver si te imaginás. 1995, yo tenía 5 años, ¿De qué se ríen ustedes? Yo me puedo reír, ustedes no. Che, 1995 aparecía el primer capítulo de Chiquititas, la serie de Cris Morena que, obviamente, esta mujer inventó un universo de canciones que todavía te sabes de memoria, desde Rincón de Luz hasta Tengo el Corazón con Agujeritos. Bueno, fue el semillero de actores quizás más grande de la tele argentina y el arranque de un fenómeno que duró años en el teatro y las escuelas. Así que bueno, nada, a ver, no me haga Nico, no, admitilo, vos también, seguro que intentaste hacer alguna de las coreos, ¿eh? En el espejo de la pieza, tengo el corazón con... A todos, ¿quién no cantó esa canción? La cantan todo el tiempo, por favor. Bueno, pasamos de la nostalgia de la tele a la historia fuerte de nuestro país, porque un 14 de agosto de 1985 se cerraban las audiencias públicas del juicio a las juntas. Fue ese momento bisagra donde las víctimas de la última dictadura militar pudieron sentarse a contar la verdad frente a los jueces, con todo el país escuchando. Ese cierre, vos sabés que abrió el camino para los alegatos finales y la histórica frase del fiscal Strassera, que dice nnunca más. Un hito tremendo que nos demostró, le demostró al mundo que la democracia vale, sin dudas. Bueno, para cerrar este viaje en el tiempo, nos metemos en el playlist nacional con Rally Barrio Nuevo, que hoy está festejando su cumpleaños, este santiagueño, que es uno de los artistas que le dieron una bocanada de aire fresco al folclore. Mucha gente no lo quiere, pero bueno, el hombre lo mezcló con un poco de rock, podemos decirle así, le metió rock a los festivales con un mensaje súper comprometido. Si nunca lo escuchaste, búscalo. No sé, se me ocurre Chacarera del Exilio. Y dale para adelante. Bueno, así que feliz cumpleaños a Rally Barrio Nuevo en este viernes 14 de agosto, acá en el ranking 10x2. Nosotros seguimos con buenas canciones.

Agustín Bernasconi, Yami Safdi, sonando dentro de los 10 más votados del ranking 10x2. Desciende un lugar en este día, puesto número 7.

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0: ¡Vivan las armas!
1: Muy bien, 8 minutos pasaron de las 14 horas. Empezamos entre mate y mate, ya se van a ir sumando todo el equipo. Raúl Rivas está viniendo para aquí, para la radio. Tuvo una demora por el tránsito. Eso es lo que nos dicen. Después le vamos a preguntar a ver qué macana se mandó. Yo soy Osvaldo Beder y estoy junto a Mario Andino, que ahora vamos a un poco hablar de todo un poco, ¿no? Que es lo que el espíritu de este programa, además de tomar mate, es hablar de sobre todos los temas, ¿no? De la realidad y de la historia, porque hoy es viernes, nosotros el lunes no vamos a estar porque es feriado. ¿Y por qué es feriado? Por el paso a la inmortalidad justamente de José de San Martín, y para eso está aquí Mario Andino. Mario, ¿cómo andás? ¿Todo bien?
2: ¿Qué tal? Buenas tardes. Bien, aquí estamos. Ahí. Sí. Efectivamente, sí, tenemos un feriado largo. Uh-huh. Y bueno, es oportuno siempre recordar a San Martín, como hicimos hace poco también en este mismo programa, ¿no?
1: O sea que, justamente, paso a la inmortalidad de San Martín, que él muere. Siempre el otro día me quedó una pregunta pendiente, consultarte por qué muere exiliado, más allá de que sabemos que muere en Francia, ¿no? Pero él se fue mal de acá de Argentina, ¿no? Se fue, digamos, repudiado, por así decirlo. Bueno, no sé si es la palabra, pero...
2: No, simplemente se fue sin el apoyo político necesario. Él consideraba que había concluido un poco su misión, que era la empresa militar de justamente liberar América del dominio español junto con el otro libertador, Bolívar. La idea de que las distintas y nuevas repúblicas emergentes, en proyecto, todavía en bocetos, no consolidadas, necesitaban terminar con el predominio de la intervención española en América, que España había recibido una serie de apoyos internacionales en la llamada Santa Alianza, después de la derrota de Napoleón. Entonces España se había propuesto en un momento dado recuperar el control de su imperio de ultramar, que lo había cedido, se había desestabilizado por la expansión napoleónica, digamos, ¿no? Entonces, terminado su rival Napoleón, España quería volver a lo suyo. Pero no tuvo la fuerza suficiente para hacerlo, y aquí triunfaron estos proyectos libertadores que tenemos a San Martín en nuestra representación en la historia mundial, diría yo, ¿no? Claro. Porque es un hombre que se estudia en academias militares de todo el mundo, digamos, todo su gran trabajo. San Martín tuvo un apoyo inicial, sí es cierto, siendo un desconocido en Buenos Aires, presentado por José María Alvear. Ahí tuvo un apoyo inicial del gobierno porteño, del directorio. Él logró armar el regimiento de granaderos a caballo, tuvo apoyo para comandar el ejército del norte, fue sustituido en el ejército del norte porque pasó a ser gobernador de Cuyo. Hasta ahí el apoyo político era colocarlo donde era necesario.
1: Claro.
2: Y él quería estar en Cuyo porque en Cuyo iba a preparar la expedición para cruzar a Chile y luego a Perú, que era el proyecto final. Logrado ese propósito, cruzado a Chile y a Perú, cuando se entrevista en Guayaquil con Simón Bolívar, el otro libertador, digamos, ahí encontramos dos hombres con diferente situación de poder. Un Bolívar que es más político, diría yo, no solo militar, que está predispuesto a expandir, digamos, la unidad de América como idea, como idea rectora, y un San Martín que llega desde el sur con menos apoyo político en un país como el nuestro, que estaba desgajándose en las luchas internas, no lograba estabilidad política. Algunos intentos hubo aquí de tratados interprovinciales, incluso se iba a intentar un proyecto constitucional que fracasó en el año 19, justamente por los problemas entre unitarios y federales. Y San Martín, cuando llega de regreso desde Guayaquil a Mendoza, allí está precisamente un par de años, un año y medio aproximadamente, fallece su esposa allí digamos, Remedio de Escalada, en esta breve estancia que él tiene, y se da cuenta que, digamos, su nombre iba a figurar como un arma apetecible para cualquiera de los bandos en disputa, digamos. Claro. Él no quería esa empresa de meterse dentro de las querellas del poder interno. Considerar que su ciclo estaba terminado.
1: Ahora, y qué grandeza saber, digamos, retirarse y que no sea tu nombre el protagonista.
2: Y no es que no le falte fama, no, la tenía. El riesgo era que quizás su nombre pesaba demasiado, iba a querer ser tentado por distintas facciones. Por otra parte, era un hombre que en ese momento no tenía un regimiento a cargo cuando llega, ¿no? Entonces, él directamente se retira del país en el año 24 y marcha rumbo al exilio, pasa un tiempo en Londres, después se asienta en París, uh-huh. donde está una buena cantidad de años, y los últimos dos años de su vida, año 48, se muda a Boulogne-sur-Mer, donde muere dos años después. Se muda de París porque ahí se produce una sublevación popular, una sublevación de una parte de la sociedad, reclamando la instauración de una república, porque uh-huh. se había instalado por un tiempo una monarquía parlamentaria, digamos. Entonces la presión de los sectores de clase media, lo difícil hablar de clase media en esa época, claro. pero pequeña burguesía se ha llamado también, y algunos sectores del trabajo levantaron sus barricadas en París, se conmocionó la sociedad, uh-huh. y bueno, ante ese panorama la familia quiso que no estuviera allí, así que con su hija marchó a Boulogne-sur-Mer,
1: ¿no? Ahora, qué grandeza también este sentido de que él terminó económicamente ahí, ¿quién lo bancaba? Porque no volvió uh-huh. bien de Argentina.
2: No, él tenía alguna pensión, va a recibir después, pero también tuvo ayuda desde Londres, uh-huh. tenía contacto con las logias masónicas en Europa, con gente que había trabajado, había apoyado la libertad de América, digamos, ¿no? Uh-huh. Que quería la instauración de sistemas republicanos en todo el mundo. No es que fuera provocada por los ingleses la independencia de América. Eso, claro. Hay una exageración con eso. Prácticamente hay ciertos relatos que lo convierten a San Martín en una especie de agente inglés, que no es para nada eso. Al contrario, pero sí recibió apoyo de grupos libertarios que había en uh-huh. Europa y que había en España también. Cuando uh-huh. él vino acá, en ese momento había una revolución liberal en España. Por lo tanto, los apoyos, los contactos con ese tipo de ideas los tenía. La idea de transformar el mundo en un sistema que hoy nos cuesta entenderlo, pero era el momento que se estaba cayendo, que se llamaba el viejo régimen. Uh-huh. El régimen de sistemas de nobles separados del resto de la uh-huh. sociedad, de un sistema de esclavos, un sistema de monarcas. Ese sistema se estaba derrumbando, de poder eclesiástico, y daba paso a un nuevo mundo en el cual aparecía una burguesía comercial que se estaba transformando de a poco en burguesía uh-huh. industrial. Ese es el mundo que él vive en esa primera mitad del siglo XIX.
1: Habiendo pasado 16 minutos de las 14 horas, esta vez me toca presentarte a vos y ya te paso la posta. Con nosotros nuestro no joven, bueno, sí, ¿por qué no? Joven maravilla, Mono Rivas.
0: Exactamente. Lo de joven hay que acentuarlo, por favor. Gracias. Joven. Gracias. La venía escuchando, qué lindo que hablan, che, los puchos. Yo decía, no me da el cuero para sentarme en esa mesa, me voy a demorar. Ojalá que el amigo San Martín, José de San Martín.
2: José de San Martín.
0: ¿Cuál era el nombre completo de José?
2: Él era
0: Pues tenía un nombre
2: José Francisco de San Martín.
0: José Francisco de San Martín. Haya tenido un criterio mucho más, seguramente lo tuvo, más elevado que la gente de la municipalidad de Santa Fe.
1: ¿Qué pasó eso?
0: Porque ponerse a esta hora a arreglar las luminarias del puente Oroño, que habían empezado ayer, digamos, habían empezado ayer la noche, porque yo la noche ayer pasé y estaban trabajando. Y ahora se me ha puesto, mira, una cola, porque es una hora, digamos, de mucho tránsito, siempre hay
1: una
0: tránsito.
1: Una hora pico. Y ya está cortada la costanera oeste, y todo esto tiene que ver con la actividad que va el fin de semana, bueno, la inauguración de la luminaria.
0: Lo que sea, tiene que ser un poquito más criterioso, porque te digo, eran kilómetros y kilómetros
1: hablando que, como estábamos hablando de San Martín, hubieras cruzado a caballo, ya que dejaba el auto ahí.
0: Anado. ¿Qué cosa? Lo venía escuchando, ¿qué necesidad tiene la... los pueblos, las naciones, uh-huh. de tener un padre, una referencia, uh-huh. ¿no? Porque eso era algo que le faltaba a la Argentina. O sea, estaba como huérfana de padre, uh-huh. y fue Mitre, el que lo eleva como padre de la patria.
2: Sí, casualmente estaba... Hace poco estuve leyendo que el primer monumento que se le hace a San Martín ahí en la Plaza San Martín, en Buenos Aires, Capital Federal, donde había estado ahí en retiro el regimiento de granaderos a caballo.
0: Se llama el Campo de la Victoria, ¿no?
2: Ocurre recién en 1863, o sea, estamos hablando de 13 años después de su muerte, cuando ya aparentemente ya había homenajes en algunos lugares como Chile y en Perú, pero aquí faltaba un homenaje público a él, ¿no? O sea que la verdadera importancia de él como llamado padre de la patria y demás, comienza así, efectivamente, a partir del rescate historiográfico que hace Mitre de las figuras de San Martín y de Belgrano, en dos grandes obras historiográficas que escribe, con las limitaciones de la época, un poco románticas, así, todo el panegírico de los héroes, ¿no? Pero que exaltan la idea de unidad que buscaba en ese momento la dirigencia porteña, de unir al país después de lo que había sido este Pavón, en fin, todos los enfrentamientos internos para superar las guerras civiles. De algún modo la historia funcionó, o se buscó como una legitimación de la naciente Argentina, que si bien ya tenía una constitución, todavía debatía el manejo del poder, y recién iba a completar su desarrollo institucional en 1880, con la sanción de la Capital Federal. Quiere decir que en ese país, que queda poco, se iba institucionalizando, con el triunfo de Buenos Aires sobre las provincias y con un respeto sí a la idea de que cada provincia tenía que elegir sus gobernadores, un poco lo que nos quedó del federalismo, digamos, ¿no? Fue eso y no otras cosas como la cuestión económica. Con ese país empezó de a poco a recordárselo a San Martín, y cuando se fue haciendo gradualmente cada vez más masiva la escolarización, la figura de San Martín entró en la escuela en forma más masiva en la mente, digamos, de las nuevas camadas de argentinos y de hijos de la inmigración, digamos, que llegaban al país, ¿no? Entonces, llegado al siglo XX, ya podemos hablar de un San Martín importante como figura en la época, digamos, de Irigoyen, y mucho más, muy exaltado por el gobierno de Perón en el año 1950.
0: El año del Libertador, General San Martín.
2: Año del Libertador.
0: Pero tenía
2: ahí sí aparece la figura de exaltada, porque claro, la sintonía con un militar que estaba en el poder, Perón, de algún modo la imagen de San Martín era una imagen de esa Argentina que se supone él continuaba, digamos, ¿no?
0: Claro, yo tenía entendido, con lo que me decía, seguramente estaba equivocado, que justamente en el inicio del siglo XX la figura de San Martín se fue como opacando, dejando en lado, y no se le impulsaba como el padre de la patria, como con la exaltación que se hizo y que se hace ahora, y que fue justamente esa movida nacionalista que vos muchas veces remarcaste, sí, ¿no? Que son los años 30 más o menos.
2: A partir de ahí primero hay una movida más bien cultural e intelectual que hace Leopoldo Lugones cuando rescata el Martín Fierro, por ejemplo, en la época del centenario, unas famosas conferencias en Buenos Aires en el año 1910. Todavía está gobernando la oligarquía ganadera en ese momento, no hay todavía un sistema de mayor participación de los sectores medios, pero ya se empieza a rescatar la figura de la idea de una nacionalidad que defienda una identidad propia. ¿Por qué? Porque se ven asediados por las camadas de inmigrantes, que son cada vez más, y por la aparición de ideas revolucionarias como el anarquismo, por ejemplo. Entonces, ese primer rescate nacional del 10 va a tener más plasmación todavía hacia la década después de la Primera Guerra Mundial, ¿eh? Ya la jerarquización de los símbolos es gradual, continúa con Irigoyen, continúa con el radicalismo en el poder, la creación de sociedades patrióticas se hace muy común, ¿eh? Es más, la Liga Patriótica Argentina es una liga que sale a combatir precisamente las ideas anarquistas y comunistas, ¿no? Y luego, en la década del 40, aparece un nacionalismo ya más de base industrial que continúa con la idea de San Martín porque es símbolo de la emancipación, digamos, ¿no? Claro. A partir de los 40 en adelante. Y la figura de Belgrano va de la mano, digamos. Belgrano un poquito después comienza a ser rescatado cada vez más. Aparece, no olvidemos que el monumento a la bandera de Rosario se inaugura recién en 1957.
0: Claro, la había empezado a hacer Perón, antes de Perón.
2: Se proyectó en la década del 30 incluso, duró mucho tiempo su construcción, hubo muchos frenos, proyectos fallidos y demás, hasta que terminó de concretar prácticamente en la llamada Revolución Libertadora, es en el 57. Eso quiere decir que hubo como dos ciclos, ¿no? Uno, primero un mayor rescate sanmartiniano y después el caso de Belgrano, ¿no? Pero tenés razón. Buscar figuras prototípicas que son algo así como los padres de la patria, perdón, los movimientos feministas que hablan de la matria.
0: Sería la madre. ¿Quién sería la madre de la patria?
2: Bueno, no me atrevería a decir, pero de algún

0: los amores que tuvo.
1: Pero tuvo una vida romántica, porque yo tenía la de Perú.
0: Bastante agitada.
1: Sí.
2: Era liberal en serie.
0: Y por empezar, su casamiento con una, imagínate, con Remedios de Escalada, ella tenía 14 años.
2: Que en esa época era usual,
0: sí,
2: digamos.
0: Autorizada por el padre y demás, pero...
1: Fue un casamiento y un romance, digamos, pensado, tengo entendido también. Sí. Porque San Martín, como bien decías hace un rato vos, Mario, no lo conocía nadie.
0: No lo conocía nadie.
1: Llegó el tipo, viste, con la valijita, sí. Cantaba mucho gusto.
0: En realidad, el que lo presenta es Alvear, su amigo Alvear, que sí era conocido.
1: Claro, un poco... pero digamos, no le presentó a cualquiera, le presentó la llave de la puerta para que el núcleo rojo, ¿cómo se llama ahora?
0: El círculo rojo
1: de ese momento le abriera la puerta.
0: Exactamente, claro. Sí, así fue. Y pero su casamiento de Remedios Escalada, incluso que bueno, tiene su hija Mercedes, va a ser fruto de esa relación matrimonial. Sin embargo, ya se registran algunos episodios de aparentemente una relación con una criada en Mendoza, cuando ella tiene que irse de Mendoza, con otra mujer llamada Morales, en Chile y en Perú, dos mujeres. La más conocida es la...
1: Es mi ídolo ya.
0: Sí. Ah,
1: lo tenía Menem como ídolo, sí, ahora lo bajo.
0: Y hasta en Ecuador. Hasta en Guayaquil también. Y aparentemente tuvo un par de hijos, algún hijo en Mendoza, algún hijo en Perú, en fin.
1: ¿Eso está comprobado o,
0: sí, eso,
1: o son especulaciones?
0: Hay un libro, por ejemplo, de García Hamilton que habla un poco de esa... Ahí están los nombres y todo. No, está... Ajá. Lo que pasa es que de los hijos no tengo registro cuál es la fuente a la cual se apeló para comprobarlo, pero sí, de los nombres de las mujeres con las que estuvo, sí se conocen.
1: No, el registro civil era de eclesiástico.
0: Sí. Oye, mira, agarrá Google y pone mujeres, las mujeres de San Martín y te va a aparecer un montón de datos sobre esto.
1: La
0: biografía que recomiendo puede ser la de García Hamilton, que es una de las tantas que circulan, pero quiere decir que ese San Martín recortado que no aparecía, uh-huh, es el que aparece después, cuando ya está consagrado, uh-huh, porque se buscaba el otro San Martín, el San Martín militar, ¿no es cierto? El puro, el limpio.
1: Ah. Y fíjate vos que las imágenes, el retrato de San Martín,
0: sí,
1: que dicen que fue el resultado de la única daguerrotismo que hay de San Martín, que es, ajá, viejo, sí, el billete viejo, y que hicieron con proceso, digamos, por computación, y llegaron a la cara que podría haber tenido cuando era joven.
0: Sí,
1: porque la cara que tenían los billetes y en todos lados, era muy griega.
0: Sí, era más morocho de lo que aparecía en los primeros cuadros, digamos, ¿no?
1: Claro.
0: Era un morocho criollo, criollo porque era nacido en América. Claro. Hijo de Gregorio Matorras y el padre Juan de San Martín, era. Que había sido teniente, llegó a ser teniente de gobernador, o sea, tenía una tenencia de gobernación, como se le llamaba, que es un encargado de la gobernación en la zona
1: de
0: Yapeyú, exactamente, en Corrientes. Aunque había tenido también algún manejo de estancias y de campos en la zona de lo que hoy es la Banda Oriental, el Uruguay.
1: Bien.
0: Esa era la región de las Misiones, digamos, una zona fronteriza con el vecino Brasil, ¿no?
1: Uh-huh.
0: Pero él estuvo ahí prácticamente, si bien nació en Yapeyú, estuvo en Argentina hasta en el Río de la Plata hasta los 6 años.
1: Sí,
0: y ahí habrá estado hasta los 5, a los 4 años y medio en Yapeyú.
1: Uh-huh.
0: Trasladado a Buenos Aires, tuvieron un año en Buenos Aires y se fueron a Europa.
1: Claro.
0: Donde entró fue a vivir a Málaga el padre. Y logró que, por sus cargos que había ocupado, si bien no era un hombre de gran fortuna, logró que lo admitieran en un colegio llamado de nobles en aquel momento, y iba a entrar como cadete después en un regimiento de Murcia, en el sur de España.
1: Que pelea contra Napoleón.
0: Va a pelear además en el norte de África también. Uh-huh. Sí, o sea...
1: Tiene... ¿Ahí es donde compra el sable? Que es en una casa de antigüedades, tengo entendido.
0: Sí.
1: Un sable hecho en Damasco.
0: Sí, pero... Yo no sé si el sable no lo compra ahí o lo compra en Londres, pero era de un sable de origen musulmán, digamos,
1: claro,
0: corvo, ¿no?
1: Claro. Dicen que eran los mejores aceros que había en esa época, los aceros de Damasco.
0: Aceros de Damasco, sí. Ah. Tradiciones eran esas, ¿no? Y estuvo a punto, incluso en España estuvo a punto de morir también, también en uno de los tantos combates que tuvo, claro, al enfrentarse con tropas napoleónicas, se encontró de pronto en minoría de hombres contra un escuadrón francés y estuvo a punto de morir también.
2: ¿Pero lo admiraba Napoleón o no?
0: Yo creo que lo admiraba, todo militar de aquella época lo admiraba. En la estrategia, claro, por el genio militar que representó Napoleón para ese momento, claro, el hombre que derrotó a,

0: a varias naciones, digamos, ¿no? Entonces, de algún modo, Napoleón muy tempranamente comenzó a ser admirado y al mismo tiempo temido, porque era el hombre que quería apoderarse de prácticamente de toda Europa, ¿no?
1: Ídolo,
0: o colocar satélites.
2: Muchos dicen que Hitler también lo tenía como referente a Napoleón.
0: Sí,
1: cualquier persona que tenga un dedo de frente, Napoleón es el tipo más brillante que uno puede llegarse a imaginar, tanto en lo político como en lo militar.
0: Y en lo político es el hombre que articula dos épocas, ¿no? Por un lado, Napoleón reconcilió lo que quedaba del viejo régimen, la iglesia, los nobles, dejó de perseguir y unió, incluso sumó nobles al ejército, digamos, al ejército republicano, y a todo el nuevo régimen le brinda el código civil, es decir, el apoyo para que se sancione el código civil.
1: La república.
0: La base de la ciudadanía.
1: Lo que venía diciendo hace un rato, ¿no? lo que estaba en juego en esa época, vamos a seguir charlando esto porque me parece que es un tema, vamos salteando por distintos lados, pero me parece que es un tema, a mí por lo menos me apasiona, Osvaldo seguramente que también, y creo que a mucha gente le gusta que hablemos de estas cositas mientras nos tomamos unos mates. Santiaguito, dispone.
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0: grande. Hoy lo estamos homenajeando. No, no cantabas. Dicen que tocaba la guitarra y que cantaba bien San Martín.
1: Tocaba la guitarra. Habría que ya eso que dice que cantaba bien.
0: No hay ningún disco que lo... Ni un CD ni nada. Que, bueno, lo estamos homenajeando a San Martín y esto lo que escuchábamos es Antonio Tarragorro, un correntino llamado José. Qué grande, Antonio Tarragorro. No, vos te quería preguntar, y siguiendo con esto, ¿no? De San Martín, esto de la necesidad de hacer perfiles griegos, ¿no? Sí, es decir, digamos, que todo lo veíamos a San Martín, un tipo de tez blanca, con la nariz aguileña, el pelo ordenado, no ondulado como aparentemente era el que tenía, inclusive con los ojos medio saltones, persona que si se quiere hasta media... estéticamente, como los parámetros estéticos, no era tan buen mozo el tipo. Sí, alto, ¿no? ¿Cuánto? Creo que medía 1.80
1: Menos de 1.80 tenía. Entre 1.70 y 1.80. No sé, debe estar por ahí. Ponele 1.75. Poquito menos.
0: Pero para la época era un tipo alto.
1: Sí.
0: El promedio de esa época era 1.65.
1: Más que promedio, diría, habría que ver el tipo de población de acá del Río de la Plata, digamos, acá es probablemente la estatura no era tan alta, sí. Ajá. Pero digamos él era un típico criollo de aspecto, digamos, ¿no? Por otra parte era un tipo muy frugal, se mantenía, bueno, como todo militar, tenía que mantener un estado físico muy afectado por problemas como úlcera gástrica, asma, artritis, tuvo un montón de males. Las que tuvieron peor fueron las úlceras y el asma. Fueron las que lo tuvieron a mal traer toda la vida, digamos, ¿no?
0: Yo te decía esto de la altura, porque en el Museo Nacional de Historia, que está ubicado ahí en calle Defensa, en el parque, en Buenos Aires, en el Parque Lezama, está la cama en donde dormía San Martín en Boulogne-sur-Mer.
1: Exacto, pero es una cama, se ve corta.
0: Chiquita, pues un sillón.
1: Eso lo que pasa es que San Martín dormía sentado. En su vejez no podía acostarse y dormía prácticamente sentado con almohadones y todo, por su tema del asma y crónico y demás cosas, ¿no? La verdad que tuvo unos padecimientos notables. En los últimos años tampoco podía leer, cosa que a él le gustaba mucho, porque era un gran lector y trataba de llevar libros siempre consigo en las campañas militares y demás, ¿no? Sí, prácticamente en aquella época vos pensás que no había operaciones de cataratas eficaces, había sí intentos de hacerlo, pero no eran tan eficaces y no había desarrollo de la óptica tampoco tan bueno, por lo tanto la verdad que la mayoría de la gente llegaba anciano y casi no veían, más pasándolo.
0: Bueno, ahora con el PAMI, como lo están desfinanciando y sacando el gobierno de Milei, van a volver a la época de San Martín, lo van a homenajear a San Martín. Esto que decías también, que se le achacaba a San Martín de que era un agente de Inglaterra, de Miranda, Francisco de Miranda, él también era una persona que para sacar del poder en América a España, arreglaba con Inglaterra, digamos. Era como Inglaterra en ese momento era como un poco el...
1: Inglaterra estuvo atrás de todos los movimientos emancipatorios en América Latina. O sea, sus trabajos de inteligencia y relaciones exteriores, que siempre lo hacía como un complemento de, digamos, desde aquella máxima de la reina de los mares, que fue Isabel I, Inglaterra se planteó que lo que no tenemos, somos una isla y lo que no tenemos acá hay que buscarlo afuera. Siempre se planteó proyectarse hacia afuera, ¿no? Y tener un control de los mares o avanzar sobre los mares gradualmente. En el camino había estado España, que estaba ya en ese momento en decadencia. Francia, que tuvo más bien un predominio continental ahí en Europa, pero no tuvo mucha incursión ahí marina en ese momento.
0: Porque los dueños de los mares fueron Portugal, España
1: y luego Inglaterra, fundamentalmente. Inglaterra, claro. Algo de Holanda, pero no con el poder que alcanzó Inglaterra. Entonces, ese poder de los mares gradualmente lo llevó a conectarse con América, con toda América. Cuando se independizan las colonias del norte, mucho más todavía le interesa tener contactos comerciales con el sur, con América, lo que hoy llamamos América Latina, Latinoamérica, de México para abajo, claro. Digamos. contactos. ¿Por qué? Porque les interesaba tener gobierno ahí. No, les interesaba el comercio fundamentalmente. Porque la necesidad creciente de la revolución industrial necesitaban provisión de materias primas y mercados para colocar sus productos. Lo que más necesitaba en ese momento no era colocar el producto, sino obtener materias primas. Y aquí el Río de la Plata tenía sus cueros. Fundamentalmente, todavía no teníamos frigorífico. Lo que más interesaba era el cuero.
0: Era lo único, ¿no es cierto? Porque lo que era algodón, fibra...
1: Se portaba de sebo también, de grasa.
0: Pero no había, por ejemplo, algodón.
1: No, eso más bien venía de otros lugares. Claro. Había algo en el norte, por ejemplo, pero no una producción exportable, digamos.
0: ¿Y la carne tampoco se exportaba porque no tenía,
1: La carne tampoco. Se empezó a exportar un poco de carne salada en la época de Rosas, por ejemplo, alcanzó algún predominio, se exportaba a Brasil, por ejemplo. Para los ejércitos fundamentalmente, porque no tenía un mercado, digamos, el consumidor de una ciudad no te iba a comer carne charque, digamos. Claro. Era una carne conservada en tiras cortadas y seca para llevarla como guardada.
0: Esa es la cosa alforjas, más horrible. Horrible. Porque inclusive creo que había unos bocaditos, unas tiritas que hace poco se comercializaban, que era parecido al charque, que es como si una suela, ¿viste? Una suela de zapato que la está chupando, salada.
1: Así que Inglaterra estuvo atrás de eso, estuvo atrás de la creación de Uruguay, porque justamente cuando se produce el conflicto entre Brasil y Argentina, por la disputa ahí justamente en el medio de la banda oriental, Inglaterra fue partidaria de que exista un Estado, digamos, tapón entre los dos, para que de algún modo tener, por un lado, evitar conflictos crecientes entre las dos países, pero por otro lado, tener un puerto dividido en el Río de la Plata, o sea, de un lado Montevideo, del otro lado Buenos Aires. Entonces, de algún modo, dos burguesías enfrentadas, digamos. Entonces, esas dos burguesías enfrentadas a los ingleses les convenía. Si me andaban mal los negocios en un lado, voy a andar bien los negocios en el otro. Claro. Era una manera de multiplicar relaciones. También lo tenés presente durante los bloqueos anglo-franceses a Rosas, porque la comunidad británica residente en Buenos Aires quería, justamente era la que quería que se levantaran esos bloqueos, porque no le convenía, digamos. Claro. Tenían muy buenos negocios con Rosa, con los caudillos, con todos. Entonces quería continuar con ese comercio, digamos, ¿no? Entonces siempre hubo una especie de proximidad, alguna vez hablamos, de que esa cercanía de intereses con Inglaterra, que luego se iba a plasmar en la inversión ferroviaria y bancaria, ¿no?, que va a llegar después, o sea, cuando ya llega la tecnología, digamos, a partir del 60 en adelante. Esa muy buena relación fue la que, para mí, la principal causa que enfrió siempre las demandas argentinas respecto de Malvinas. O sea, ¿para qué meter un conflicto entre nosotros, dormir ese conflicto, si tenemos tan buena relación económica con Inglaterra, digamos, ¿no? Claro. Un poco, esa sería la idea.
0: Sí, claro. Vos decíamos, volvemos a Martín, ¿no? Si vos, Mario Andino, historiador destacado de Santa Fe, si vos tendrías hecho el laburo de Mitre, ahora te vamos a poner Mario Andino Mitre, te vamos a poner ¿lo hubiera tomado a San Martín como padre de la patria? Así, ¿o hubiera tomado a otro?
1: Sí, yo creo que sí, que San Martín era una figura un poco ideal, igual que Belgrano. ¿Pero por qué? Porque justamente al haber estado por sobre los enfrentamientos internos, era una figura ideal para encarnar la unidad. Creo que ahí está el principal elemento, digamos, de importancia que tiene. O sea, ideal porque no, al no entrar en las luchas intestinas, Belgrano estuvo a punto de hacerlo, pero tampoco entró en esas luchas, aunque estuvo a punto de participar de la invasión a Santa Fe, por ejemplo. Pasa que hubo un armisticio y no llegó al enfrentamiento armado más fuerte y al protagonismo de él, digamos. Pero son dos figuras rescatables por ese motivo. Convocan a la unidad de los argentinos. Y lo que se necesitaba era crear lo que se llama un mito de origen. El mito de origen es muy propio de todas las naciones. Así como hablabas de los mitos griegos, bueno, los historiadores han concluido que toda nación tiene un mito de origen, en general. Lo dice, por ejemplo, no sé, Anthony Smith, un especialista en naciones, Eric Hoffman, otro más, que habla de creación de naciones a partir de una ficción enaltecedora. digamos, así como los movimientos políticos también tienen mitos de origen.
0: Sí, sí.
1: ¿No? Es decir, todos buscan digamos, el día que ocurrió tal cosa, no, no. O el héroe nació en tal momento. Siempre un poco aparece eso, ¿no? Porque el mito, ya los griegos lo habían dicho, era un mucho más eficaz vehículo de transmisión hacia las nuevas generaciones de los valores que la historia. Que era algo así como una crónica que podía ser aburrida de hechos y hasta, digamos, demasiado atada al acontecimiento diario,
0: hacer cotidiano. Hacer un cómic o sea, y generar un superhéroe,
1: claro.
0: Que en vez de capa tenía un sable, ¿no?
1: En vez de leerte 800 páginas para explicar con apoyo documental un proceso, mejor exalto una vida y eso lo comunico en las escuelas. Es mucho más, claro. Más fácil de crear un mito así.
0: Como se hizo con Sambo. Sambo y San Martín... En Paca,
2: Samba.
0: Era muy bueno eso, sí. Porque justamente te lo hacía como un dibujito, con un dibujito animado. Para que los chicos tengan.
1: No le llamaría mito, pero ya para no confundirle la palabra
0: No, pero digo, el fin que tenía el mito es muy parecido a esto, a un cómic para crear un superhéroe con capa y
1: espada. Sí, los mitos eran comunicadores. El caso de la antigua Grecia, eran comunicadores de todas las pasiones humanas, porque justamente los dioses eran toda una galería de pasiones humanas, claro. Enfrentadas, el celo, el odio, el amor, el altruismo, todo estaba representado allí, en esa disputa de dioses. ¿Hablando? Que apoyaban a mortales. Ajá. En sus peleas, como ocurrió en los relatos de Homero, y peleaban entre ellos a través de los hombres, digamos, ¿no? Entonces, de algún modo eso transmitido por los primeros pedagogos, imaginemos, ¿no? A sus alumnos, era fácil transmitir valores con esa enseñanza, una ética, digamos.
0: Claro. ¿No? Hablando de dioses, Mario, mirá, tenemos una diosa acá que se nos sentó ya en la mesa, ya tiene el micrófono cerca y nos va a decir que la doctora María del Valle va a seguir buchándose. ¿Cómo va, anda, Valle?
3: Qué presentación. ¿Vio? ¿Cómo les va, chicos?
0: Ah, qué lindo sombrero.
3: Qué lindo que le queda el rojo.
0: Todo me queda bien.
3: Igual,
0: pero el rojo en particular.
3: Pido
0: un rojo. Este es lo que se denomina rojo inglés.
3: Rojo inglés.
0: Que es el rojo muy fuerte, como el de los sí, uniformes.
3: Pido perdón, pero estaba justamente en una reunión por llegar tarde, pero no iba a dejar
0: no,
3: de venir.
0: No, por favor. Vos sabés que, y para seguir charlando esto sobre San Martín, y esto, que este reflorecimiento de la nacionalismo, soberanía y demás que se dio a partir de la banderita esta, las Malvinas son argentinas, ¿no? ¿Cómo sigue perdurando? Y es muy interesante esto, y el lunes que se conmemora un aniversario más de San Martín, parece que como que encaja todo.
3: Sí, es cierto. Qué bueno esto de... Yo creo que el país, estoy convencida que el país está permanentemente en cada uno de nosotros de distintas maneras, ¿no? Pero esto de respetar y de valorarlo y el nacionalismo... es algo que se ha venido dando desde no hace mucho tiempo otra vez. Porque hubo una época histórica donde todos, viste, éramos más argentinos que dulce de leche. Pero ahora es como que de a poquito estamos volviendo a eso,
0: no,
3: y
0: poquito.
3: Al respeto.
0: Yo creo que es una reacción a una acción. Digamos, el gobierno nacional con esto, con la venta de tierra y con... El desastre que está haciendo con la soberanía del país, con tratados y acuerdos con el gobierno norteamericano.
3: ¿Tuviste leyendo la ley de tierras?
0: ¿Cómo?
3: ¿El proyecto de ley de tierras? ¿Lo leíste?
0: ¿Al Nacional? Sí, claro que sí. Sí.
3: ¿Te parece muy
0: descabellado? Reformado. Primero no encontraba sentido. Ajá. Porque ya tenés una ley de tierra que te permite un 15% de ventas
3: a extranjeros. Y el recurso natural no lo pueden manejar ellos.
0: No.
3: Hay un límite.
0: Tenés un montón de posibilidades. Hasta el momento se vendió solamente, está en manos de personas extranjeras o de empresas extranjeras, el 7%. O sea que faltaba un 8% para completar ese cupo. Evidentemente, de esa ley, y vos después le podés llegar a decir los adornos que vos quieras, sí, pero estaba hecha a medida de alguien. Entre otras, la suposición sería que era para lo que es la Patagonia, el sur, para Peter Thiel, para la instalación estas de empresa de inteligencia artificial. Y el recurso el uso de los recursos naturales, entre ellos los cursos de agua. Ajá. Ya hoy tenemos un problema con lo que es el agua escondido, que no te permiten pasar, imagínate si a eso le das un marco legal. Acá presentó un diputado santafesino, Rojas, de apellido,
3: sí,
0: presentó un proyecto sobre justamente la utilización de estos recursos hídricos, que son muy importantes. Digamos, esa ley, la ley que quería impulsar, mi ley, estaba hecha por un estudio jurídico de Buenos Aires que llama Marvan y O'Connor, que es el estudio jurídico más importante del país, estaba escrita y hecha ahí para clientes de ellos. Si vos la leíste, seguramente...
3: Algunas partes, no la leí toda.
0: Sí, no, yo la leí entera. Realmente era...
3: ¿Te pareció?
0: Una absurda. Absurda. Va, innecesariamente absurda si no obedecía a un interés particular. ¿Viste? No sé, Mario se quiere comprar la casa de gobierno, ¿viste? Entonces no se puede porque... Y yo hago una ley para que Mario la pueda comprar la casa de gobierno. Sería algo más o menos así.
3: Yo creo que un marco de legalidad era necesario porque esto ya se venía dando. Igualmente, para no estar incursionando en debates, porque siempre vamos a tener diferencias vos y yo, pero los podemos tener...
0: ¿Leíste la ley vigente?
3: ¿La ley de tierras vigente? Sí. Yo creo que tenemos que darle un marco de legalidad. Esto se va a seguir dando y no creo que perdamos soberanía para nada.
0: Ya está la ley de tierra.
3: Pero hay algunas modificaciones un poquito más...
0: ¿Por ejemplo?
3: ...sensibles, me parece a mí.
0: ¿Pero por ejemplo?
3: No se me viene a la mente ninguna, pero te quiero decir, hay modificaciones a la ley vigente, algunas modificaciones que quizás eran necesarias. No sé si no era...
0: ¿Por ejemplo? Que puedan utilizar los recursos, los cursos de río, por ejemplo.
3: Los límites.
0: ¿Pueden comprar un lago? Puede comprar un lago, un particular puede comprar un lago y utilizarlo.
2: Hago una pregunta desde la ignorancia. ¿Cuál era la ley que permitía o que hubiera permitido que un Estado te compre?
0: Bueno, eso estaba en el proyecto originario.
2: De la ley de tierra.
0: De la ley de tierra que querían aprobar y que impulsaba Bullrich. Entonces, uh-huh. En las negociaciones, lo primero que bajaron fue otra barbaridad. Imagínate, Mario, que venga, ¿quién puede venir? Le va bien a Bolivia o a Paraguay, entonces te compran corriente el litoral. Paraguay no compra corriente y el litoral. Es claramente una pérdida de soberanía, era realmente un absurdo. Y me parece fantástico esta reacción social que hubo, una reacción me parece absolutamente justificada, pero que tiene un inicio, creo que lo hemos hablado, Mario, a esto, ¿no? Que tiene un inicio casi en un hecho anecdótico, que es presentar una bandera a las Malvinas son argentinas, ¿no?
1: Sí, y
0: que
1: yo no, viste, como siempre hago yo que hablo de historia, no quiero quedar pegado a la coyuntura política, y creo que no solo es por la coyuntura política la reavivar de manifestaciones en torno a la soberanía o al nacionalismo. Creo que hay un trasfondo, digamos, a nivel de la cultura actual, que plantea también un regreso a exaltar la nacionalidad, no solo la coyuntura política, que como toda coyuntura se va a pagar, va a ser pasajera, porque estas cosas son así, esto fluctúa, va para un lado y para otro. Te podés sorprender, y vos sabés perfectamente que una noticia tapa la otra, ¿no?
0: Sí.
1: Y mañana o pasado se habla de otro tema, y otro tema, y otro tema.
0: Lo que llamó la atención sí. Es que no sacaron otros temas, igual que lo de Adorni. Adorni lo quisieron tapar y Adorni
1: pero
0: sigue
1: estando. Pero en este momento hay un problema con las nacionalidades que están en debate, precisamente... por el proceso iniciado allá por, según lo que se plantea habitualmente, a partir de los 90 en adelante, en el mundo, la aceleración del proceso de globalización tecnoeconómica, ¿no? Tecnológica y económica. Ese proceso de globalización ha hecho que las fronteras, el concepto de soberanía mismo, se vea modificado, impactado por nuevas redes de contacto, de comunicación y de relación entre sociedades, entre el capital, en la cultura y entre los estados. Entonces, de algún modo, hay una especie de vulnerabilidad de la vieja idea de nación. Hay que repensarla. Entonces, por ejemplo, se habla de desterritorialización de la identidad, por ejemplo. Hoy en día un sujeto que pasa muchas horas frente a redes sociales o en el mundo digital puede sentir más empatía por otros territorios que no el territorio donde vive, por ejemplo, para dar una idea.
0: O idealiza. O idealiza. Tenés Bariloche y vos idealizás las montañas suizas.
1: O, por ejemplo, en el caso de Europa. Europa que está se siente invadida por la inmigración proveniente, especialmente la proveniente de África y del mundo islámico. Esto ha generado la aparición de nuevas derechas en Europa. El caso más que tuvo más éxito político fue el de Meloni en Italia. Es decir, somos la puerta de entrada de inmigración. Entonces, poco el italiano. El otro caso sería el de Trump en Estados Unidos, que ganó con la agitando la bandera de frenar un poco la inmigración ilegal, ¿no? Entonces, de algún modo, toda esa especie de ahí aparecen expresiones que van desde una derecha más ultra, digamos, hasta reclamos muy plausibles, muy lógicos, como el de Argentina con Malvinas. Todo eso forma parte de una onda que está viviéndose, un retorno o deseo de retorno a la defensa de lo nacional, pero que no necesariamente significa que se va a plasmar en políticas. Por ejemplo, te doy un ejemplo. Okay. Nacionalizar bienes o empresas por parte de los estados. Y no aparece mucho en la agenda de esos nacionalismos, digamos. ¿Por qué? Porque hoy en día es muy complejo el sistema económico. Y ya sabemos que es muy difícil decir, bueno, voy a nacionalizar un servicio. ¿Y qué va a pasar con el cambio tecnológico? ¿Se va a hacer cargo el Estado cuando de pronto venga un cambio tecnológico que vos manejás, por ejemplo, los teléfonos, por ejemplo?
0: Claro, pero te digo Mario, no coincido en esto. Primero porque asocias nación con derecha. Es el nacionalismo.
1: Yo aclaré que hay distintos matices, que va desde la derecha ultra de expresiones europeas hasta reclamos que no son necesariamente de derecha, sino llamarle de sectores populares, hasta de la misma izquierda, que ha asumido reclamos de soberanía, por ejemplo. Creo que contradiciendo una tradición histórica de la izquierda, que era que la lucha de clase tenía que estar por sobre las nacionalidades. Sin embargo, la izquierda ha tomado banderas del viejo nacionalismo.
2: O sea, que la carga simbólica de, por ejemplo, que vos hablabas de las redes y demás, todo lo que es la carga simbólica le está ganando lo que es la territorialidad o la materialidad en este sentido. Donde, por ejemplo, un peruano se apropia de las Malvinas, en el sentido de la lucha por Malvinas.
1: Hay una crisis de territorialidad en cuanto a la identificación, digamos. Claro. Ese es uno de los tantos impactos. Hay un montón de impactos que se están estudiando respecto de eso. Del ciudadano global, digamos, a diferencia del ciudadano localizado, digamos. Pero tiene que ver con el consumo. Vos pensás, vos sos un consumidor que hoy podés comprar un producto vía digital y lo traes directamente del exterior, por ejemplo, sin pasar por un negocio de tu ciudad y de tu país. O sea, fíjate vos cómo todo eso a la larga impacta en el sujeto, digamos. Sí. Entonces aparecen, coincido con lo que vos dijiste, estas reacciones que no se limitan solo a un proyecto político coyuntural, insisto, como este acá, sino que tiene que ver también con otras cuestiones que están ocurriendo y que están modificando el mapa. Y el otro que te digo de las empresas, de la parte económica, y bueno, es para pensarlo, o sea, ¿es válido plantear proyectos de la década del 40 en el presente? O sea, ¿o hay que repensarlo de otro modo en cuanto al modo de gestionar del Estado, digamos, ¿no?
0: Claro, pero vos tenés, pero me parece, en fin, me parece, Mario, que el concepto que de industrias, ¿cómo se llama? Las metalúrgicas, estratégicas, industrias estratégicas, por ejemplo, comunicaciones estratégicas.
1: Hoy
0: energía hoy es estratégico. ¿Qué hubiera pasado si no se hacía lo que hizo Cristina con Axel de recomprar YPF?
1: No puedo saber el que habría pasado.
0: Claro. Bueno, ¿qué hubiera pasado? Había un basamiento de lo que era España, Repsol y demás. Bueno, pero digamos, parece que hay industrias, sigue habiendo industrias estratégicas en los cuales tienen que ser manejadas por el Estado. De eso no me cabe duda. Todo lo que es la parte de energía atómica, que también se quiere privatizar, eso me parece que no le entra en la cabeza a nadie que alguien pueda desprenderse de ese tipo de cosas, porque son estratégicas para que un país se pueda desarrollar, salvo que vos no entiendas que haya un país que se quiere que se desarrolle, sino que se convierte en una factoría productor de materias primas.
1: Yo ahí separaría, digamos, lo que es el desarrollo científico, tecnológico, que el Estado puede perfectamente mantenerlo en sus manos, propiciarlo incluso, y de la prestación de un servicio, que eso es otra cuestión que justamente es lo que trajo a la larga problemas en el Estado argentino. Mira, ayer una cosa es potenciar la investigación científica y tecnológica, me parece, estoy totalmente de acuerdo, el Estado debe tener injerencia, y otra cosa es la prestación de un servicio social, que eso es más complicado.
0: Por ejemplo, con el señor...
1: Y por ejemplo, los teléfonos. ¿Qué hubiera pasado con si el Estado era dueño de toda la telefonía e impactaba la tecnología de los celulares? ¿Cómo habría sido la relación de esa nueva tecnología con un manejo monopólico del Estado en los teléfonos, por ejemplo? Bueno, es una pregunta inversa, como vos me hiciste hoy, ¿viste? Ya, ¿qué habría ocurrido? ¿Qué
0: es contrafáctico. O sea, mira, justamente ayer estábamos cenando con una gente y me contaban del INTA, el INTA, el SENASA. Están vaciados, se fueron, prácticamente no tienen gente. Tipos con una capacidad y un largo historial, están cobrando 2 mangos con 50 y les ofrecieron un retiro voluntario, casi la mayoría tomó el retiro voluntario y se va y están trabajando en la...
1: Yo ahí coincido que el Estado tiene que tener el manejo de ciencia y tecnología mínimamente, por lo menos en cuanto a su propia seguridad, y impulsar un desarrollo que no lo deje fuera de la carrera tecnológica. El problema cuál es, el problema son los costos de cómo lograr pasar de un laboratorio a una producción de un insumo tecnológico, por ejemplo, ¿no? O sea, ahí es donde vos necesitás el capital, agregar un capital, que claro, no lo tiene la Argentina.
0: En área. Mira, hoy vamos a hacer un programa, Noche de Peña, que va Renata Reisenhardt, bueno, que es una investigadora del CONICET, que generaron en una incubadora científica semillas con una siembra va a tener 2 cosechas y además recuperando el claro, lo hizo el Estado con financiamiento del Estado, desarrollo, y ahora tienen una empresa. Bueno, me parece eso bárbaro. Pero
2: la UTN también había hecho algo que con tecnológico tiene que ver con construcción, ¿no? De micropartículas, no lo puedo explicar bien yo, se va haciendo la construcción sola.
0: Imagínate si no hubiera...
2: La UTN, UTN acá en Santa Fe.
0: Imagínate si no hubiera existido una educación pública libre y gratuita, qué sé yo, no sé. Me parece que son cosas, discusiones que la trae esta gente que está, que yo creo que ni pensando en una pesadilla, si tenía una pesadilla, te puedo imaginar política tan desacertada como la que está llevando esta gente. Por lo menos me parece... la crueldad que están haciendo y los resultados nefastos que están teniendo las políticas, lo que va a demorar en volver a una reconstrucción de aquello que nosotros repudiamos en su momento, que alguna gente repudia, ¿no? Es una cosa. Bueno, hablamos de todo un poco, Mario, no te vas a quejar, hablamos de San Martín.
1: Ya dejo el debate político para vos, yo no quiero meterme en el debate político. El actual, me refiero, déjame con debates antiguos. Sí, bueno, puedo aportar una opinión, en serio. Creo que hay que ver a las coyuntura siempre en un escenario mayor, en un tiempo más mediano o largo, digamos, porque ahí es donde se van a ver los cambios importantes, digamos. Y volviendo a ese tema,
0: China es estatal.
1: China es la que está financiando justamente la entrada en mercados subvencionados por el Estado para bajar los costos. Ahora, ¿cuánto tiempo va a prolongarse eso? No lo sabemos. Lo que está haciendo es conquistar mercados, justamente, y está bajando costos. Con una forma de trabajar y un sistema laboral que sería inaceptable para el obrero argentino, por ejemplo.
0: Sí, bueno, pero es el Estado.
1: Pero lo digo por el tema social también, ¿no?
0: El Estado. Sí. Nosotros privatizamos el río Paraná, la hidrovía la privatizamos, y el río Mississippi en Estados Unidos está con el control de la naval norteamericana.
1: Claro, pero todos los muelles son privados. Y los graneros son privados en Estados Unidos.
0: Acá lo tenemos.
1: Los puertos son privados
0: allá. Y acá también.
1: Ah, bueno, sí. Sí, no todo es del Estado ya, ¿eh?
0: Muy bien, una linda charla creo que tuvimos. Santiaguito, dispone.
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1: Bueno, lo sigo homenajeando al compañero José Francisco de San Martín, porque el lunes este día San Martín, entonces estamos poniendo
2: paso todo a la inmortalidad del...
1: Ese pase a la inmortalidad quedó institucionalizado cuando se murió Eva Duarte de Perón, que dice que fue una frase publicitaria que se estudió. Pensaron cuando iban a decir se murió la señora Eva Duarte de Perón. Quedaba como muy frío. Entonces el locutor dice que se le ocurrió y lo armó esa frase. Informamos el paso a la inmortalidad
2: paso a la inmortalidad no muere. No muere la figura.
1: No muere, claro. Ya tenemos a dos mujeres, ya estábamos felices y contentos, destapábamos, descorchábamos todo con la doctora María del Valle, Basail Buchazo. ¿Cómo va, Valle? La vuelvo a saludar.
3: Pero yo la vuelvo a saludar también, bonito.
1: Qué lindo sombrero, qué un Animal Print.
3: Sí. Mucho frío y la verdad que a una que le encanta usar... ¿no? Sombreritos.
1: Fresco.
3: Sí, y se viene más todavía.
1: Y la tenemos también sentada aquí con nosotros en la mesa entre mate y mate a una queridísima y destacada santafesina que está dando que hablar en otros lugares del mundo. Nos referimos a la periodista Sol Lauría. ¿Cómo anda, Sol?
4: ¿Cómo le va, señor? ¿Qué tal?
1: Qué lindo tenerte acá,
4: Yo chocha de venir siempre. Cada vez que vengo a Santa Fe, vengo acá, es como una cábala. Y de conocer la doctora y de verlos a todos. Le mandamos un beso al monito hijo también.
1: Que ya lo recuperamos ayer. Ayer lo recuperamos de un largo viaje que se han tomado. Qué lindo, cómo viaja la gente, ¿no es cierto?
4: Sí.
1: Es un fenómeno...
3: Hay gente que le gusta mucho viajar.
1: Claro, pero es un fenómeno social bastante nuevo,
3: sí,
1: que arranca con la revolución de los aviones. Porque antes, yo siempre digo, mi papá y mamá estaban en una buena situación económica, hicieron un solo viaje a Europa y recorrieron creo como 14, 15, 20, 60 países en 15, 20 días.
4: Exacto.
1: No alcanzaban a pensar que salían así, y nunca más. Y ahora con el que te encontraste dice, pero ha cambiado.
4: Sí, total. Mis abuelos creo que nunca, mi abuelo materno creo que nunca salió de Argentina, nunca se tomó un avión tan largo y tampoco era costumbre los veraneos. Era muy ocasional alguna vez que viajaba, pero no, los veraneos eran acá, o en Coronda, o en Desvío Aguijón, o en
1: alguna quinta. Claro,
4: viajar, en el universo de mi infancia no existía. Mis sobrinas ya viajaron por todos lados.
1: Claro, ¿viste?
4: O sea, acá es muy distinto. No sé si... ¿Con qué tendrá que ver? Si es una cuestión cultural o de que es más accesible, o como todo el consumo y el comercio, eso se ha expandido muchísimo, la competencia de aerolíneas hizo que estuviese más al alcance, o las cuotas o qué, pero
1: bueno, justamente
4: es raro que, digamos, obviamente dentro del mismo sector, ¿no? Que es
1: Explico un poco eso. Mira, tiene que ver con lo que hablábamos recién con Mario Andino y esta vuelta a los nacionalismos y a la soberanía, los ataques a la soberanía, esta globalización que se hizo en su momento, y esto, lo del viaje, se convirtió en un objeto cultural, en un objeto de mercado cultural, ¿no es cierto?
4: Claro,
1: ¿no? Ir y conocer. Pero ustedes saben que Sol Lauría se hizo muy conocida. No solamente aquí en Santa Fe, en la Argentina, sino en el mundo entero, porque ella fue parte del equipo que investigó los Panama Papers en su momento, ¿no? Y ella se define así, como una periodista de investigación. Y esto es muy interesante, Valle, y vos inclusive que te incorpores en esta charla, porque Sol se hizo ahora más conocida, porque en Panamá existe una investigación que resultó que enojaste a la persona.
4: Exactamente.
3: Ah, esta puede ser amiga mía, tranquilamente.
4: Bueno, la gente suele enojarse mucho cuando, digamos, hay poca tolerancia a la verdad o a los hechos y nadie quiere verse reflejado en ese espejo de la verdad. Esto nos cuesta a todos. Yo, a medida que soy más grande, me empiezo a entender que el mundo no es tanto de buenos y malos. Sí, hay cosas muy malas que, obviamente, cuando se se ven en el espejo les molesta demasiado. Pero en resumen, ya me fui por las ramas. Suelo hacer eso con mucha frecuencia, tráeme vos de nuevo. Lo que sucedió fue lo siguiente. En Panamá, como para ponerlos en contexto, hay una minera, que es una minera, obviamente, es una empresa multinacional con sede en Canadá, como el 90% de la minería que se hace en América Latina. La empresa es Fair Quantum Minerals, que justamente tiene una inversión en Argentina, en Salta, Tacataca. Esta empresa tiene antecedentes en todo el mundo. La minería en sí mismo, dentro del sector de las empresas económicas, incluso las extractivas, es vista como la más sucia, pero no solo la más sucia por los daños ambientales que genera, que sí, que son muy altos en relación a otras actividades económicas, sino como las más sucias en torno a prácticas, ¿no? Ah. A prácticas con los gobiernos, a prácticas de transparencia, digamos, a cómo se mueven en el universo de negocios. Y en cualquier país donde hay minería, casi siempre, por ejemplo, Panamá, que tiene un sector logístico muy fuerte, que tiene bancos muy fuertes, que tiene un sector offshore.
1: Que Panamá tiene, es algo así como un Miami en Centroamérica.
4: Exacto. Que tiene,
1: que ¿no? se lo sacan a Colombia justamente para la creación de eso.
4: Tiene esto, el canal, tiene mucha... no tiene, digamos, tiene mucha empresa de servicios logísticos que forman un bloque unido, que trabajan juntas, y que la minería es vista como sucia, aunque en un contexto como el actual, con una recesión económica generalizada en todo el mundo, con una baja de inversión, con poco crecimiento, casi que no hay crecimiento crónicamente en América Latina desde hace varios años. Lo que se quiere hacer, digamos, lo que quiere hacer como la política, una parte obviamente de la política y una parte del sector empresarial, es reabrir un proyecto minero de cobre que está en el corazón del corredor biológico mesoamericano, o sea, uno de los ecosistemas más vulnerables del continente, con mucha lluvia, con muchas especies
1: en vías de extinción. Que comparte con Costa Rica.
4: Que comparte con Costa Rica, llega hasta México, uh-huh. Es un sector de comunicación, de tránsito de muchas aves y bueno, ecodiverso, etcétera, que cerró. O sea, un proyecto, como casi todos los proyectos mineros, que arrastra muchos conflictos y muchas cuestiones, ¿no? Conflictos y cuestiones de señalamientos de corrupción, de que no se cumplió la ley, que se entregó sin licitación pública cuando debía ser con licitación pública. El contrato de concesión fue declarado inconstitucional dos veces. Cerró y ocasionó un estallido social en 2023. La Corte ordenó volver a cerrar el proyecto. Y entonces lo que tenía que pasar era una transición de cierre para ver en qué se transformaba eso, ¿no? Como uh-huh. un cierre ordenado. Pero esto fue en 2023. Asume un nuevo gobierno y aunque tiene dos contratos de inconstitucionalidad, generó un estallido social en 2023, no ha dejado a Panamá grandes ingresos, porque el contrato era muy malo, la concesión era muy mala, ¿no? Dejaban menos del 20% de la ganancia. En África deja el 35%, por ejemplo. Sí. Y generó cientos de daños ambientales, además de no generar progreso en la comunidad, porque eso es lo que pasa. Vos tenés este monstruo que chupa, riega metales pesados y cosas que contaminan, que llegaron a contaminar los ríos y demás, o sea, esto comprobado por estudios, en las comunidades de alrededor. No solo no hubo progreso, sino que hay más atraso, porque, por ejemplo, yo cuando fui a la región había llovido y me quedé empantanada con el auto, o sea, no puedes pasar. Hay comunidades que quedaron encerradas por el propio proyecto minero, o sea que la gente para salir o entrar...
1: Pues sí que te escucho y me lo imagino, ¿no? Y es exactamente lo que está ocurriendo aquí en la Argentina, o sea que son procesos de que están pensados, y esto de la derechización, los gobiernos, el mapa azul de América Latina, tiene un porqué. Y lo que vos estás explicando es exactamente, estás explicando el porqué.
4: Claro, estoy contando lo que sucede. Esta empresa chupó muchísimo porque exportó por miles de millones de dólares. De uh-huh. hecho, es la operación que abastece casi la mitad de la empresa a nivel global, ¿no? Porque es una de las reservas más grandes de cobre del mundo, ¿no? La de Panamá.
1: ¿Más que en Chile? Porque en Chile creo que es estatal la empresa.
4: Claro, tiene un modelo
1: en una industria que es estratégica para un país, Estado no te la suelta.
4: Claro, tiene que ver con qué modelo lo haces, ¿no? Porque hay veces que decís, bueno, tenés un país que tiene pocas posibilidades de desarrollo industrial o económico, etcétera, y tenés una de las reservas, tenés una reserva importante de cobre, de oro y demás, y decís, bueno, mirá, como planteó Lula el año pasado en Sevilla, en un encuentro que hubo, que se estaba planteando el tema de cuánto explotar o no los recursos naturales, de qué manera y demás, Lula dice, pará, vos no me podés decir a mí que yo tengo que preservar la Amazonía para el mundo, mientras hay un grupo de 10 países que generan el mayor impacto medioambiental de todo el mundo, el que nosotros nos tenemos que sacrificar
1: para que vos respires lindo.
4: Para que vos tengas crecimiento económico y actividad económica, entonces yo lo voy a explotar o no en la medida en que yo vea que en mi país, porque primero que somos soberanos y segundo que yo tengo que procurar que la gente de mi país tenga trabajo. Ahora, ¿cómo participa el Estado de esa explotación? Es el tema, ¿no? Claro. Es que no, porque hay, por ahí se confunde cualquier cuestión de, es una industria sucia, genera un montón de daños ambientales. Esto ocurre. Como se ha desarrollado en la mayoría de los países de Latinoamérica, deja en cada país los daños ambientales y ningún progreso. Si vos querés que genere realmente empleo calificado, progreso y previsión a largo plazo con sostenibilidad, porque igual es un recurso que se agota, pero bueno, en muchos años, ¿qué participación va a tener el Estado en el desarrollo? ¿Ninguna? Bueno, ¿cuánto va a cobrar? ¿Cuánto recibe? Si vos haces un RI y decís no pagué nada, venís, llévate todo, y no sé qué tan bueno es. Es una discusión.
1: Es una discusión. Bueno, ocurrió con YPF. Sí, Vaca Muerta no hubiera sido posible si no tenías un YPF, digamos, estatizada, reestatizada, pero además un acuerdo con una empresa privada norteamericana que era Chevron. O sea, ahí inicia Vaca Muerta, ¿no es cierto? Ahí tenés un modelo de Estado con privado, inteligente por lo menos, no bobo como lo que se quiere hacer ahora.
4: Sí.
1: Y lo que está ocurriendo, bueno, pero es como anillo al dedo esto,
4: hecho es bien interesante estudiar, aparte yo he estudiado esto, he investigado cómo ha desarrollado estas iniciativas en todo el mundo, qué tipo de modelos han desarrollado en cada país, y lo que pasa acá es que realmente, en este caso, realmente actúa como mafia, ¿no? O sea, la minera lo que hace es contratar los principales bufetes de abogados para distintas, o sea, tener a todos en su causa. Va comprando con distintos modelos, ¿no? Contratación a este estudio de abogados, a este bufete de abogados para que me asesoren este. Alot tiene 3 bufetes de abogados contratados, los 3 principales, que tienen estrechos lazos con el gobierno actual. O sea, ¿cuál es el modus operandi? Contratan esos 3 cosas. Hacen eventos, foros y distintos financiamientos de distintas formas con todas las organizaciones empresariales. Le garantizan a todos los empresarios panameños cierto ingreso anual por contratos directos como proveedores. La reparten, pero la reparten en un sector, porque en las comunidades aledañas no genera nada.

0: Bueno, eso, los medios de comunicación, que sabemos que estamos en los medios de comunicación, por si alguien todavía no lo sabe, están en una crisis hace muchos años. Tienen un,
1: no me di cuenta, vos.
0: Claro, tienen una crisis.
1: Y te digo, las productoras independientes.
0: De cómo sostener esto, ¿no? Porque las audiencias, que lo más lógico sería que la audiencia financie, ¿no? Con un aporte mensual o lo que sea, pero la gente no está dispuesta a poner un peso. Entonces, obviamente, nadie te va a dar plata, ningún empresario te va a dar plata para investigar si claro. Tal vez encontrás algo de él, los gobiernos menos. Entonces, hay una crisis del modelo, digamos, ya no de negocio, de subsistencia.
1: Del periodismo independiente.
0: Del periodismo independiente. Entonces,
1: esto
0: la minera pone plata en los medios, pone plata en las organizaciones empresariales, contrata a profesionales, ofrece a periodistas pagos, van los influencers, le paga a los influencers por hablar bien de la minería.
1: Hay un temita aquí, de una empresa santafesina que está siendo denunciada por incumplimiento de contrato, que es Pilaí.
0: Pilaí.
1: Y ustedes búsquense en los portales principales si hay algún dato, algún comentario siquiera.
0: Ahora, en algún momento va a explotar, supongo, porque a mí me ha pasado también, ¿no? ¿Quién no tuvo una discusión con Pilay?
1: Bueno, y esto que estamos, yo repito, ¿no? Como anillo al dedo, porque explica claramente lo que ocurre en la Argentina y que mucha gente o no se da cuenta o no quiere entender lo que está pasando y lo que puede llegar a pasar. Y esto, lo que nos está relatando Sol Lauría, que ocurre en Panamá, y ella lo investigó, y eso te causó de que te empezaron a amenazar.
0: Claro, yo hice bastante, porque decía, bueno, ¿por qué el gobierno quiere reabrir un proyecto minero declarado inconstitucional dos veces, que generó un estallido social, que no deja beneficios al lugar, que genera un montón de daños ambientales, que es muy conflictivo? Uh-huh. Entonces empecé a investigar y vi esto, los conflictos de interés, y en esa investigación veo la campaña monumental que había empezado a hacer la empresa, tanto con medios, con empresarios, o sea, todas estas contrataciones que empezó a hacer y demás. Y en redes sociales una campaña muy fuerte para avivar las narrativas a favor y generar una especie de consenso a favor de la reapertura de la mina porque genera empleo.
1: Uh-huh. Sí,
0: ¿no?
1: Sí, porque progreso, van a venir dólares, inversiones.
0: Pero al mismo tiempo un ataque muy agresivo, personal, con difamación, injuria, calumnia y hostigamiento a defensores ambientales, abogados y periodistas, que no que eran todos activistas contra la minería, sino que simplemente planteaban cuestionamientos en torno a esto.
1: Se preguntaban.
0: Claro, periodistas que informaban. Uh-huh. O preguntaban, abogados que decían es inconstitucional, porque ya está declarado dos veces inconstitucional, tendría que gastarse una licitación, o sea, que planteaban cómo debería ser el proceso, y defensores ambientales que denuncian abiertamente la minería, pero una campaña muy agresiva, con uso de inteligencia artificial, videos, personajes ficticios creados en redes, en YouTube, por ejemplo, como que le hablaba a cámara y era creado por inteligencia artificial.
1: Como el que creó Milei ahora, una chica por inteligencia artificial, muy seductora, que seduce supuestamente a los varones puber, no sé, bueno, cosas así, ¿no?
0: Claro, personajes ficticios con apariencia de cercanía popular, con jerga popular, que le hablan, hey, panameño, no te dejes engañar, esta mujer que habla en contra de la mina recibe plata de no sé quién, hace no sé qué. Pero muy agresivo, agresivo, con muchas injurias y calumnias sin poder atribuir quién lo hizo.
1: ¿Y eso si denuncias? ¿Esto en el Poder Judicial?
0: Hay un gran... lo que pasa, por lo menos en el poder, no sé cómo está en Argentina, en el Poder Judicial en Panamá, es que tienen poca gente capacitada técnicamente para hacer estas investigaciones. Como que el fenómeno siempre va mucho más arriba. Y aunque podrías aprenderlo con inteligencia artificial, como investigar y rastrear, porque la verdad que tampoco es tan complicado, es bastante técnico. No sé, viste la lógica de ciertas instituciones que como que les cuesta.
1: Y el Estado, digamos, este nuevo gobierno que está en Panamá, que podríamos asimilarlo al gobierno de Milei aquí en la Argentina, digamos, está en connivencia con estas empresas, sí.
0: Sí, claro, claramente, ¿no? Tiene interés.
1: Bueno, fíjate vos, un amigo tuyo, porque fue también parte

0: este de Panama Paper, Alcona Damón, la cuñada estaba por ser, se terminó normando, pero ¿por qué? Porque surgió y hubo un... Porque Alcona Damón es uno de los periodistas que más le pegan al gobierno de Milei denunciando las barbaridades y la corrupción que tiene, no la querían nombrar a la cuñada. Qué locura,
1: una
0: ¿no? Qué
1: locura. Pero aparte también es no entender porque casi siempre que, en verdad nosotros, o sea, los que hacemos investigaciones somos bastante nerds. ¿Me entendés? O sea, todo lo que te imaginás, viste, del inspector Gadget, vas, buscás, rastreás, hablás con un montón de gente, buscás cada papelito de cada cosa que existe, tenés evidencia. No es que nos largamos, no hacemos periodismo de opinión o de que nos largamos a hablar de algo que no tenemos recontra chequeado, porque nos pueden hacer un flor de juicio, porque en general nos atacan, porque queremos blindar y resguardar nuestra seguridad jurídica.
0: Y el periodista de investigación, como Sol Lauri, son periodistas de investigación, porque aquí en nuestros lares hablan algunos que son periodistas de investigación y son que te dieron el papel y te dijeron tal cosa. Y eso, o sea, estamos investigando. Investigate, no, te trajeron esto y te dijeron esto. Sol, qué placer, qué gusto tenerte acá. Lo que nos contaste, hablaste de tu situación particular en Panamá, pero creo que es un fiel reflejo de lo que está ocurriendo en toda Latinoamérica, salvo Brasil, por lo menos donde yo sé, y que está ocurriendo aquí en la Argentina.
1: Sí, hay que mirar con atención las industrias, no para decir que no haya, no para, digamos, demonizar nada, sino para entender qué gana y qué pierde el país, y sobre todo qué pasa con las comunidades cercanas, que son las que padecen los efectos medioambientales, porque claro, dejan de tener mucho de su entorno, deja de existir tal como existía, ¿no?
0: Sol, gracias, gracias. Sol Lauri estuvo con nosotros aquí en Entre Mate y Mate charlando de esto. Que ojalá, yo pienso que alguien puede llegar a pensar con los poquitos granitos de arena que uno tira por ahí. Santiaguito, dispone.

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0: Estamos escuchando, hoy lo estamos homenajeando a San Martín, porque el lunes lo vamos a estar y el día de San Martín es el lunes, Valle, con lo cual lo estamos homenajeando. Obvio. Y pusimos distintas canciones que hablan del general José Francisco de San Martín. Pero tenemos a un prócer, hablando de prócer, lo tenemos a un prócer aquí. Está con nosotros y estamos orgullosos de que esté con nosotros el gran artista que nos pegó un susto hace un tiempito y que nos tuvo ahí en vilo todo. Me refiero a Orlando Veracruz. Orlando, querido, gracias por venir, qué bueno.
1: Gracias a ustedes, pues.
0: Ahí se arranca, si él le lo dice. Él le arranca, ya.

0: trozo de... para aquí, para la doctora, un trozo de esto que es... Esto es romance, es del siglo XV español, es del autor anónimo. Ajá. Yo había tocado varios temas una noche en la isla de autores anónimos y un tape me dijo, ¿cuántos temas tiene el anónimo ese?
1: Los que debe estar cobrando, usted, don Anónimo.
0: Para usted.
2: Muchas gracias, Orlando.
0: Eso ya se llama romance. Hola, paisano, ¿cómo le va?
1: No, Santiaguito.
0: ¿Eh?
1: Santiaguito es el que nos de, el que nos da la orden de que salgamos, ¿no? Orlando, qué susto nos pegaste, pero te estás impecable.
0: Por
1: impecable.
0: Ejemplo, entonces yo podría decir que tiene que ver con eso.
1: Ajá.
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0: Bajo del algarrobo para mirar las estrellas, la cruz del sur, doctora, y el lucero, hace rato que me esperan. Que me ven en las guitarras pulsadas por compañeros, y que se canten chamarras y milongas, eso quiero. Al día que yo me muera, solo les pido, paisanos, quiero que gente a caballo me traiga para la querencia.
1: Muy bien.
2: Qué grande, qué lujo nos estamos dando. Tenerlo aquí en los estudios de Cadena O, Orlando Veracruz. Y le decimos, permíteme, Orlando, porque, repito, nos pegaste un gran susto y vos sabés el cariño profundo que te tiene la gente. Realmente, con lo que te pasó, esa trampita que tuviste en la vida, seguramente lo viviste en carne propia, el amor que te tiene la gente y la preocupación que generaste. Bueno, Orlando Veracruz va a estar el 5 de septiembre, un reencuentro lo llamaron, ¿no? Un reencuentro con la gente.
0: Un reencuentro en el teatro nuestro municipal, que está recién refaccionado. Ajá. Estoy muy agradecido aquí al Turco, a Da, como también al intendente Poletti, ¿no? Que hace. ¿Está tomando un mate, Martín? Yo no puedo porque anduve en eso ya. Pero sí te puedo decir esto, ¿eh? A ver si te gusta eso. Porque quiero cantarle, porque mirá lo que hay acá. Dejá de lado.
2: Ya le empecé a hablar a Martín Fernández de Ciprés Producciones. Él ya largó, ¿viste, Orlando? Orlando es así. Orlando es inmanejable. ¿Viste cuando va a decir, mira, le voy a hacer tal pregunta? Olvidate. Te vas a hacer la pregunta que él quiera que te haga. Pero déjame decir esto, Orlando. Orlando Veracruz va a estar el 5 de septiembre en el Teatro Municipal, aquí en la ciudad de Santa Fe, con lo que se denomina este espectáculo que nos va a dar, Reencuentro.
1: Qué hermoso título.
2: Falta poco tiempo, justamente me fijé, la fecha es 14. Hoy es 14.
1: Nada, menos un mes.
2: Bien, no, 15, sí, 20 días. 20 días. No hay muchas entradas, o sea que apúrense, hagan vayan.
1: Ahí estaremos.
2: Porque después van a pedir. Bueno, pero este el 5 de septiembre. ¿Ya está agendado? ¿Ya está agendado?
1: Agendadísimo.
2: 5 de septiembre, en Teatro Municipal.
0: Si te gusta eso, ¿eh?
2: Sí. Esa canción que nos cantaste recién, ese recitado además, ¿lo hiciste en este proceso, en este periodo que estuviste con
0: la
2: Ñaña?
0: La tenía ahí masticadita y la terminé. La terminé justamente por todas estas cuestiones.
2: Claro.
0: Pero acá va.

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0: despertar y mi caricia la quiere despertar en el hondón sonoro de su caja. Calandrias tibias lloran soledad. Yo le pregunto y ella me responde con voz madura de campo y soledad, con voz madura de campo y soledad. Guitarra oscura, mi compañera, en tu madera me quiero recostar. Puede que un día, cuando me muera, tus cuerdas tensas me vengan a cantar. En fin, la guitarra la extrañé mucho.
1: ¿Sí?
0: Pero no, ¿No podías?
1: No,
0: no me dejaban incorporar meter la guitarra. Bueno, a lo último la doctora dijo, bueno, tráiganla, porque si no va a seguir llorando. Entonces me reencontré con la guitarra.
1: Orlando, ¿y en este espectáculo de reencuentro qué piensas hacer? ¿Cómo está pensado?
0: Mira, hay 4 o 5 programas, porque tanto el material, Fernando, mi hijo, pone tal cosa. Martín se le ocurre en este otro tema. Uno de los músicos, Marito Pagura, que está desde cuando tenía 17 años conmigo, se le ocurren tantas cosas. Es muy difícil cuando hay mucho material, claro, tengo, claro. Mucho material. Entonces vos decís, bueno, va a ser un concierto de 2 horas, no menos de eso, con algunas sorpresas y algunos invitados.
1: No, pero y además vos, ¿cómo planteás los espectáculos, no? Que es un espectáculo hablado con esa conexión que tenés con el público, ¿no? Y además la seducción, porque... Orlando, te lo vamos a decir. Orlando está tocando, pero la está seduciendo Valle, porque Orlando es un seductor natural, ¿viste? Entonces,
0: pero a ver,
1: y Valle, ejemplo, está totalmente fascinada.
0: Pero por ejemplo, vos decís, ¿están ustedes dos? ¿El pibe cómo se llama?
1: ¿Y cómo?
0: El pibe.
1: Osvaldo.
0: Osvaldito, claro. Y estás vos. Y está Martín. Y está ella. Y está el otro viejo fiero ya, el Santiago. Yo dije, ¿qué quieres que haga yo? ¿Eh? Claro, ¿no es cierto, señor?
1: Ese.
0: Entonces vos decís, a ver, podés decir un vals. Mira qué hermoso te va la mujer.

0: mujer de mis sueños. Me siento tu dueño si bailas un vals. Plumita gaviota que flota en el aire, así es tu pollera cuando bailas vals. 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Tus ojos en mis ojos, tu mano en mi mano, nos están mirando, bailemos el vals. 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Yo voy a bailar también, ¿eh?
1: ¿Eh?
0: Voy a bailar, por ahí voy a estar tocando esto, por ejemplo.

0: y a Paredes le decía, a ver, Darienzo, seguímelo vos. Dejó la viola y agarró mi hija, la más chica, la Gaby. Porque sí, Milce no puede estar, está de viaje, está en Córdoba. Y le voy a mandar con Darienzo, me voy a mandar el choclo con Darienzo y lo voy a bailar. Y después le voy a hacer una vuelta a la guacha que vaya para allá. ¿Me entendés? Y le voy a mandar Magnófer, un S-Stray que a mí me gusta, y le voy a volar la melena con un rock.
1: ¡Qué grande, qué grande, qué grande!
0: ¿Le gusta eso? Eso, bueno. Pues yo, lo que, yo más que violero, más que recitador, yo soy bailarín.
1: Mirá vos.
0: A mí me gusta bailar, hasta las introducciones bailaba antes.
1: ¿Qué ritmo principalmente?
0: Lo que le pongas, samba brasileño.
1: El himno nacional, me lo bailaba.
0: Escúchame, por ejemplo, en Venezuela, yo fui en el año 77 en Venezuela, y vos tenés esto, por ejemplo, esto es venezolano. Por ejemplo, la piba, viste, lo quiere sacar del monte al hombre. Que vaya para la ciudad y deje de joder, de estar ahí solo en el monte, en el campo. Entonces el tipo no quiere agarrar viaje. Entonces le pide al lucero que le alumbre los pasos a su amante. Ajá. Le habla al lucero, después le habla a ella y dice, si pasa algún trabajo, lejos de mi soledad, yo estoy acá, volvé, boluda, que está pasando hambre en la ciudad, vení para acá. Mirá qué belleza. En los desiertos, cuando empieza Sudamérica, en Venezuela, en el desierto de la península de Paraguaná, en esas arenas con Simón Díaz, el Atahualpa Yupanqui de Venezuela. Yo le contaba nuestras cosas y lloraban, con los poemas de Julio Miño lloraban, y yo lloraba con esto.

tu claridad para alumbrarle los pasos a mi amante que se va. Ahora le dice la piba: si pasas algún trabajo,

0: caricias del monte. Y la flor de Araguaney, como no quiere que tenga, como no quiere que tenga tantas ganas de volver y volver. Lucero de la mañana, préstame tu claridad para alumbrarle los pasos a mi amante que se va. O sea, es una cosa hermoso los ritmos. Después, por ejemplo, Fernando era chico y yo me acuerdo, la vaca mariposa. Las vacas tienen nombre, le ponen nombre allá y acá.
1: Sí. Ajá.
0: Acá en Los Tamos, me acuerdo, porque yo la llamo el tambero.
2: Yo estoy embromado, porque con 5.000 cabezas de vacas de
0: para acordar de pero,
2: todo.
0: Por ejemplo, en El Tambo, me acuerdo, en El Tambo, mi tío Uriel, Sofía Loren. Y venía Sofía Loren. La vaca sabía que ella era Sofía Loren. Y el ternero que está en la maroma también sabe. Sofía Loren. Y venía Sofía Mirta Legrand. Y venía una vaca overa, por supuesto, tambera, con la guampa al costado. Y la ternera que tenía atada a la maroma sabía que la mamá se llamaba
1: Mirta Legrand.
0: Susana Jiménez.
2: Vos sabés que es tan auténtico, Orlando. Y siempre, yo digo, hay tipos que han llevado el nombre de Santa Fe al país, ¿no? Y si me cuento esto, hay dos grupos o artistas, ¿no?, que lo identifican inmediatamente con Santa Fe. Uno son los Midachi. Sí, el Midachi de Santa Fe. Y otro es Orlando Veracruz. Me ha pasado de estar en lugares, en Cava, en Capital Federal, y que salga tu nombre por Santa Fe, asociándolo a Santa Fe, a Orlando Veracruz.
0: Claro, por esto, mirá. En una cuna de junco, igualito que el bolsero, se acunó este paisano. Entonces vos le decís, soy Mocoví, allá en la costa, y Piamonte en Rafaela, en Esperanza soy suizo en la falda de una abuela, soy dorado peleador en agua del San Javier, y la cosecha granel que se carga allá en Rosario, y soy porrón de San Carlos para calmarte la sed.

0: por la cosecha perdida, soy la esencia de tu vida, Santa Fe de mi querer. Por ejemplo, ¿o qué decir?
1: Y te tiro otra, porque hay que reconocerlo.
0: Estoy viendo colgante, estoy viendo qué hermosura.
1: El puente colgante.
0: Déjame,
1: ¿no?,
0: que te cuente algo sobre ese puente. La segunda parte de una samba mía. Ay, Santa Fecina.

0: tráela danzando, déjala llegar, la estoy esperando. Bulevar antiguo, dame la alegría de verla llegar a esta niña mía. Por andar caminos detrás de este sueño, pues la guitarra es eso. Por andar caminos detrás de este sueño que no tiene dueño, por eso, o sea, qué sé yo, lo voy a llenar de canciones y de cosas.
1: Y otra cosa más que te quería hacer referencia, porque cuando tengo la oportunidad de tenerlo acá, Orlando, me gusta decir estas cosas, esto de la asociación inmediata con, sí, Santa Fe, pero la otra es que vos fuiste de los primeros impulsores y quien sostuviste la presente al brigadier Estanislao López. Con la ópera que hiciste.
0: ¿Y te lo vi, vos fuiste esa vuelta
1: con la orquesta, claro, sinfónica? Una maravilla.
0: ¿Cómo le va a hacer, señora, a un tipo que, por ejemplo, vos decís, López? López nace mellizo, con una hermana. Además que la hermana, luego se llama Roldán. El papá es Roldán, claro. El español. Uh-huh. Cuando el padre le dice, ya este es sargento, ya había hecho su.
1: Era.
0: Ya tenía su nombre, como Estanislao López, dice, bueno. Ponte mi apellido, pues, porque tu hermano ya está, como Roldán, no más como López. Entonces él le dice, bueno, sí, vos me lo hubieras dado cuando yo iba a la escuela primaria, cuando todavía estaba en escondida. Por eso seguí con el apellido de la mamá. Esas cosas tan profundamente sociales y de bien hacen que vos, por ejemplo, decís, ¿cómo empieza la vida? En una cuna. Entonces la canción de cuna.

él, tres son las mujeres y un hombre también que llevan al niño, al niñito infiel. Van a cristianarlo a la catedral. Lo sostiene Ojeda, padrino ideal. Don Estanislao, él se ha de llamar igual que su tío

0: iban violines, oboes. Doña Antonia López, su buena mamá, junto a su hermanita lo lleva al Quillá. La familia humilde de merienda está debajo la sombra de un hermoso ingá. ¿Será peón de carretas el niño que ha nacido en Santa Fe? ¿Será pagasirio del convento de San Francisco? ¿O será un soldado para servir al rey? Nadie sabía que había nacido el brigadier.
1: No, qué hermoso. Vos sabés, disfrutarlo ahorrando acá estos lujos que nos damos nosotros, Pepe. Qué lindo, ¿no es cierto?
0: Pepe,
1: qué
0: querido. Me subiste la guitarra por la escalera. Este. Gracias. Pepe.
2: Bueno, eso te va a costar un pescadito en el quincho de chiquito.
0: ¿Sí?
2: Sí.
0: Entonces la que le va a costar es a la Mari.
1: Obvio. Porque yo le voy a hacer. El gata cuenta, el gata cuenta.
0: Y, bueno, y no era para extrañarse si en una mesa de al lado estaba Carlos Monzón comiéndose algún dorado. Nuestro querido campeón 2x3 andaba allí, pues gustaba el buen pescado y era amigo de Ulrich. Cualquier personalidad del mundo de la nación, cuando anda por Santa Fe, se arrima hasta ese rincón. Es un rincón de hermandad, el quincho de Don Chiquito, donde se canta angostera y hasta se pega el grito. Para nosotros los costeros, el quincho chiquito es orgullo santafesino, ah, al derecho y al revés.
1: Monumento cultural, qué grande, qué grande.
2: Y el templo de la amistad. Yo no sé quién le puso el templo de la amistad, pero realmente es eso.
0: Digo,
2: ¿no?
0: ¿Cómo
2: es
0: te vas a llamar Ulrich, la puta madre? Te hubieras podido llamar López, claro. García, pero Ulrich, ¿cómo hacía para rimar yo la estrofa?
3: Claro.
0: Entonces me la busqué hace mil años, la hice esta canción, Roteta me pidió que la haga. Y no era para extrañarse que en una mesa al lado estaba Carlos Monzón comiendo esa nota.
2: Sí.
0: Nuestro querido campeón 2x3 andaba allí. Pues gustaba el buen pescado y el amigo de Ulrich, claro, y ahí quedó.
2: Chao, listo, quedó la marca.
1: Ya se viene el quinto elemento, ¿no? Repetir para disfrutarlo, para gozarlo, Orlando Veracruz, el 5, sábado 5 de septiembre a las 9 de la noche en el Teatro Municipal, 1 de mayo, aquí en la ciudad capital. Las entradas están ya disponibles en Tiqueway, ahí la pueden, y seguramente en la boletería del teatro también de Benestar, Orlando, para disfrutar este espectáculo que nos va a brindar Orlando, que se llama Reencuentro. Y Pepe, si ya estamos en tu programa, si ojalá nos vamos con una cancioncita.
2: Hacemos el
0: cualquier día, cuál es, dale, ayúdame.
2: Dale algo que te guste. A ver, un clásico, La Costera, ¿qué? Dale. Costera, así la canto yo también.
1: Gracias, nosotros nos volvemos a ver el martes, porque el lunes no estaba. Ya nos fuimos, nosotros lo dejamos con...

0: alcohol. Vamos, Valle, vamos, vamos. Cántela.
1: A mi costerito, más lejos te esperaré. Costera, mi costerita, quién sabe si llegaré. Por los cerrillos, por las cuatro bocas a la mañanita. Los santiagueños la tienen reclara. Uno de Añatuya, el otro. Ellos cantaron, ellos cumplieron. Nosotros teníamos también que figurar. Por eso la costerita se hinchó grande para que se escuchara una palabra helvecia, una palabra de San Javier, o qué sé yo, o la puntita, claro, que ya está, ¿no es cierto?
2: Gracias. Un abrazo grande, gracias.
0: Gracias, gracias, Orlando, gracias por la visita, gracias, gracias. Ya está el quinto elemento con Pepe Prestigioani. Chao. Voy a sacar una.

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En una dimensión existe el universo y la vida, y en la otra, un elemento que no está hecho ni de tierra ni de fuego, ni de aire ni de agua. Es una antienergía. Es el éter, o el quinto elemento. El término éter significa aire puro o cielo claro. Es por donde circulan las ondas de radio. Los dioses, según la mitología griega, respiraban el quinto elemento. En cambio, nuestro equipo respira radio. Y no es para menos. Señoras y señores, ya lo dejamos con el conductor, José Pepe Prestigiovanni. Bienvenidos.

0: Es el quinto elemento, señoras, señores, aunque no lo creas, llegamos al día viernes. Un día viernes que parece un día de miércoles, más que viernes, pero bueno, aquí estamos, con llovizna y todo, llegamos con un frescolari terrible a compartir estas dos horas que tenemos en este espacio donde... lo importante es pasarla bien, compartir momentos, información, noticias, por supuesto, en nuestros invitados. Para hoy teníamos planificado, yo ya había traído el babero, todo, porque
1: claro,
0: iba
1: los,
0: a venir
1: los cubiertos.
0: Nuestro chef, todo, ¿viste? Los cubiertos siempre uno los lleva en el bolsillito de atrás, como algunos amigos que uno tiene. Bueno, pero al margen de eso, bueno, hoy no lo vamos a tener a nuestro chef, porque le surgió un trabajo muy grande y no llegaba. Entonces, pasamos todo para la inauguración oficial para el viernes que viene.
1: Bien.
0: Dijo que iba a traer un par de pancitos.
1: ¡Ay, qué rico!
0: Sí, iba a traer pan de Viena, salchicha de Viena, iba a informarnos cómo se hace.
1: Un panchito.
0: Un panchito de allá, un pancho de Viena, como corresponde. Bueno, muchas cosas han quedado como títulos de las noticias de la mañana de hoy. Hay una que ya me empieza a preocupar, ¿no? Porque hay medios que en algún momento, alguna vez, dijeron que iban a venir un tornado. Bueno, ahora está diciendo que el Niño se intensifica. No. Aquí en Santa Fe elevan al 95% las chances de un evento muy fuerte en la región. Espero que no sea como el tornado de la otra vez, que nunca vino, pero bueno.
1: Ni me hagas acordar el miedo y todo lo que pasó ese día tratando de buscar a mi hija y a sus compañeras en la colonia de vacaciones con el temor que nos agarró.
0: ¿Le siguen creyendo al muchacho este?
1: No, yo no.
0: Ah, bueno,
1: pero
0: perfecto.
1: Yo encima nunca escuchaba y ese día... Así dije, bueno, pongamos esta emisora y escuchamos. Salimos eyectados a buscar las pibas de la colonia de vacaciones.
0: Mucho aire,
1: con un terror,
0: mucho aire,
1: ¿no?
0: Mucho aire. Dijimos, va a venir un tornado.
1: Claro. Casi que nos ahogamos con tanto aire.
0: Y
1: no,
0: bueno, ¿qué va a ser? Bueno, decía algunos de los títulos, ese, digamos que es como que me creó un conflicto interno. De decir, bueno, menos mal que me voy. Pero obviamente sufro por todos los que se van a quedar acá.
1: Claro.
0: Y están abriendo el paraguas. Es terrible en distintos lugares de la provincia de Santa Fe. Ya te lo voy a contar. Por otro lado, me enteraba que denuncian un abuso sexual grupal contra un aspirante al servicio penitenciario provincial. Hay dos detenidos. Esta señora, no sé qué será, fue aparentemente abusado no únicamente por chicos, sino también por alguna... femenina, como se dice en la jerga. Después voy a ampliar un poquito. Son siete los aspirantes. Acá me aclaran, no, son todos varones. De
1: los involucrados.
0: De los involucrados, sí. Bueno, por otro lado, nos enteramos que el gobierno provincial está desarmando una obstrucción que hay de 500 metros aproximadamente sobre el río Salado. Esto es aquí cerquita de donde se está haciendo, obviamente, el puente nuevo, ¿no? Pero bueno, después te voy a contar de ese tema. Por otro lado, me enteraba también de la detención de Lelo Pérez. ¿Quién es Lelo Pérez? Bueno, es el vendedor de autos que está acusado de lavar dinero en dos torres de Rosario. O sea, vendía los autos, tomaba autos, los tomaba
1: en consignación.
0: Los vendía y en vez de darle la plata a la persona que le había dejado el auto y quedarse con una comisión, se quedaba con todo. Y estaban haciendo un par de edificios en Rosario.
1: Qué pillo.
0: El más lerdo acá es de terror. Bueno, a ver, ¿qué otro título quedó de la mañana de hoy? De esto tenemos una nota. El Aeropuerto Internacional de Rosario refuerza su propuesta a Brasil. Va a haber un vuelo nuevo a Natal. Allá en el norte de Brasil. Así que tenemos una nota que vamos a compartir con todos ustedes. También está llegando, por lo menos llegó a Rosario, la llama olímpica. Que la trajeron... No, sí. No, prohibido estornudar, trajeron la llamita. Está muy bueno el sistema, porque es, viste, como una de esas lámparas antiguas, otrora que andaba la gente que tiene la llama y abajo tiene como gasoil o no sé con qué andaba. Bueno, es un aparatito Ahora, no sé cómo la dejaron subir al avión con la llama esta. Claro. Y cuando llegó a Rosario, la persona que traía la llamita se la pasó al mechero, digamos, oficial de lo que va a ser...
2: Se la acercó nomás.
0: No, la mechera no, mechero. ¿Eh?
2: Claro, se le acercó nomás y le prendió fuego.
0: Le prendió fuego.
2: Y ahí salió.
0: Pará, no, pero el vago salió corriendo. Y dije, bueno, salí corriendo para acá, para Santa Fe. No, salió corriendo para el auto. Se subió con la llama al auto. Pero bueno, ya va a estar entre nosotros. El domingo hay una propuesta, si es que no hay mal tiempo, allí en la costanera oeste, digamos, va a haber un festejo y la llegada, justamente, de la llama. La llama que llama, que viene en una embarcación.
2: Igual al mal tiempo, buena cara.
0: Exacto, buena llama. Al mal tiempo, buena llama.
2: Buena cara y buena llama también.
0: Bueno, por otro lado, nos enteramos, esto tiene que ver con la política a nivel nacional, a nivel país, el Frente Renovador se reúne en La Rioja y Massa estrecha vínculos con Quintela. Vamos a ver qué sale de esto. Por otro lado, según un informe, esto también a nivel nacional, el 66% de los encuestados percibe menor presencia de la soberanía y la defensa en el gobierno. Está muy interesante, lo estuve leyendo hoy a la mañana. Después, esto sí se los voy a contar en algún huequito que tengamos, porque, bueno, el sondeo es de Surbán, en Córdoba, que reveló que el 54,1% de los argentinos considera que la idea de soberanía nacional está hoy más presente en la sociedad que en los dirigentes políticos. Es una postura, ¿no? También es una encuesta. Y por otro lado, están preocupados porque hay pocos nacimientos.
1: La tasa de natalidad, mal.
0: Bajó la tasa de natalidad en Argentina. Dice que se efectúa, hay mucho sexo, pero pocos resultados.
1: Es como que vamos para atrás con la tasa de natalidad.
0: Ponele que vayamos para atrás.
2: Estamos siendo más inteligentes los chicos.
0: Estamos errando el camino. Sí, exacto. Bueno, algunos de los títulos como para comenzar nuestro programa del día de hoy, día viernes, no nos vamos a poner nerviosos por las noticias.
3: Pero tengo la bola.
1: Querida.
0: Por lo único que yo me pongo nervioso porque me enteré que las pepitas de oro están en este programa.
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0: Ya empieza el descontrol, empieza, Llegó la Pepita Silvina. ¿Cómo le va? Bienvenida.
1: Mal.
0: Pelota.
1: Qué terrible poder venir desde Santo Tomé a esta ciudad capital.
0: ¿Qué, ni terremo?
1: Terrible.
0: Tortuga.
1: Terrible tránsito. Un colectivo, primeramente cercano al primer arco viniendo de Santo Tomé para acá, atravesado. Porque se descompuso, estaba como torcido.
0: ¿Pero para qué se descompuso? ¿El colectivo o la persona que lo manejaba?
1: El colectivo.
0: ¿Y por qué quedó cruzado?
1: Y andaba mal, ¿viste? Los controles
0: de un amigo mío.
1: No están.
2: No está bueno que se te atraviese nada, y menos un colectivo en el medio del camino.
1: Un amigo mío, no lo permita.
0: Le decían peón de ajedrez justamente por ese tema.
1: ¿Sí?
0: Sí.
1: Preséntamelo. Bueno, y más
2: uno.
1: Y más luego, adentrándose en el puente, tránsito bastante lento, muy copado el tránsito de ambas manos, mano izquierda.
0: Tránsito lento, tengo unas pastillas espectaculares.
1: Dáselas al puente.
2: Prunex.
1: Hubo un choque.
0: Ajá.
1: Así que bueno, me tardé más de lo acostumbrado. Ay, terrible el tránsito.
2: Bueno, pero llegaste.
1: Me tardé.
2: Llegaste.
1: Sí.
2: Tuvimos un vecino que venía de allá de la zona, que estuvo antes.
0: Ah, sí, estuvo cantando, a pedido mío, cantó La Costerita.
2: Ajá, ¿te gusta La Costerita?
0: El himno, qué sé yo. Costera, mi costera. No me animé a cantar.
1: La aprendimos en la escuela primaria, esa canción.
0: A dúo, no podía.
2: No te atreves.
0: No quería tener ningún inconveniente.
3: Es un maleducado, fumón. ¿Para qué fuma si la hace mal?
0: ¿Cuánta razón tiene?
2: Te tenés que dar el gusto en vida.
0: Sí, yo me lo doy el gusto
2: pero
0: en vida.
2: Pero si tenía ganas también de cantar, cantá.
1: Míralo. Sí. Claro.
0: Tengo un par de gustos que me faltan, pero ya, cambio.
1: ¿Son gustos?
0: Cambio el paladar y listo.
1: ¿Qué? ¿Son gustos o gustitos? esos que te faltan?
0: Y no sé, la verdad, ojo con agosto, tienes razón. Hay que ajustarse el cinturón.
1: Bien. Bueno, ¿de qué vamos a hablar? Sí. Entre tantas cosas, vamos a hablar de la que se reinauguran las luces del puente colgante.
0: Ah, qué bien.
1: Al fin, dijo Benjamín. Les voy a preguntar.
0: Por fin te echamos del baño.
2: Y todo sea por los juegos.
1: Vamos a ver si jugamos y hoy podemos finalmente abrir la puerta para ir a jugar un ratito. Te voy a contar de este pintor que inventó un barrio. Vamos a hablar también, si podemos, obviamente, de cuáles son los faros en la Argentina.
2: Mira,
1: visitando la provincia de Santa Fe otro ratito, otra vez igual que ayer.
0: ¿Sí?
1: Hablamos de dos, hoy también estamos con dos.
0: Ah,
1: pero obviamente con aroma de mujer.
0: Ah, muy bien.
1: Y a vos, ¿hasta dónde te da el cuero?
0: Hasta acá. Bueno, algunos de los temas.
1: Todo eso si no ponen tanta música y me dejan hablar un ratito.
0: No, música vamos
2: y
0: a poner.
2: Si no nos tiran el cuerito, nos da.
1: ¡Ay, Dios mío!
0: Yo no pedí nada, por las dudas. Bueno, Pepita Genoveva, ¿cómo le va? Bienvenida.
2: Muy bien.
0: Buenas tardes.
2: Remontar el día de hoy, que está muy gris,
0: ¿Qué viniste en algún paracaídas?
2: Hoy me vine en el auto, porque ayer llegué a las 1500 a mi casa.
0: Claro, me imagino.
2: Déjame.
0: ¿Te fuiste en colectivo?
2: Sí.
0: ¿Qué tal el tema de la sube?
2: Pero le decía, fácil. Primero media hora esperando el colectivo.
0: Sí.
2: Después que iba hasta el...
1: Hasta la coronilla,
2: no era en media hora.
0: ¿Se sigue usando eso que te arriman cuando estás parado, viste, agarrado del caño?
2: No, yo estaba sentadita, me iba durmiendo, pero iban chicas al lado.
1: Cuando estás sentada...
0: También te arriman.
1: Te acercan no sé, el bulto.
2: A mí hace rato. A mí sí. Hace rato que...
1: Te golpean la mejilla.
0: Claro, eso sí llevan algún portafolio o algo
2: claro,
0: de eso.
2: Claro, ¿no? Yo ya estoy grande. O sea, me voy durmiendo.
1: Yo también les explico.
2: No llegaba más.
0: Vos sos de la que se cae la baba.
2: No llegaba más. Decía, por Dios.
0: Despertate que llegamos a la parada.
1: Claro, el viaje la que eterno. Se sienta en el pasillo, vos estás del lado de la ventana y dices, permiso, señora.
2: La señora estaba viendo al lado.
0: La última,
2: senté solita.
0: Escuchá, la última vez que subí al colectivo, que no fui hace mucho, que tuve que llevar el auto al taller y volver al colectivo, una chica que estaba dice, señor, ¿quiere sentarse?
2: Iba a decir,
0: yo la miré, no, está bien.
2: Aguantá. Todavía puedo quedarme parado.
0: Qué bárbaro.
1: Claro, mira, cuando te dicen señor,
0: a las dos cuadras dije, dale.
2: Claro, a mí no se bajaría nadie.
1: Te dicen señor, ya estás frito.
0: Sí,
1: estás al horno.
2: No, decí que conseguí un asiento y me senté en uno de a uno, pero no llegaba más, eternamente.
0: Que te digan Lord, Sir, es otra cosa, pero señor, ya estás.
2: Señor, ya está. Don.
1: Don. Si te dicen don, qué feito.
2: Peor todavía.
0: Algodón, le decía. Me da algodón. Sí, dale, a ver.
2: ¿De qué vamos a hablar hoy?
0: ¿De qué? A ver.
2: Vamos a hablar de quién descolocó a Abel Pintos haciendo una entrada triunfal. La verdad que siempre hace, sí, lo descolocó y lo dejó haciendo caritas raras. Pero bueno, ya les voy a contar, porque tuvo su entrada triunfal como siempre. Él siempre tiene que dar la nota, siempre hace algo particular en sus ingresos. Y bueno, hoy vamos a estar hablando de él. A mí me cae muy bien, me hace reír mucho.
0: ¿Quién?
2: Él, justamente, la persona de la que vamos a hablar.
1: Estamos en el enigmático.
2: Sí, estamos enigmáticos hoy.
0: Sí, bueno.
2: Después vamos a hablar quién sorprendió a Mario Pergolini al revelar uno de sus trabajos. Nada, era su sueño y lo cumplió, ya les voy a contar.
1: Qué lindo poder cumplir sueños.
2: Oh. Bueno, hay alguien más que dejó la televisión y consiguió el trabajo de sus sueños a los 55 años.
0: ¿Ustedes sueñan, por ejemplo, de noche? ¿Son de soñar? Sí. ¿Vos soñás algo?
1: Sueño y a los gritos en voz alta, hablo claro.
0: No, pero eso es otra cosa, me parece.
1: También.
2: Sí, yo debo soñar, pero no me acuerdo.
1: Sueño un montón.
0: Tenemos la memoria.
2: Yo tengo mala memoria.
0: Que yo tengo
2: sueño, si no me acuerdo,
1: sueño un montón. Y mi voz es tan alta en el sueño que termino despertando.

0: Claro, para era quedar para saber si estaba muy dormido.
1: Porque tampoco tenés uñas como para...
0: A veces bueno, tengo. A veces
2: pero eso
0: tengo.
2: Ya sería un rasguño, no claro. Un pellizco.
0: Claro, bueno.
1: Pero bueno, pero si deja marcas...
0: Bueno, me pasa. Y
2: ay,
0: mi
2: qué
0: psicólogo,
2: divino nombre que deje marcas. ¿Y qué te dijo el psicólogo?
0: Mi psicólogo inmediatamente me derivó...
1: Al psiquiatra. Hay que medicarlo urgente.
0: Sí. Y ahí es donde estoy tomando ese tril. No sé cuál.
1: Yo cuando mi psicólogo me mandó al psiquiatra, ahí me di de alta voluntaria.
0: Sí, me imagino.
1: Dije, no vengo más.
0: Sí,
1: ni loca.
0: Te diste cuenta que la cosa no funcionaba cuando al médico lo sacaron con ese coso. El saco
1: dijo,
0: atado
1: no,
0: atrás.
1: No, con vos imposible, bueno, ya renunció.
0: Bueno, ¿ya está todo lo que vas a hablar?
1: Sí, voy a hablar de más cosas, pero si alcanzo,
0: bueno,
1: solo si alcanzo.
0: Vamos a comenzar musicalmente nuestro programa, porque, mirá, 27 minutos pasaron ya de las 4 de la tarde. Tema número 1 desde el año 1987, me encanta este video, que lo van a ver a través de la plataforma, Belinda Cerlisle haciendo este clásico, escuchá.

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0: Gaby, ¿cómo le va? Bienvenido, buenas tardes, ¿cómo anda?
1: Pero, ¿qué tal? ¿Cómo le va a ese grupo?
2: Hola,
0: Hola, Darío. Exitoso lo corre por cuenta tuya. Acá estamos tratando de hacerle el aguante a todos aquellos que están sintonizando el 87.9 aquí en Cadena O, en Santa Fe y en un montón de números más por toda la provincia, como corresponde.
1: Claro, claro, efectivamente. Y en una tarde ideal para estar adentro escuchando radio en el auto.
0: Sí. No,
1: bueno, yo creo que está trabajando.
0: Para tenerla adentro.
1: Para la radio. Sí. Bueno, un viernes víspera de un fin de semana largo, ¿no? Se ve que pasan cosas raras.
0: Mira.
1: Mucho tiempo antes de que empiecen a pasar cosas raras, ya cuando se hable de futuros armados, de lista, pero esto va a ser recién en febrero, ¿no? Espero que para ese entonces el niño haya pasado, o si está ocurriendo no sea fuerte, vamos a estar en pleno proceso. Pero la semana que viene se va a tratar la ley electoral en la legislatura. Aparentemente no habría nada raro. Digo, no habría, porque esta mañana un colega del diario La Capital,
0: sí,
1: publica que trascendió que en Unidos hay una idea de llevar a las PASO la posibilidad de elegir el casillero de la vicegobernación, es decir, disputar en las primarias a la vicegobernadora, porque Puyaro es fijo como candidato, y que a la general vaya la más votada. Acá hay un error en la inscripción, la más votada, la fórmula más votada. Bueno, a lo mejor es un error de transcripción en el texto. A ver, esto es si habría más de una lista en Unidos, porque si hay una sola, ¿no? Es la que va a pasar después a las generales. Lo único que va a cambiar, si habría más de una lista también a diputados, sería la grilla de diputados, porque se mezclarían después de las PASO. Ahora, si hay una sola lista, con una sola lista de diputados, y no hay más lista de diputados, me parece que esto que publica el colega no tiene mucho sentido. Dice, la iniciativa surgió del socialismo y el que más la sintió fue el PRO, que hasta ahora tuvo la vicegobernación con Scali. La idea inicial es repetir la fórmula. A Scali, por lo que pude saber, esto, digamos, es como que le resultó indiferente, porque ella tiene un acuerdo previo con el radicalismo, con Puyaro, parte Felipe Micli, de que la fórmula se va a repetir el año que viene. Pero allegados a la ex actual diputada nacional, de cosquillas le hizo.
0: me imagino.
1: De decir, bueno, que yo no sea la vice, ¿no? Y esto, yo consulté con el socialismo.
0: Ajá.
1: Y me dijeron que ellos no tenían ninguna idea de esto que se publicó, que lo vieron, obviamente. Dice, no surgió de nosotros, ¿no?
0: Sí.
1: Pero, bueno, a ver, el colega Borrego, que es el que escribió la nota, es un periodista de opinión del diario La Capital, digamos, inventar una cosa así. No es que vos te levantás y decís, a ver, voy a escribir algo para joder. Evidentemente lo escuchaste.
0: Hay varios,
1: ¿no?
0: Que sí.
1: Alguien te lo dijo.
0: Hay varios que se levantan para joder, en serio. Pero al margen de todo esto... Hoy...
1: Yo que escribo también columnas de opinión. Es decir, uno piensa bien lo que va a escribir, escucha cosas, ¿no? O por ahí vienen y te la comentan directamente, pero uno después evalúa, es más, evalúa si no te están operando, porque uno ya a esta altura de la vida sabe, ¿no? Cuando alguien te comenta como al pasar algo, si lo vas a escribir en La Capital, yo, bueno, de última ponerle, creo, por la opinión de Rafaela, no mueve mucho el amperímetro,
0: sí,
1: pero si lo vas a escribir en La Capital o el propio Litoral acá en Santa Fe.
0: Sí. A ver, Darío, hoy con el diario del lunes, realmente Scaglia quería, digamos, ser funcionaria a nivel nacional, o digamos que la indujeron para que vaya.
1: No, no quería.
0: Ya, por eso digo, en una de esas quiere volver.
1: No quería. Cuando ella, es más, somos testigos nosotros, porque esto se daba en plena convención.
0: Sí.
1: El armado de lista se dio en plena convención, ¿no? Y ella estaba haciendo todo lo posible para que acepte el primer lugar de diputado provincial Miguel del Cel.
0: Claro.
1: Miguel del Cel le dijo que no. Es más, el propio Carlos Delicia,
0: sí,
1: el titular de esta emisora, yo fui testigo de una conversación que él tuvo en el hall de la legislatura, cuando Delicia dijo, ahí lo entrevisté a Del Cel, ¿no? Seguramente por esta radio, o en Sin Mordaza, no creo que en Sin Mordaza, y negó que vaya a ser candidato. Y Gisela le respondió sonriendo, y todavía falta, creo que faltaba un par de semanas o una semana para el cierre de lista. Es decir, Escalia quería convencer a Del Cel para que sea el primer, porque sospechaba que lo iban a buscar a ella. Después se da una cena en el subsuelo, el Hotel Castelar, fíjate los detalles que te doy, donde Pujaro le dice que la estrategia de Provincias Unidas verían con agrado que sea ella la que encabece la lista, etcétera, etcétera. Pero en esa misma conversación, ahí yo no sé cómo transcurrió, no la voy a teatralizar, ¿no? De qué le dijo Pujaro, qué le dijo ella, pero después nos enteramos los periodistas, porque, a ver, lo que me entero yo se enteran otros, de que, bueno, el trato era que se encabezaba la lista de diputados nacionales. Para ese entonces todavía no se sabía si iba a salir la reforma con reelección, pero previsor y esperanzado, Pujaro le dijo, bueno, yo voy a ir por la reelección y vos vas a volver a ser mi compañera de fórmula. Y bueno, así después siguió la historia, ¿no? Ahora, uno pensaría que eso no está en duda, pero, a ver, ¿yo por qué te planteo todo esto? Independientemente de lo que escribió el colega Borrego en La Capital, porque uno también ha escuchado cosas, ¿viste? Como en los pueblos, que cuando vos le preguntás a los gringos, le decís, che, ¿y a vos quién te dijo eso? ¿Viste? Y ponen la mejor cara de, y te dicen, no sé, a la salida de misa, te dice.
0: Claro, ya me imagino. Bueno, Darío, dejamos planteada la incógnita, tenemos mensajes.
2: Hay un mensajito de Cile San Justo, dice, Scaglia, ¿cuántos cargos ejerce? ¿Ejerce ambos cargos? ¿Doble sueldo?
0: ¿Cómo ambos cargos? No, vicegobernadora no, obviamente.
2: Ya,
0: no,
2: por lo, nada, tiene, feliz, ¿lo tiene licenciado?
1: Gobernadora a cargo hasta las 12 de la noche de hoy.
0: Claro.
1: El presidente a cargo de la Cámara de Senadores, porque la figura del vicegobernador desapareció después que ella renunció. Es inédito, Santa Fe no tiene vicegobernador. ¿Tiene?
2: Sí, eso lo comentaba ayer.
1: El presidente pro tempore a cargo de la presidencia de la Cámara, que ahora está a cargo, o sea, Felipe es una persona a cargo de la gobernación.
0: Claro, está bien. Y antes estaba a cargo de la vicegobernación.
2: Pero el estar a cargo no significa ningún ingreso monetario para el patrimonio de quien lo desempeña.
1: No, pero ojo, no está a cargo de la vicegobernación, está a cargo de la presidencia del Senado.
0: Claro,
1: la figura del vicegobernador no existe en Santa Fe hoy.
0: Claro, sí, tenés razón. Felipe
1: no es vicegobernador.
0: Claro.
2: No, está vacante el cargo.
1: De la Cámara del Senador.
0: El cargo está vacante. Al renunciar no es que se pone...
1: Para las elecciones del año que viene.
0: Exacto. Bueno, dale, Darío, nos reencontramos si todo va bien el martes. El lunes feriado vamos a recordar, a evocar a San Martín, obviamente. Como corresponde.
1: San Martín y el domingo es el Día del Niño.
0: También,
2: feliz día, Darío.
0: ¿Ya le pediste algo a alguien? Que yo no sé.
2: ¿Ya mangueaste?
0: Sí, a mí nadie me va a traer algo. Sí, un litro de nafta podemos pedir, aunque sea. Bueno, buen fin de semana largo, que la pase lindo.
2: Buen fin de.
0: Chao.
3: Que descanse.
0: Ahí estaba Darío Echueri compartiendo este ratito con nosotros desde la mansión Echueri. Y ahora sí, la tenemos que presentar a la señora.
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0: Papa.
3: Ana María. ¡Pah! Creo que necesito empezar a fracasar un poco.
2: Bueno, acá vamos, arranco con los mensajes, así sí. No nos quedan desfasados en el éxito, tiempo. Vos? No sé, ya no sé qué hacer.
0: ¿A con dónde tal. Lo desparramás? ¿Por el puente y carretera?
2: Por todo. 7 de la mañana, ida y vuelta.
0: Ah, me imagino.
2: Bueno. Y acá hay un mensajito que es para vos.
0: Para mí.
2: Que te lo manda una chica.
0: Bueno, dice, si me lo mandaron chico,
2: escuchá,
0: no
2: escuchá,
0: problema.
2: Dice, Pepe, sí. Los gatos
0: sí.
2: Tienen uñas afiladas sí. Y por ahí se enojan y se les sale la cadena. Si mira el camionero, le salió a correr en chancleta por las calles.
0: Mira,
2: esto es lo que dice Mari para Pepe.
0: Bueno, le mando un beso.
2: Bueno, le mandamos un beso a Mari que
0: le voy a hacer una consulta.
2: Sí.
0: Preguntarle si tiene uñas largas.
2: A ver, vamos a preguntar.
0: Exacto.
2: Si tiene uñas largas. Y ya está, así que nos está escuchando, así que en breve bueno, me imagino que estará respondiendo. Otro mensajito más de está Mario del otro lado, dice, sí. Hola, buenas tardes. Tardes desapacibles y gris, cielo sí. Encapotado y llorón. Escuchen esta, tomen nota. Está para estar envuelto con los bombones de la siesta de la O.
0: El bombón asesino. Che, hablando
2: gracias,
0: de bombón asesino.
2: Marito. Sí,
0: ya
2: ¿qué
0: que,
2: pasó?
0: Antes de que empiece.
2: Que
0: No. Quería decir de que por cable y diario, este ajá. Domingo, vamos a tener a partir de la hora 20, o sea, cable y diario está en Flow, el canal bien. 7 de Flow. Que es el cable diario, es el diario del litoral, del diario del litoral.
2: Sí, señor.
0: Si vos ves en la pantalla, tiene una E y una L.
2: Ajá.
0: No es que dice cable diario, dice EL. Es el canal local, teóricamente, de Somos Santa Fe Flow.
2: Sí.
0: Es Somos Flow, Santa Fe. Decía, a la hora 20 el domingo vamos a ver relatos de viajero. Tenemos un programa desopilante, te lo digo en dos palabras, desopilante. Y a partir de las 8:30 comienzo nuevamente el ciclo de Café con Pepe. Durante media hora me siento con alguien de la sociedad de Santa Fecina a dialogar, a recordar muchas cosas.
4: Se sienta bien.
0: A tomar otro curro. A tomar un cafecito.
2: Qué rico.
0: Este fin de semana lo voy a tener a Juan Carlos Mercier. Sentado,
2: mirá,
0: que fue ministro de Economía de la
2: sí,
0: provincia
2: señor.
0: Hace un montón de
2: hace
0: años
2: un tiempo,
0: atrás.
2: Allá a lo largo.
0: Fue el responsable de que esté el puente colgante hoy ahí donde
2: de
0: lo
2: pie.
0: Vemos, de pie, y un montón de. Y es responsable e irresponsable de otro montón de cosas
2: cositas.
0: Que me lo va a contar en la charla, porque obviamente ya el programa está grabado, ¿no?
2: Bien.
0: Pero fue muy interesante, muy lindo. Quería dejar dicho eso.
2: Muy bien, los avisos parroquiales.
0: Exacto, son los parroquiales míos, particulares.
2: Acá sí. Mari nos manda
0: una foto
2: sticker.
0: De la uña.
2: No, uñas, yo te digo, largas, arregladas, divinas.
0: Ah,
2: las
0: mira,
2: uñas.
0: Qué bárbaro.
2: Y Silde
0: no
2: San
0: lo habrá
2: Justo,
0: sacado de las redes, ¿no?
2: No. Y Silde San Justo dice: Scaglia, gobernadora. Bueno, pero no va a apoyar, hoy está ella. Por eso pregunto: ¿te calmás, Darío? Le dice a Darío Schueri.
0: Bueno,
2: y ahora ya.
0: Sí, vayamos al tema.
2: Dicho todo esto, vayamos a lo nuestro. Y vamos a arrancar con esto de que se reinauguran las luces del puente colgante y se recibe el fuego suramericano. Será este domingo a las 16, será este domingo 16 y
0: sí.
2: Habrá propuestas culturales, recreativas y musicales para toda la familia.
0: Qué lindo.
2: La propuesta arranca a las 15, a las 3 de la tarde.
0: En conjunto con el Día del Niño.
2: Claro, todo tiene que ver con todo, señor Pepe.
0: David, ¿vas a ir vos con un globito? ¿Viste que vienen los globos ahora con formas?
2: Sí.
0: ¿Viste? Con dibujos.
2: Dibujos, números.
0: Que yo, por ejemplo, de un hipopótamo, una víbora.
2: Vienen con relieve.
0: Sí.
2: ¿Vos qué llevarías? ¿Qué globito
0: no sé.
2: Estarías llevando?
0: Yo, no, ahí está, mirá. Ese.
2: Eso.
0: Hoy es lo de Juliana.
2: Claro, pero ahí te está mostrando los globos.
0: Ah. Lindos globos. Lindos globos, Juliana. Muy
2: toma.
0: Bien.
4: Creo en la fantasía.
0: Tienen triple globo. Bien.
2: Bien, entonces.
0: Viene con chapa.
2: Volvamos.
0: Sí.
2: Va a comenzar a las 15 con la apertura del espacio y el tour suramericano, además de distintos dispositivos y propuestas de entretenimiento. El escenario se va a ubicar en Costanera Oeste, a metros del monumento al Brigadier López.
0: Sí,
2: también se contará con la presencia de los clubes náuticos de la ciudad, quienes dispondrán de embarcaciones en la laguna para recibir la antorcha de los juegos.
0: Qué bien a remos.
2: Sí. A las 15:45, mira, está todo tan sincronizado. 15:45 se va a presentar el coro municipal y a las 16:30 será el turno de Canticuénticos con un espectáculo. Bueno. Me encantan.
0: ¿Cómo era llamado el tema principal? El monstruo de la laguna.
2: Buscar
0: el monstruo de la laguna.
2: Un poquito.
0: Que me encanta.
2: Escuchar.
0: Ya lo habíamos arreglado.
2: Esas manos. Sí. Escuchar.
4: La cumbia. Se empieza a mover seguro, de a poquito y sin apuro. Eso. El monstruo de la laguna.
5: Claro, yo me quedé en Nubelux.
0: vos estás con los parchís, me parece. Ay, quedaste. Bueno, me encanta este tema. Vos sabés que este grupo, yo lo tuve en varias oportunidades en A Todos Verano, pero hace un montón de años atrás, yo te diría a principios de los 2000, cuando se constituyó, había un grupo que se llamaba La Gordini, que hacían también música para chicos, y estaban los muchachos y las muchachas de Canticuénticos. Y bueno, pasaron los años, y hará 4 o 5 años atrás me la encontré a la cantante, que no me acuerdo cómo se llama, Aurora creo que se llama, bueno, en Mar del Plata. Le digo, estás de vacaciones. No, estamos haciendo teatro. Estaban en un teatro en Mar del Plata todos los días a las 4 de la tarde y llenaban todos los días.
2: Son divinos.
0: Es genial, una noticia espectacular, ¿no? Y son nuestros.
2: Sí, bien santafesinos. Sí.
0: ¿Este para Genoveva? ¿Este tema? A ver. ¡Eso! ¡Adentro!
5: Sí, por eso te digo.
0: Sube a mi nube.
2: Sube
0: claro.
2: A mi nube, claro.
5: Yo vivo así como en la estratosfera.
0: Nube de...
2: No diga.
0: Perfecto.
2: No es para decirlo,
5: solo
2: injusto y bien. Ya termino. Sí. 17:30 llega uno de los momentos, dice, centrales de la jornada. La antorcha suramericana y el fuego de los juegos estará en Santa Fe, acompañados por una propuesta especial vinculada al reloj. A las 18 tendrá lugar el momento Capicanción, seguido a las 18:15 por la presentación del grupo local Cada Cual. 18:45, la ciudad será testigo de la reinauguración del sistema lumínico del puente colgante, que incorporará una tecnología de primer nivel para renovar la iluminación de uno de los principales íconos de la ciudad de Santa Fe. La jornada continúa a las 19 con el show de Capanga, que estará a cargo del cierre musical, y va a finalizar aproximadamente a las 20:30.
0: De noche ya.
2: Todo el cronograma del domingo, reinauguración de luces del puente colgante y la recepción del fuego suramericano.
0: Qué lindo, la llegada del
6: fuego. Dicen antorcha en vez de Diego.
2: Ay, mi amor.
0: Bueno, a ver.
5: Bueno, a mí me acaban de mandar un chiste y encima me dicen...
0: ¿Un chiste?
5: Me mandaron que no se puede decir después se lo voy a contar.
0: ¿Y para qué te lo mandan? No digas
5: nada.
0: Bueno,
5: después
2: si
5: se lo cuento.
2: ¿Y si le cambias alguna que otra palabra?
5: Sí, capaz que sí.
0: Está como los videos que me mandan a mí, no se lo puedo compartir a nadie.
5: ¿Sabés lo que me ponen acá? ¿Sabés cuántas veces me retó mi seño en la primaria por hacer la tarea en clase? Así no vale. No, porque Pepe me estaba pidiendo otra cosa y entonces por eso estaba haciendo...
0: No me metan en quilombo, mi.
2: ¿Te pidió otra cosa?
0: Sí. Hoy es mi día.
2: Cuando ya estábamos acá adentro.
5: Vos escuchaste.
2: Sí, yo escuché.
5: Dice, se lo digo.
0: Perdón, yo te di los últimos 3 números del teléfono, nada más.
5: Buen
0: los otros
5: día.
0: Tenés que descubrir vos.
2: Ay, el tío Pepe está fatal.
5: Buenos días, señorita. Quiero aumentar la velocidad de mi internet. Dígame cuál es su plan, ver porno. No, su paquete, chiquito pero cumplidor.
0: Menos mal que no se podía hacer por radio.
5: Terrible. Bueno,
0: ¿esos son tus compañeros de laburo?
5: ¿Viste? Así trabajan.
0: Sí.
2: Los queridos obsecuentes.
5: ¿Quién descolocó a Bel Pinto?
0: ¿Quién?
5: Joaquín Levington. ¿Qué apareció vestido? El cantante de Turf.
0: Ah, porque Levington, yo me acuerdo que había un presidente.
2: Sí.
5: Claro, en este caso Joaquín, que apareció vestido de ninja.
2: No sé si no es pariente.
0: ¿Sí?
2: Creo.
5: Ahí está.
2: Ya te cuento.
5: Sí, o no tengo.
0: A ver, shh.
7: Nunca dormí tampoco, tal vez prima demasiado.
0: Sacaron.
5: Y después dice, no tengo tiempo.
2: Con las canciones que le dije, sí. Claro.
0: Bueno, a ver, poner un poquito más.
2: Ya va. Tratamiento sobre tabla.
5: Bueno, está muy bueno.
0: Shh, ahora sí, saca, ya está.
5: Claro, sí, es el, claro, el pescado Raúl que le dijo.
0: ¿Qué pescado Raúl?
5: Ay, Pepe.
2: Está como Master el Tec,
5: Chef. Sí, en MasterChef. Agarra y le pregunta.
0: Yo no veo.
5: ¿Cómo se llama? Bueno, le pregunta, pero es conocido en todos lados.
2: Te voy a decir.
5: Le dice, ¿cómo se llama?
0: Te veía, miro yo.
5: Le dice, ¿cómo se llama el pescado? Le estaba preguntando si era merluza, si era. ¿Qué pescado era?
0: Claro,
5: y él le dice, Raúl.
2: Ay, no, fue fatal.
5: Entonces sacaron el alfajor, el pescado Raúl,
2: en honor a Joaquín. Oh,
0: no. Estos son chistes explicados. Ahora me gusta.
5: Es, ¿sí? De terror.
8: Claro.
2: Ah, escucha,
8: un pescadito a champiñón.
9: ¿Qué pescadito?
8: Un pescadito, un filé.
9: ¿Tiene nombre?
8: ¿Pescado?
9: Sí.
8: Raúl.
2: No, y la cara de él.
0: Raúl.
5: Y ahí me entendés.
0: Bueno, pero el pescado tenía nombre.
5: Claro, el de él tiene nombre.
2: La cara de descolocado cuando Martitegui le pregunta y él, y a ver, sigue pensando.
0: ¿Cómo se habrá llamado este? Bueno,
5: lo que hizo fue volver a hacer de las suyas y se llevó todas las miradas en Es mi sueño, que es el programa este de Kafka. Y,
0: ¿ustedes sueñan de noche?
2: Otra vez. Sí.
5: En medio del bullicio.
2: En el sueño te meto el grito.
0: Sí.
5: En medio del bullicio y las risas, se escabulló entre el público y terminó llevándose una cartera. O sea, desapareció y apareció en la tribuna,
0: ¿la
5: declarando
0: cartera?
5: Con picardía, invisible, decía él. Y Abel Pintos.
0: Un chorro.
5: No, Abel Pintos quedó descolocado, la carita descolocado. Le preguntó si solo ejercía de noche o si de día también. Ejercía de ninja y él respondió, de lunes a sábados, los domingos descansamos. La ocurrencia obviamente desató carcajadas y marcó el tono distendido del programa de ahí en más, porque la verdad que tiene mucha gracia para decir las cosas. Y esto elevó la apuesta cuando desapareció y bueno, y reapareció con la cartera en la mano, lo que hizo transformarse en invisible. Y dijo, bueno, de esto laburamos los ninjas. Así terminó en esta parte, con vestido de ninja.
0: Y colorín colorado, no encontramos al ninja.
5: No, bueno, pero fue una de las insólitas entradas, porque no es la primera vez que hace esto, bueno, ¿no? Cuando estaba tomando agua, ¿viste lo que hizo? O sea, ni siquiera se bajó el...
2: Tomó agua. Pues del día, ¿cómo se llama eso?
5: Como una escafandra.
2: Claro, una especie de pasamontaña.
5: Pero
2: donde tenía cubierta la boca y se empinó el agua igual.
5: Sí, se empinó la copa.
0: ¿A raíz de qué? ¿Para que no lo conozcan?
5: No, porque él hace esas entradas así. Es muy loco, es muy... No te digo que canta ese tema. No tengo tiempo para saber.
0: Bueno, yo no tengo tiempo para que lo cante, pero bueno. Vamos con la música, después nos vamos a la pausa.
5: Es un lugar, señor.
0: Este tema
2: le vamos a poner al tío Pepe, le vamos a poner una tarjeta amarilla.
0: 1987, Eric Carmen hacía este tema que formaba parte de la película, no sé si la vieron, Dirty Dancing.
5: Sí.
0: Espectacular, escuchá.

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0: cuántas cosas pasan por este programa y lo que pasan también son los minutos, porque ya pasaron 5 minutos de la hora 17 en todo el territorio nacional hasta las 6 de la tarde. Te vamos a seguir acompañando. ¿Tenés por allí los datos del tiempo para ver si me pongo a llorar, si saco los calzoncillos al patio, la toalla?
1: Si querés llorar, llora. El Servicio Meteorológico Nacional indica que en la ciudad de Santa Fe está cubierto con llovizna y la temperatura de 13 grados 3. La humedad altísima, 94%, la presión 1017.6 medida en hectopascales, viento soplando del este, 6 kilómetros horario, visibilidad inferior a lo normal, 8 kilómetros. Bueno, para mañana se viene lluvia. Lluvia y una máxima de 17, mínima de 12. El domingo hace el asado al horno porque te va a agarrar la lluvia. O sea que no, mínima de 14, máxima de 17.
0: ¿No vamos a escuchar a Capanga y todo eso?
1: Y yo creería que no.
0: Bueno, qué lástima. ¿Qué va a ser? Hablando de todo esto, hoy por la mañana Virginia Coudanes improvisó una conferencia de prensa en la zona de la Costanera. Habló sobre los Juegos Odesur. ¿Y qué va a pasar este fin de semana? Amplió un poco lo que vos la escuchó Silvina. Y se voy a ampliar un poco todo esto. Escuchen.
2: Dale. Mucha expectativa, ya estamos en la línea de largada, digamos, ¿no? El gobernador Puyaro lo dice, ya estamos jugando los juegos, porque todo lo que tiene que ver con las inversiones en infraestructura deportiva, en las villas suramericanas, en todo lo trabajado desde el comité organizador en materia logística, con las delegaciones, con el Comité Olímpico Argentino, con Odesur, bueno, todo ese trabajo generado hoy ya está llegando al inicio de los juegos el 12 de septiembre, y en Santa Fe el domingo 16 de agosto vamos a estar recibiendo la antorcha suramericana que llegó el día de ayer a Rosario, ya empezó a circular por los departamentos del sur de la provincia, va a estar por todos los departamentos de la provincia, va a recorrer todo el territorio y va a llegar a Santa Fe el domingo 16 de agosto, donde se va a hacer un evento muy importante en conjunto con la Municipalidad de Santa Fe, no solo recibir la antorcha, sino también poner en funcionamiento el reloj de la cuenta regresiva para los juegos, para los días que faltan. Ahí también en el marco del evento deportivo se van a poder ver todos los resultados de las competencias que se van a estar desarrollando en los juegos también, así que lo vamos a usar durante todo ese tiempo también. Esto va a quedar para la ciudad, va a ser un emblema también para la ciudad del paso de los Juegos Suramericanos y una antorcha que se va a ir para Rafaela el 19 de agosto. El domingo 16 de agosto, ahí los invito a todos, a partir de las 15, Costanera Oeste, la familia, los vecinos, los santafesinos, la gente de la región que quiera venir. Costanera Oeste, Siete Jefes y Maipú, va a estar el punto de encuentro con Canticuénticos por el Día del Niño, con Capanga, con el coro municipal, con actividades lúdicas también. Y algo muy importante que ya lo va a decir la gente de la municipalidad, que va a suceder en uno de los emblemas más importantes que tenemos en la ciudad, pero con la antorcha y con el reloj. Así que todo eso junto el domingo a las 15 horas. Las inauguraciones de todas las obras, fundamentalmente en la ciudad de Santa Fe, el estadio multipropósito, donde se va a desarrollar handball, pero es un estadio que va a quedar para muchas disciplinas y también para eventos para la ciudad. La pista del CAR, el TACA, que es el bulevar, la parte de infraestructura de entorno que se hizo todo el mejorado. El nuevo centro de tiro deportivo en Recreo, que es una obra bellísima también para ir a ver, y todo el entorno en la ciudad de Recreo vinculado a ese lugar, lo que tiene que ver con la nueva cancha de hockey en la Ash, el muro de escalada en el ISEF, vamos a tener también diferentes obras que se fueron haciendo en los clubes que se acoplan de la ciudad en los juegos para todo lo que es acuático y lo náutico, así que muchas cosas por delante y obviamente todo lo que son inauguraciones en Rosario, en Rafaela, una joyita que tenemos ahí es el velódromo en Rafaela también para ir a verlo, porque para el que le gusta la infraestructura deportiva pero también el ciclismo es algo realmente muy pero muy importante.
3: Hemos venido trabajando muy mancomunadamente, hemos estado creo que afinando permanentemente detalles. La cantidad de obras que recién comentaba Virginia que se han hecho en la ciudad es algo que todos los santafesinos luego van a poder disfrutar. También hemos estado trabajando donde va a ser el Fan Fest, que es el Parque del Sur, algo que era muy también simbólico. Y bueno, ahí se van a estar haciendo todo lo que es el proceso de Fan Fest, pero luego van a haber piletas para el día de mañana para todos los santafesinos, entradas libres y gratuitas, en donde van a poder ir con sus familias a disfrutar. Se van a hacer tres piletas más un sector de juego para niños. Todo el Fan Fest, como verán, también va a tener una infraestructura con juegos. Así que yo creo que, bueno, lo que va a ser la Esmeralda también, ¿no? Todo lo que van a estar esa Villa Olímpica para los deportistas y todos los entornos, cómo se están mejorando. La verdad que es algo que le van a quedar a todos los santafesinos luego de pasado los sudamericanos. Pero ahora lo importante es disfrutar los juegos, ¿no? Creo que tenemos que inmiscuirme un poquito más, ver qué deportes hay, poder ir con familia. Recordemos que siempre son las entradas libres y gratuitas, es algo que los santafesinos, teniendo muy cerquita, podemos aprovechar desde ahora del 12 de septiembre hasta el 25, que son los juegos, que ojalá que todos puedan sumarse, ir con su familia, con la gente que uno tiene cerca, a disfrutar algo que no va a volver a pasar probablemente durante un tiempo en la ciudad. Así que nada, la verdad que estamos muy, muy contentos cómo venimos trabajando con todo el gobierno provincial. Justamente con todo este evento que se va a estar haciendo en virtud de los Juegos Sudamericanos, la verdad que nosotros desde la ciudad vamos a estar encendiendo todas las luces ornamentales del puente colgante, que esto es en el marco, ¿no?, de lo que venimos haciendo en la ciudad de Santa Fe desde el minuto uno, que fue encender la ciudad. Para nosotros era muy importante, ahí nos quedaba esto que es tan simbólico para nosotros, para los santafesinos, que es el puente colgante con todas sus luces ornamentales al 100%, es una tecnología de Philips, es importada. No hay muchos edificios en el mundo que tengan esta tecnología, por lo cual la verdad que vamos a estar algo emblemático y a un nivel muy, muy bueno. Así que nada, invitamos también a los santafesinos que vengan a aprovechar, como bien decía Virginia, todos los eventos, todo lo cultural, pero también va a haber una parte, creo que muy, muy mística, muy sentimental, donde vamos a contar un poquito la historia del puente colgante y luego lo vamos a encender entre todos los santafesinos, porque como había dicho el intendente Poletti, no, era un compromiso de llegar antes de los Juegos Sudamericanos con el puente encendido y el símbolo más importante de la ciudad en su máximo esplendor.
0: Bueno, ahí está la explicación, tanto sea de Virginia Caudanes como este secretario que forma parte de la cúpula de la Municipalidad de Santa Fe, contándonos obviamente cómo será todo este fin de semana. Así que a ponerse galochas,
1: iluminados.
0: Sí, iluminados, poner. Bueno, ¿qué tenemos,
1: Silvina? Primero, antes de abrir la puerta para ir nuevamente a jugar un ratito, hay un mensajito de Sil de San Justo que dice: me encanta Canticuénticos, son unos genios, como Sol Fijo, la hija de Piñón, que es una genia, y cuenta que en San Justo la exposición rural no se suspende por lluvia, que es este finde. Mirá. Y los números artísticos hace meses que tienen reservada esa fecha.
0: Bien, perfecto.
1: Así que ahora vamos a abrir la puerta para ir a jugar.
0: Qué lindo.
1: un ratito.
0: ¿Cómo era la canción?
4: Ese picaporte.
1: Arroz con leche.
0: Me quiero casar. Sí, creo que
1: no era así,
0: sí,
1: en una
4: arroz
1: parte.
4: Arroz con leche.
1: Sí, ahí está la seño geno que nos canta
4: escuchar
1: la canción.
4: Lobo
1: para
4: está.
1: Me estoy poniendo los pantalones.
4: Ah, bueno. Si querés, te contamos un cuento.
0: Un cuentito, dale.
1: Ay, me encantaría.
0: Me estoy sacando los pantalones.
1: Un segmento para contar algunos cuentitos para niños. Me encantaría.
0: Está, tengo un par de cuánticos.
4: Ahora que se viene. Ahora que se viene el domingo, Día del Niño, tercer domingo de agosto.
0: Sí, hablando de niño, vos sabés que hoy me pasó algo muy emotivo. Hoy fui al acto de mi nietito, que va a la escuela primaria, está en primer grado, obviamente, e hicieron el acto por, obviamente, el recuerdo de San Martín, ¿no?
4: ¿Y salió, se caracterizó de qué?
0: Él estaba de granadero. No a caballo, era granadero solo.
4: Algunos llevan los caballitos
0: esos de plástico.
4: De plástico que van
1: con
0: esos caballitos que usaban las chicas hace un tiempo atrás.
1: Mi pequeño pony.
0: Eso no habían llevado.
1: Nosotros tienes que ir.
0: Se me puso la piel de gallo en algún momento cuando cantaron la marcha de Cabral.
1: La marcha de San Lorenzo.
0: San Lorenzo y todo esto. Dije, uy, me retrotraje hace como 1000 años atrás.
1: ¿Viste cuando iban a la escuela?
0: Y me emocioné.
4: Entonces, honor al gran
0: Cabral, ahí está. Sí.
1: Qué lindo.
0: Cabral,
1: qué lindo.
0: Había unos alfajores marca Cabral.
1: ¿Sí?
4: Bueno, lo importante es que Cabral dio su vida por el general.
0: Sí, eran.
1: Un día vamos a contar la verdadera historia de qué fue ese suceso de Cabral.
0: Che, pero vos sabés que la historia.
1: Todo cierra.
0: ¿Viste la historia que nos contó Vigy? Que al final no fue tan real como decían, de que se inmoló Cabral por San Martín.
1: Exactamente.
0: Fue la historia que.
1: Por eso les decía, bueno, que un día cualquiera vamos a contar qué fue lo que pasó realmente.
4: Bueno, claro, pero también pensemos que todos los que estaban en el ejército, que estaban en pos de la patria sin tener tampoco mucha
0: cover,
4: incidencia, porque no eran los campesinos, digamos, solamente, eran. Claro.
0: No, bueno, aparte Cabral, que lo pusieron en todos los dibujos, rubio, de ojos celeste, nada que ver. Morocho. Era morocho.
4: Morocho
0: de los que ya no tenemos en la selección argentina, por ejemplo.
1: Claro. Bueno, perdón. Vamos a conocer cómo somos. Sí, abrimos la puerta y salimos a jugar un ratito en este uno de los juegos típicos de la Argentina, que es bastante divertido.
0: A ver.
1: Fácil para jugar. Fomenta el compañerismo y el trabajo en equipo.
0: Muy bien. La piragua.
1: No es con el agua.
0: No, claro.
1: Ese me gusta, ¿eh?
0: El tejo. Sí.
1: Bien, si bien este juego, este que les estamos contando ahora, se jugaba en el pasado con un pato real, me imagino que ya se deben estar imaginando de qué juego estamos hablando.
0: Lo nombraste.
1: Claro, y es el deporte nacional.
0: ¿Para cómo nacional?
1: Sí, la señor. Hay gente que cree que es el fútbol, el deporte nacional. El deporte nacional es el pato.
0: Es el fútbol. Sí. El pato, lo que pasa es que otrora se jugaba con un pato en serio.
1: Claro, con un pato vivo. Real.
0: El pato venía lo agarraban de cogote y se lo tiraban al otro. Claro.
1: En el pasado se jugaba con un pato real en el que un grupo de personas se peleaban por dicho animal. Pero hoy en día.
0: Es deporte nacional, pero ¿alguien juega este deporte hoy por hoy?
1: En algunos lugares de la Argentina sí se juega.
0: ¿Con patos vivos?
1: No, al horno. No, señor. Sí. Bueno, hoy en día ya no es necesario usar ese pato real para jugar este juego, el cual requiere de dos equipos con cuatro jinetes de cada lado, jinetes por equipo. Jugarlo, como les decía al principio,
0: es como el polo, pero fácil. Con el pato.
1: Claro, es como una pelota.
0: Sí.
1: Solo se tiene que usar una pelota, la cual tienen que colar por un arco.
0: Claro, tiene unas orejas la pelota.
1: Sí, tiene como una especie de manijas, tiene varias.
0: Como bolas y manijas. Sí.
1: Y bueno, gana quien anote más puntos. El pato es un juego bastante divertido, como les decía, fácil de jugar.
0: Pero era lindo cuando era con el pato, en serio.
1: Ay,
4: pensé
1: por favor.
0: Revolear el pato y invocarle.
4: Pensé que era un aro lo que teníamos que invocar.
0: Claro, era como una cubierta de auto.
4: Claro. Pero dice que es un arco.
1: Un aro.
4: Yo bueno, entendí un arco.
0: Otro era se jugaba con el pato vivo y la cubierta del auto.
1: Del camión. Y bueno, y fomenta el compañerismo, el trabajo en equipo. Es muy lindo este juego. Y ahora pasamos a otro.
0: Es lindo.
4: Y el de ponerle la cola al
0: gato.
4: Con el
0: pato.
4: Chanchito.
1: Ah, también es otro de los juegos, pero ese no es un juego típico argentino.
4: Ah, ¿no?
1: No, esta puerta que abrimos.
0: Porky.
1: Porky, encima de ser. Sí. Esta puerta que abrimos para ir a jugar acá en el Quinto Elemento tiene que ver con los juegos típicos argentinos.
0: Ay, el chancho no era.
1: Porque el que nombraron hoy, la piragua y uno similar, no son típicamente argentinos.
4: Claro.
1: Son foráneos.
4: En uno igual le podés sacar, que va con el colgado y tenés que...
1: Le encantan las señas.
0: ¿De qué está hablando?
4: Sacarle.
0: ¿El chancho?
4: En uno le pones y en el otro le sacás la cola.
1: ¿Es el chancho?
0: Sí.
4: ¿Y la colita
0: esa que viene enroscadita?
4: Es como el churiflete de un bebé.
1: Es como un tirabuzón.
4: Claro.
1: Ah, mira, me habían contado otra cosa.
0: Mira todo lo que me vengo a tirar acá.
4: Bueno, a veces capaz que está más
0: lacia. Ahí viene el juego.
4: Más lacia, no sé, le ponen la planchita y lo hacen lacia.
1: Yo pensé que era la colita del burro.
0: Sí.
4: También le pueden. A ese también para sacarle. La cola al burro.
1: Ay, claro.
0: Yo,
1: claro.
0: Del burro, no sabía si jugaba con la cola. Todos los que yo conozco jugaban.
1: ¿Otra cosa?
0: Sí. Bien. Hay que arrimar al burro.
4: No, porque eran las orejas de burro cuando.
0: Cuando no sabía.
4: Se ponían en el rincón con las orejas de burro.
1: Con las orejas de burro. Bueno, vamos a. Ya
4: ¿viste
1: terminamos?
4: Todas las partes del burro.
1: Mirá, jugamos al pato.
0: Al
1: le
0: burro.
1: Pusimos la cola al chancho, al burro.
4: Al burro
1: y
4: se la sacamos.
1: Y ahora vamos por un huesito. Pero no es un huesito,
0: huesito
1: de roer.
0: Dulce.
1: No es un huesito de roer. No,
4: no es fácil.
1: O para roer. No. Ahora vamos a jugar a la taba.
0: No.
1: Bueno.
0: Porque echás taba o echás la parte de atrás. Claro.
1: Ah, claro.
4: Ahora, menos mal que...
1: Este juego de la taba es jugado por adultos. Después con el tiempo fue jugado por niños.
0: Mira,
1: pero este juego es uno de los más fáciles de jugar.
0: Sí.
1: Uno de los más fáciles de jugar, aunque eso sí, se dice que su origen no es argentino, ni mucho menos español. Pues de acuerdo a algunos historiadores, la taba viene directamente de Grecia.
0: Ah, mira.
1: Toma.
0: Tabaco.
4: Lejos.
1: Y para jugarlo necesitas, escuchen, una madera con un lado plano y uno cóncavo.
0: Pero no era con un hueso de la
1: también. Pero si lo queremos jugar. Supongamos que mañana vos no sabés qué hacer. Mañana sábado, vos no sabés qué hacer y si quiero jugar a la taba.
0: Claro.
1: ¿A dónde vas a ir a buscar el huesito? Tenés una maderita en el patio.
0: Siempre hay algún huesito dando vuelta. Ya, sí.
1: Pero bueno, podés tener un pedazo de madera, un taco de madera en la parte de atrás de tu casa, en el campón.
0: Siempre, en el fondo del freezer.
4: O si no, sacás el del Jenga, le sacás el Jenga a los chicos.
1: Pero ese tiene todos los lados igual, todos planos.
4: Bueno, pero se lo modificaba un cachito.
0: Pero lo pintás con la uña esa que te hace vos.
1: Oh, con una esteca, con un desbastador les vas sacando, así lo haces cóncavo, ¿bien? Bueno, buena idea.
4: Bueno,
1: podés hacerlo con una madera que tenga un lado plano y un lado cóncavo, porque antes usaban huesitos, huesitos de animales.
0: Sí.
1: Solo que de a poco esto fue quedando en desuso.
0: Los animales no se dejaban sacar de huesito. Dale.
1: El juego consiste en lanzar la madera o el huesito y esperar a que caiga al suelo. O otro detalle, que se jugaba una especie de canchita de tierra. Cuando cae,
4: no podía rebotar.
1: Tenía que estar bien liso, bien derechito, cosa que no se levantara polvo.
0: ¿Nunca jugaste a la botella esa que está llena por la mitad y la tirás y tiene que caer de parada?
1: Sí, sí.
0: Bueno, esto es algo parecido, pero sin botella.
1: Pero claro.
0: Es con hueso.
4: Y te tiene que caer de alguna manera.
1: Sí, señora. Para ganar. Sí, señora.
0: Te tiene que caer.
1: Bueno, entonces, en esta espera de que caiga al suelo, si queda sobre el lado cóncavo, ganás.
4: Sí.
1: Ahí te anotas un punto.
0: ¿Convexo?
1: Y si queda. No, esa es la canción.
4: Chato.
1: Y si te queda al lado plano, perdés.
4: Claro.
0: La parte cola.
1: La verdad que yo no me animaba a decirlo, señora. No,
0: pero para. La palabra culo está en la.
1: Está bien, pero me
0: lengua.
1: Me suena como fuerte la lengua.
4: Bueno, es culito.
0: No, en la lengua española está, en el diccionario está, en la Lousa Ilustrado.
1: En la RAE, en el diccionario de la RAE está, bueno.
0: ¿Está chequeado?
1: Re.
0: O sea, o echá estaba o echá culo, era así.
1: Algo así, sí. Ay, qué fuerte. Lo dijo el señor, sí, señor.
0: Pero si está en la. Está en el diccionario.
1: Bueno, y por lo regular, siempre el juego de la taba tenía que ver con un billete en el medio. Siempre corrían las apuestas, sobre todo cuando este juego de la taba era jugado por adultos.
4: Claro.
1: Y así pasó el abrir la puerta para ir a jugar por el quinto elemento.
0: Jugamos con el chanchito, con todo.
1: Bueno, qué linda tarde.
0: Para la tarde así, sin sol, jugamos al culo. Bueno.
1: Después yo quisiera aprender lo del chancho.
0: Sí.
4: Bueno, después te cuento.
0: Y lo del burro, ¿no?
1: Ahora, también, ya que estamos.
0: Sí.
4: Ahora vamos a ponerle la cola al burro.
0: Bueno.
4: Y las orejas también, ¿no?
0: También. Bueno.
4: Ahora vamos.
1: El pabellón.
0: Sí.
4: ¿Vamos conmigo o no vamos?
0: Sí, dale.
4: Ah,
0: dale.
4: Bueno, vamos con un beso, puede ser, Santi.
0: No.
4: Un beso inesperado.
0: A ver. Apaga la cámara.
4: Sin consentimiento. Es un beso sin consentimiento que incomodó mucho a la actriz Nikita Rawal, durante una alfombra roja, ¿en dónde? En la India. Una admiradora se acercó a la actriz para tomarse una foto.
0: ¿Qué es esto?
4: Y de manera sorpresiva le dio un beso en los labios. En las imágenes, bueno, se observa lo sorprendida que está ella y trata de apartarse de la situación.
0: Me dijo
4: el
0: la baba.
4: Video ha generado reacciones, obviamente. Ella está
1: ahí
4: limpia.
1: Está el beso. Mira.
4: Y ha generado muchas reacciones en redes sociales.
0: ¿Quién es la otra?
4: Es una admiradora.
1: Admiradora.
4: Y reabrió el
1: si
4: debate.
1: Mirá, aparece al lado tuyo constantemente.
0: Sí. Mientras no sea un vago con bigote, no hay problema, ¿eh?
4: El espacio personal y el consentimiento, incluso cuando el acercamiento proviene de una persona que admira a una figura pública. En este caso, Nikita Rawal. Sí, ha formado
0: Nikita
4: Rawal ha formado parte de producciones Bollywood y del cine del sur de la India.
0: Ah, mira.
4: No y bueno, tiene una admiradora que
0: entendí
4: se acercó.
0: Voleibol,
4: no.
1: Se
4: es como
1: ahí
4: Hollywood, nada
1: tremendo.
4: Más que es Bollywood.
0: Bollywood. Sí.
4: Bueno, le estoy diciendo que se acercó y le
0: me
4: dio
0: mira enojada,
4: un beso. Porque me corta y me hace reír. Le dio un besito que no, como fue sin consentimiento, fue... diríamos en las redes, tomado como algo negativo.
0: Una violación.
4: Sino, claro, no como algo positivo, le decían como que la denuncie, porque si ella no estaba de acuerdo.
5: Acúsalo.
4: Claro, como que no estaba de acuerdo.
0: Acúsalo con tu papá.
4: Bueno, eso.
0: ¿Listo?
4: Sí, le iba a contar otra cosa.
0: Dale, dale, contá.
1: No te hagas, contá.
4: Le iba a contar que si quería hacer algo el viernes, podía hacerlo, porque...
0: ¿Tenés algo para invitarme?
4: Sí, a las 21 horas la agrupación de cumbia...
0: ¿Cómo?
4: De cumbia chicha psicodélica se presentará en Formentito, en un fiestón cumbiero

0: tratará también con la prensa.
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2: Está auspiciado Formento, vámonos.
0: Se presentará en Fomentito. Está el fiestón cumbiero auto.
2: Fomentito. Sí. ¿Qué pasó?
0: Autogestivo. Es así, dice. Autogestivo.
2: ¿Y qué significa?
3: ¿Qué será?
0: Y son los chicos estos.
3: Se lo autogestionaron.
0: De Tito Furcata. Para ver la cumbia.
3: Ay, qué difícil que estás hablando.
0: Son amigos.
2: La verdad que no te estoy entendiendo.
0: Son amigos.
2: La segunda vez no te entendí.
0: Bueno. Es un planazo. Vos no entendés.
2: ¿Cómo se llama la banda?
0: 3000, la 3000. Y el otro sí, lo escuchaste, ¿cómo se llama?
2: No era 300.
3: Vos siempre andás con números. No, el otro día 300. Ahora 3000. Te agarró la inflación.
2: Bueno.
3: Ah, bueno.
2: ¿Tenés 300 seguidores?
0: 30.
3: No, ahora tiene 3000.
2: 3000. Bueno, ¿ya estamos con esto?
0: Sí.
3: Ey,
0: sí.
3: Che, tengo mensajito.
0: Después te cuento.
3: No vengas con que va a poner música.
2: No, tengo que poner una nota. Bueno, dale.
3: Un poquito, pero un poco.
2: Sí.
3: Dice Augusto, las historias de guerra siempre las cuentan los que ganan, y eso quiere decir que hay dos historias según nos contó Villiquen.
2: Sí.
3: Ustedes pueden buscar en la historia lo que dijo Churchill en contra de la Argentina ya en esos años que gobernó la Gran Bretaña, y para finalizar, esto es el broche de oro.
2: A ver.
3: Ustedes podrían ser mi taba, un huesito.
2: ¿Vos decís por
3: mi huesito?
2: ¿A Julio?
3: ¿Eso se lo estás diciendo a Pepe?
2: No.
4: ¿Arranca o no arranca?
2: No arranca. Bueno, vamos con una nota, tiene que ver con turismo. Hay un nuevo vuelo desde Rosario a Brasil, puntualmente a Natal, a partir... Sí, Natal, quiere decir que nació ahora. Este vuelo, nuevo, recién nacido. A ver qué nos cuenta, sí.
5: Siempre, como nos pide el gobernador Maximiliano Cuyar, el ministro Gustavo Puccini, fortaleciendo este aeropuerto. La verdad que estamos muy contentos porque con Andrés venimos trabajando hace mucho en ese fortalecimiento entre lo público y lo privado. Y nosotros con el aeropuerto, la verdad que prestando todas las instalaciones, toda la infraestructura, todo el trabajo que hay acá, y Andrés con, la verdad que el empuje que le pone a su compañía, a Ola, con charters que venimos trabajando, Fórmula 1, Nordeste Brasil, y ahora el aeropuerto llega a uno de los lugares más al norte de Brasil. Casi vamos a estar abarcando con el aeropuerto desde Florianópolis hasta Natal, la verdad, cada uno de los puntos estratégicos de playa que tiene Brasil, y para nosotros la verdad que es súper importante. Estamos hablando del Precaribe, estamos hablando de una compañía que surge en Santa Fe, que da mucho trabajo, mucha mano de obra. La verdad que la potencia que estamos teniendo con el turismo es muy importante, y la verdad que la tenga la posibilidad todos los santafesinos de cualquier agencia del interior poder adquirir este paquete, que te lo va a contar él, que tiene que ver con un vuelo directo en charter con una aerolínea nueva que están charteando, a nosotros la verdad que nos fortalece de una manera muy grande. Bueno, ellos venían trabajando con Flybond y ahora lo presta la TAM, la verdad que una aerolínea de primera, y que bueno, que Andrés ha hecho un acuerdo para poder tener nuevamente acá en el aeropuerto de Rosario charter con ellos, con una frecuencia de un vuelo semanal. En 5 horas de Natal, la verdad que disfrutar de esas playas hermosas que tiene Brasil, y bueno, seguimos trabajando para seguir fortaleciendo el aeropuerto y seguir generando destinos de estas características.
6: Bueno, la realidad es una alegría enorme estar presentando este vuelo, esta conexión directa para la temporada de verano, que va a ser una salida semanal a Natal. Y no solamente Natal como ciudad, sino el aeropuerto, pero es conectar con playas muy, muy bonitas para elegir, para familias, para pasajeros individuales, para parejas, como son Pipa, como son Tourus, como es toda la zona de Gostoso, que son playas muy lindas en el estado de Río Grande do Norte, que es donde se sitúa Natal. Nosotros lo que estamos ofreciendo en esta oportunidad son paquetes de 8 días, 7 noches, con todo resuelto. O sea, ofrecemos el vuelo directo de Natal, desde Rosario, que en 5 horas estamos en el destino, más lo que es la hotelería, hay todo tipo de regímenes para que pueda elegir el pasajero, los traslados y la asistencia médica. Aproximadamente arrancan a partir de los $1,300 en adelante, pero bueno, para lo que es temporada de verano es una muy buena tarifa, más aún porque es un vuelo directo, y como decía Pío, con la TAM, que es una de las principales compañías de América.
7: También van a hacer la ruta hacia Maceió, ¿no?
6: Correcto, nosotros anunciamos hace aproximadamente un mes y medio en este mismo lugar.

0: El vuelo hacia Maceió, en ese momento era operado por otra compañía, ahora decidimos operarlo con la TAM también y unificarlo, que es una compañía de primer nivel, así que bueno, ese vuelo ya lo estamos comercializando, ya tenemos aproximadamente vendido un 20% de la ocupación de ese vuelo. A partir de este momento, en todas las agencias de toda la provincia de Santa Fe, y algo que es muy importante y quiero remarcar, que se pueden pagar en cuotas, o sea, la posibilidad de pagarlo en cuotas, por ejemplo, lo pueden hasta pagar hasta en 6 cuotas. Este paquete, le decía, de $1,300, son cuotas aproximadamente de $220 por mes, con lo cual es una muy buena opción para planificar las vacaciones de verano.
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0: Raúl Rami, ¿cómo le va? Bienvenido al día viernes, feo día viernes. Más que día viernes, es un día de miércoles este. Pero bueno, ¿cómo anda?
1: Buenas tardes.
0: Buenas tardes.
1: ¿Cómo le va, don Pepe?
0: ¿Cómo va? ¿Cómo
1: hola, chicas, ¿cómo le va?
2: Hola, Raúl.
3: Risueñas estamos hoy.
2: Hoy estamos fatales.
0: Bueno,
2: esperando tu llegada.
1: Le digo algo.
0: Sí.
1: He preparado un material, no sé si va a ser de interés para ustedes dos puntualmente, pero sí para el señor Pepe, para don Pepe.
0: ¿Ah, sí? Ah, para el tío Pepe, sí.
2: Tío Pepe.
1: No, para don Pepe, así le doy una pátina de una persona respetable.
0: Bien, me parece muy bien.
1: Usted sabe que usted conoció las heladeras Siam y...
0: Claro.
2: Y, las de la abuelita.
0: Bueno, claro, y conocí el auto también.
1: La familia...
0: Sí.
1: Bueno, ahí vamos, espere, no se adelante
0: para,
1: que le están peinando.
0: Para un cachito.
2: Él es tan ansioso,
0: no, pero la heladera Siam, que venía de color blanco y de color verde clarito, eran los dos.
1: Sí,
0: tenía una particularidad. La manija tenía una bolita blanca que se desenroscaba y con eso jugábamos al bowling.
1: Bueno, y la Siam 90, en vez de tener la manija que se tiraba para atrás, tenía una manija apaisada. ¿Sabe lo que es apaisado?
0: Sí, así. Sí.
1: En mi casa no llegamos para la Siam 100, llegamos a la 90 y se tiraba y se abría, pues.
0: Sí.
1: Y esa empresa era de la familia Ditela, que después el hijo de esa familia fue el canciller del presidente Menem, ¿se acuerda?
0: Claro, sí.
1: Bueno, ¿puedo proseguir?
0: Por favor, adelante.
1: Esa familia se unió a un grupo de paisanos que tenían mucho dinero y eran muy emprendedores. La familia Oxenford, a quien yo conocí a sus hijos, después al papá lo mataron, los jóvenes idealistas.
0: Sí, los chicos malos.
1: Sí, para hacer una bromita lo secuestraron y lo mataron.
0: Sí.
1: Bueno, la familia Oxenford se asoció con la familia Ditela y hicieron una fábrica en Monte Chingolo y comenzaron a fabricar el Siam Ditela.
0: Claro.
1: Que era un auto de origen inglés donde habían comprado toda la matricería y las líneas y lo comenzaron a fabricar acá en el año 60.
0: Sí, época eran casi todos taxis.
1: Bueno, el auto se mostró como un auto muy confiable y como pasa siempre, los taximetreros, cuando hubo que renovar la flota, que eran la mayoría, Chevrolet 46, Chevrolet 51, eran autos, comenzaron a comprar y se popularizaron como taxi. El tema fue que a mediados de los años 60 había que cambiar la matricería porque había que renovarlo a los autos y empezó a haber conflicto con los ingleses que no le vendieron la matricería, y cuando se la vendieron la familia Ditela, que no estaba bien de dinero, y los Oxenford no pudieron pagar, y a esa planta de Monte Chingolo, ¿sabe quién la compró?
0: No, a ver.
1: Ica Renault.
0: Ah, mira.
1: Los últimos Siam Ditela salieron bajo la marca Morris. ¿Por qué? Porque ya la fábrica no era más ni de los Oxenford ni de Ditela. Era de Ica Renault Argentina.
0: Mira.
1: ¿Y sabes qué auto se fabricó ahí por primera vez?
0: A ver.
1: Ahí se fabricaron los Torinos.
0: Ah.
1: Pero estaban tan mal hechos, tan mal hechos, que cuando los Torinos llegaban a Córdoba, porque en Córdoba, en Santa Isabel, se hacía el control de calidad, ninguno pasó el control de calidad.
0: ¿Y entonces?
1: Entonces, Jack McClough, que era el presidente de la compañía, que era norteamericano, y que había dado la orden de fabricar los primeros Torinos ahí, dijo, no, listo, se va todo a Córdoba. Y hubo que hacer un operativo y llevar todo, la línea de ensamblaje desde Monte Chingolo a Córdoba contrarreloj.
2: Mira, Raúl.
1: Para poder tener las primeras unidades listas para los últimos días de noviembre, primeros días de diciembre de 1966, que el Torino se presentó en el Autódromo de Buenos Aires.
0: Mira vos. Mira, acá estamos viendo una foto tuya, justamente arreglando el motor de un Siam Ditela.
1: Bueno,
0: ¿qué va a ser?
2: Estás precioso como mecánico.
0: Estás en todos lados.
1: Bueno, escúcheme.
0: Sí.
1: escúcheme, le aclara una cosa. Todo esto lo hago porque tomé la merienda con mi amigo Rubencito.
0: ¿Y te contó todo eso?
1: No, yo me clavé un cortadito, nada más, estuve discreto, pero mi amigo no sabe, tomó café con leche, se comió unos piruletes llenos de dulce y azúcar arriba.
0: Qué envidia.
1: Como buen gordo, ¿vio?
2: ¿Estaban rellenos con dulce de leche? ¿Los de Rubencito?
1: No, a ver, estaban rellenos con dulce de leche, los cosos eso no me parece... Me parece que eran de membrillo, son amigos como es.
0: Bueno. Membrillo. ¿Sabés que me gustaría que después me cuentes un poco de la historia? ¿Te acordás de los Valiant? Que había salido el Valiant, el Valiant 2, el Valiant 3.
1: Trailer, Febre y Bafeta Argentina.
0: Sí.
1: ¿Eran argentinos?
0: ¿No? ¿Eran argentinos?
1: Sí, eran argentinos. Era escuchar.
0: Sí.
1: Te dejo la puntita para que te vaya entrando la información.
0: Despacito, por favor.
2: Te hace la gran la torre.
0: Sí.
1: Había una familia,
0: sí,
1: los Febre y Bassett, que fueron a Estados Unidos y le dijeron a Chrysler, nosotros queremos fabricar un auto. Bueno, entonces le dijo Chrysler, bueno, acá tienen todo esto, hagan la planta, todo. Y entonces habían hecho lo que hoy se llama un joint venture y un acuerdo, trabajar a pasón. Los autos los fabricaba en Argentina, Febre y Bassett Argentina, y Chrysler le daba el respaldo técnico, el control de calidad a los ingenieros. Por eso, cuando vos decías marca Valiant, fabricado por Chrysler, Febre y Bassett Argentina, y lo mismo era Peugeot. Claro. Peugeot no estaba radicada en el país.
0: Sí.
1: Había una empresa que era de una familia, una sociedad, que se llamaba Safrar, y Safrar tenía el permiso para fabricar los Peugeot. Ahora mirá, no, ahora está radicado
0: en Argentina. Pregunta, los Duke de Hazard, ¿en el auto que andaban, que era un Valiant? No.
1: Eso era un auto de la American Motor. ¿Sabés cuántos autos se usaron para hacer la serie?
0: Un montón. Lo chocaban
1: más de 400.
0: Lo chocaban a cada rato.
1: Claro, a veces llegaron a romper hasta 50 autos por capítulo.
0: Mira vos, eso es producción, no la porquería que tenemos.
1: Te digo una cosa,
0: sí,
1: ya estamos casi en los límites de la zona poblada de Santa Fe, llegando al final de Aristóbulo del Valle,
2: sí, y
1: está cayendo una densa niebla.
0: Ah, mira. ¿Está en la zona de moteles por ahí?
1: Está lloviznando, no sé. Mire, casualmente hablando de eso, después le voy a pasar un video de la novia de Facundo Moyano, a ver si usted me puede decir si es inteligencia artificial o es, vivo y en directo.
0: No, eso es vivo y en directo, el video.
2: Vivo y en directo.
0: Vivo y en directo, es terrible.
2: Y después Raúl dice que vos lo llevas por el camino del pecado.
1: Me mostró mi amigo Rubencito
0: eso. No, seguro, Rubencito. Carly también andaba con ese video dando vuelta, por eso digo.
1: También.
0: Amigo Besón.
1: Me dice que el capítulo se llama La Moyanita 2, pero no puedo afirmarlo.
0: Yo había entendido la mollejita. Bueno, pero no es nada.
1: Escúcheme una cosa. Sí. Después le dejo otro petitorio, pero es para el martes.
0: Bueno, bien. Ningún problema. Me lo deja por privado, por favor. Ningún problema. Buen fin de semana, que la pase lindo, ¿eh?
1: ¿Cómo lo ilustré hoy?
0: La verdad que con lo de Valiant me mataste. Bueno,
1: sí.
0: Vos no sabés la foto.
1: Tengo más para contarte de Valiant.
0: Sí. Bueno, no sabés la foto que tengo tuya con los dudes de Hazard. Mostrando.
2: Mirá,
1: no me
2: vayas
1: a sacar en calzoncillos.
2: Estás todo vestido. Yo diría que sos el jamón del medio entre los dos protagonistas de la serie.
0: Sí. Bueno,
3: a mí me gusta el rubio.
1: Adiós, chau.
0: Ahí estaba Raúl Ramis hablando un poco de autos en este caso.
2: Acá hay un mensajito de Germán Gustavo que nos comparte un montón de fotos, entre ellas el auto este que mencionaban recién en color naranja con el número 01 de los Duques de Hazard y otros de Benetton, y dice, hola, anótame para el sorteo del viaje a Natal desde Rosario, somos cuatro. Es Germán de Santo Tomé. Bueno, Germancito, ya te anotamos.
0: Bueno,
2: veremos cuando hacemos el sorteo.
3: Nosotros estamos esperando.
0: ¿Algo más que quieras agregar? Porque quiero escuchar música.
2: No, bueno.
0: Algo de música en nuestro idioma, algo de los enanitos verdes, me gustaría. Porque ya que hablamos de vehículos, de autos, motos y qué sé yo, no hablamos de trenes, por ejemplo. Y el señor le escribió un tema a una chica que conoció en un tren, que nunca supo quién era ni nada.
3: Pero se enamoró,
2: le gustó.
0: Escuchá y mirá.

0: Los Enanitos Verdes, en Viña del Mar, desplegando aquellos que tienen la posibilidad de vernos a través de nuestra plataforma, tienen la posibilidad de ver los videos clips de la música que estamos poniendo y por supuesto también de las notas. Ya que estamos, mañana les recuerdo, no, el domingo, a través de Cable Diario, del canal del Litoral, en Flow, canal 7, donde dice EL, o sea, el Litoral, en Relatos de Viajero, vamos a tener la posibilidad de visitar Lisboa, allí en Portugal. Vamos a estar en Concepción del Uruguay conociendo el colegio principal de Concepción del Uruguay, y también vamos a estar en Ecuador conociendo dónde se fabrican los famosos sombreros Panamá. Así que viene bien para desasnarse de todos estos temas. Vamos a ir con la última nota, un pedacito, aunque sea. Hoy a la mañana estuvo quien está a cargo de la gobernación, Felipe Micli, visitó las obras del Instituto Superior número 8, allí en calle Güemes. ¿Cómo se llama la calle que sigue de Boulevard?
1: ¿Para el norte o para el sur?
0: Para el norte.
1: ¿Castellano, no es?
0: Castellano. Allí se está haciendo este instituto superior número 8. Miren y escuchen la nota.
2: Primero agradecer al gobernador Maxi Puyaro por esta oportunidad, porque él me lo ha pedido, que recorramos obras y destacar esta inversión de obras de infraestructura que están transformando la provincia de Santa Fe. Yo la verdad que estoy anonadado, soy parte del proyecto político, estamos en contacto permanente, nos cuentan siempre las obras que se están haciendo, como las que estamos haciendo en el departamento que represento, el departamento de San Cristóbal. Pero lo que yo estuve viendo ayer y hoy, ayer estuvimos en el puente de Santo Tomé, Santa Fe, en las obras que se están haciendo para los Juegos Suramericanos, en la cárcel, en la unidad penitenciaria de Recreo, después en la estación policial Zona Sur, hoy en el Instituto Profesorado número 8, vamos a estar después viendo las obras que están haciendo en el Hospital de Niños. Realmente son obras que transforman, obras de un antes y un después en la provincia de Santa Fe. En este instituto tiene una inversión de 25 mil millones de pesos, 6 mil metros cuadrados de construcción, 40 aulas, ya tiene un 70% de avance de obra. Y esto habla a las claras del trabajo que estamos dando, de lo que estamos invirtiendo en todos los órdenes. Esto en este caso es en educación. Este instituto tengo entendido que no tenía un edificio propio.
3: Hace muchos años estaban reclamando, incluso con muchos problemas, para poder funcionar.
2: Claro, y bueno, esta es la respuesta de un gobierno presente, un gobierno de cercanía. Y esto es la decisión que solamente se puede lograr cuando hay liderazgo, el liderazgo del gobernador, que yo recién me mostraba, como decimos, Cacu Cándido, todo lo que es el programa de seguimiento de acciones que lleva adelante el gobierno de la provincia. Y la verdad que recién veníamos diciendo, por más que el gobernador quisiera estar en cada lugar, es imposible. Porque hoy estamos llevando adelante 1.700, 1.800 obras, muchas de ellas adjudicadas, otras en ejecución, en todo el territorio provincial. Miren, yo tengo muchos años de política, muchas veces me critican por la cantidad de años. Estamos haciendo obras que las venimos demandando desde hace 20 o 25 años. La estamos haciendo en esta gestión. Ayer en la cárcel de Recreo nos decían que la cantidad de celdas que se van a terminar haciendo en 4 años son las mismas que se hicieron en los últimos 40 años. Y gran tema de la solución de los problemas de seguridad tiene que ver con una mejora en la administración del servicio penitenciario. Y esto es lo que hoy estamos haciendo en Santa Fe, por eso nos sentimos orgullosos. Le mandamos un mensaje al gobernador, que además nos está representando para generar oportunidades en el puerto de Rosario y para todos los santafesinos en esta relación con Chile y con provincias que están lindantes con Chile, provincias argentinas. Yo le decía, Maxi, me siento orgulloso de todo lo que se está haciendo porque...
0: Hasta ahí, porque es mucho más larga la nota, pero creo que quedó más o menos claro lo contento que estaba Felipe Micli,
1: sí,
0: visitando todas las obras. Decían por ahí que había visitado más obras en Micli en 2 días que lo que había hecho el gobernador de la provincia en estos 4 años. Pero bueno, es una cháchara, como quien diría.
1: Dice, de paso, qué alegría para todos los que pasamos por las aulas del Instituto 8, que hoy pueda...
0: ¿Vos pasaste?
1: Sí, señor.
0: ¿Y qué hacías ahí?
1: Estudié el profesorado a nivel primario.
0: Ah, mirá qué bien.
1: Con una especialización para...
0: O sea, terminaste la primaria.
1: No, pero no en esa escuela. Fui a San Cayetano en la primaria, secundario Juana del Pino de Rivadavia.
0: Mira.
1: Y el terciario lo hice ahí. Y bueno, estuve unos años por la Universidad del Litoral.
0: Sí.
1: Bien, vamos con Santa Fe con aroma de mujer.
0: Dale, tenés dos minutos.
1: Bueno, hablando de dos, ayer también mencionábamos dos comunas, dos lugares, y hoy otra vez dos, y ellas son Eusebia y Carolina.
0: Mira vos.
1: El año de fundación, 1899. El fundador fue Desiderio Rosas, y el santo patrono es Santa Eusebia, y la festejan cada 29 de octubre. Eusebia y Carolina es una localidad, así se llama el nombre completo de la localidad, Eusebia y Carolina, es una localidad del departamento Castellanos, y si bien solo la primera tuvo un desarrollo poblacional, el doctor Desiderio Rosas, en terrenos de su propiedad, que fueron adquiridos a don Carlos Cristiani, solicitó la aprobación de la traza de un pueblo, que fue aprobada el 18 de abril de 1899. Luego, el 1 de diciembre de 1911, fue habilitada la estación del Ferrocarril Central Norte, conocida por entonces como Estación Santa Eusebia. Y en 1915 cambió su nombre a Eusebia, esa estación. Y bajo su jurisdicción apareció la colonia Carolina y Pueblo Bocio. Y el nombre de la localidad le rinde homenaje a doña Eusebia de Rosas, que fue esposa del fundador. Y así quedó esta comuna que se llama Eusebia y Carolina.
0: Qué lindo, ¿eh? Ir conociendo todos estos lugares. ¿Vive gente todavía ahí?
1: Sí, señor, sí, vive gente.
0: Bueno, es importante saber eso.
4: Bueno, antes de contarles la última noticia por el día de hoy en cuanto a espectáculo, les cuento qué bendecida va a estar el domingo en Tribus. Bendecida a mis amigos de Bendecida, un saludo grande, en homenaje a Héroes del Silencio y Enrique Burburi. Ellos van a estar las 21 horas el domingo ahí en Tribus.
0: Bueno.
4: Les cuento.
0: ¿Vas a ir vos, para firmar autógrafos, todo eso?
4: No, voy a ir a escucharlos.
0: Ah, bien.
4: Bueno. Marta Ford sorprendió a Mario Pergolini al revelar uno de sus trabajos preferidos. Ella tenía un sueño y lo cumplió. Ella contó, dejando atónita al conductor, que en sus juegos habituales, viste que nosotros jugábamos en la niñez, a mí me gusta jugar con muñecas. No sé a otros. Sí. Pero
0: a otros.
1: Yo jugaba a la balita.
4: Bueno,
0: sí, yo jugaba al doctor, me acuerdo.
4: A ella le gustaba jugar con la caja registradora de la Barbie, porque le gustaba escuchar el tintín, tintín, tintín, tintín de que hacía la cajita registradora.
0: Mira.
4: Porque ella quería ser cajera de supermercado y lo cumplió. No. Lo juro por Dios, dijo, jugaba con la gente, con las señoras. Es más, dice, vi una señora chorearse un aceite de oliva y le pedí que me mostraran el mostrador, el bolso, y ahí me di cuenta que salía caro, por eso se lo robaba.
0: Bueno.
4: Recién ahí.
0: Yo me había robado un auto ahora.
4: Ella no tenía idea del costo. Y lo que reveló una insólita intimidad de su padre Ricardo Ford, que el empresario utilizaba el baño para relajarse y mantener conversaciones familiares. El lugar que más
0: ¿en el baño?
4: Sí. El lugar que usaba para pensar, para ponerse profundo, era cuando hacía sus necesidades mayores. Entonces, él los llamaba a todos. ¿Qué
0: hacer necesidad mayor?
4: Popó. Él los llamaba a todos, a toda la familia.
0: Y decía, miren lo que hice.
4: No, llamaba a toda la familia, me llamaba a mí y a Felipe. Y así, mientras él evacuaba, hablábamos.
1: Sí. Ay,
4: porque él se ponía como profundo en el baño.
0: Me imagino.
4: Entonces dice...
0: Sí...
4: Entonces dice que cuando utilizaba el video dice, Marta, no es normal lo que estás contando. Cuando el conductor escuchaba todo esto, obviamente le parecía muy raro, pero ella es medio rara. Mi casa era casi como un estudio de televisión y en el momento más privado que teníamos era cuando iba al baño.
0: Lindo, ¿eh? Entonces, eso me había ocurrido.
4: Lo llamaba
0: la próxima reunión de producción la hacemos en mi baño.
1: Una convocatoria.
0: Sí. Pero yo no voy a ser tan cochino, yo voy a hacer pipí.
1: Imagínate que Puyaro convoque a los gremios a los efectos de la paritaria.
0: Claro.
1: En ese momento tan profundo.
0: mundo. Dice, pero no voy a ser tan cochino, voy a hacer popó, voy a hacer pipí, pipí.
4: No, en bueno, este caso él hacía lo segundo.
0: Bueno, ahí está, mantiene un respeto grande.
4: Y la, que no me dejó contar que se alejó de TV y encontró el trabajo de sus sueños, ¿quién es? Lizzy Tagliani, que a los 55 años pudo colocar su... o sea, se lanzó al mercado inmobiliario y abrió una inmobiliaria en Adrogué, que es el barrio donde vive. Mira. Así que ahora está feliz, chocha de la vida, trabajando.
1: Che, ¿y habrá abandonado la peluquería?
4: Y dijo que ahora dejó para justamente ponerse a...
1: A comprar y vender casas.
4: Claro, a las propiedades.
1: Bueno, al mercado inmobiliario,
0: bueno,
1: mira.
0: Bueno, Sergio Colasanti está del otro lado. ¿Cómo le va? Bienvenido, buenas tardes, no se puede así.
5: Buenas tardes.
0: No se puede.
1: Hola.
0: ¿Qué negocio te gustaría poner si dejas
4: ¿Cuál
0: de
4: es
0: hacer?
4: El trabajo de tus sueños que aún no has cumplido?
1: No, eso es una fantasía que le estás preguntando a Sergio.
0: No, fantasía. Un sueño.
4: Puede ser.
5: Un sueño para trabajar, un sueño de trabajo.
4: Claro.
0: Yo ser albañil, por ejemplo.
4: Si te hubiese gustado, no sé, ser astronauta.
5: No, me hubiese gustado ser piloto de avión.
1: Mira.
4: Qué
1: lindo.
4: A mí es zapata.
1: Vos
4: manejás y yo.
1: Imagínate, te subís y recibe piloto Sergio. Ahí
0: paraguas de avión.
1: Que te lleve al fin del mundo.
4: Y más allá.
0: A mí me hubiera gustado ser paraguas de avión, por ejemplo.
1: Paraguas.
5: Claro. Lo de piloto.
0: Bueno,
5: yo lo enganché enseguida.
0: Son lentas, las chicas están. Pasalo a nafta. Dale.
1: Hoy andamos a gas.
0: Bueno, ¿qué tenemos para hoy, Sergio?
5: Bueno, vamos a hacer, como siempre, además de muy buena música, obviamente, pero hoy vamos a repasar un poco lo que está sucediendo con Colombia y este nuevo alineamiento con los Estados Unidos. En la voz de Carlos Rocaf nos los va a explicar muy bien. Y lo que puede llegar a ser otra vez, esto de ponerse de punta con el narcotráfico, ¿no? Algo que el gobierno anterior lo que había hecho era sumarlo para seguir ganando elecciones. Eso por un lado. Después vamos a escuchar a Francisco Aldaya, que es un economista, jefe del Buró de Argentina de Bloomberg, en línea, haciendo un análisis de lo que ha sido este nuevo índice de julio y lo que se viene en materia económica para el país. Y también a Virginia Coganes, hablando un poquito de lo que se viene también para el fin de semana aquí en Santa Fe y de los Juegos.
0: Bueno, ¿me podrá dedicar un tema musical que yo me voy a ir escuchándolo? Algo de Brasil, por ejemplo, me gustaría María Betania. ¿Podría ser?
5: Uy, qué lindo. María Betania, qué buena música la gente del Brasil.
0: Sueño meu, o de ustedes. En todo caso.
1: ¿Por qué le dejas pedir a Pepe y nosotras? ¿Cuándo te podemos pedir?
5: Pero ustedes, ¿por qué nos piden?
4: El martes que viene te pedimos.
5: Este es algo muy interesante, dentro de mi programa, así que puedo explayarme un poco.
1: El martes que viene te pedimos.
5: Sí, la gente siempre piensa que el otro es adivino.
0: Claro.
5: Pero son todos los órdenes de la vida. Claro.
4: Hay que expresar.
1: El famoso pensamiento mágico.
5: Claro. No pedir las cosas creyendo que el otro tiene que adivinar. A veces nos perdemos la oportunidad de decirle a la gente lo que quiere.
0: Qué buena reflexión. Ya la voy a anotar.
1: Yo te voy a decir que nosotras te vamos a pedir todo, bien clarito.
5: Bueno, ok. Listo.
0: Bueno, buen programa, que Dios te ayude el martes. Chao, buen fin de semana. Chao, chao, chao. Ya viene Sergio Colasanti. Niñas, Silvina, será hasta el martes. Que disfrute de su día, el día del niño y de su cumpleaños mañana.
1: Todo
0: ¿va a hacer bombitas de crema?
1: Vamos a ver.
0: Torta de bombita me gustaría.
1: Estaba pensando también en una torta salada en vez de dulce.
4: Me gustó.
0: Pero eso se llama tarta, no torta.
1: No, torta.
0: Torta salada.
1: Sí, torta salada.
0: Eso me había ocurrido realmente. Bueno. Genoveva, que pase, que disfrute del día del niño, de la niña.
4: Ay, bueno, muchas gracias igualmente.
0: Vaya y trate de no soplarle la. ¿Cómo se llama esto?
1: Por
0: de
1: favor.
0: Lo de la antorcha, no le apague el fueguito.
4: Voy a soplar para otro lado.
0: Bueno, perfecto.
1: De costado.
0: Santiago Gogorza nos ha asistido desde la técnica. Y más atrás.
6: Santiago.
0: Gracias, Santiago. Y más atrás está David, que lo está apuntalando.
1: Ajá, bien, David.
0: Sí.
4: Y estuvo dando datos también por acá.
0: Estuvo dando de atrás. Unas cuantas datas, ¿eh? Nos vamos. Será hasta el martes. Que la pasen lindo. Chao.
1: Thank you.
6: Hasta aquí estuvimos haciendo y compartiendo el quinto elemento, por Cadena U, con la conducción de José Pepe Prestigiovanni y un gran equipo de profesionales. Simplemente les decimos hasta mañana y muchas gracias por escucharnos.

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Hora 18 con 8 minutos en toda la República Argentina. Hola, gente, ¿cómo están? Bienvenidos al rito de la tarde por cadena hoy para toda la provincia de Santa Fe. Desde aquí hasta la hora 20 juntos vamos a compartir 2 horas con información, algo de opinión y, como es habitual, también con muy buena música.

con la operación técnica habitual del señor Santiago Gogorza. En la conducción que les habla, soy Sergio Daniel Colasanti. Agosto 14 de 2026, con 13 grados de temperatura en Santa Fe capital, 91% de humedad y el cielo nublado, como ayer, como antes de ayer, como posiblemente mañana, y ojalá zafemos el domingo por el Día del Niño, aunque sea, ¿viste? Lo hacemos por día. Hoy está nublado, mañana veremos. Aguardando por ese septiembre al que le canta Earth, Wind and Fire cada día a esta misma hora. Bien, y como cada viernes nos gusta arrancar con música, dale. Presente en la tarde de la ciudad, Chris Lewis, Neil Tennant, Pet Shop Boys, número 1 de hoy.

0: La buena música de siempre, esa que nunca falla, la música de los que saben hacer música, sin necesidad de recurrir a máquinas ni nada que se le parezca. Pet Shop Boys sonaban con The Way It Used To Be, de la manera en que solía ser.
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0: Apenas 15 minutos después de la hora 18 en toda la República Argentina, vamos a hacer lo habitual, repasar los principales títulos a esta hora. Y también habitual, comenzar con sinmordaza.com. La inflación en Santa Fe fue del 1,9% en julio y acumuló 19,4% en lo que va del año. Detuvieron a dos aspirantes al servicio penitenciario por una denuncia de abuso sexual. La AEP dejará de atender al público en una oficina de Rosario. Balaguer advirtió por el deterioro educativo en Santa Fe. La brecha de desigualdad se ha agrandado, dijo. Por si quieren saberlo, pueden meterse en sinmordaza.com en el feriado del 17 de agosto, cómo funcionarán los servicios en Santa Fe y Rosario. Vamos al litoral. Santa Fe busca posicionar al puerto de Rosario para las exportaciones mineras. Según el INDEC, la industria argentina pasó todo el semestre trabajando por debajo del 60% de su capacidad. En Infobae se puede leer que luego del 2,1% de julio, ¿cuáles son las expectativas para la inflación de agosto? Ya hacen también una proyección. Estreno El Libertador, el cortometraje de Infobae que recrea con inteligencia artificial el encuentro entre San Martín y Sarmiento. ¿Entre San Martín y Sarmiento o entre San Martín y Belgrano? Dicen que un joven Sarmiento que visitó a San Martín, anciano y exiliado en Francia. Ah, bueno, ok, listo. Entonces se equivocaron ayer en poner el título. Bien, pasamos a la cotización del dólar y volvemos a la música. Dale, es viernes, vamos, vamos el viernes.
2: A cruzar los dedos.
0: Sí, a cruzar los dedos de las manos, de los pies. Dólar oficial, 1510. El dólar tarjeta, 1963. Mira qué años, ¿eh? Oh. Preguntaré a los Kennedy. Dólar blue, 1545.
3: ¿Hasta dónde llega la miseria humana?
0: Incalculable. Dólar MEP, 1517,27. Contado con liqui, 1574,23.
4: ¿Están listos, chicos?
0: Riesgo País, 480.
5: ¡Terminémosla, viejo!

8 de la tarde, allí estaba sonando Pat Benatar con Love is a Battlefield, que traducido sería Battlefield, o sea, que el amor es un campo de batalla.

0: Mientras antes nada más, vamos a compartir el 2x1 de hoy con una de las grandes bandas de todos los tiempos, aparecidas allá por la década de 60, luego en los 80 cambiaron su estilo de rock sinfónico a comercial y le fue muy bien. Tanto en una como en otra, siempre le fue bien, porque son muy buenos, indudables. Pero como es habitual también, antes repasamos o te adelanto lo que vamos a escuchar en materia de audios. Y como también algo le adelanté a Pepe, a quien le voy a dedicar el tema en Brasil, en brasilero, después de la tanda de las y media, decía, vamos a escuchar a Francisco Aldaya, que es economista y jefe del Buró de Argentina en Bloomberg en línea, sobre la inflación de julio, sobre lo que el ministro de Economía defendió en tanto su gestión, y que YPF y el RIGI también se meten en la historia de lo que hoy es agenda económica importante, por cierto. Carlos Rucauf analizará a la nueva Colombia, aliada a los Estados Unidos, y cómo pelear contra el narcotráfico, que todavía sigue molestando y sigue bancando a los inescrupulosos de siempre, a los delincuentes de siempre, que sin importar de dónde llega el dinero, por más que esté ensangrentado, manchado de vidas inocentes, bueno, se siguen aprovechando de ello para lograr su cometido, que es tener poder y nada más. Y también hablará de Brasil, de lo que pasa en Brasil, hablando de los que se aprovechan del pueblo, ¿no? Pero digo, también Virginia Caudanes, la vocera provincial, nos hablará del fin de semana y de todo lo bueno para compartir en Santa Fe, en Rosario, en Rafaela. También hablará de eso porque se vienen los Juegos Suramericanos.
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0: Fueron elegidos, ni bien aparecieron, digo, como banda, algunas inclusive lo tomaron como bandas de culto, a Genesis y a Yes. Hicieron el rock sinfónico, encarnaron el rock sinfónico en la década de 60. En los 70 cambiaron algo. Esta agrupación en particular terminó de cambiar aún cuando se fue su vocalista principal, Peter Gabriel, en 1975. Y ya en la década del 80, en una carrera paralela con sus otros, con los tres miembros, digo bien, cada uno con su propia banda o solista, como fue en el caso de Phil Collins, hicieron cosas muy interesantes. Por eso, los dueños del 2x1 de hoy son los Genesis.

Emotion Genesis, la voz inconfundible de Phil Collins con sus dos compañeros de ruta, Tony Banks y Mike Rutherford, haciendo That's All, Eso Es Todo y Tell Me Why, Dime Por Qué.

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13: Y como cada viernes, ese viaje por el mundo nos va a llevar cerca, pero como siempre, a disfrutar de muy buena música. Además, hoy Pepe me decía, dedícame un tema y si puede ser de Brasil, justo eligió exactamente lo que vamos a compartir. No solamente el tema de María Betania, dedicado a Pepe Berti Giovanni, sino el programa todo. Como siempre le digo, no es necesario solamente un tema o no, por allí no alcanzaría, ¿no?, como para dimensionar la amistad. María Betania, Sonho Meu, suena ahora.

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0: Vamos a compartir algo de lo que es la economía en el mundo, y más precisamente en el mundo argentino, en el mundo que nos toca, en el mundo nuestro de cada día, insertos en medio de un mundo convulsionado, el nuestro, que no se queda atrás. Te decía, Francisco Aldaya, economista, jefe del Buró de Argentina en Bloomberg en línea, y va a hablar sobre la inflación de julio y las proyecciones, además, ¿no? Así que vamos a prestarle atención a lo que tiene para decir Aldaya.
1: La inflación de julio fue del 2,1%, un leve rebote frente al 1,9% de junio, que había sido el segundo mes consecutivo de desaceleración. Con este último dato, la interanual quedó en 33,8% y la acumulada del año en 19,3%. No se puede decir que estamos ante un dato sorprendente, teniendo en cuenta que el IPC quedó apenas por arriba del 2% que se había proyectado en el último REM del Banco Central. La núcleo, en cambio, sí estuvo en sintonía con ese sondeo en 1,8%. En esa categoría, las subas en alquileres y servicios culturales fueron compensadas por la caída en expensas. Y el tema del mes, los estacionales subieron 4,5%, empujados por las verduras, paquetes turísticos y alojamiento. Los regulados, en cambio, avanzaron 2,1%, impulsados por el transporte público, las prepagas y la electricidad. A nivel de rubros, el mayor aumento fue el de recreación y cultura, con 5%, seguido por restaurantes y hoteles, con 2,8%, mientras que prendas de vestir y calzado cayó 1,3%.
0: En tanto, también hizo referencia Aldaya a los dichos del ministro de Economía Caputo, quien defendió la gestión del gobierno, más precisamente la suya, en materia económica. Vamos a escucharlo.
1: Justo antes de que saliera el dato, Caputo defendió el rumbo de la desinflación. Dijo que la baja del ritmo del IPC que estamos viendo es fenomenal y que es cuestión de tiempo hasta que la inflación converja a la internacional, mientras que resaltó también que la media móvil de 3 meses del IPC fue la más baja desde septiembre del año pasado. Ese comentario llegó mientras Caputo anunciaba una flexibilización de los límites para prestar dólares a empresas. Hasta ahora, los bancos argentinos solo podían prestar dólares a compañías que generaran divisas, es decir, exportadoras, o contra garantías de empresas que las generaran. Ahora, la posibilidad se amplía a todas las empresas, aunque con límites. Los bancos solo van a poder prestar hasta el 15% de sus depósitos en dólares y la medida alcanza únicamente a personas jurídicas, mientras que las tomadoras van a estar obligadas a liquidar esas divisas en el mercado oficial. Caputo dijo que esta medida, que desarma una restricción clave que se impuso después de la crisis del 2001, tiene un objetivo central: que haya más crédito en momentos que las tasas en pesos siguen elevadas. Después del anuncio de esta medida, hablé con un alto ejecutivo de un banco local y me dijo que hay demanda para este tipo de créditos en dólares, pero que está lejos de ser masiva entre empresas que no son exportadoras. Veremos entonces cómo empieza a fluir este crédito en dólares.
0: Vamos a ver cómo empieza a fluir el crédito en dólares, pero también vamos a escuchar en el tercero de los audios que se mete en medio de la economía y que son noticia en el día de hoy sobre YPF y el RIGI. Atención,
1: YPF pidió formalmente ayer la adhesión de su megaproyecto Argentina LNG al RIGI, la mayor solicitud desde la puesta en marcha del régimen, con inversiones que superarían los 50.000 millones de dólares. Como escribió Flor Lendoiro en BloombergLinea.com, el proyecto abarca toda la cadena de valor del gas natural licuado, desde la producción en Vaca Muerta hasta la licuefacción y comercialización, con el objetivo de transformar el gas de la formación Neuquina en un negocio exportador de escala mundial. Como hemos comentado ya en este podcast, YPF va a desarrollar este proyecto con 2 socios de peso en el mundo. Estamos hablando de la italiana Eni y XRG, el brazo de inversiones energéticas de la emiratí ADNOC. El plan contempla montar prácticamente desde cero una cadena exportadora, un gasoducto exclusivo de 48 pulgadas, un diámetro sin antecedentes en el país, un segundo ducto para los líquidos y grandes unidades flotantes de licuefacción en Río Negro. Desde allí partirán los cargamentos hacia Europa y Asia. La escala objetivo arranca en al menos 12 millones de toneladas anuales, para llegar finalmente a 18 millones. Todo esto se respalda en que Argentina tenga la segunda mayor reserva de gas no convencional del mundo y en una ventana internacional favorable. De acuerdo a las estimaciones del proyecto, desde el 2028 la demanda mundial de GNL va a empezar a superar la capacidad de producción. YPF, Eni y XRG apuntan a tomar la decisión final de inversión en noviembre de este año y ya trabajan en una estructura de financiamiento para levantar cerca de 15.000 millones de dólares entre bancos internacionales para la primera etapa.
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0: La música de Brian Ice. Brian Ice, que en realidad fue uno de los grandes exponentes, máximos exponentes del género de Italo Disco. Alguien quien en realidad se llamaba Fabrizio Rizzolo. Nacido en el 64, cantante, compositor, actor italiano. Realmente alguien que dijo, vamos a hacer un poco de música, vamos a hacer un poco de dinero. Y bueno, y la hizo. Brian Ice sonaba con Talking to the Night, Hablando con la Noche.
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0: Bien, según el reloj de arena que tengo aquí, vecino, vicino a mí, faltan 10 minutos para llegar a la hora 19 en toda la República Argentina. Vamos a escuchar a Carlos Rukauf. Ahí está en la lista internacional con un par de temas muy importantes porque se va delineando lo que es el mapa político a nivel continental, a nivel sudamericano sobre todo, ¿no? Importantísimo, por cierto. La nueva Colombia, aliada ahora a los Estados Unidos, es el primero de los ítems que va a tocar en esta oportunidad Carlos Rukauf, a prestarle mucha atención a lo que dice.
2: Una Colombia aliada con los Estados Unidos. Una decisión del presidente de la Espriella de atacar al narco ahí donde más duele, en sus propias estructuras. De al mismo tiempo volver a fumigar las plantaciones de hoja de coca. Y una alianza de Colombia con los Estados Unidos y el ingreso de Colombia como miembro número 19 del escudo de las Américas. El continente se ha teñido de azul, queda como aún un faro rojo, un faro marxista, la realidad de Brasil, con un Lula que aún está, aunque por poco al frente de las encuestas, 3 puntos de ventaja, con una hipotética empate técnico en la segunda vuelta. ¿Pero qué hizo de la Espriella en los últimos días? Bueno, primero quiero contar lo último que ha sido el éxito de haber logrado la muerte de Max Max, un líder clave de las estructuras narcoterroristas de ese país. Escuchemos lo que anunció el propio presidente de Colombia.
3: Quiero informarle al país que nuestra fuerza pública ha neutralizado, ha dado de baja a un delincuente de la peor calaña, Dubán Ramiro Castillo Cortés, alias Max Max, el principal explosivista del bloque occidental Jacobo Arenas y de la estructura Jaime Martínez, con una trayectoria criminal de cerca de 10 años.
0: Arrancó hace poquito, 7 de agosto, apenas este nuevo presidente, flamante presidente que tiene Colombia, Abelardo de la Espriella, y ya, bueno, esto es uno de sus logros, en definitiva. Pues está dentro ya de su gobierno. Vamos a escuchar la segunda parte respecto de este tema.
2: Esta alianza clave de Colombia, que vuelve a aquella idea del Plan Colombia que firmó Uribe y que en época del presidente Uribe se logró la derrota de la FARC, está muy claro entonces, otra vez, la alianza de Colombia con Estados Unidos, la alianza de la lucha contra el narcotráfico y la plantación de hojas de coca y en consecuencia de las fábricas de hoja de coca. El presidente saliente, Petro, el aliado de los narcos, ha pedido durante el año que viene, después de haber dejado el poder, poder viajar al exterior. Muchos opinan que va a buscar un exilio dorado para evitar las acciones judiciales que se vienen en su contra, tanto en Colombia, donde está probado por el testimonio de su hijo y de su nuera que recibió dinero del narcotráfico, como en Estados Unidos, donde tiene procesos que están por darse a conocer sobre el lavado de activos y narcotráfico. Por el otro lado, esta decisión que ha tomado el presidente de la Espriella ha sido públicamente apoyado por el expresidente Álvaro Uribe, en una muestra de generosidad política que es sumamente importante marcar.
0: Indudable que sí, vaya que sí. Pero la importancia, ¿no?, de querer, todo es querer en la vida. Alguien me podrá decir, sí, a veces se puede, a veces no. Sí, también es real. Pero si no querés, no vas a hacer. Entonces lo que tenés que hacer es limpiar tu país de la basura. Y la única forma es así, tomando la decisión política. Y obviamente tenés que tener, entre otros, a un aliado como los Estados Unidos de Norteamérica como para darte una mano, al menos en este sentido. Hablando de Estados Unidos y hablando de lo que puede llegar a pasar eventualmente con las elecciones, no solamente en el país del norte, sino también por la región, en Brasil próximamente hay elecciones y también hay un Lula que está preocupado, más allá de lo que diga. Por eso, el tercero de los temas, en realidad el segundo tema y el tercero de los audios, para expresarlo con propiedad, tiene que ver a lo que dijo Rucauf de Brasil.
2: El equipo de propaganda de Luis Ignacio Lula da Silva en Brasil está preocupado. Como ustedes saben, desde hace rato Bolsonaro, Flávio Bolsonaro, el candidato de centro derecha opositor, ha logrado primero polarizar con el actual presidente y luego acercarse peligrosamente en las encuestas de primera vuelta. Las últimas lo dan con 40% de intención de voto al actual presidente y 37% al desafiante. Pero aún quedan ahí tres jugadores más que tienen porcentajes pequeños, por abajo del 5%, pero que en definitiva están desperdigando voto que acá va a resultar imprescindible. La elección en segunda vuelta está dando ya un empate técnico entre ambos contendientes. Vamos a ver qué pasa. Faltan menos de 3 meses para que el próximo octubre los brasileros definan en la primera y segunda vuelta quién va a conducir desde enero del año próximo los destinos del gigante sudamericano.
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Una banda grande, una banda muy grande. Tres jóvenes que hicieron desde el comienzo mismo realmente cosas extraordinarias y que llevaron la bandera argentina hasta lo más alto musicalmente hablando, porque todavía siguen asombrando en YouTube a mucha gente que los escucha inclusive por primera vez. Los asombra su música, las letras, la guitarra de Gustavo Cerati, la batería perfecta como un metrónomo, en las canciones en vivo, por ejemplo, de Charlie, o bien lo que es Zeta con un bajo increíble. Realmente el placer de escuchar siempre a Soda Stereo, en este caso con Lo que sangra la cúpula.

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Es el inconfundible sonido del paso del tiempo. Ese mismo que a esta hora, cada día, lo burlamos volviéndolo atrás. Hoy lo haremos y viajaremos al año 1982 a repasar hechos importantes acontecidos en esa fecha y también música que formó parte también de lo nuestro, de nuestra vida, de nuestra banda de Sonora. Se recuerda todavía la invasión de Israel al Líbano. Fue el 4 de junio de 1982 donde Israel lanzaba una gran ofensiva militar invadiendo el Líbano con el objetivo de expulsar a la Organización para la Liberación de Palestina, conocida por aquel entonces como OLP, por sus siglas, instaladas en el sur de ese país. El conflicto reconfiguró el equilibrio geopolítico de la región, sin duda alguna. El 10 de noviembre, en tanto, fallecía Leonid Brezhnev, quien había gobernado la Unión Soviética durante 18 años. Fue sucedido por Yuri Andropov, ex jefe de la KGB. Por su parte, en ese mismo año 1982, España ingresaba a la OTAN. Lo hizo el 30 de mayo. Se convertía formalmente en el miembro número 16 de la Organización del Tratado del Atlántico Norte. Y en histórico marcha se veía en Nueva York ante lo que era el reclamo por el desarme nuclear. 12 de junio, más de 1 millón de personas se concentraron en el mítico Central Park de Nueva York para exigir el fin de la carrera armamentista y el total desarme nuclear. Pero mientras tanto, en el mundo de la música,

1982 aparecía otra vez Casey and the Sunshine Band. Y volvía a meterse en las listas más importantes del planeta. En los Estados Unidos de Norteamérica también con Give It Up. Tema que habla sobre la insistencia y el deseo romántico. Danza, la atracción y los celos, y un protagonista que nota que todo el mundo mira y desea a la persona que le gusta a él. Dejen claro que no solo busca un momento pasajero, sino que desea hacerlo completamente suya y para el resto de su vida. Es decir, es eso de que no se puede refrenar de ninguna manera, ¿no? Es decir, te quiero a vos, te quiero para toda la vida y no quiero que no solamente compartirte, que nadie te mire. Bueno, esa es la idea de la letra de este tema de Casey and the Sunshine Band.

0: AC and the Sunshine Band, sonando con Give It Up, ríndete.
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0: algo así como un hombre orquesta sería, ¿no? Te hace bailar, te entretiene, te informa, y así, cosas así. Por eso nosotros lo tenemos todos los días y por eso es un placer siempre.
1: ¡Es un maleducado!
0: ¡No! ¡Qué mala onda! Toti, querido, ¿cómo va?
2: Bienvenido. ¿Cómo andan? ¿Qué tal? Muy, pero muy buenas noches a todo el equipo y buenas noches a la audiencia. Bueno, está queriendo mejorar, por lo menos despejarse por la noche. No sé qué va a pasar mañana o pasado en cuanto al clima, porque hace 3 días que venía llovinando, ¿no? Bueno, eso ha cesado, está fresco, estamos en 11 grados de temperatura. Así que bueno, ojalá mejore, porque ya mucha lluvia, llovizna, humedad. Y bueno, todas esas cosas que en realidad molestan en todo sentido, ¿no?
0: Sí,
2: fundamentalmente para la salud. Así que bueno, tuvimos una semana, Sergio, bastante interesante en varios aspectos, pero yo focalizo el eje de lo que ha pasado durante la semana en algo que, están todos abocados y que lo venimos charlando, que es el tema de cómo ir viendo...
0: Preparamos para el niño.
2: De atacar al fenómeno del niño cuando vaya llegando, ¿no? Cuando llegue, digamos, ¿no?
0: Seguro.
2: Porque todo indica de que va a ser bastante, bastante fuerte la llegada del niño, de muchas lluvias, y un clima bastante desagradable que no te va a permitir sobre el mismo fenómeno trabajar. Por eso todo el mundo está abocado a las tareas de desagüe, limpieza y ver dónde hace falta obra para que en caso de muchas lluvias, como se está hablando, bueno, se pueda subsanar los inconvenientes que muchas localidades lo tienen, ¿no? Sobre todo en la zona más baja.
0: Indudable.
2: Reconquista es una localidad que tiene gran parte de su superficie o de su jurisdicción una geografía de terrenos bajos, digamos, ¿no? Entonces eso también abona para que muchas familias... Fíjate vos, ayer hablando con el secretario de Control Público, me decía que ellos ya tienen un relevamiento hecho de que en caso de que si no hacemos los trabajos o si no se hacen los trabajos como los que se están haciendo y si la ciudadanía no colabora, que eso es lo fundamental, en el mantenimiento de limpieza, de no arrojar basuras en las cunetas y todo eso, hay 26.000 ciudadanos reconquistenses que corren el riesgo de... de verse afectado con anegamientos y demás en su vivienda, o sea que no es poca cosa, ¿no?
0: Igual me parece, Toti, hay algo muy, muy significativo. Pocas veces he visto la predisposición de las autoridades y de la gente misma, ¿no? A prevenir algo. ¿No te da esa sensación?
2: Sí.
0: Como que estamos todos nos pusimos todas las pilas, ¿no? Algo así.
2: Sí, vos sabés que a partir de que se conocieron estas informaciones del fenómeno del niño, para algunos hablan de septiembre, octubre, otros hablan un poquito más avanzado, noviembre, diciembre, pero bueno, todo esto, a ver, tema de desagüe y todo, hay que mantenerlo todo el año y ver dónde hay que ir haciendo los trabajos que corresponden en función del crecimiento mismo de la ciudad. Es decir, aparece un nuevo loteo, un nuevo barrio y todo amerita que se estudie o se reestudie sobre todo el tema de los desagües.
0: Totalmente.
2: Y eso es lo que por ahí no se hace, y bueno, ni hablar de la concientización por parte de la ciudadanía, ¿no? Del tema de la basura. Así que fíjate vos que esta semana, principio de esta semana, fue, como se dice comúnmente, escrachado un vecino por otro vecino, arrojando basura en un barrio que no era de él. Es decir, de su casa, de su barrio, fue y tiró la basura a un barrio que no tenía nada que ver. Y una vecina, viste, que hoy con el celular no te escapaba, viste, te filmaron. Sí, y lo filmaron y lo volcaron a las redes, pudieron determinar quién es el vecino, lo arrimaron para que pague la multa y bueno, el tipo reconoció que sí, que estuvo mal, que pagaba la multa y que si había que colocar carteles de prohibido arrojar basura o lo que haya que hacer, sí. lo hacía. Sí. Pero bueno, viste.
0: Te enganchaban los sabes, claro.
2: Sí. No, pero además se había pasado eso, ¿eh? Vos sabés que acá no sé qué pasa. Si vos tenés un cronograma, a ver, tenés el cronograma de recolección de residuos, que en muchos lugares pasa todos los días, en otros lugares pasa tres veces a la semana, porque por un lado se recogen residuos sólidos y después residuos
0: húmedos
2: y toda esa onda. Bueno, después ramas y demás, ¿no?
0: Exacto.
2: Está establecido por la municipalidad, están los avisos que en todos los medios se difunden, por lo menos los escritos, ¿no? Los días que vos tenés patio limpio, por ejemplo, que es un programa que beneficia que tiene que ver con el dengue también, ¿no? Para prevenir. La gente parece que no toma conciencia. El propietario de una emisora de Reconquista, de su casa, que vive en la calle 44, casi España, llevó su bolsa de basura que estaba en su canastito, dijo, no, me molesta esto, así que agarró el tipo, lo cargó en su auto, un pequeño auto que tiene, y lo llevó hasta la calle Rivadavia al 1500, 1400, que son como 7, 8 cuadras de la casa de él, y lo dejó en otro container. Siempre hay un celular, ¿viste? Y lo filmaron y lo escracharon, y le hicieron un meme.
0: Okay. Una consulta de onda periodística, ¿no? Entre nosotros que somos periodistas. Sí. ¿Qué tenía la basura? Sí. ¿Había algo raro? ¿No habría algo raro comprometedor dentro de la bolsa de basura que la llevaba tan lejos?
2: No, porque vos sabés lo que hizo el tipo, tan tonto, viste, que fue y cargó de nuevo porque lo escracharon tanto que fue a buscar la bolsa.
0: Se la trajo a la casa.
2: Otro día todavía no la habían recolectado y se la llevó a la casa ahora, de nuevo, y ahí sí la depositó otra vez en su casa. Pero una cosa de loco, ¿viste? Dice, tenés que estar muy,
0: ¿qué pasa,
2: muy loco? Porque ¿cuál es la diferencia de que
0: y no sé, salvo que ocultes algo, que no quiera que sepa que hay la basura.
2: Por eso, pero
0: no pienso como periodista. No sé.
2: Sí, no. Es que además también te da a pensar, la pucha, ¿cómo va a llevar la basura a otro lugar? Debe ser que tiene algo y alguien pase y la lleva porque tiene que.
0: También.
2: Puede ser como comúnmente se llama una entrega. Una entrega
0: absolutamente,
2: de
0: X, también
2: de X puede cosas.
0: Pero sí.
2: Bueno, estas cosas pasan aquí en nuestra ciudad, ¿viste? Así que, bueno, la semana pasó por eso y sigue y va a seguir con el tema de los trabajos sobre el tema del fenómeno del Niño, porque además hubo dos importantes reuniones con mucha gente en Bomberos Voluntarios, que ahí es donde se hace la central de reuniones para tratar todos estos temas por parte de todas las instituciones de Reconquista, en una convocatoria que se ha hecho a través de Defensa Civil local, para también ver, porque hay muchas veces hay aporte de los propios vecinos que dicen, che, mira, vos sabés que en tal esquina ahí tenemos un problema, entonces uno lo va tomando nota y focaliza el problema y va y lo soluciona, ¿viste? Esto es un poco así. Son encuentros participativos que le llaman acá en Reconquista. Bueno, a grandes rasgos son esos los temas. Como balance, siempre le dijimos el viernes para hacer un repaso. Y bueno, pasan por ahí o pasaron por ahí los temas de esta semana. Va a haber algunos cambios, eso sí, ya cerrando la semana. En el gabinete de Henry Vallejos, intendente de Reconquista, que fueron pocos los cambios que hizo ya está en su tercer mandato Vallejos. No fueron muchos los cambios que ha hecho durante toda su gestión. Bueno, ahora lo que va a hacer es, todo indica que la secretaria de Desarrollo Social, María de Maggio, podría dejar la Secretaría de Desarrollo Humano para ocupar otra función dentro del municipio, y bueno, hasta ahí es lo que se sabe. Hay especulaciones respecto a quién ocuparía el cargo de María Aide, pero nada es oficial, en tanto y en cuanto esto lo dé a conocer el propio Ejecutivo Municipal. Sí, que va a haber algunos cambios en cuanto al funcionamiento de algunos, valga la redundancia, hombres o funcionarios de su equipo de gobierno.
0: Muy bien.
2: Bueno, Sergio, por ahí pasaron los temas de la semana y bueno, nos despedimos hasta el próximo martes sería, ¿no? Porque el lunes es feriado largo, así que martes, nos tomaremos un descansito.
0: Muy bien.
2: Y el deseo de que tengan un buen fin de semana largo todo el equipo, ¿eh?
0: Muchísimas gracias, igual para vos. Excelentísimo fin de semana largo para usted, mi amigo. Abrazo grande y a cuidarte del frío.
2: Muchas gracias.
0: Toti Díaz, Dios te reconquista.

Después de pasados 25 minutos de las 7 de la tarde, la música, un poco más de música ítalo, ¿no? Sonando en el atardecer de la ciudad ya, con Fan Fan, Sing Another Song, canta otra canción. Te cuento rápidamente, antes de ir a ese momento tan particular de cada día, que hoy viernes hay un partido de la B Nacional, tiene que ver con la crema, por eso lo hago, por eso lo digo. Atlético Rafael, a partir de las 20:30, va a recibir a Defensores de Belgrano en su estadio, mientras que Colón jugará mañana a 16:30 en su propio estadio frente al Patrón de Paraná. En lo que refiere a la liga... 100 moment. Ah, sí. Bien, yo iba a seguir con el fútbol, pero tiene razón Santi. Faltan apenas 4 minutos, no vamos a tener tiempo de escuchar el número 1. Después, en todo caso, repasamos lo que es el fútbol para las otras categorías. Vamos con el que fue número 1 en el año 1984. Mirá, despertaba noviembre de ese año y aparecía Billy Ocean con esto en el puesto 1. The Ocean Caribbean Queen, número 1, el 3 de noviembre de 1984.

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6: Continuamos con las noticias de Directo América. Mi nombre es Ángela Gómez. Vamos a los titulares. 96 horas después del terremoto de magnitud 7,4 en Colombia, hay vida bajo los escombros. Mientras los rescatistas siguen trabajando, la prioridad empieza a ser en materia sanitaria. Colapsan las morgues en Cali y sus alrededores, y los sobrevivientes se preocupan por la descomposición de los cuerpos bajo altas temperaturas. Tenemos el reporte desde Pereira. Más de 2.200 instituciones educativas están afectadas por el terremoto en Colombia. A la espera de revisión de la infraestructura que quedó en pie y con las clases detenidas, la educación se vuelve un reto aún mayor, especialmente para las zonas de desastre más empobrecidas, así como es el caso de Chocó. Fueron arrestados activistas que intentaron llevar comida a las familias palestinas asediadas por colonos israelíes en Qusra, en la Cisjordania ocupada. Y aunque el ejército retiró una tienda de campaña instalada frente a las casas, el ministro de Defensa de Israel transfirió poderes del ejército a la policía. Tenemos reporte. Sigue nuestro cubrimiento en el quinto día de emergencia en Colombia por el terremoto de magnitud 7,4. Las autoridades dicen que hasta hoy las muertes son al menos 285. Todavía se escuchan personas vivas bajo los escombros y en las calles la preocupación aumenta por la situación sanitaria. En Cali y sus alrededores las morgues están desbordadas. En Buenaventura y en Quibdó los hospitales tampoco dan abasto y aumenta el riesgo de infecciones por la descomposición de los cuerpos y residuos bajo las placas de edificios caídos. Esta mañana hablamos con nuestro enviado especial a Pereira, Rodrigo Sedano.
7: Sí, creo que la situación en cuanto a las morgues, al menos de lo que se ha podido confirmar, es peor en Cali que en Pereira. Allí sí confirman que están colapsados. Aquí no hay reporte oficial de medicina legal de las morgues que estuvieran colapsados. Lo que sí sabemos es que diariamente hay mucha gente fuera de estas morgues, porque diariamente hay un listado también de personas que están dentro y de cuerpos sin vida que están sin identificar. Fuera de medicina legal, aquí en Pereira, pues se han habilitado algunas carpas por parte de los funcionarios y, como decimos, diariamente hay familias que están llegando hasta allá para intentar saber algo de sus desaparecidos.
6: Vamos a ir a otras noticias. Los colonos israelíes intensificaron el asedio contra hogares palestinos en la localidad de Qusra. Instalaron una tienda de campaña frente a una vivienda antes de que soldados israelíes llegaran y desmantelaran el sitio. Sin embargo, las mismas autoridades impidieron el paso y arrestaron a activistas que intentaban llevar comida a las familias sitiadas. Nos explica nuestra corresponsal Yanira Gómez Muñoz.
8: Por sexto día, decenas de colonos israelíes mantienen en Qusra, una aldea de Cisjordania ocupada, un duro asedio contra varias familias palestinas sin que el ejército israelí los haya aún detenido. Ayer inició un operativo militar para enfrentarlos, pero esta mañana volvieron a levantar un campamento y por ahora el único resultado ha sido el desalojo forzado de múltiples familias que eran vecinos de estas otras familias sitiadas. Además, ha permitido que hoy el ministro de Defensa, Israel Katz, haya decidido que sea la policía y no ya el ejército quien aplique a israelíes la ley civil en Cisjordania, cuando es el ejército quien tiene ese mandato en territorio ocupado.
6: Más noticias. Nigel Farage, el líder del partido populista británico Reform UK, recuperó su escaño parlamentario en las elecciones que él mismo convocó para reforzar su posición frente a acusaciones de irregularidades financieras por millones de libras no declaradas. Farage obtuvo 22.239 votaciones a favor en la localidad costera de Clacton, en el sur de Inglaterra, superando a su principal rival, un humorista que consiguió 9.455 votos. Farage declaró, previo al anuncio de resultados, que había obtenido una victoria rotunda. Gracias por estar con nosotros. Sigan en France 24.
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0: Excelente la música que quedará para siempre grabada en nuestra memoria, en nuestro corazón. Aquellos lentos que bailamos alguna vez, aquella música para los oídos del alma. Allí estaba Barry Manilow con Weekend in New England, fin de semana en Nueva Inglaterra. Nunca se fueron.
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2: Bien, 16 minutos para llegar a la hora 20 y vamos a compartir lo que decía la vocera provincial, además de lo que se viene, ¿no? Este fin de semana largo, fin de semana que va a ocupar 14, 15, 16 y 17, sábado, domingo y lunes. Y lo que se viene, digo, en materia de espectáculos, solamente los Juegos Suramericanos, sino también los espectáculos propiamente dichos en la localidad de Santa Fe y alrededores. Vamos a escucharla.
3: Mucha expectativa, ya estamos en la línea de largada, digamos, ¿no? El gobernador Puyaro lo dice, ya estamos jugando los juegos porque todo lo que tiene que ver con las inversiones en infraestructura deportiva, en las villas suramericanas, en todo lo trabajado desde el comité organizador en materia logística, con las delegaciones, con el Comité Olímpico Argentino, con ODESUR, bueno, todo ese trabajo generado hoy ya está llegando al inicio de los juegos el 12 de septiembre y en Santa Fe el domingo 16 de agosto vamos a estar recibiendo la antorcha suramericana que llegó el día de ayer a Rosario, ya empezó a circular por los departamentos del sur de la provincia, va a estar por todos los departamentos de la provincia, va a recorrer todo el territorio y va a llegar a Santa Fe el domingo 16 de agosto, donde se va a hacer un evento muy importante en conjunto con la Municipalidad de Santa Fe, no solo recibir la antorcha, sino también poner en funcionamiento el reloj de la cuenta regresiva para los juegos, para los días que faltan. Ahí también en el marco del evento deportivo se van a poder ver todos los resultados de las competencias que se van a estar desarrollando en los juegos también, así que lo vamos a usar durante todo ese tiempo también. Esto va a quedar para la ciudad, va a ser un emblema también para la ciudad del paso de los Juegos Suramericanos y una antorcha que se va a ir para Rafaela el 19 de agosto.
2: La antorcha, lo importante, ¿no? Esa llama que no se apaga nunca y que realmente uno la lleva también muy presente. Enciende ese espíritu de competencia, ese espíritu de triunfo, ese espíritu también de competir en realidad, ¿no? Más allá del triunfo o no, pero sí ese querer estar presente en un evento tan importante como es este que va a nuclear a miles de atletas en la Invencible. Qué maravilloso, ¿no? Santa Fe, Rosario, Rafaela, realmente extraordinario. Pero como cada viernes, ahora es tiempo también de otro momento especial que va cerrando el programa y como si fuera justamente una contradicción que no es tal, nosotros abrimos las puertas de los discos.
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Musical Dance de cada fin de semana o a las puertas de él, cada viernes aquí en El Rito. La Musical Dance que compartíamos con dos temas de aquellos, los temas que marcaron toda una época también. Captain Hollywood Project con More and More, Más y Más y Black Box, Right on Time. Apenas 4 minutos nomás para la hora 20, entonces es tiempo de comenzar a retirarse graciosamente. Nos vamos. Hasta aquí lo nuestro de cada día. Desde la hora 18 los estuvimos acompañando Santiago Gorza en la operación técnica. Estuvo todos los días.

Y en la conducción que nos habla Sergio Daniel Colasanti, claro. Fin de semana largo y vamos a darte, aunque sea, te voy a dar las condiciones del tiempo para lo que es sábado y domingo, aguardando que el lunes, aunque sea, para los que no trabajan, también sea un día agradable. La temperatura actual, por ejemplo, es de apenas 13 grados, el cielo está nublado, hay mucha humedad, las condiciones son inestables, inestabilidad que va a proseguir tanto para el sábado como para el domingo, e inclusive parece todo indicar que podría llegar a producirse alguna lluvia que otra para el domingo, pero las condiciones podrían mejorar, es un potencial, recién el lunes. Nada más, gente. Nosotros nos vamos a encontrar, Dios mediante, el martes, porque también nos tomamos el fin de semana largo, ¿viste? Te vamos a dejar en compañía de Beatles como corresponde. Será entonces hasta la próxima. Si Dios quiere, que Él te bendiga. Bye.

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13: Hola, ¿cómo están? Qué lindo volvernos a encontrar. Qué bueno estar en este viernes, ya cerrando la semana. Y hoy le dije a Mano de Piedra, pongamos temas de viernes. Temas lindos, temas arriba, temas para compartir con todos ustedes. Pero además vamos a saber qué cosas pasaban un día como hoy, ¿no? Y tanto más. Bienvenidos. Esto es La Máquina del Tiempo, el Club Retro, porque nosotros somos lo que la música nos transformó. ¿No?
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13: Somos lo que escuchamos. Eso quise decir. Claro, viste que la música te va dejando cosas. Cada canción te va armando, te va haciendo más grande, vas aprendiendo con cada tema. Y bueno, y nosotros es como que vamos evolucionando junto a la música y todo lo que hemos aprendido lo guardamos en un rincón muy especial del corazón. Un 14 de agosto, ¿sí? Pero del año 1962, lo echaron de los Beatles a Pete Best. Un día después, John Lennon y Paul McCartney visitaron a un baterista amigo llamado Ringo Starr, que estaba trabajando con Ronnie Storm y los Huracanes, y le pidieron que se unieran oficialmente a los Beatles. Obviamente que esto cambió para siempre la carrera del enorme Ringo Starr. Esto pasaba un día como hoy, pero del año 1962. En el 65, tres años más tarde, I Got You de Sonny Cher estuvo tres semanas consecutivas en la cima de Billboard Hot 100. Se rumorea por ahí que Sonny se había inspirado en el término babe luego de haber escuchado una canción de Bob Dylan. En 1993, menos de dos años después de la muerte de Freddie Mercury, Freddie consiguió su primer número uno como solista con una remezcla del single Living on My Own del año 1985. Y ese mismo año, en el 85, Michael Jackson ganó la puja entre Paul McCartney y Yoko Ono para quedarse con todo el catálogo de los Beatles. 4.000 canciones, de las cuales 250 fueron compuestas por Lennon y McCartney, y se las ganó Michael Jackson a Paul McCartney un día como hoy, pero del 85. Qué loco, ¿no? Esto es el Club Retro. Un día como hoy nacía Tanita Tikaram, Ed Harkon, un cantautor, Anna Matronic de Scissor Sisters, Kate Howland de Chicago, Sarah Brightman, cantante y actriz. Un 14 de agosto. Bienvenidos al Club Retro, bienvenidos a la máquina del tiempo. Un viernes que te puedo asegurar que va a tener mucha energía y muchas canciones de estas que son inolvidables, estas canciones que forman parte de nuestra vida.

Así comenzábamos con The Smashing Pumpkins y este de 1979. Te quedás con nosotros. Ponemos buena onda, ¿eh? Viernes repleto de buenas canciones aquí en el club.

Ya estamos en edición de fiesta, estamos en edición de viernes. Era Amy Stewart haciendo Knock on Wood. Quédate con nosotros acá en La Máquina del Tiempo. Unas canciones tremendas hoy.

Wilson. Qué linda canción. Círculos en la arena, decía allá por el año 1988, Belinda Carlisle. Una canción que utiliza un círculo en la arena como una forma de unidad, la fidelidad eterna entre dos amantes frente al paso del tiempo. Alcanzó el chart de adulto contemporáneo en Estados Unidos y en Sudáfrica. Subí el volumen, dale.

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Know Your Heart in the CRA, y así comenzamos una nueva media hora aquí en La Máquina del Tiempo, en el club. Tremendo programa hoy viernes, ¿eh? Viviendo ya este fin de semana con lo mejor y en un ratito también con canciones en tu idioma. No cambies.

Era Blue, estabas escuchando aquí a Eiffel 65 con las mejores canciones. Viajábamos a la década del 90, momento de Eurodance. Así disfrutamos de tu música, de todo lo que pasa en el Club Retro Suite.

Elton John junto a Kiki D haciendo Don't Go Breaking My Heart, no rompas mi corazón. Quédate con nosotros, hay más Club Retro, seguimos disfrutando de las mejores canciones siempre acá en la radio. Ya volvemos.

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